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3: Así es, ya estamos de vuelta en el tlacuache de los 40. Y sí, habemos número uno de los 40. Ella canta todas las canciones para el mundial, no sé por qué, y todas son iguales. Esta se llama Dai Dai, no Waka Waka. Esta es Dai Dai.

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2: Así es, esta rolita suena y me pone de buenas porque ya estamos aquí en El Tlacoche con Frankie Mostro. Mi querido Frankie, que está conectado desde Alemania, papá.
3: ¿Qué horas son de hablar estas, diablitos? Son las dos, ¿qué pasó?
2: Amigo, ¿qué tal? ¿Cómo va la fiesta por allá en Alemania?
3: Fíjate que no, ¿cuál fiesta? Viene a entregarlo todo al trabajo. Es una máquina de trabajo y de prudencia.
2: No paras, mi querido Frankie. Hace menos de un mes estabas en China, ahora en Alemania. Pero nos encanta siempre tenerte y que nos cuentes todo lo que estás haciendo, porque la verdad, pues es muy buena información la que traes. Cuéntanos, ¿estás allá con Audi?
3: Fíjate, correcto, diablito. Yo desde que supe de este viaje me gusta, porque cuando Audi te invita siempre a coches muy especiales. Y venimos a probar el RS5.
2: El RS5.
3: Brutal. 600. Ahora, la novedad es que es híbrido enchufable.
2: Ah, caray.
3: Trae 639 caballos de fuerza. 0 a 100, 2.3 segundos. Y lo mejor de todo, como es híbrido, placa verde. Pero no solo eso, diablito, déjate cuento un poquito.
2: A ver.
3: Estamos en Ingolstadt. ¿Sabes qué es eso? Yo sé que eres una persona muy leída.
2: Muy viajada, sobre todo. Más que leída, exacto, viajo bastante. Pero es la sede de la automotriz allá, ¿no?
3: Lo que pasa es Ingolstadt es famoso porque es la tierra de Audi, pero también es donde nació el monstruo de Frankenstein, mi tocayo, güey.
2: Ah, mira, el Frankie Monstruo, güey. Sí, tu tocayo, güey. Oye, ya fuiste a ver, hay cosas de Frankie, es obviamente.
3: Obviamente hay un tour de Frankenstein aquí que la banda se puede dar. Que obviamente, como es una novela de Mary Shelley, no es como tal. Pero te dicen, mira, en la novela estudió en tal universidad y un jardín botánico. Y hay gente que le da mucha propaganda a esa novela.
2: Oye, ¿es tu primera vez allá o ya has ido varias veces?
3: Ya he venido un par de veces.
2: Cuéntanos un poquito, ¿cómo es la experiencia? O sea, tú vas, te habla Audi. Digo, la gente quiere saber y yo también. O sea, me da mucha curiosidad. Viajas junto con otros influencers de autos por allá. ¿Cómo es toda la experiencia? ¿Cómo lo haces, güey?
3: A ver, ahí te va. De entrada, diablito, yo no soy influencer. Yo sí fui a la escuela.
2: Eso. Me encanta el Frankie, güey.
3: Soy periodista automotriz, pero bien.
2: Eso, chingao. Yo no soy foodie. Soy periodista soy crítico de comida. Muy bien.
3: Yo te he visto en la tele, obviamente.
2: Así es. Oye, mi querido Frankie, a ver, te vas para allá, te habla Audi. ¿Te dejan el coche? ¿Lo estás manejando?
3: No, lo traemos manejando desde Frankfurt aquí, pero hay una serie de aventuras que rodean esto. Por ejemplo, bien sabes que partes en la autobahn.
2: Ajá.
3: En Alemania, que no hay límite de velocidad, diablito.
2: Así es. Yo he estado por allá.
3: Es la primera vez en mucho tiempo, varias veces, pero por ejemplo, ayer estaba a 2.79.
2: No.
3: Sí, porque subí una historia, un reel, que dije, mire, mostrillos, voy a 2.80. Güey, ¿cómo son de mamila la gente? Y no llegué a 2.80.
2: A 2.79.
3: Ajá. Sí. No seas mentiroso.
2: Nada les
3: embona. Yo no vi en 2.80.
2: Ajá. ¿Sí? Ay, por favor.
3: Entonces iba a 2.79. legalmente, cabrón. Entonces los alemanes, imagínate la calidad de coches que tienes, que vas a 280 en la autobahn y se les hace normal. Pero este coche está hecho para eso, cabrón.
2: Ahora, cero baches.
3: No, hombre, no.
2: O sea, son coches hechos para manejar allá.
3: Correcto, y va rápido, va bien planteado, no se asusta a la gente, sabe manejar, pero es un coche que digo, va a llegar a México, sí, por eso estoy yo aquí, y yo creo que va a costar alrededor de 2 millones de pesos, pero vale cada maldito centavo, cabrón.
2: Pues no está nada mal el precio,
3: No, güey, te voy a decir, en la época que ahorita ya todo mundo piensa en SUVs, piensa en camionetas, piensa en coches que ahorran, estos coches son los que nos vuelven la esperanza en el mundo, cabrón. Un sedán de 630 caballos. Perdón, eléctrico. 639. Híbrido.
2: Híbrido.
3: Híbrido. Twin turbo. Tracción integral.

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2: Oye, mi querido Frankie, mil gracias. Sabemos que ya es tarde allá, ya estabas bien dormido ahí. Te estamos viendo acá en el Zoom en tu pijamita. Y
1: sí.
2: Te queremos mucho,
1: ya ves. No hay buenas alemanas, desgraciadamente.
2: Muy bien, sí, muy bien.
1: Por más que lo intenté.
2: Es que sabes que eres. Tú pareces alemán, güey.
1: Pues más o menos, fíjate que mi bisabuelo era alemán.
2: Sí, no, ahí el éxito somos nosotros. Yo soy éxito allá, güey.
1: Yo no soy éxito en ningún lugar, pero la lucha.
2: Amigo, te queremos, mi querido Frankie Monstruo. Audi.
1: Audi RS5. Ya empecé a subir contenido para que lo vean.
2: Ahí en Frankie Monstruo.
1: Aquí es de Ingolstadt, tierra de Frankenstein. Y véanlo, porque está... Bueno, porque pocas veces tienes la oportunidad de ver un coche, porque estamos, haz de cuenta, Diablito, en la pista de pruebas autorizada de Audi, y tuve la fortuna de que me regañara el instructor.
2: Ah, ¿te regañaron?
1: Por pasarme de lanza, sí.
2: ¿Por qué te pasaste de lanza? ¿Qué hiciste?
1: Pues porque decía, no se peguen mucho, me pegaba. Esta curva es despacio y no lo hacía. Güey, yo lo hago por ustedes. Vengo a darlo todo y a mí no me importa que me regañe un alemán sucho por ahí.
2: Exacto.
1: No prueba la pena.
2: Amigo, te queremos.
1: Es muy buen coche, buena reseña. Ok.
2: Está bueno. ¿Cuándo llega a México?
1: Llega en octubre.
2: Este octubre llega.
1: Ya.
2: Qué belleza, mi querido Frankie. Ay, nada más para terminar. Allá en Alemania no hay ese límite de velocidad en ciertos lugares. También en Italia, ¿no?
1: El autobahn creo que es única. Había una parte en Rumania y hay partes donde es por escasez de policía más que por regla. Pero aquí, por ejemplo, en Alemania, digo, puedes ir chancla a todo lo que te da. Órale. Pero si te pasas por un kilómetro, haz de cuenta, dice 50 kilómetros por hora, y te agarra un radar a 51, te cobra cerca de $1,000 por cada kilómetro extra de multa.
2: Ahí está, pues mira, ya te pasas. Pero exactamente. Llegaste a 279, mi querido Frankie. Felicidades.
1: Pero... Estoy en Alemania, estoy en la tierra de Frankenstein, en un coche icónico. Güey, tienes que dejarte ir lo que la emoción manda, güey.
2: Exacto. No llores, Frankie. No. Ya duérmete. Te queremos, mi querido Frankie. Síguela pasando increíble y esperemos que el próximo jueves estés aquí con nosotros.
1: Sí, no hay nada que me guste más que estar en vivo, saludar a la chiquis.
2: La chiquis, te extraña.
1: Sí, cuídamela, por favor.
2: Es que aparte la gente no sabe, pero tú ves a Frankie Monstruo todo grandote y todo así, y ve a la chiquis y se deshace.
1: Ay, qué bonita las perritas. Aquí no somos como Pedro Sola.
2: Te queremos, Frankie.
1: Nos vemos, Diablito. Saludos.
2: Te mandamos un besote. Vamos a un corte.
3: Regresamos. Esto es el Tlacuache de los 40.
2: Bye, mi querido Frankie.
3: Gracias.
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5: Atlas ya tendría su nuevo director técnico de cara a la siguiente temporada. Se trata de Hernán Crespo, pues el argentino estaría tomando las riendas del equipo en estos momentos. Cabe señalar que no llegaron a un acuerdo para que Diego Coca continuara en el banquillo y es por eso que se analizaron otras opciones. Después de un estudio específico, se determinó que Hernán Crespo es el indicado para comandar el proyecto de los rojinegros.
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6: La temperatura, 22 grados.

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0: No, ya, Frankie, ya, por favor.
1: ¿Te escuchas
0: mejor? Es que está cabrón. Por favor. Ya acabó la sección.
1: Ya, vamos con... Perdón,
0: pero es mamá. Que... ¡Este Audi!
2: ¡Cálmate!
1: Hasta acá olía, Frankie. Mira, ahí tenemos ya una llamadita.
2: ¡Ay!
0: ¡Bueno!
3: ¡Bueno, bueno! Bueno.
2: ¿Qué te crees, hermano?
3: ¿Qué se creen, hermano, desde Barriento?
0: ¡Los 40 Barrientos FM! Esto ya aparece. ¿De
3: la radio del, la radio de la partida, como dice el diablito?
2: De Yabú, parece. ¿Qué te crees?
0: Ser humano, mi querido Don O'Hays, cuéntanos.
3: ¿Qué pasó, hermanitos?
2: ¿Por qué le quieres decir perdóname, mamá?
3: Pues le quiero decir a mi madre que ya en paz descanse, que me disculpe por ser un mal hijo en algunos momentos.
0: Ah, ya va a empezar. A ver, ¿en qué momentos, mi querido Mr. O'Hays?
2: No nos hagas pues, llorar, nada más.
3: Pues ya esas me salió una
0: de
3: lágrima.
0: Todos, de todos pensé, menos de Mr. O'Hays, que era mal hijo.
3: Sí, en algunas ocasiones uno se comporta mal y les hace pasar muchos corajes, hermano, la verdad. Y es inconsciencia, no es tanto de que uno sea malo, es inconsciencia, hermano.
2: Es inconsciencia,
3: hermano. Nunca he sido tan mala onda, pero sí llegó unos momentos en que pues, le hice pasar muchos corajes, hermano.
0: ¿Qué le llegaste? Escapaba.
2: ¿Te le escapabas? Pues
3: me le escapaba.
0: Con un hombre.
3: De la secundaria, fue a arreglar mis asuntos. No.
0: Tuviste una etapa de Terian, también me decías.
3: ¿No? Una chulada. No tanto así, no estoy tan enfermo, hermano.
0: No estoy tan enfermo.
1: O sea, sí estoy enfermo, pero no tan.
3: Solo oye, cuando luego... Cuando hago el amor es cuando me vuelvo enfermo, hermano.
0: Oye, mi querido Mr. O'Hays, dígame. ¿Alguna travesurilla que hiciste y nunca se la dijiste y la quieras compartir hoy con nosotros?
3: Pues no tanto como... Yo me acuerdo mucho de una travesura que le hice hace mucho tiempo. Yo estaba pequeño y se acaba de comprar una licuadora, hermano. No la estrenó, con eso te digo todo, le rompí el vaso, hermano.
0: Tú le rompiste el vaso. ¿Y a quién echaste la culpa?
3: Pues a nadie, o sea, realmente se dio cuenta y me tuve que ir a esconder hasta atrás del ropero, hermano, pero me sacó de las greñas de ahí.
0: De las greñas, con unos cinturonazos y te llevó al sótano,
1: bien
0: ¿verdad?
1: Bien merecido, ¿no?
3: Me aventó agua y me dio de cinturonazos, flaco. No tanto así, pero sí me dio una chinga, hermano. Más que nada, ¿sabes por qué? Como le digo a mi hija, cuando las cosas, pues uno las riega, tiene que aceptar lo que hace, ¿no?
0: Claro.
3: Y pues uno esconde, digamos, la travesura o el regaño, pero lo único que estás haciendo es alargar la agonía, hermano, porque una, te van a regañar porque mentiste, y dos, por lo que la regaste, ¿no? Entonces es doble el asunto. Hay que tener las bolitas bien puestas para aceptarlo, hermano.
0: Pues para aceptar, pero así uno va creciendo, es como la chiquis. Se come todas mis agujetas, ahí le estoy regañando. En algún momento va a ceder, ¿no? Va a decir, creo que esto está mal.
3: Es correcto, hermano, es como mi perrita, la que te digo que recogí ahorita, que le puse mango. Pues me acaba de hacer unos lentes, hermanito, fui a hacer otros lentes para mi hijo y mi esposa.
0: Se
3: regresé a la
0: comió.
3: Casa, a tu casa.
0: Gracias.
3: Y se los había comido, hermano. No me duraron ni 2 días los lentes.
0: Oh, qué ganas, hermano. Qué ganas de ser Pedrito Sola en ese momento, ¿eh? Pero bendito Dios, no lo somos.
3: Así, no tanto así, hermano. Te digo que hay diferentes tipos de enfermos.
0: Ya, Mr. O'Hays. Muchas gracias, Mr. O'Hays. Gracias, te mandamos un abrazo.
2: Cuídate, hermano. Cuídate, hermano.
0: Bueno.
4: Bueno.
0: ¿Quién habla?
4: Mi querido Arturo de Monterrey, Nuevo León.
2: El Artur de los 40 Monterrey Nuevo León FM.
1: Ajua.
2: La radio de la
0: Cerro de la Silla.
1: Del Chicharrón.
2: La radio de San Pedro.
4: La radio del FanFest con Karim León.
1: Bien, lo hicieron muy bien también allá, Por allá estuvo el compa Rudy, por allá.
0: Sí, la verdad es que ha estado bastante, bastante bien lo que hicimos en el Mundial. Mi querido Arthur, cuéntanos.
2: ¿Por qué marcas a Perdóname, Mamá?
4: Yo quiero pedirle perdón a mi mamá por los insultos que se ha llevado últimamente.
0: Artur, últimamente, o sea,
1: las... ¿Eres árbitro?
0: ¿Estás insultando a tu mamá o qué chingados? No, ¿eres árbitro?
4: Algo así. La verdad es que declaro que soy parte del 1% que quiere que Messi levante el bicampeonato.
0: Ah, del 1% de Rulo.
4: Y eso ha generado que se la mienten y me la recuerden muy seguido. Y yo no quiero pedir el perdón a mi
0: hija por eso. Qué bonito, bien, Artur, eso nos gusta bien. Qué bueno que no puede.
2: ¿Por qué ahora que no está conmigo?
0: Ay, ya, por Dios.
1: ¿Cómo van a quedar? No, ¿cómo va a quedar la final?
4: Yo creo y espero que gane Argentina 2-0.
0: Dios mío.
1: Bien, ahí está, tranquilito cada caminando.
0: Cada quien sus equipos, ¿no? Pero sí hubo bastante ayudita, ¿no? O sea, si lo aceptas.
4: Y no, la verdad es que no acepto nada. Todo ha sido legal.
1: Ay, Artur. Está triunfando el fútbol, claro que sí.
0: Dios mío.
1: En Nuevo León lo saben.
0: ¿Qué signo eres?
4: Por los comentarios así. Es
0: ¿qué signo eres, Artur?
4: Yo soy, no sé, soy del 20 de abril. Soy mitad de no sé qué.
0: Eres Piscis.
4: Creo, es que yo soy como el límite.
1: ¿Qué día? ¿Eres Alicia Villarreal?
0: ¿Qué día cumples años?
4: El 20 de abril.
1: Aries, como yo.
0: Es Aries, ¿ves? Y este es argentino, imagínate.
1: Bien, mi Artur, no te dejes.
0: ¡Qué oso!
4: Somos los únicos que sabemos de
1: fútbol. ¡Tupido gato! No, hay más banda, te digo, me estuvieron escribiendo. ¡Hay más banda!
2: ¡Tupido gato!
1: Te mandamos un saludo, mi Artur.
0: Te queremos, mi querido Artur.
1: Abrazote.
0: Abrazo hasta los 40 Monterrey FM. Bueno.
5: Buenas tardes.
0: Buenas tardes, ¿quién habla?
5: Isabel.
0: Los 40 Saguayo FM.
1: Esto me interesa. ¿Cómo estás, Chabelita?
5: Pues yo muy bien, acá con un poco de lluviecita, pero bien.
0: Aquí también estamos igual, mi querida Chabelita. Y ahora que somos gemelos de lluvias, cuéntame. No, porque allá en Jalisco y en Guadalajara yo he estado en las lluvias. Uy, ¿qué pasa? Es como el apocalipsis, güey. Viento, el agua te llega de lado, es
1: rayos.
0: No, es impresionante. Se caen los árboles.
1: Pasa un arca, güey.
0: ¡Se caen los árboles!
5: Así es.
0: Ahora sí, mi querida Chabelita, cuéntanos, ¿qué quieres que mamá te perdone?
5: Pues quiero que mi mamá me perdone todos los malos ratos que la hago pasar, todo lo que la hago enojar sin querer, porque yo también a veces no aguanto ya ni yo misma, pero también porque por enseñarme a ser paciente.
0: Bueno, también sabemos, Chabelita, que trabajas con tu mamá.
5: Sí, bueno, ahorita prácticamente estoy yo sola, ahorita ya en la tienda.
0: Pero bueno, o sea, tienes que rendir cuentas a ella, ¿no?
5: Ah, claro. Claro que sí.
0: Ay.
5: Y también le quiero disculparme por no mostrarle un reporte. Fíjate. Cuando estuve en la secundaria.
1: Ah, cariñuela, ¿por qué estar dándote tus besos, verdad?
0: ¿Qué hiciste?
5: No, es que nos las íbamos a salar unas compañeras y yo, pero nos vieron y pues reporte y nunca se lo enseñé hasta hace poco ya.
1: Pero pues ya sí, qué chiste.
5: Pues sí, pero en ese tiempo sí me daba miedo enseñárselo, pensando que me iba a regañar.
1: ¿Te agarraban a cinturonazos o qué?
5: Sí.
0: Bueno, pero un reporte. Uno más, uno menos, Chabelita. Vive la vida.
1: No hace la diferencia.
0: Qué bonito que nos hablaste para mandarle este mensajito tan bonito a tu madre, ¿eh?
5: Sí, ay, también para invitarnos a la fiesta.
0: ¿Qué fiesta?
5: Patronales, ya empezaron.
0: Fíjate que Ladri quiere marcar.
1: ¿Ah, sí?
0: Que quiere marcar con su mamá directa. Pedirle perdón. Pedirle
1: gracias, Chabeliux.
5: Ok.
0: Gracias, Chabeliux. Cuídate, te queremos. Vamos. ¿Tenemos otra? Adelante, échamela.
1: ¡Colgó! No, era el destino. Ahí está.
6: A ver, ahí está. Bueno.
7: ¿Pasó, diablo?
6: ¿Qué pasó? ¿Quién habla?
7: Mr. Freshón.
0: Mr. Freshón.
1: ¿Qué pasó, güey?
0: ¿De dónde los llamas?
1: Güey.
7: Ando acá en la Condesa.
1: Los 40, la Condechi, güey.
6: FM, güey. ¡Estúpido gato, güey! Es que es Mr. Freshón. Siempre estaba en la Condesa o en las Lomas.
1: ¿Qué pasó, paps?
6: ¡Estúpido gato!
7: Oigan,
6: ¿cómo estás?
7: Les quiero pedir disculpas porque no sabía que estaban a esta hora. Me acabo de dar cuenta.
0: Ah, pues muy mal. No, es que es el horario mundialista. De 5 a 7 y ya después nos restablecemos, yo creo que a partir de la semana.
1: Llevamos un mes aquí.
0: Yo supongo que de 5 a 8, bravo, gracias.
1: No, déjame ponerme de pie, aplausos.
0: Me pongo de pie, claro.
1: ¿Cómo estás, Mr. Freshón?
7: Muy bien, escuchando la nueva sección.
1: Sí.
0: Está buena, ¿verdad?
1: ¿Por qué le quieres decir perdón a tu mami?
0: A mamá.
1: Mamá.
7: Ya, Emma, por todas las noches que le quité de sueño cuando salía de parranda.
1: Y eso ya no se recupera.
7: La neta, luego no se enteraba. Y
0: no, y luego llegabas bien mala copa, ¿no?
6: ¡Estúpida gata!
7: Llegaba como Cuauhtémoc Blanco en la novela con Carmelita
0: Salinas. Carmelita Salinas.
1: Todo lleno de
6: ya
1: tisne.
6: Ya todo lleno de tisne.
7: Lleno de hollín, güey. Oliendo a barbacoa ya.
0: Lleno de hollín.
1: ¿Cuántas veces te sacaron del toro?
0: Oliendo a barbacoa.
7: No, nunca. Fíjate que nunca. Siempre.
1: Siempre me dejó ahí. Wey.
6: Nunca ha tenido coche, dice. Siempre ha tenido chofer, estúpido gato.
7: Pero el güey te quita del alcoholímetro, entonces nunca tuve bronca.
6: Ah, qué bueno.
0: Qué bueno, bendito sea Dios. Pero sí, a tu madre le diste estos sustos, ¿no?
7: Pues sí, una vez me encontró cuando ya se iba a chambear un sábado, iba a enseñar una casa, y me encontró en la puerta, no manches.
1: Y tú venías llegando.
7: No, dormido.
1: ¡Ah! Te tapó, ¿no? Como toda buena mamá.
0: Ay, no te llegué, tapó, pero a madrazos.
1: Te tapó, te limpió tu boquita de que te habías vomitado.
0: Ay,
1: y,
0: ya,
1: y te quitó los tenis.
7: Me dormí en las escaleras, no alcancé a abrir la
6: ¡no!
7: puerta.
6: ¡No!
7: Sí.
0: Sé de gente así, ¿eh?
1: Se hizo del baño, así, ¿no? ¿A qué olías ese día?
7: Seguramente a perfume femenino o alguna locura así.
1: ¿Alguna locura? ¡Ay! Eres un pilluelo, Mr. Freshón.
7: Pues bueno, ¡claro!
1: Ahí está el mensaje para tu mami. Un abrazote, Mr. Freshón.
7: ¡Saludos!
6: Te queremos, Mr. Freshón.
0: Te mandamos un abrazo hasta la Condesa. FM, los 40, vamos a un corte.
6: Y regresamos. Ya, de una vez
0: les digo, el Tri, 25 de julio, Palacio de los Deportes. Sí, señores, hay boletos. Va a haber preguntas tlacuacheras. Va a haber
1: protocolo.
6: Protocolo y queremos Jiji de Michael Jackson también.
0: ¡No le cambies de estación! Esto es el Tlacuache de los 40. Hacemos una pausa.
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11: La temperatura, 21 grados.
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0: Estamos de vuelta aquí en el Tlacuache de los 40 y sí, señores, sabemos. Habemos tickets.
1: 25 de julio,
0: Palacio de los Deportes. Ay, ay.
2: FM.
1: El Tri, señores, 25 de julio, ya próxima semana.
2: Ya próxima semana.
0: Du. Mamá, prende la videocasetera.
2: Es Frankie, ¿no? Es Frankie diciéndole a su mamá. Ya.
3: Compartimos el mismo.
0: Ahora sí.
1: Hay preguntas tlacuacheras, hay protocolo y jiji de Michael Jackson.
2: Pero jiji de calidad.
0: De calidad.
2: Bien, no por cumplir.
1: Y Ana de buenas. Todo este tiempo que hemos sido
0: horario tlacuachero, he estado de buenas. Acá tengo al lado un cuasi argentino que quiere.
2: Para nada.
1: Obstaculizar.
0: Puta madre.
1: Obstaculizar sus sueños.
0: Pero yo me encargaré de darle sus boletos. ¿Por qué?
1: Porque soy un.
2: A todo dar, a todo dar, sí. ¿Qué tipazo eres?
1: Bueno.
2: Los números, no hemos dicho nada. Ah, mira.
0: La gente quiere.
2: Sí, el revendedor.
4: Se sobran,
1: ¿y?
0: Ya, se los ganó.
2: Ha sido de los jijis más horribles que hemos tenido.
1: Pero de los mejores.
2: Sí, a ver, otra vez.
4: Te sobran o te faltan.
1: ¡Sí! Ahora sí. Primera pregunta. ¿Cómo se llama nuestra nueva sección tan querida aquí en el Tlacuache? ¿Qué tuvimos el día de hoy? ¿Qué acaba de pasar?
4: La nueva sección se llama Perdóname, Mamá.
0: Qué bonito. Ponte una rolita bonita de mamá, Moroco. Ay, perdóname, mamá.
1: Pero perdóname todos.
0: Perdóname.
4: Perdóname, mamá, por ser tan guapo.
1: Ay, papá.
0: Es una respuesta correcta.
1: Ay. ¿Cómo te llamas?
4: Diego de Naucalpan de Juárez.
0: Los 40 Naucalpan de Juárez FM, mi querido Diego, vas a la mitad.
1: A la mitad. El peor jijiji de la historia. Ya ni jiji.
4: Son los nervios, diablito, son los nervios.
0: Te voy a dar estos boletos, a ver.
2: No, permíteme.
1: Ah, ¿vas tú?
2: Okay. ¿En qué parte del mundo estaba Frankie Mostro?
0: Ah, buena.
4: Ah, sí, facilísima. Estaba en Alemania publicando y promocionando los Audi.
2: Hasta con comercial.
0: A ver, otra nada más. ¿Cuál es la número uno de los 40?
4: La número uno de los 40. Ay, el nombre no me lo sé, pero es la de Shakira, la del Mundial.
2: ¿Con qué canción empezamos hoy el programa?
0: Ya ni yo sé.
4: Ah, ya me la pusiste difícil, Rulo.
0: Ya ni yo sé. Así que esa no importa porque
1: Kings. Todas tus respuestas fueron completamente correctas. Este 25 de julio. Así es, irás al Palacio de los Deportes a ver al Tri. ¿Vas a ir a verlos o
0: simplemente dices voy a ir a decirle sobre no le faltan, vender los boletos y llevar el pan a la mesa de tu casa? ¿Qué harás?
4: No, los voy a ir a ver, ¿cómo no?
0: Eso, mi chingón. Pues ya está, mi querido Diego. Felicidades, viene la parte más difícil. Que Moroco te tome los datos bien. Así que felicidades.
1: Los dejamos con la delantera.
0: Nuestro querido Eduardo Videgaray, que por cierto le mando una felicitación.
1: Hoy es
0: el día de hoy es su onomástico, así que vayan a felicitarlo, nuestro querido.
1: No paga apuestas.
0: Pero vayan a felicitar.
2: Felicidades, por ahí Eduardo Videgaray.
0: Por ahí le dicen que nos venga a pagar la apuesta, ¿eh? Porque ya empezó, ya.
1: Otro campeonato.
2: Ya, otro torneo ya empezó.
1: Otro torneo no ha pagado.
0: Así serán todos los Pumas.
2: Va a cumplir, pues está aquí en la delantera.
1: Así serán todos los Pumas.
2: No, va a cumplir el señor Eduardo.
0: Bueno, ya veremos. Mi querido Estaca, mi querida Katy Pantú.
2: Félix Fernández y Alberto Lati.
0: Ahí está. Equipazo, lo han hecho muy bien. Felicidades. Este domingo ya terminan con las transmisiones. Un mes y cacho de no parar de lunes a domingo. Mis respetos. Qué gente tan trabajadora,
2: sí se les
0: ¿no?
2: nota, sí
0: y
2: se
0: uno
2: nota.
0: Tan huevón, de verdad. Gracias. Cuídense, esto fue Tlacuache de los 40.

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0: La temperatura, 20 grados.
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1: ¡Buenas noches!
3: ¡Está precioso!
1: Oye, espérate.
3: ¡Félix Fernández!
1: ¡Feliz cumpleaños, güey! Antes que nada, antes Félix, ¿cómo estás? ¿Cómo te va?
4: Bien.
1: ¡Feliz cumpleaños al viejo este!
4: ¡Feliz cumpleaños! Nos alcanzaste el día de hoy, 16 de julio.
3: Así es, el día en que nacieron todos.
4: Eduardo Videgaray. Y además vienes de azulgrana, cabrón. ¿No mames?
3: ¿Vas al Barça?
4: No, al Atlante, güey, al único. ¿De dónde crees que sacó los colores el Barça?
1: ¿A poco sí? ¿Eso es cierto, Félix?
4: Al revés.
1: Al revés.
3: Gracias,
1: ok. Carolina,
3: por mis
1: ¡te venimos! Muy bonito.
3: Debo de confesar que mi mejor regalo el día de hoy ha sido la presencia de Félix sí. Fernández, que el día de hoy iba a ir a transmitir el clásico Necaxa.
1: Que lo sepan.
3: Y lo cambió por venir a darme mi abrazo. Gracias.
1: Te agradecemos, señor. Félix, que estés aquí el día de hoy.
4: Es un enorme placer. Lo único que voy a pedir es que pongan el partido ahí, que lo estemos siguiendo minuto a minuto, si no les importa. Porque está iniciando en este momento preciso el regreso del Atlante a Primera División después de 12 años.
1: ¿Te cae hoy?
4: ¡No, en este momento! Ya, el silbatazo inicial ya.
1: Ok, ¿y por qué llevaban 12 años en Segunda División?
4: Pues porque una mala administración hizo que descendiéramos en el 2014, que no pudiéramos regresar, y luego se suspendió y luego canceló el ascenso.
3: ¿Y sabes qué es lo más triste, güey?
1: ¿Qué?
3: Que ni siquiera ascendió. Tuvieron que comprar a otro equipo.
4: La única forma de ascender. La única
3: forma. No ascendió
4: forma.
3: El Atlante.
1: O sea, no ascendió.
3: No, porque no hay ascenso.
1: Fue con
3: ascenso.
1: Dinero.
4: Ganó 3 campeonatos y un campeón de campeones.
1: O sea, digamos,
3: Mazatlán, ¿no?
1: Digamos que el Atlante es como el niño tonto que hay que conseguirle su lugar en la escuela.
4: Absolutamente.
1: Engrasando no, al director.
4: No. Es todo lo contrario.
1: Explícame.
4: Es como el niño que tiene un IQ altísimo y no hay lugar para él en la escuela.
1: Ah.
4: Entonces tienen que buscarle la manera de
3: una escuela
4: o de darle clases particulares.
3: Que hoy en día se llama Liga Expansión.
1: Ya.
3: Es la escuela especial a la que iba el Atlante.
1: Solo que sea por eso.
4: ¿No? Es tu cumpleaños, ¿no?
3: Bueno, bienvenidos a La Delantera.
1: No molestemos a Félix, que además hizo un esfuerzo por estar aquí.
3: Sí, estamos muy agradecidos, de verdad. Me acompaña Alberto Lati, Félix Fernández, también María Elena Velasco, la India María, y yo soy Sara García. Hoy viajaremos al pasado a analizar a fondo la concentración de la selección mexicana. Messi reconoce muy humildemente que simplemente son los mejores.
1: Y además vamos a analizar las figuras de dos personajes que se jugarán a muerte el tercer y cuarto lugar. Vamos a tener infartos en el campo, mexicanos alados, súplicas a los españoles, picones con Félix y Lati y bebés con nombres raros. Además, la Volpe y promesas por cumplir.
3: Pero primero, dejemos en la arena nuestra barca para buscar el mar del conocimiento junto al pescador de sabiduría, vid del arte poético. Alberto Lati, me has mirado a los ojos. Me has a los ojos pescador. Mirado.
1: Me has a los ojos. Me has a los ojos mirado.
3: A los ojos mirado.
1: Oye, Alberto Lati, tú sabes...
3: ¿Qué pasó?
1: ¿Qué es lo que hay allá atrás en el cielo detrás de ti? Se ve muy bonito, pero se ve lleno de humo.
5: Un esbozo que parece algo así como, pues, expresionismo, puntillismo de lo que queda de Manhattan.
1: Sí.
5: Primero que nada, felicidades, Eduardo. Un abrazo enorme, que cumplas muchos, muchos más con salud, bendiciones, risas y fútbol. Porque si hay fútbol, será señal de que seguimos juntos en este camino que, como lo hemos disfrutado y como lo he disfrutado, Eduardo, enhorabuena.
3: Muchísimas gracias.
5: Fíjate que hubiera sido ideal festejarte con unos martinis aquí, pero pues no llegaste.
3: Me encantaría.
5: Entonces, pues a la fiesta tendré que ver a quién llevo. A ver, es un tema a profundidad que tenemos que tratar antes de mi editorial. Con gusto les comparto. Hay incendios forestales en Canadá y eso ha propiciado que hoy se encuentre Nueva York y Nueva Jersey, este punto que las divide con el río Hudson. Es uno de los puntos más estrechos de cruce aquí en Hoboken. Es algo así como 1.2 kilómetros. Y vean cómo queda completamente difuminada detrás de la contaminación la isla de Manhattan. Se ha recomendado a la gente que no haga actividades al aire libre, en escuelas, ejercicio. De hecho, hoy es un horario en el que en esta zona solemos ver a gente comprando helados, paseando, sacando fotos, haciendo ejercicio. desértico completamente, se reparten cubrebocas en la calle. Y el partido del domingo, a diferencia de las dos semifinales, sí es en un estadio al aire libre. Es la peor calidad de aire de Nueva York, de Nueva Jersey, por lo menos en tres o cuatro años, y no descartan que si no llueve de aquí a mañana, sea la peor calidad de aire en unos 10 años.
1: Si ¿Tú sabes, Alberto Lati, que
5: en la madrugada? Dime. Ajá.
1: Es que no es nada más Nueva York, o sea, estos incendios son tan grandes que está cubierto de este humo Chicago, o sea, todo hasta Chicago está llegando este asunto porque son incendios realmente gigantescos.
5: Forestales, y por eso el olor está quita. Me dice mucha gente que si no es como México, no, el olor de la contaminación en México, que tampoco es que sea algo salubre, es distinto. Sí. Esto huele como cuando vas en la carretera y tienes al lado un incendio de un sembradío que se salió de control.
1: Sí, sí.
5: A eso mota. Y es muy irritante. Bueno, hay también sonrisas de alguna en manera. En este caso, no. De ninguna manera. Lo que han hecho conmigo, qué cosa. Lo que queda de mi sobriedad y seriedad con ustedes.
1: No pasa nada.
5: Si es algo a considerarse, si pica la nariz, si lloran los ojos, si veo a la gente quejándose, porque es muy incómodo de estar. Veamos qué sucede de aquí al domingo. Pero si me lo permiten, mi editorial, intentando ser ese pescador de sabiduría como Eduardo en su cumpleaños, me regalaba esta bonita frase. Y es que lo que son los ciclos de la vida. Estoy pegado al estadio que va a recibir la final del domingo. El estadio que está en el límite también de Nueva Jersey y Nueva York, pegado al río Hudson. Estadio en el que exactamente hace 10 años y 20 días, el 26 de junio de 2016, Argentina perdió la final de la Copa América Centenario frente a Chile en penales. Lionel Messi falló el primero. Ese día Messi salió con la siguiente frase, abatido de los túneles. Para mí, la selección se terminó. Ya lo intenté mucho, me voy sin conseguirlo. No se da. Lo intentamos, lo buscamos y ya está. Las frases de Messi en aquel momento. ¿Por qué tan abatido? Era el tercer verano consecutivo en el que Argentina perdió una final. 2014, frente a Alemania, en Maracaná, el Mundial. 2015, en el Estadio Nacional de Santiago, la Copa América frente a Chile en penales. 2016, la Copa América Centenario, de nuevo en penales y de nuevo frente a la selección chilena. Messi salió con esa declaración. Tiempos en los que en Argentina era común criticarlo, despedazarlo. No porque Messi fuera lo más parecido posible a Maradona en zurda preciosa y en estatura. Messi era como Maradona y el pueblo argentino quería que fuera como Maradona. Messi no era estridente. Messi, de hecho, era muy disciplinado. Messi imponía cierto tipo de liderazgo desde el ejemplo y nunca desde la palabra. Maradona, magneto de reflectores. Messi, reacio a los mismos. Para colmo, muchos argentinos no se querían sentir involucrados o identificados con él por ser profeta en tierra lejana, por ser el príncipe de los catalanes, por ser referente del Barcelona y nunca haber pasado por el fútbol profesional en Argentina, en su Rosario, en Ñul o Newell's. Además, con temas socioeconómicos. Maradona, un niño de la Villa Miseria, de Fiorito. Messi, un niño de la clase media-baja. Un niño que hubiera comido con o sin fútbol. No digo comido caviar, no digo bebido champaña. Hubiera comido. El niño de la Villa Miseria como Maradona tiene en el fútbol el único atajo a la comida, a la integridad, a saciar las necesidades más básicas. Recuerdo la Copa América en 2011, realizada en Argentina. Iba yo entrevistando a gente por localidades no tan habituales para fútbol en las que hubo partidos como San Juan. Y el pueblo sanjuanino me decía, es que Messi no nos entiende, es que Messi no nos defiende. Nos defiende Diego, nos defiende Tevez, refiriéndose a Carlos Tevez, sí, surgido de un estrato muy, pero muy marginal, con muchas carencias. Todo eso enfrentaba a Leo, y contra todo eso tuvo que rebelarse. Y por eso, estando en Nueva Jersey, me encontraba con una frase de uno de los hijos prodigios de esta ciudad, el gran Bruce Springsteen, con uno de sus himnos. ¿Qué dice Bruce Springsteen en Dancing in the Dark? Pues una frase que bien puede quedar perfectamente clara para este momento. Te sientas a envejecer. Voy a sacudirme este mundo de los hombros. Dicen que tienes que estar hambriento. Estás enfermo de sentarte a tratar de escribir este libro. Así estaba Messi, queriéndose sacudir esa vida de encima, queriendo entender por qué no podía hacer lo mismo jugando de blaugrana. o en el Camp Nou, quede albiceleste con Argentina. Y de repente, algo llegó a cambiar. Todavía en 2018, en el torneo en Rusia, nadie se extrañó de que Argentina, en un ciclo en el que iba con su tercer entrenador, estuvo el Tata Martino, estuvo el Patón Bauza, estuvo posteriormente Sampaoli. Nadie se sorprendía que fuera eliminada en octavos de final. Ya era lo común con la selección argentina. Vino la pandemia. Y en la pandemia, justo cuando la situación de Messi en el Barcelona se empezaba a hacer complicada con la directiva, lo que son las cosas, el niño que disfrutaba con el Barcelona y padecía con Argentina, cambió esa suerte. Empezó a disfrutar con Argentina y a padecer con el Barcelona. Se pospone la Copa América de 2020 por la pandemia. Se va a disputar en 2021. La selección argentina la gana en Maracaná. El primer título del albiceleste desde el 93, cuando habían derrotado a México en la Copa América disputada en Ecuador. Y entonces ese equipo empieza a ganar. Van a Qatar y ganan. Van a otra Copa América y ganan. Llegan a esta instancia y están en la final. Llegados a este punto, Félix, Estaquita, cumpleañero Eduardo, nadie duda, con todo el respeto a lo que fue Diego, Messi lo ha dejado atrás. Wow. Cuesta decirlo. Hace unos años hubiera sido una herejía, porque el mes más desequilibrante que se le haya visto a un futbolista, solíamos pensar, fue lo de Diego con Argentina en México 86, con un plantel muy limitado. Pero la ética de trabajo, el no ser un personaje entre de carácter mitológico o carácter de, no sé si obra trágica, el ser un muchacho que siguió perseverando con tenacidad y cuidando su cuerpo, llevó a Messi a una longevidad que Diego no pudo tener. No vale la pena hacer más o hacer menos, pero hubiera sido una herejía decir que Messi estaba por delante. Incluso voy a decir algo muy fuerte. Si el domingo fuera campeón del mundo, los que asegurábamos que no podía llegar a niveles de Pelé, podremos ver argumentos para que nos digan es que está por encima de Pelé. Podrá haber argumentos, ya cada quien tendrá su opinión. Messi lo ha conseguido. El ciclo perfecto. 10 años aquí, frente a este río Hudson. 10 años aquí, frente a Manhattan y desde Nueva Jersey. 10 años en el mismo estadio de ese decir no más con la selección, que venga alguien más, yo no pude, a llegar una década y 20 días después a poder levantar otro título. Cierro este editorial con una frase de la obra

0: No, no, absolutamente, concuerdo totalmente con Beto Lati. Y la enorme coincidencia de lo que ha pasado en estos últimos 10 años, ¿no? Cuando él renuncia a la selección después de aquella final perdida con un penal que él falló también en ese entonces y que dice ya no más porque ya había hecho demasiados intentos y lo que ha sucedido en estos 10 años sin duda lo pone por encima.
1: Yo estoy en desacuerdo de lo que estás diciendo tú y con lo que dice Alberto Lati.
0: A ver, ¿por qué?
1: Pues, ¿cómo se atreven a decir eso?
0: ¿Ya por eso?
1: ¡El Diego! ¿Yo? Tiene
2: soy
1: su propia iglesia.
2: De los tercos.
1: Es un dios.
2: Yo soy de los
0: tercos. ¿Y tú eres un feligrés?
1: Sí.
0: ¿De su iglesia?
1: ¿Y dónde está el Messi, el Mesías? Ay, güey.
3: Pero ¿por qué eres terco, Lati? A ver,
2: terco,
3: ¿por qué?
2: Con que Pelé es el más grande, pase lo que pase el domingo, y no es nada contra Messi. Yo era terco con que lo de Maradona era imposible de equipararse. La realidad es que hay que ver los números de Maradona. Y hay que ver la irregularidad que él mismo, por lo que sufrió con sus adicciones, que son una enfermedad finalmente,
3: sí,
2: no pudo terminar por consumar. Porque el común de las sustancias que Diego tomó no fueron para incrementar el rendimiento, más bien fueron en contra de que alcanzara su plenitud. El común. Y en el caso de Messi, ha sido un tipo con una vida monacal, espartanamente dedicado a ser mejor y a cuidarse. Y por eso este nivel de longevidad, entendiendo, Messi tiene 39 años. Pelé jugó su último mundial a los 29 y Pelé me decía cuando hablé con él del tema, iba a estar muy viejo en el 74, iba a tener 33 años. Si Pelé hubiera durado en el fútbol de élite como Messi, también hubiera jugado 6 Copas del Mundo y no sabemos qué habría pasado. Pero el tener ya el nombre de Messi a la cabeza de goles en mundiales, de asistencias en mundiales, partidos jugados en mundiales, y va a ser el primero junto con Cafú, con 3 finales de mundiales, porque Pelé no pudo jugar la de 62 por lesión. Solo jugó en Chile 62 los primeros 2 partidos.
3: Uh-huh. Oye, este personaje de Maradona yo creo que también fue tan popular y fue tan querido precisamente por lo trágico y lo difícil. O sea, que como bien dices, sí, hacía todo lo posible por darse en la madre solo. O sea, sí, por retrasar su condición física. Era autodestructivo, sin duda. Y creo que eso resuena un poquito con la gente, el pueblo argentino, porque con todo y todo eso, con todo y su relación ríspida con los medios y con la sociedad en general, logró lo que casi nadie. Pero estoy de acuerdo contigo, y perdón, Eduardo, pero aunque sea tu cumpleaños, yo no creo que nada, sí ha llegado. No, lo sé, yo sé que no sé nada de fútbol, pero
1: es el dios del fútbol, el 10, el
3: sí,
1: Diego.
3: Sí, pero no importa. Ha llegado un dios más limpio, más puro, más efectivo, con mejores números, con una nueva leyenda, que es una leyenda más acorde a los tiempos que corren.
1: Pero Maradona era mucho más cagado. Ver,
3: eso sí,
0: ahora,
3: eso sí.
0: Ahora resulta que autodestruirse lo mitifica más.
3: Pues de alguna manera.
0: Pues no.
1: Es como deportista no, pero
3: es que a la gente le gusta el antihéroe. Yo siento que sí. A la gente, por ejemplo, no sé.
0: Es más cercano Estaquita al pueblo, ¿no?
3: Sí, señor.
0: Porque era barrio.
2: Los dioses de mitología, ajá, los dioses en la mitología
3: tenían
2: griega,
3: faltas.
2: Tenían eso. Claro. Cometían las peores fechorías, hasta
3: correcto,
2: incesto. O sea, era parte de la manera de reflejarse en unas criaturas divinas, pero humanas. Y Maradona tuvo eso. Que si Maradona pagó sus excesos, me tocó a mí ir a entrevistar y tener cierta amistad con Diego Maradona Sinagra, el hijo fuera de matrimonio de Diego, que luego reconoceré y me dio mucho gusto porque el muchacho sufría mucho estando fuera del abrigo de su papá, pero apellándose a Maradona y aparte eran idénticos. Maradona tuvo muchos momentos muy complicados.
0: No, claro.
2: Y en el caso de Messi es un muchacho con su mujer, con sus hijos, no se le conoció otra esposa, desde pequeño está con Antonella, y que está concentrado en el fútbol,
1: no chupa,
2: y que para muchos puede ser aburrido. Ayer ustedes decían, Maradona en algún momento revienta a Messi, lo recuerdo bien porque fue en Fox Sports cuando yo tuve el gusto de trabajar ahí. En una entrevista, la gran relación de Maradona con Brailovsky hace que Diego se suelte y dice, Diego, no puede ser líder un muchacho que va al baño 20 veces antes del partido o que vomita en un partido. Messi vomitaba en el partido, ¿te acuerdas, Félix?
0: Sí, sí,
2: ese
0: sí.
2: Tipo de presión le costaba
0: la
2: mucho
0: presión,
2: trabajo.
0: Lo
1: el nervio.
3: ¿Pero se metía el dedo o naturalmente vomitaba?
2: No.
0: No sé si Beto lo vio meterse el dedo.
2: Y explicando está acá.
0: No, está bien, pues es una pregunta muy válida.
3: Es que a veces hay que meterse el dedo.
0: Se provocaba el vómito. Ahora, perdón, Pelé jugaba un deporte diferente al que juega Messi.
3: Sí.
0: Discúlpeme.
3: Sí.
0: Sí, las mismas 17 reglas, oye, que se han modificado mucho.
3: Pero era otro fútbol.
0: El fútbol es completamente diferente. No existe punto de comparación. Fue un tipo sumamente desequilibrante en su momento, claro que lo fue.
1: O sea, según tú, ¿quién es el fútbol, quién es el más riata?
0: De la historia es Messi. Es Messi, juega en la etapa más compleja de donde puede alguien sobresalir. ¿Y qué, perdón?
1: De la antigüedad, ¿quién es el más riata?

0: La riata vieja.
1: La riata vieja la llevaba Pelé.
2: Gracias, ¿eh? Eso no, era todo.
1: No, no, está bien, pero en su momento. A ver, tú que ahorita le estás agarrando el gusto.
0: Es evolución.
1: Espérame, Beto, nada más déjame decirle. Tú que estás agarrando el gusto del fútbol.
0: Sí, señor.
1: Ahora, si yo te pongo un partido de 1970,
0: sí,
1: a los 15 minutos me mentas la
0: madre. Pues la bola era más pesada, los campos eran diferentes.
1: Podían avanzar hasta tres cuartos de cancha sin la menor oposición. Correcto. A partir de ahí ya era el talento, la imaginación y la habilidad de
0: evolucionó
1: cada, de
0: y cambió el deporte.
1: Es otro deporte. Sí, me mentas la madre si te pongo un partido.
0: Por lo mismo, mi querido Félix, y te doy toda la razón, yo creo que un jugador como Maradona ya no sería el héroe de las generaciones actuales, porque se sabe que para estar al nivel de Messi en el deporte actual del fútbol, que es mucho más competitivo, más veloz, no se puede andar uno drogando todo el día. O sea, no se puede porque el deporte ya no funciona así. Es una lástima.
1: El antidoping hoy en día es muy diferente de cuando estaba Pelé, que creo
0: correcto.
1: Que
0: no.
2: Oiga, quiero aprovechar este momento para pedirle en cabina que nos ponga la declaración de Messi, la que dio después del partido, porque pues ha sido muy atacado. Sí. Ya saben que se le han achacado colusiones con la FIFA.
0: Si no colusiones, que lo cuidan mucho, ¿no? Si no colusiones personales, que lo cuidan mucho.
1: Proteccionismo.
0: Ajá.
2: Pues fue entrevistado inmediatamente después.
3: Mérito de Ale Orbañanos de Claro Sports, perdón, Eduardo. Se aventó la madrugada desplazándose de Dallas a Atlanta para estar ahí y consigue esta declaración de Messi. Disculpa la interrupción, querido Eduardo.
2: ¿Ah, sí? ¿Es de aquí de nosotros?
0: Sí.
1: Totalmente, papá.
0: Sí, muy claro. Bien, es de casa, papá.
2: Qué belleza. Pues Lionel Messi fue entrevistado efectivamente por Orbañanos después de que terminara la semifinal ante Inglaterra y aprovechó para recordarles a todos sus detractores de la manera más humilde y mesiánica que manitas les faltaron a todos los ingleses. Adelante, Messi.
4: Seguimos siendo los mejores durante estos últimos 4 años, duela quien le duela y digan lo que digan. Y hoy una vez más nos ponemos entre los dos mejores del mundo y eso demuestra que todo lo que hicimos no es casualidad y que nadie nos regaló nada. Conseguir 2 finales del mundo es para poco y este grupo lo consigue.
0: ¿Qué dijo? Tal?
2: ¿Cómo que qué dijo?
1: ¡Beto!
0: Que manitas les faltan, ¿no? O sea,
2: yo siento que no habla como una persona madura. Habla muy infantil.
0: Un poquito, sí. ¿De qué, Beto Lati? ¿De qué?
3: ¿Se acuerdan de la serie The Last Dance de Michael Jordan?
0: Sí.
3: ¿Cómo en su capacidad insaciablemente competitiva necesitaba siempre enemigos? ¿Sí? Esto que surgió con las acusaciones masivas de que el mundo estaba haciendo todo para él, a Messi le dio un combustible muy particular, ¿eh? O sea, que Messi salga a confrontar diciendo no nos regalaron nada, dice mucho para alguien que normalmente no dice nada.
0: Sí.
3: En mi opinión. Pero yo te quiero hacer una pregunta, Estaca, tú que eres experto musical. Para poderte plantear mi opinión respecto al tema Pelé, Maradona, Messi, incluso antes de Stefano.
0: Diga usted.
3: Dime los músicos más importantes para ti de la historia. 3, si quieres.
0: Bach, sin duda.
3: En todo sentido.
0: En todo sentido, okay. Tendría que ser Bach, sin duda. Tendrían que ser los padres del blues, a lo mejor Robert Johnson y
2: obviamente Bad Bunny.
0: Y Bad Bunny, no, es el cumpleaños de Eduardo, está bien. Y Bad Bunny.
1: Y los Beatles
0: también. A ver, pero esos serían mis músicos más importantes, mi querido señor Lati. ¿Por?
3: ¿Existirían uno sin el anterior? ¿O
0: no,
3: Bach sin Mozart?
0: No.
3: A lo mismo voy yo. Cuando la gente en Olímpicos me dice, es que lo de Simone Biles y Nadia Comaneci. Nadia Comaneci no hubiera hecho lo que hace Simone Biles. Y lo he hablado yo con Nadia. No se hacían ese tipo de cosas. De hecho, Simone Biles va a dejar para la posteridad lances que no hace ninguna contemporánea de ella, que tendrá que venir a ser alguien después, como Leonardo, que dejó planos de algo que no se podía hacer en su momento y se hizo después. Beto, así,
0: hay que pararse en los hombros de gigantes.
2: Si estoy entendiendo lo que estás diciendo. Estás diciendo que tú no serías nadie si no fuera por el perro Bermúdez.
0: Bien. Bueno, y sí.
3: Parecemos, y lo quiero mucho a mi perrito querido.
0: Ok.
3: Pero si me entienden, es una evolución. Sin lo que Pelé hizo, no habría mucho lo que hubo después. Pero antes también hubo un Di Stéfano, y antes hubo un Puskas, y antes hubo un Arthur Friedenreich, un delantero poco atendido, pero fue muy importante en Brasil. Y tantos más. Si es una cadena de evolución que hay, como en la música que te planteó el tema que dominas perfectamente, Estaquita.
0: Gracias.
3: Y yo creo que llega un punto diferente, porque se va acumulando el conocimiento. De eso se trata la humanidad finalmente.
0: Correcto. Ahora sí que hay que pararse en los hombros de gigantes, ¿no?
1: No, tiene muy buen punto, claro. Por supuesto que sí. Pero entonces, porque hay un hilo conductor de uno a otro a lo largo de las décadas, Beto Lati, entonces no podemos comparar. ¿Me contestas después?
2: Perdón, miren nada más lo que apareció en la mesa. Sí, nada más.
0: Aquí lo tenemos.
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0: Bueno, mientras nos comemos nuestras Botanas Sol, ustedes vayan a un corte comercial y regresamos a la delantera con Félix Fernández, Alberto Lati, Kitty de Hoyos y ¿quiénes somos?
2: A ver, nada más déjame decir eso.
1: Y María Victoria.
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0: gracias.
2: Sigue ahí, vas tú, dice estaca, mira, disfruta el sol que siempre te acompaña.
0: Pero ya lo habías dicho.
2: Intenta tomar una papa de la bolsa del estaca.
0: Ahí que, está, eso es instrucción.
1: Eso no.
2: Pero, bueno, no. Ahí la tomo.
0: Esta ya. Banda no, ya no, está no, cubierta. No. Aliméntate sanamente, Botanas Sol.
2: Está qué buena.
0: Buenísima.
2: Volvemos a la de...
3: Suéltense las papas.
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6: La presidenta Claudia Sheinbaum destacó que en el sexenio se invertirán 20 mil millones de pesos para el saneamiento y restauración de los ríos Atoyac, Lerma, Santiago y Tula, con el objetivo de proteger la vida y beneficiar a 25 millones de personas de 10 estados del país. La jefa del Ejecutivo Federal explicó que los ríos se contaminan principalmente por drenajes municipales, descargas industriales que no cumplen con la norma y al mismo tiempo se trabaja con la población para evitar tiraderos de basura. 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En temas de la Ciudad de México, la jefa de gobierno, Clara Brugada, realizó un recorrido de supervisión en las obras hidráulicas en la calzada Ignacio Zaragoza para mitigar inundaciones y afectaciones por lluvias en Iztapalapa. Desde la zona urbana ejidal de Santa Marta a Catitla, la mandataria local explicó que las obras en este punto contemplan la construcción de 9 tanques tormenta por debajo de la vía para contener el agua de lluvia que provoca inundaciones de viviendas y negocios. 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Hoy inicia el nuevo torneo del fútbol mexicano. Necaxa recibirá al Atlante en el Estadio Victoria, partido que representa el regreso de los Potros a la Primera División después de 12 años. El duelo será a las 7 de la noche y posteriormente a las 9 de la noche se enfrentan Xolos con Tigres de la Universidad Autónoma de Nuevo León en el Estadio Caliente.
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21: La Liga MX sigue anunciando cambios de cara a la siguiente temporada. Y ahora, de manera oficial y ya dentro del reglamento, se confirmó que no habrá ni ascenso ni descenso. Con esto se borran todas las dudas y especulaciones, con lo que se confirma que 18 equipos son los que integrarán la Liga Mexicana de cara al futuro.
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0: Regresamos a la delantera. Qué bueno que siguen con nosotros Félix Fernández, Eduardo Videgaray, Alberto Lati desde Nueva York.
2: Y hablemos ahora de un jugador que literalmente, esta es una historia increíble, dio la vida por la camiseta. Es la increíble y también milagrosa historia de Juan Eduardo Hochberg en la justa de 1954. Siéntense en las rodillas de Don Jaime en esto que se llama Cuénteme Esta.
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25: ¿Ustedes darían la vida por un triunfo en un partido? ¿Y por un empate? Pues el jugador uruguayo Juan Eduardo Hochberg sí lo hizo. Y además en pleno torneo planetario de fútbol. Sucedió en Suiza, el 30 de junio de 1954, en el juego entre la selección de Uruguay y la invicta selección húngara, que iba ganando el encuentro bien papita 2-0, cuando apareció nuestro protagonista, Juan Eduardo Hochberg, y con él, lo imposible. Al minuto 75 metió un gol y 11 minutos después el empate. A todos en el estadio se les cayeron los calzones de la emoción hasta que la celebración se convirtió en drama. Hochberg cayó desplomado sin signos vitales. Sí, estaba clínicamente muerto. Estiró la pata, se fue a ver crecer los rábanos, le chifló a San Pedro para que le abriera. Pero entonces ocurrió el milagro. Los masajistas corrieron a reanimarlo y tras segundos de angustia y como si le hubieran invitado un clamato bien picoso, volvió a la vida. El público lo ovacionó y Juan Eduardo, en calidad de zombie, pidió regresar al campo. Fue un gesto heroico, aunque insuficiente. Al final, Hungría ganó 4-2 en tiempo extra. La moraleja de esta historia es: de un encuentro agotador, siempre hay que sacar a tiempo al tieso.
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2: ¡Qué historia! Es la primera vez que un partido de fútbol casi se va a muerte súbita.
0: ¿Es común que se le pare a un jugador así?
1: No, absolutamente no. Han existido muertes en el campo, por supuesto.
0: Sí, bueno, sin duda, pero infartos sí. Así de por extenuarse.
1: Sí,
0: por...
1: varios, sí.
0: ¡Wow!
1: Sí, por supuesto.
0: Y esto sí. De que lo hayan reanimado, le hayan dado, no sé, masaje cardiovascular y que siga jugando, no es una salvajada.
1: Sí, porque desfibrilador no creo que en
0: no
1: 1954
0: creo.
1: Existiera, ¿no? Hubo un caso de... ¿Te acuerdas, Beto Lati, de Marc Vivien Foy? Jugador de Camerún.
3: Sí,
1: el honor de jugar contra él unos años.
2: ¿Murió antes, en la cancha?
1: Murió tal cual en la cancha.
3: 2003,
1: sí.
3: Copa Confederaciones.
1: Wow. En la
3: 2001,
1: Copa
3: perdón. Copa
0: Oye, ¿no será que San Pedro está viendo el juego y medio estornuda? ¡Ay! ¡Ay, perdón, fue un estornudo! ¡Revívanlo!
3: Mira,
0: ¿no será eso un error?
3: Lo de Högberg es una historia tremenda y es una historia además muy interesante. Pude hacer un buen reportaje al respecto porque vivió 99 años. Murió en el 96.
0: Wow.
3: Pero no solamente sobrevivió al haber estado clínicamente muerto en la cancha en plena semifinal de mundial.
0: Sí.
3: Sobrevivió a un accidente de avión. 4 años después, un accidente de avión, iba con su esposa y me parece con su hija, perdón la imprecisión si era hijo. El avión se precipita abajo, aterrizando en Brasil de emergencia, y sobrevive. O sea, el tipo sí tenía un blindaje especial, ¿no? Hasta de verdad, como para pensar cómo estaba cuidado. Con Högberg sucedió lo siguiente: es un muchacho nacido en Argentina, en Mendoza, si no estoy mal. Llega a jugar al fútbol uruguayo, se integra a la sociedad uruguaya, termina por ser crack en Uruguay y va al torneo del 54. Uruguay era potencia, Uruguay venía de ser campeón del mundo en el 50 y en el 54 le toca en la semifinal la gran potencia del torneo, que era Hungría. Hungría sin Puskás, que estaba lesionado, iba a reaparecer para la final después contra Alemania Federal, Ferenc Puskás. Va ganando Hungría 2-0. De repente Uruguay, con esas agallas que tiene y que tenía más el fútbol charrúa, porque en este torneo nada, logra levantarse y Högberg lo empata, me parece que falta unos 3 minutos el partido. Se están abrazando y de repente ven que se desploma y que dijeron está muy cansado. Cuando ven los rostros de sus compañeros, se entienden en la banca. Tuvieron la suerte de que apenas en el 50, en el 54, los equipos empezaron a llevar médicos deportivos en la delegación. En los años 30, en los primeros mundiales, no era común. Entran expertos, le dan masaje en el pecho, logran reanimarlo, pero lo común que hubiera sido en ese momento, ¿qué pasó con Christian Eriksen en la Eurocopa 2021?
1: Claro.
3: Después de que lo reanimaron, se paró el partido, ya no se reanudó.
1: Sí.
3: ¿O qué pasó con Damar Hamlin en el Monday Night con los Buffalo Bills? Lo mandaron al hospital y ya no se reanudó el partido. Aquí no solamente se reanudó, sino que los tiempos extras siguió jugando Högberg.
2: No puede ser, eso es increíble.
3: Sí, claro. Y pierde Uruguay el partido con Hungría en tiempos extra, pierde lugar en la final. 3 o 4 días después viene el juego por el tercer lugar y alinea y anota Högberg otra vez recién resucitado. Y no solo no quedó tocado, sino 4 años después sobrevivió el accidente aéreo y terminará viviendo 99 años. En el Mundial del 70, que Uruguay enfrenta a Brasil en la semifinal, Högberg era el seleccionador, era el entrenador de Uruguay. Tuvo una larga carrera que incluso vino a México, me parece que al Potosino. Estuvo en San Luis dirigiendo a Högberg ya como entrenador en nuestro país, pero sí fue una carrera. Lo que es que vivió tantos años Félix que nos dio tiempo a los reporteros de poder hacer pues un reportaje con gente que lo conoció y que a los que les muy contó,
1: bien,
3: ¿no? Es increíble bien. Esta historia.
1: Es impresionante esa historia. Dos casos más, ¿se acuerdan de Miklos Ferrer, el jugador de húngaro del húngaro. Benfica, que también...
3: Del Benfica.
1: Que muere. Y Antonio Puerta en el 2007, jugador del Sevilla, que también murió, sí. Bueno, después del partido.
2: Yo no sé qué es más increíble, la historia que nos acaban de relatar de Högberg, o que cada vez que mencionamos algo, Alberto Lati ha entrevistado a la persona correctamente de la que estamos hablando.
3: No, la persona no.
2: El dueño del perrito de que encontró el trofeo en Londres.
0: Yo por un momento pensé que iba a decir...
1: Pickles.
2: Pickles, el perrito, perfecto.
0: Pensé que ibas a decir que Högberg se había electrocutado como el perrito, pero no, me da gusto que no fue así. Pero ¿sabes qué? Esta fue la última vez que el entrenador... Fue la última vez que un entrenador les pidió que salieran a morirse en el campo, de verdad. O sea, nunca lo volvió a decir el güey. De veras.
2: un reseteo sí. ahí rápido, un no, piquete no, azteca.
3: Es increíble, la historia es increíble de Hochberg y también de la evolución de la medicina deportiva. O sea, jugó los tiempos extra, lo acababan de reanimar. El sí. señor acababa de regresar, fue por el túnel y regresó. Y dijeron, bueno, tiempos extra, a correr, muchacho.
0: O sea que no vio la mano de Dios, lo vio de cuerpo completo y dijo, ahorita vengo, déjame terminar el partido, güey.
2: Y la última que no ganó Uruguay. Extra.
1: La neta, sí.
2: Eso hubiera sido eso, la historia perfecta.
1: Pero anotó dos goles.
0: Muy bien.
2: Wow, estoy impresionado. Y qué gusto hacer este programa con ustedes, compañeros, de verdad. Vamos a hablar de Santi Jiménez. Santi Jiménez fue levantado del césped del Estadio Azteca y lo primero que hizo fue revisar su celular para compartirnos los recuerdos de la concentración que tuvo con la selección. ¿Se acuerdan esas épocas del ICICI? ¿Se acuerdan esas épocas del Ángel cuando éramos todos felices? ¿Ve usted cómo se divertían nuestros guerreros aztecas jugando unas luchitas un poco homoeróticas?
0: Venga.
2: Adelante.
0: Para los que nos siguen en radio, le están haciendo un calzón chino tremendo con máscaras de luchadores.
1: ¿Qué cosa?
0: No sé por qué están enmascarados. Es una cosa un tanto cuanto homoerótica, Félix, la verdad.
2: Le avienta otro desde la tercera cuerda.
0: Sí, sí, yo no sé qué.
1: No parecían futbolistas.
0: No, la verdad no.
2: ¿Por qué es tan homoerótico el fútbol, Félix Fernández?
1: ¿Por qué es tan erótico?
0: Homoerótico.
1: Homoerótico.
2: Pues, se tocan tanto.
1: Porque pasamos demasiado tiempo juntos, porque dormimos juntos, porque nos bañamos juntos, porque nos untamos crema juntos.
0: ¿Se untan crema juntos?
1: Porque bebemos juntos, nos emborrachamos juntos y perdemos el conocimiento juntos.
0: Félix, pero una cosa es llevarte mucho con otro hombre y otra cosa es explorar su entrenalga.
2: Hay ciertas zonas que el estaque yo no hemos cruzado. Ciertas áreas que serán vírgenes.
1: Y cuando se ponen máscara como estos luchadores.
0: No, es que
2: no lo hemos intentado.
0: No,
3: o sea, si revisamos los orígenes de este grupo, Estaquita, Eduardo, El Burro, esa camada, ¿no hay imágenes así?
0: Sí, de hecho te voy a contar una, en un hotel en Acapulco.
1: ¿Por El Burro?
0: El Burro.
2: No cuentes eso.
0: Te voy a decir una cosa, El Burro había visto El Silencio de los Inocentes y de pronto llegamos a su cuarto, el piso estaba cubierto de una sustancia asquerosa y resbalosa que había salido del burro.
2: No,
0: y además
2: no entres en más detalles.
0: No. ¿Qué? Y El Burro había echado todo su equipaje entre las piernas y cantaba Goodbye Horses simulando el cuerpo de una mujer.
2: De pronto se encueró El Burro, estábamos los tres en su cuarto, nada más. Se encuera, se echa el paquete para atrás, cierra las piernas, como en la película del Silencio de los Inocentes.
0: Y empieza a bailar Goodbye Horses.
2: Goodbye Horses.
0: Sí, teníamos que ir a trabajar además. O sea, teníamos que bajar a trabajar.
2: Y por delante se veía bien porque parecía que no tenía nada, ¿no? Sí, se veía nada más su vello púbico.
0: Sí.
2: Pero por atrás, güey. Por
0: porque de pronto se dio la vuelta y por atrás.
2: Todo estrujado.
1: Se le asomaba el.
0: Sí. Todo.
2: Y ya sé por qué le dicen burro, ¿eh?
0: Sí. Hay que reconocerlo, señor Lati.
3: Y se quejan de la selección. Ustedes eran iguales.
0: Pero no lo tocamos. La diferencia
1: es que. ¿El solito hizo el show?
2: Sí.
0: No lo tocamos.
2: Ni se lo pedimos.
1: No. ¿Y lo provocaron?
2: Nada.
0: No,
2: estábamos drogados los tres. Eso sí hay que reconocerlo, ¿no?
0: Bueno, él no, el burro no. Háganle cuenta que no. Pero bueno.
1: Se nos cayó del pedestal.
2: Pero fíjate que lo que acabamos de ver ahorita de Santi y los jugadores de la selección, lo están haciendo como en un salón ahí de las instalaciones. Ajá. En la sala no tiene chiste, háganlo en los cuartos.
0: Ah, sí.
2: ¡De final!
0: ¡Correcto! Mira, todo iba bien con los muchachos hasta que llegaron los ingleses y los desenmascararon.
2: Pero ya se fueron también los ingleses, pues sí, adiós.
0: También esa es la verdad. Pero
2: y como que muy concentrados, no se ven en esas concentraciones. Entonces nada más jalándose el calzón, embarrándose crema unos a otros.
0: Es porque son jóvenes, Félix, es porque hay cierta proclividad entre los jugadores.
1: ¿Qué? No sé, pero tiene usted toda la razón, yo no había reparado en eso. Siempre en este tipo de acciones se va hacia el chiquitín.
0: ¿Por qué? ¿Por qué la agresión al área chica? El área chica, Lati, está hablando del área chica. ¿Por qué la jugada ahí? O sea, no entiendo por qué los jugadores de fútbol siempre
2: también
0: buscan eso.
2: También pasa entre los reporteros deportivos, ¿no, Beto?
3: Ahí no se puede tocar al portero en el área chica. No sé si a Félix.
1: No
3: es intocable.
1: Sí. En los tiros de esquina también.
0: Pues sí, si tienes.
1: También sucede.
0: Si
1: digo, tiene hoy con el VAR es mucho más complicado, pero va.
2: Es más, mira, tenemos unas imágenes. Rápidamente quisiéramos. Podemos cambiar cabina. Tenemos unas imágenes del romance homoerótico del momento en el planeta, no en la selección nacional. Me refiero a Erling Haaland y Jude Bellingham.
0: Pero ¿a poco esos dos se andan también toqueteando?
2: Olvídese usted de Romeo y Julieta, de Rose y de Jack. Muy esta es la verdadera historia de amor.
3: Se Dortmund, se criaron juntos, crecieron juntos.
0: Pero fíjate, Lati. Fíjate, Lati, qué clase de camaradería. Ahorita van a ver a estos dos pues, gigantes del fútbol. Que tienen una especie de romance entre hombres muy bonito. A mí me hace esto creer en el amor eterno. Bromance. Aquí los podemos ver. Sí, un bromance. Se picotea. Mira, se
2: le echa encima, jalan, lo besa atrás de la oreja. ¿Cuándo me has besado atrás de la oreja?
0: La verdad.
2: Adiós, gracias.
0: Le besa la mejilla. Y una vez más, le mete la mano a los shorts. O sea, ¿por qué? ¿Por qué?
2: En el partido de Inglaterra-Noruega, ¿no vieron que en un tiro de esquina estaba picándole el trasero Jude Holland?
1: ¿Se te dijo? Claro que sí.
2: O sea, parece que hay una atracción, un imán.
1: Lo hay.
2: ¿Lo hay?
1: ¿No te queda claro entre Bellingham y Haaland? O sea, imagínate todo lo que
0: pasaron. A mí nunca me ha quedado
1: claro,
0: ¿eh? ¿A ti sí?
1: ¿Te queda oscuro?
0: Nunca. A mí nunca me ha quedado claro. Nadie me lo ha aclarado nunca. ¿A ti sí?
2: Y ofertas no le han faltado al señor.
0: No, está bien.
1: De hecho, hay una especie de tratamiento también, ¿no? No lo hace vos.
0: Sí, te puedes blanquear.
1: Que te aclaran ahí.
0: ¿No? Sí, sí te lo puedes hacer.
1: Es verídico.
0: Te lo puedes hacer de noruego.
2: No hace blanqueamiento anal, hasta donde yo entiendo. Perdónanos, no, Beto, perdónanos, por favor.
1: A lo mejor en Beto Lati tiene un cliente. Yo
2: no. ¡Oh! Qué bonito es ver convivir a Haaland con Jude Holland así, ¿no? Como Batman y Robin o... Más bien como Alfonso Sayas y Pedro Weber Chatanú.
0: ¡Exacto! Pero se chulean mutuamente, ¿no? Y Haaland se chivea y le dice, ¡ay, ya, Belly, cómo eres! De hecho...
2: ¿Belly?
0: Belly. Haaland ya se tatuó los ojos de Belly en la ingle. Sí.
2: Va a acabar poniéndose un tatuaje.
0: Como Belinda. Sí.
2: Ahora, no me sorprende que se vieran las caras y también las nucas en los cuartos de final, ¿no?
0: Exacto, es una cosa horrorosa. Pero bueno, dejando de lado estos toqueteos entre jugadores, más bien abundando en el tema, no solo se entretenían simulando el pancracio de los dioses.
2: Los seleccionados. Los
0: jugadores, exacto.
2: Mexicanos.
0: También, recuerden que cuando hombres adultos se encierran por más de 2 meses, como decías, Félix, uh-huh, se convierten en niños que juegan a oprimirse los genitales los unos a los otros. Vean ustedes estos calzones chinos deliciosos.
4: El 20.
0: Están ahí los jugadores sacando una especie de sorteo y cuando dicen el número de uno, entre todos lo jalonean, le arrancan la ropa.
2: Lo encueran al pobre. Es Acevedo, ¿no? Ah, no.
1: ¿Y quién es el 20?
0: Pues no. ¿Es Chávez?
2: Es el Tiloncito Chávez, Mateo Chávez.
1: Mateo Chávez, que es
0: mira nada más. Pero, o sea, le jalonean los calzones.
1: Todo.
0: Hasta reventaron. Hasta reventárselos, Félix.
1: Lo encueran.
0: Es terrible.
2: Este es ahora, Jorge Sánchez, al que también están encuerando, jaloneando, pero entre 20, ¿eh? No, no crean que son poquitos. Es una cosa tumultuaria.
0: Yo no sé, esto lo he visto en películas porno gay. La verdad. Y no es que yo vea mucho porno gay, un poco, pero no, tú, no mucho. Es increíble. Ve nomás, le dejaron los calzones de brasier.
3: Estuvo en Big Brother, ¿correcto, Eduardo?
2: Correcto, sí. Brother. Sí, sí.
3: ¿En la casa no pasaban cosas así?
2: Sí, sí pasaban cosas así.
1: ¿Qué pasaba?
2: Y era muy desagradable. Ahí el burro hizo su mismo acto, el mismo que nos hizo en Acapulco.
0: El mismo.
2: Lo hizo ante las cámaras.
0: Ya le salía muy bien.
2: Y luego, pues, el clásico de que todo el mundo a bajarle los pants, ¿no? Enfrente de las cámaras y de todo el mundo. Lo que pasaba en las regaderas era asqueroso.
1: No es diferente a lo jabón. Que pasa con los equipos de fútbol entonces.
2: Sí, no es diferente. Tienes
1: no es
2: razón.
1: Muy diferente.
2: Tienes razón.
0: ¿Por qué las personas...
1: Es el encierro, al final de cuentas.
0: ¿Por qué las personas en hacinamiento optan por toquetear a los demás sin su consentimiento? Me parece asqueroso, no, me parece horrible.
1: Yo estas imágenes de la selección, así, de que sacan el sorteo y van y lo encueran, yo no las había visto nunca.
2: ¿Pero no las viviste en Atlante, cosas parecidas?
1: O sea, pero en cuanto a novatadas. O sea,
2: no nada más así. Novatadas, ay, no hay nada que hacer ahorita.
1: No tenemos nada que hacer.
2: Vamos a
1: jugar un sorteo y encueramos al que
2: salga. A Julián Quiñones.
1: No, y además le arrancamos la ropa. No,
0: sí,
1: no,
0: sí.
1: No lo encueramos
0: los
1: hoy.
0: Calzones de hilo dental.
2: Pero yo a lo mejor pienso que hacen ese tipo de juegos porque el Vasco les dijo que jueguen bien pegados a la raya.
0: Bueno, y la verdad no nos hagamos, señores que trabajan en la televisión igual que nosotros. En las televisoras es lo mismo, nada más sucede en la oficina del productor.
2: Así es.
0: Ni modo.
2: Calzón chino. Bueno, para el Chino Huerta eso no es calzón chino, es calzón normal.
0: No me digas. Oye, pero aquí nadie puede decir que hubo algo sucio en la selección. O sea, terminaron todos floseaditos. O sea, no les quedó nada entre los dientes. Hilo dental, perfecto, perfecto.
2: Hijo, imagínate, no, bueno, todo para que al final se terminaran bajando los calzones frente a los ingleses.
1: No, ni eso modo, no hicieron.
0: Ni modo. Bueno, no lucharon hasta el final.
1: Claro.
0: Bueno, les bajaron los calzones a fuerza. Ni modo. Ya pasó suficiente tiempo, ya no
1: o
0: arde.
1: O sea, ya podemos decir.
0: Ya no arde, arde.
1: Pelearon hasta el último segundo, disculpa. Esa no te la voy a aceptar.
2: Bueno. Y posterior al juego de Argentina, es que ya hicimos un desmadre con el programa, entonces disculpen, vamos a ir brincando una cosa a otra. Los argentinos encontraron una botellita de agua. Esta agua era del portero inglés Jordan Pickford. Y en ella había un acordeón que decía hacia dónde tiran los penales cada uno de los jugadores argentinos y cómo debía de aventarse. Esto me parece, ahí tenemos las imágenes, ahí está la botella de agua.
0: Y sí trae un apunte completo. Esto. Un apunte completo de lo de cómo tira cada quien, sí. Qué hay que hacer en el...
2: Messi.
1: Es curioso.
0: Señor.
3: No es solo aviéntate a la derecha, es fintas a la izquierda y vas a la derecha.
0: Correcto.
3: Te quedas parado más tiempo. O sea, es con instrucciones precisas, salvo por un jugador, Thiago Almada, que con él dice... No hay información disponible o algo así, sea con Thiago Almada. Si es la información de la que se dispone hoy. Hubo un tiempo en la época de Félix, el cobrador y el portero iban a ciegas. Ibas a pegarle. Totalmente, hoy por hoy hay demasiado y yo creo que eso influye, Félix, corrígeme, tu experto en la materia, para que el índice de penales atajados sea cada vez más elevado.
1: Claro, pero además aquí el factor de quédate parado no existe. No, o sea, todo es tírate a la izquierda, maga, te vas para otro lado. Y es buenísimo este descubrimiento, ¿no? Porque evidentemente a Pickford ya con la frustración se le olvidó la botella ahí cerca de la portería.
0: Oye, y si llegara Argentina a ser campeón, este objeto va a valer una lana, ¿eh? O sea, para un coleccionista esto es oro molido.
1: Claro, ahora también hay algo que me llama la atención. Están los apellidos de los argentinos, pero no están los números de los argentinos. Entonces, Pickford debe conocerlos perfectamente de cara.
2: Hay dos Martínez, ¿no? O tres en la selección argentina.
1: Sí, tres. Tiene que conocerlos de cara.
3: Y los tres de nombre que rima, Emiliano, Lisandro y Lautaro.
0: Bueno, pero recordemos que los Martínez son como las chichis, o sea, uno no es suficiente, dos es ideal y tres ya es mucho. Entonces es demasiado. Los Martínez, sí. Ah, no estamos hablando de eso, perdón.
3: No, ¿Los Martínez sucios?
0: Los Martínez sucios.
1: Pero ese tema de que no traiga los números llama mucho la
0: atención. Sí.
1: Pickford debe ser un genio, entonces, para
2: todas
1: las caras.
2: Y esta información ya la tiene Unai Simón.
0: No me digas.
2: Imagino, ya sabe.
1: ¿Crees que se la vendan?
2: No, pues ahí está, tiene que ver este programa y ya tiene la información disponible.
3: Les puedo asegurar algo. Cuando Raúl iba a tirar frente a Pickford, Pickford tenía la información de cómo cobra Raúl. Lo que pasa es que Raúl es demasiado cobrador de penales. Pero es evidente que para todos los partidos tuvo ese tipo de preparación. Pero yo creo que es la norma en el común de los equipos. No creo que sea algo excepcional solamente que se descubrió. Acuérdense la serie de penales en la que Italia queda fuera de este torneo, en Sarajevo, frente a Bosnia. Que todo empieza cuando Donnarumma, el portero italiano, va hacia atrás y con los pies despedaza la listita que era como la lista del súper del portero de Bosnia con los tacos la raspa. Entonces llegan los recogebolas bosnios y se roban los apuntes de Donnarumma para desquitarse. Entonces los dos fueron a ciegas en esa serie. O sea, Félix, ¿estás de acuerdo que ya es común, no? Todos.
1: No, evidentemente es común, pero... he visto, por ejemplo, en esta Copa del Mundo que ya ante esta piratería enorme, o sea, de que les roban los acordeones, entonces ya los arqueros lo traen en el cinturón del guante pegado. O sea, se tienen que desprender el cinturón del guante con el velcro y ahí lo traen pegado precisamente para que no les roben la
2: Félix,
1: información.
2: Oye, Félix, cuando tú eras portero y te tenías que enfrentar, por ejemplo, por los tiradores de tu época, por ejemplo, Enrique Borja.
1: García Aspe me metió como cuatro. ¿Cómo que Enrique Borja?
3: Horacio Casarín. Don Horacio Casarín.
1: Ahí va el otro. Ahí va el otro de comparsa también.
0: ¿Cuántos años tienes, Félix? Porque todo el mundo
1: 59.
0: Ha preguntado cómo es que estás tan flexible y en tan buena forma. Porque el otro día yo pensé que te habías matado. Pensé que estabas muerto y no.
1: 59.
0: Pues te ves.
1: Ya me alcanzó ahora sí.
3: Te ves muy cayó. Le pasó lo de Hochberg. Vino por el túnel, porque en la realidad es el momento en que parece que ya no hay Félix.
0: Exacto, pero
3: y
0: ¿sabes qué?
3: Regresó a los tiempos extra y aquí sigue en la cancha.
0: Yo tengo que admirar y aplaudir su compromiso con el programa porque arriesgó la vida. Una cosa es aventarte del piso, se aventó de arriba del escritorio el señor.
2: Sí, el vuelo del hombre estuvo espectacular, mis respetos. Pero déjenme hacerle mi pregunta
0: a ver,
2: échala. Aquí a don Félix.
0: Don Félix.
1: En mi época, ya se de Enrique Borja.
2: Perdón, Félix. Cuando tú tenías que enfrentar a un gran cobrador de penales, no sé quién era, no sé,
1: García Aspe,
2: que te la metió varias veces, según me dijiste.
1: Cardoso, Hermosillo.
0: ¿También Cardoso te la metió hermoso?
1: No, todos ellos.
0: ¿Todos ellos?
2: No, Cardoso fue campeón de goleo muchas veces.
1: Villic me la metió, pero no de penal.
0: Oye, pero de cariño le decías Carnoso, ¿no?
1: A Cardoso.
0: Carnoso. Ajá.
2: Pero entonces, cuando
1: los tenías que... nunca lo comprobé.
2: Déjeme preguntarle.
1: ¡Perdona, papá!
0: No se deja preguntar él.
1: Tengo que contestar sobre el Carnoso primero. Ya, perdón, Videgaray.
0: No estoy diciendo nada.
1: Es su cumpleaños, güey. Déjalo.
4: Es entrevistar a Félix.
0: Es imposible.
2: ¡Pinches canas!
1: Échale.
2: Cuando no tenías estos acordeones y no tenías información, ¿cuál era tu estrategia? ¿Cómo sabías a qué lado tirarte?
1: Los veías durante el torneo y te acordabas. Decías, este lo tira, bueno, ¿cuál es el cobrador? Sí, si no lo habías visto, si era un cobrador nuevo, pues entonces ibas a veces por la lógica, a veces por la intuición.
0: ¿Pero te hacías apuntes?
1: A veces por el
0: vuelo. ¿Te hacías apuntes cuando veías los partidos? ¿No?
1: No, claro que no. Entonces, lo que la lógica indica es cobrador derecho, lo tira cruzado, es decir, a su izquierda. Cobrador zurdo lo tira a su derecha también. Okay. Y de repente dices, pues es que me quedo parado. Luego me quedo parado porque no aparece ninguna en este acordeón que vimos de Pickford. De quédate de pie.
2: ¿Cómo cuántos penales atajaste?
1: El penal... 3 o 4.
2: ¿Nada más?
1: Sí. Bueno, tuve una serie de penales. Una serie de penales de 22. Ya creo que un día la...
2: Bueno, es que entonces tienes razón, Beto Lati. Hoy en día se detienen más penales gracias a toda esta información que se intercambia.
0: Antes, don Félix, que sigas con los cuentos del abuelito, vamos a una pausa y volvemos.
1: Penales,
0: no se muevan.
1: Penales toda la vida.
0: Vamos a una pausa, abuelito. Ahorita venimos, güey.
2: Sí, no parpadé porque al rey.
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21: Se ha confirmado la final de la Copa del Mundo del 2026. Ese domingo 19 de julio, Argentina se estará enfrentando a España en una final inédita. España venció a Francia y Argentina venció a Inglaterra para instalarse en la final. Ahora los españoles buscarán su segundo título del Mundial, mientras que los argentinos buscarán su cuarta copa.
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7: Ese es su pedo, güey, sí.
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21: La Liga MX sigue anunciando cambios de cara a la siguiente temporada. Y ahora, de manera oficial y ya dentro del reglamento, se confirmó que no habrá ni ascenso ni descenso. Con esto se borran todas las dudas y especulaciones, con lo que se confirma que 18 equipos son los que integrarán la Liga Mexicana de cara al futuro.
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1: Diego Cárdenas con un top 3 supuestos acuerdos prenupciales de Zendaya y Tom Holland.
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9: Hablemos de dinero. Tom Holland, frente a Zendaya con su abogado, le dijo: mira, lo tuyo es tuyo y lo mío es tuyo.
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9: 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Todos los hijos que tengan van a estar auspiciados por el dinero de Tom Holland.
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1: No, ¿cuál?
9: Este sí no lo veía venir. Cuenta la leyenda que aún dándole todo el dinero y todo lo que fuera a trabajar y ya teniendo asegurada la vivienda y vida de sus hijos, dijo: en el momento que ella esté embarazada, dejo absolutamente todo para dedicarme a ti y a tu seguridad.
1: A los chilpayates. Embarazada.
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1: Si vieron la risa loca que les dio aquí a nuestras colaboradoras de audio.
2: Miren, Pachecas.
3: Regina y a Irene.
1: Vienen drogadas, pero no sé, güey, no sé.
3: No está bien.
2: Oye, qué chamarra la que trae Félix Fernández.
1: ¿Qué traes
2: de Atlante?
3: ¿Te gusta mi chamarra?
2: Sí.
1: Es muy fina, muy elegante, güey.
2: Bueno, vamos al reporte. ¿Cómo va el partido? El partido.
3: Claro, es que aguantamos el 0-0 al medio tiempo en Aguascalientes.
1: Ok.
3: Necaxa 0, Atlante 0. Y el reporte que me dicen es: Atlante anda con todo.
1: ¿Estarás de acuerdo?
3: Todo.
1: ¿Estarás de acuerdo?
3: La chamarrita del Atlante para reforzaros el
2: cacahuate, Beto.
1: ¿Estarás de acuerdo, Beto Lati, que esto tiene el mundo, o sea, con el alma en vilo?
3: Claro.
1: Paralizado.
4: De hecho, un efecto colateral de que la gente no pueda salir es que la gente está en sus casas allá en Manhattan viendo al Atlante.
1: ¡Correcto!
4: O sea, es parte. De hecho, hay momentos en los que escucho el les gusta o no les gusta, el escuadro o no les cuadre, rebota desde Manhattan, todo por el Hudson hasta este punto.
1: Increíble.
4: Por la euforia de tener al Atlante de vuelta.
2: ¿Cómo es el resto, claro, Félix? ¿Les gusta o no les gusta, el escuadro o no les cuadre?
3: El Atlante es su padre y si no, chinguen a su madre.
1: ¡Ajá! Ok, está bien, así es la porra completa.
3: Oye, tú la pediste.
2: Sí, gracias. Viendo a Beto Lati ahí con Manhattan de fondo, y nos dijo al principio del programa que hay graves problemas por los incendios forestales en Canadá y el humo que está llegando hasta la ciudad de Nueva York. ¿Existe alguna posibilidad de que debido a la contingencia ambiental se cancele o se cambie la sede del partido de la final?
4: Estando todavía unas 65 horas del inicio, no está sobre la mesa ninguna opción de moverlo. Entendamos que decide entrar a Nueva York este partido, no por lo que representa la Gran Manzana, o para ser precisos, en el límite entre Nueva Jersey y Nueva York, traerlo acá, sino por el uso horario. Querían una sede pegada evidentemente al Atlántico para poder tomar una cercanía de uso horario respecto a Europa y también alcanzar a tomar algo en el inicio de lunes en Asia u otros puntos del planeta. Es para absorber mayor cantidad de televidentes. No está sobre la mesa esa opción. Se espera que las lluvias puedan ayudar, porque otro tema que había, Eduardo, era la posibilidad de que haya tormentas eléctricas el domingo, y recordemos que este estadio es al aire libre. Eso provocaría que se moviera, por mucho que quieran el horario o lo que tú me digas. Pero si hubiera tormentas antes, les caería muy bien, porque pues como nos pasa en México con la lluvia, cae la contaminación. En la madrugada llovió muy poquito acá. No estábamos todavía, estábamos volando desde Dallas. Me estaban contando que las gotas que caían eran como ceniza, que eran completamente oscuras.
1: No. Agua sucia. Oye, pero ¿y esto, o sea, va a afectar de manera importante a los jugadores? Porque sí, o sea, pica la garganta, nos decías hace rato, no va a ser un partido cómodo si se mantiene el aire en esta calidad. De hecho, en otras ciudades de Estados Unidos como Chicago, de plano la gente le están diciendo que use cubrebocas. O sea, está serio el asunto.
4: Sí, España hoy sí entrenó, España ya llegó a Nueva Jersey, sí entrenó acá, me sorprendió, decidieron sí salir a entrenar pese a la contingencia. Argentina, al haber jugado ayer, hizo hoy trabajo solamente regenerativo y ya después se desplazó hasta este punto, pero España no dejó de entrenar. A mí se me hace raro dadas las condiciones y las recomendaciones. Yo te digo que los muelles que están siempre llenos de personas haciendo ejercicio estaban hoy desérticos.
1: Oye, ¿y de qué es humo? ¿Es humo de cable? ¿Es humo de poste? ¿Es humo de madera? ¿Qué se quemó?
2: Es humo de vara.
1: ¿Es humo de varas? ¿De vara verde, vara seca?
2: ¿Humo de tronco?
1: ¿Qué es?
4: De leña. De leña.
1: Es humo de leño. Es humo de leño. Es humo de leño.
4: Haces una fogata.
2: Yo ya me pregunto, Alberto, ¿qué es lo que están quemando los canadienses? Porque aquí la banda quema madera de pirul, ¿no?
1: Exacto, exacto.
2: No sé si allá sea maple.
4: Son incendios forestales, entonces la madera también, sí, estás correcto. Y aquí opina lo mismo que qué, porque sí está tremendo el asunto. ¿Sí?
1: Y acá, Félix, quema más, o sea, la gente, madera de árboles mucho más jóvenes y pequeños que los que hay en los grandes bosques de Canadá, que son árboles viejísimos, de cientos de años.
3: Todo eso sin ninguna duda.
1: Okay. Sí.
2: ¿Qué es terrible.
3: Quema más las.
1: ¿Qué?
3: No, quema. ¿Qué? No.
1: Que no sé qué dijo.
3: Que quema más la contaminación en la garganta de allá de los bosques canadienses que la contaminación de la Ciudad de México, ¿no?
1: Que Beto
3: Lati, sientes igual la raspadera, sí.
4: De los jugadores iban a ir al partido.
1: Exacto, me imagino que todas. Sí.
3: Cuando te agitas, Beto, ¿también sientes como que te carraspea?
1: Sí.
4: No. Sí, lo pone a uno muy sensible. Sí.
1: Fíjate, esto en términos boxísticos es cuando se le acaba el aire al peleador y nomás tira al aire, sin ningún tipo de intención.
4: Pues, a mí no les pude contar, mientras estábamos al aire, tuvo una escena muy extraña atrás de la cámara. Pasó un muchacho, creo que estaba buscando a Estaca, evidentemente traía un viaje astral de psicotrópicos.
1: Okay.
4: Y empezó a hacer sombras contra un poste de luz y de repente cayó.
1: No.
4: ¿Cayó? ¿Cómo
1: que
4: cayó?
1: ¿Le ganó el poste?
4: ¿Qué lo derrotó?
1: ¿Le ganó el poste?
2: Sí. Oigan.
1: ¡Wow!
4: Y sin moverse.
2: Estoy preocupado.
1: ¿Qué te pasa?
2: Me acaba de mandar un mensaje el burro Van Ranking.
1: ¡No! ¿Podemos ponerlo al aire?
3: Saludos.
1: No, es que sabes que el Beto y Félix, en el programa de La Corneta, ponemos los mensajes del burro Van Ranking sin filtro, sin nada. Yo creo que es momento de arriesgarnos.
2: Es momento de arriesgarnos.
1: Y darle cabida.
2: Se lo voy a mandar al burro Van Ranking en este momento. Híjole.
4: Puede pasar cualquier cosa, ¿eh?
1: Sí, puede pasar cualquier cosa.
2: Es muy breve el mensaje.
1: Ya se le fue.
3: ¿Sabes qué contiene?
1: Yo digo que lo pongamos sin que lo vea el nuevo, güey. Ponlo.
2: No, es que se oye mejor si lo tira el nuevo desde
1: arriba. Bueno, está bien.
2: ¿O qué hacemos nuevo? ¿Lo pongo yo aquí junto al micrófono?
1: No, mi productor. Que lo ponga para que se oiga bien. Ahorita se los ponemos. Vamos a otra cosa mientras tanto, ¿no? Vamos ahora...
2: No, espérate. Vamos
1: ¿Ya
2: a
1: lo quieres?
2: Mensaje del... Es que estoy muy nervioso, güey.
1: ¿Cómo va?
2: Revelamos secretos.
3: A ver, les manda mensajes muy seguido.
4: Goodbye Horses.
1: Exacto.
4: Antes de que aparezca Aníbal Hector.
1: Enojadísimo.
2: Ya lo tiene nuevo.
3: Está uno en una transmisión y el burro escribe y mándame saludos,
1: sí,
3: mándame saludos.
1: Sí,
3: ¿Es
1: sí,
3: así
1: sí,
3: con
1: sí.
3: ustedes también?
1: Así es el burro.
2: No, él es como un colaborador más, ¿no? Él tiene derecho de picaporte. Él manda mensaje y se pasa
1: y
2: al
1: se
2: aire.
1: Se pone al aire como va.
2: Cada vez que quiere.
3: Bien, ok.
2: Adelante, mi querido nuevo. Vamos a escuchar qué dijo el señor Van Ranking. ¡Qué miedo!
5: ¿Qué pasó, queridos amigos? Para ese tipo de problemas, el té de ramo blanco es muy bueno. Pregúntale a Félix. Saludos, los quiero.
1: ¿Y a mí por qué? No sé, pero te cayó a ti. Sí.
4: Pero considerando las circunstancias y el riesgo asumido, no nos fue tan mal con el
1: no
4: mensaje.
1: Nos fue nada mal.
3: No, tú has probado el té.
4: Pudo haber
3: ramo?
4: Dicho cualquier cosa.
1: Sí.
3: ¿Lo has probado a ti?
4: Ya es un té que... No, pero si quieres, está acá, estoy seguro que puede.
1: Hay otros tés, está, no sé.
4: Yo no tomo té.
1: El té recogido en el monte, o sea, es muy bueno, es fresco.
2: El té de deo
1: también. El deo es una planta maravillosa, el té de deo es una cosa preciosa, sí, ese destapa. Es muy bonito, es muy bonito.
4: ¿Es el que Bellingham y Haaland tomaban?
2: Exacto,
1: correcto.
2: De Deo.
1: Exacto. Bueno, dejemos ya al burro Van Ranking. Besos, burro, en la frente.
3: Saludos, sí, claro que sí.
2: Gracias por comunicarte. Hay
4: Goodbye
2: cosas...
4: Horses.
2: Exacto. Goodbye Horses. Hay cosas que a Jude Bellingham le salen naturalmente, ¿no? Meter goles de último minuto, ganar la Champions, dominar el medio campo. Pero hay un terreno que todavía le cuesta trabajo. El idioma español, recuerden que él milita actualmente en el Real Madrid.
1: Okay.
2: Y habla español aceptablemente, pero él mismo reconoce que todavía le falta. Adelante, Jude.
6: ¿Cómo van las clases de español?
7: Sí, dos cada semana.
6: Oh, sí. Okay, no vale, okay. Well done.
8: No, a tu nivel, ahí la llevo.
6: Felicidades.
8: Muchas gracias, trataste de engañarme.
1: Ok. Ok, pero a ver, la verdadera prueba de si sabe o no español sería pedirle que diga, es que Pachuca por Toluca, quisiera hacer aguacate para embarrarme en tus tortas, mamacita. No, o sea, esa es comprensión de español mexicano correcto, ¿no?
2: Beto, ¿qué decías?
4: No, les iba a contar algo. Al futbolista británico le suele costar ir a ligas ajenas a la Premier porque no son especialmente buenos, por no decir que son malísimos culturalmente, para tomar otros idiomas. Y la gran diferencia ha sido en los que sí se han atrevido con el idioma, como es el caso de Bellingham. Pero eso propició que ayer Jude escuchara cuando Barco, un futbolista joven argentino, en vez de festejar irse a lo suyo, se fue a burlar de él, le empezó a decir cosas y por eso no se vieron que le dio un tremendo zape en la nuca a Jude. Y después explicó, dijo, yo sí entiendo español y vi lo que me vino a decir y yo no lo voy a dejar pasar eso y por eso... Si ¿Sí vieron el zape que le colocó al muchachito que
1: le
4: festejar, fue a burlarse. Porque Jude se estaba despidiendo de mano y con aplomo, con gallardía, de todo quien aparecía enfrente de él, como tiene que ser, hombre. Y ahí todo se torció.
2: Porque no, entendió lo que le dijeron.
3: Ezequiel Barco, sí, por supuesto. Pero hay jugadores que han pasado años por el Real Madrid y jamás tomaron clases de castellano, ¿no, Beto? Yo recuerdo que David Beckham, por ejemplo, jugó mucho tiempo. Gareth Bale tampoco hablaba nada.
1: ¿Cómo le hace uno? O sea, para tus compañeros de equipo tienen que aprender inglés, tu director técnico tiene que hablar en inglés.
3: Les ponen un traductor.
1: ¿Pero qué está gritando ahí el traductor, sí, al lado de la cancha?
3: Todo, sí, cuando van a jugar a China, por ejemplo, cuando van a jugar a Japón, a Rusia.
1: Ok.
3: Sí.
4: Sí, en ligas más de un idioma más exótico o lejano, es más común que se junten en un núcleo de futbolistas extranjeros y tengan a su traductor. En el caso del Real Madrid, te cuento de Gareth Bale, Luka Modric, que había jugado en el Tottenham, Toni Kroos, que habla muy buen inglés, eran de alguna manera los que lo aterrizaban, Cristiano Ronaldo mismo, que habla muy buen inglés, pero nunca aprendió a hablar, o sea, era increíble, ¿no? Es muy común que los futbolistas pasen años y años en un lugar y no aprendan el idioma, y eso entorpece la adaptación futbolística, sí, pero sobre todo vivencial.
2: Pero ya basta de hablar de Sague, ¿no?
4: Tú no tuviste compañeros, Félix.
3: La adaptación.
4: Félix, sí. ¿No tuviste compañeros que no hablaban español y llevaban años en México? ¿No te tocó?
3: No, ninguno. Todos se esforzaron. Tuve compañeros rumanos, por ejemplo, que aprendieron muy bien.
2: Pero si no hablan el mismo idioma, ¿cómo le dices? Háblense, tócala, déjamela, es mía. ¿Cómo se entra?
3: Ahí en la cancha, pues, aprenden palabras muy, muy básicas. Sal, métete. El mía. Mírate.
4: Tuya.
3: No lo toques.
1: Exacto.
3: Por ahí.
2: Tuya, mía, te la presto.
3: Cosas, ¿no? Apoya.
4: Belodedici, el rumano, venía, sí, de España. Belodedici, creo que hablaba muy bien. También Ilie Dumitrescu, rumanos, ¿no? Creo.
3: Correcto.
2: Los españoles les cuesta mucho trabajo aprender otros idiomas.
3: Sí. Cierto.
2: Están muy
1: cansados. Gol del Atlante.
3: ¿Cómo ves gol del Atlante?
1: Gol del Atlante. Félix Molden,
3: se le ilumina la cara.
1: Velo, como niño.
4: Ve a Manhattan.
3: Gol de Pizzuto. Lo estás escuchando ahí.
1: Ahí se oye, sí.
3: En todo Hoboken se está festejando el gol del Atlante. Mira, Beto Lati, Pizzuto, aquel que por el que no creías, por el que no dabas ni un peso. Ahí está. Anota el primer gol de regreso a la primera división.
4: Especial gusto que Pizzuto ande bien con lo que ha batallado. Se aventuró a Europa muy jovencito, uh-huh, tuvo lesiones. Me da mucho gusto por Pizzuto. Fue capitán de la selección sub-17, ¿no, Félix?
3: Sí, por supuesto, tuvo una lesión terrible el día de su debut también.
2: ¿Es mexicano?
3: Sí. Es mexicano con raíces italianas, y de hecho jugó en Europa, ¿no? Con pasaporte, sin ocupar.
1: Es Pizzuto el que dicen que es medio italiano, no, nada más.
3: Pizzuto.
1: Pizzuto.
2: Sí, pobre güey, en la primaria debe haber sufrido muchísimo. Pizzuto. Pizzuto el que lo lea. Y así.
1: Debe de ser terrible. Pero es Pizzuto el que lo lea.
3: Bueno, hoy sí nos vamos de pedo si el Atlante gana.
2: A ver, les voy a explicar por qué está tan interesado Félix en este partido. Porque hoy arrancó la Liga MX con un clásico de clásicos. Necaxa Atlante.
3: El padre de todos los clásicos se llama.
2: Sí
3: pon tú. Apréndetelo bien.
2: El me cuadre padre, o no me cuadre.
1: El padre es un clásico. Clásicos,
3: pero además hace mucho tiempo que no se jugaba.
2: Pero es el clásico, ¿no?
1: El clásico, ¿no? El clásico de este programa es el más clásico de todos, por edad.
3: O sea, el más viejo es el más clásico.
1: Eres el

0: hacen descuento.
1: Perfecto.
0: ¿Es cierto?
1: Sí, okay. No, ya no tienes de qué preocuparte.
0: Dentro de un añito.
1: Querido Félix. Pero bueno, regresando a Jude Bellingham y sus clases de español, su maestra le dijo ayer, precisamente, vamos a conjugar verbos. Mira, ajá, yo juego, ajá, tú ya no.
2: Bueno, el partido de consolación, sí, el tercer lugar, ¿no? Que nadie quiere jugar, pero bueno.
1: Y sabe decir otras cosas, sabe decir cosas como ¿cuántas de 1500?
2: Exacto, pero la verdad todavía no le sale bien el idioma. Yo lo pondría en tercer o cuarto lugar del salón.
1: A ver, según el examen del sábado.
2: Vamos a ver cómo les va. ¿Qué podemos esperar de ese partido? ¿Va a ser un trámite de flojera y van a echar
0: jugadores? No, son partidos agradables. Son partidos en los que normalmente son abiertos y hay varios goles.
2: Pero no van a jugar las grandes figuras. No vamos a ver a Kane.
0: No, pero vamos a... No, a Mbappé lo vamos a ver porque está peleando por la bota de oro.
2: Y no le sabe mal.
0: Está junto
2: mal
0: con Messi con ocho goles.
2: ¿No le sabe mal Mbappé?
0: No.
2: ¿Estás seguro? Yo digo que sí le sabe mal jugar este partido, la verdad.
0: No, es importantísimo para algunos jugadores.
1: Y Kane y Bellingham también.
0: Otros que estén tocaditos, ligeramente tocados, pues no van a...
2: A mí no sabes lo mal que me sabe y cuánto me pesa, güey. El que estos equipos tengan que salir a jugar estos partidos cuando ya están fuera del torneo, güey.
0: Tres o cuatro.
2: ¿O no, Lati? ¿A poco no es cruel?
1: Lo duro que es tener que enfrentarlo.
3: Al margen de cómo le sepa cada cual el significado del partido, muy al margen de ese tema del que no quiero. No soy quien para entrar a especular. Ya. Al margen de eso, si a mí tú me preguntas, y de verdad soy un enamorado de estos torneos y de cada edición y de cada partido. Si tú me preguntas ahorita cómo fue el juego por el tercer lugar de Qatar, el de Rusia, el de Brasil, el de Sudáfrica, no se me queda en la memoria. Te lo digo en serio, ¿eh? Sí cuenta estadísticamente. Just Fontaine en un partido por el tercer lugar llegó a los 13 goles míticos en el 58. Hochberg, ya decíamos, el 54 recién resucitado que anotó ahí. Pero a mí, francamente, no se me queda nada de esos partidos en la memoria, ¿eh? Me parecen completamente prescindibles. El propio Tuchel, que estuvo bajo fuego intenso hoy de los ingleses, incluido Wayne Rooney, que lo reventó, el ex delantero inglés, decía Tuchel que era muy complicado animar a sus muchachos a este partido.
0: Ajá. Sí, sí, lo es.
1: Mira, para que Beto no se acuerde de algo de fútbol, está
2: difícil.
1: Oye, pero me parece interesante lo que acabas de mencionar. ¿Qué va a pasar con Tuchel? ¿Se va a ir el entrenador de la selección inglesa de origen alemán, que mucha gente lo atacó por los cambios, las decisiones que tomó, la estrategia, la táctica? ¿Qué se dice en el Reino Unido?
3: A ver, los medios ingleses fueron muy severos con Tuchel. Las leyendas del fútbol inglés despedazaron a Tuchel. Él insistió en aventarla diciendo que no se pudo aplicar un esquema defensivo por la falta de intensidad de sus jugadores. La realidad es que Tuchel la perdió y que esta derrota, esta remontada, lleva su nombre y nadie se lo podrá quitar. Como sea, se plantea que siga hasta el ciclo de la Eurocopa de 2028, en la que Inglaterra es de los países anfitriones, el principal de ellos, las Naciones Británicas más República de Irlanda, la van a recibir. El tema es que parece que hay cierto nivel de rompimiento con el plantel, que no es agradable que el entrenador, cuando no le sale, emerja a los medios a decir, es que no fue mi culpa, yo lo hice muy bien, pero estos pelmazos no supieron ejecutar mis indicaciones. No es agradable.
1: Grave
3: si hay
1: error,
3: un rompimiento de ese tipo, y hay una duda grande de qué jugadores van a seguir. Yo creo que Harry Kane tiene que seguir, pero algunos piensan que a lo mejor su ciclo tenía que haberse cerrado. Yo no veo un delantero emergiendo, por mucho que Ollie Watkins u otro, emergiendo un delantero como tal en Inglaterra, pero ni cerca, ¿eh?
1: Ahora, o sea, está roto el vestidor inglés.
0: Pues eso parece, porque incluso hubo unas declaraciones de Tuchel después de que le ganan a Noruega en los cuartos de final que no le simpatizaron nada a Bellingham, ¿no? Y ahí se notó que hubo cierta fricción antes de quedar eliminados. Entonces, quién sabe, pero bueno, si lo han ratificado para el 2028, pues me parece una apuesta arriesgada.
1: Es un gran mundial, o sea, llegaron hasta la semifinal. Todo el mundo puede cometer un error.
0: Pero el desgaste con el técnico, y sobre todo si la afición está tan dolida la manera que queda
2: fuera,
0: le van a aguantar.
2: El tema central, creo yo, es que el público, o sea, la afición inglesa de verdad está ardida, está enojada, está enchilada y no quieren saber más de Tuchel. Entonces no creo que les caiga nada bien que les digan, pues se queda, les guste o no les guste, ¿no?
0: No, por supuesto. Y
3: mira, cobra mucho dinero.
2: Además, sí, perdón,
0: claro, tiene un gran contrato.
3: Dinero. Es de los mejor pagados del mundo. Pero para unas arcas, para una tesorería como la de la Football Association, despedirlo no es un problema. A nadie le sobran 12 millones de dólares para liquidar un contrato de 2 años o 15 millones. No, todo el mundo los prefiere tener que gastarlos. pero si es decisión echarlo, no se van a tocar el corazón y van a pagar lo que haya que

0: que pagar. El tema es que sí, yo veo un desgaste aquí muy importante y que si apostaron por Tuchel, echando a Gareth Southgate, que los había llevado a dos finales de Eurocopa y a una semifinal de Copa del Mundo en Rusia, fue para noches como esta, en las que hace falta otra dimensión de soluciones, y ayer no resolvió, solamente encimó defensas.
1: Oye, mi querido Alberto Lati, para los que nos están siguiendo en televisión, yo veo en las imágenes que ya le jalaron las orejas a Tuchel. Y durísimo.
2: Sobre todo una, ¿no?
1: Una más que la otra, pero de verdad, yo creo...
2: Qué fijadito, güey.
1: Yo creo que ya lo ajusticiaron.
2: Ya no se opina de las orejas ajenas.
1: Ay, por favor, son orejas, hombre. Y están protuberantes.
0: Eduardo, ¿dijo my precious o todavía no?
1: Exacto. My precious. Un poquito, ¿no, Lati? Como que sí recuerda. Sí recuerda a Gollum.
2: Bueno, regresemos a Jude Bellingham. Para él solo es necesario hablar 10 segundos, o solo fue necesario hablar 10 segundos para que toda España, o buena parte de España, lo adopte. Escuche usted lo que dijo este gran jugador inglés.
3: Es muy bueno, Jude, y como tú dices, buenas noches, amigo.
4: Buenas noches, amigo. ¡A la Madrid!
2: ¡A la Madrid!
1: A la Madrid, y ya con eso se ganó al país entero.
2: A la mitad.
5: A la mitad, por supuesto.
1: No, no sé, pero mira.
5: ¿Tú crees que a los culés se los ganó?
1: Igual y sí, ¿no? ¿Es difícil convencer a un culé?
5: Es
1: no tanto, ¿eh? Luego es fácil, es cosa de cómo pidas las cosas.
5: A ver, ahí tienes
2: saludos a la bola de
5: tienes
2: culé.
5: Tienes un culé junto, pídeselo.
1: ¿Tú eres culé?
2: No, yo culera.
1: Ah, ya no eres.
2: Era okay. Culé, ya no.
1: Bueno, está bien, mira. A mí si me ofrecieran 100 millones de dólares o de euros...
2: culé, sí es.
1: Ella culé. Perdón, ok, perdón, ya.
2: Perdónenme ustedes.
1: Yo diría cualquier cosa, o sea, chao, pizza, calzones, gracias, amici, lo que sea. Si le den ese dinero, da lo mismo. Pero bueno.
2: Pero qué poco hospitalarios. Acá nomás dicen, allá en España, ay, le aplaudiría. Aquí en México dice, viva México, ya le damos chile nacional.
1: Todo el que lados. Quiera, está bien. Pero además, como que a la Madrid.
2: Ala.
1: Dice, a la bio, a la bao, a la bim, bom, ba, ¿no? En todo caso, a la Verge. No sé.
2: Se fueron, sí, ya.
1: Sí.
2: Ahí la lleva. De a la Madrid, ya solo hay un paso a álame el dedo, está aquí.
1: No me digas, ¿has oído cantar a la trucha?
2: No.
1: Pues jala y escucha. Nunca te el canto de la trucha, Lati, es un clásico.
5: Álame el dedito, esa no la voy a decir.
2: Álame el dedo.
5: 35 años, jala.
0: Sí, no, escucha álame el dedo. Tengo 15 años.
1: Exacto.
2: Perdón, es que
1: ¿has oído cantar a la trucha? Pues jala y escucha, es muy bonito. Sí.
2: Bellingham no se conforma con dominar el mediocampo, ahora también quiere la licencia para desvivir.
1: ¿Eh?
2: Sí, licencia para... Sí, como la película...
1: ¿Como James Bond?
2: En una entrevista, en un coche, como las que hace el Escorpión Dorado, pero con un inglesillo que se llama James Corden, confesó que su sueño es ser el próximo James Bond. Adelante, Jude.
6: I'd love to be in a movie. Me encantaría estar en una película. La gente siempre me pregunta qué es lo que te gustaría hacer después de jugar fútbol. Y nunca le doy mucha importancia, pero cuando se la doy siempre pienso que me gustaría estar en una película. Me encantaría ser James Bond. Amo a James Bond, te juro. Me encantaría estar en la parte de atrás de una película de James Bond. ¿En la parte de atrás? ¿En la parte de atrás? Así que te digo, hagamos esto como si fuera una audición. Así que mira directo a esta cámara de aquí, mira hacia abajo, mira hacia arriba y danos tu mejor. Mi nombre es Bond, James Bond. ¿Ok? Adelante.
7: The name's Bond.
6: Mi nombre es Bond, James Bond.
1: Está bien. Fíjate que me gustó más la voz de nuestro traductor que la de...
5: Que la del
2: profundo y varonil, soy Aquiles,
1: profunda,
2: ¿no?
1: Y varonil, ¿no? Me gusta más, la
0: y
1: verdad.
0: Y hay una ventaja, si fuera James Bond, tendrías el doble en automático. ¿Han visto a su hermano, Jobby Bellingham, que juega en el Borussia Dortmund?
1: Es igualito.
0: Ajá. Es idéntico. De hecho, cuando están de vacaciones, la gente no sabe cuál es cuál. Jobby también es muy elegante, aunque evidentemente el fútbol de Jude es otra cosa, ¿no? Ya va por segundo torneo. Pero son idénticos. Y muchos ingleses sí han dicho que en la nueva Inglaterra multicultural sí se imaginan a un emblema de la corona como Jude Bellingham, ¿no? Que es un mulato, es de padre blanco, es de madre afrobritánica.
2: Estaría increíble, ¿no? Que fuera después James Bond, Jude Bellingham. Pero
1: yo de joven era James Bond.
2: Sí,
1: en
2: ya
1: realidad,
2: sé.
1: James Bond es el nombre, pero bueno.
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1: Ya ves lo que me saco por andar hablando con Eduardo en su cumpleaños. Vamos a una pausa y volvemos. Esto es La Delantera.
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9: La presidenta Claudia Sheinbaum reiteró que el gobierno mexicano no está de acuerdo con la criminalización de la migración por parte de Estados Unidos y exigió respeto a los derechos humanos tras confirmarse la muerte de otro mexicano al ser atropellado durante un operativo del Servicio de Inmigración y Aduanas ICE en Florida. Asimismo, informó que su gobierno incorporará el caso de la muerte de este mexicano a las denuncias presentadas ante el Departamento de Justicia y Fiscalías Estatales estadounidenses por la muerte de otros 17 connacionales durante operativos migratorios. El gobierno federal mantiene el compromiso de recuperar los cuerpos de agua del país, aseguró la presidenta Claudia Sheinbaum al dar a conocer la inversión que mantendrá su administración de 20 mil millones de pesos para mejorar las condiciones principalmente de tres ríos, Atoyac, Lerma, Santiago y Tula, los más contaminados del país. La mandataria indicó que el objetivo es lograr una limpieza duradera, instalando plantas de tratamiento y asegurando el presupuesto para su operación continua. La jefa de gobierno de la Ciudad de México, Clara Brugada, realizó un recorrido de supervisión por dos de las 54 obras hidráulicas que se llevan a cabo en la alcaldía Iztapalapa para prevenir inundaciones. Estas acciones forman parte de una estrategia integral que contempla una inversión de 1.800 millones de pesos en la demarcación, de los cuales 1.500 millones se destinan a infraestructura de drenaje y el resto a proyectos de gestión del agua.
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7: Atlas ya tendría su nuevo director técnico de cara a la siguiente temporada. Se trata de Hernán Crespo, pues el argentino estaría tomando las riendas del equipo en estos momentos. Cabe señalar que no llegaron a un acuerdo para que Diego Coca continuara en el banquillo y es por eso que se analizaron otras opciones. Después de un estudio específico, se determinó que Hernán Crespo es el indicado para comandar el proyecto de los rojinegros.
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1: Saca una sonrisa. Regresamos. Ah, estamos de vuelta en la delantera. ¿Cómo me gusta este programa? Faltan pocos días, pero cómo lo he disfrutado. Qué bruto.
2: Últimos días, corta temporada. Se va a la delantera, termina este domingo, lo cual va a ser tristísimo para nosotros. Pero la delantera es un programa democrático. Un programa que escucha al pueblo sabio y ávido de respuestas a sus preguntas, que nosotros vamos a responder con todo nuestro conocimiento técnico y nuestra autoridad. ¿Estás listo, Estaquita Precioso?
1: ¡Que hable el pueblo! ¡Venga!
29: Mi novio ya no aguanta los 90 minutos. ¿Puedo meter de cambio a su amigo?
1: ¡Ay! Mira, no, whatever, ¿por qué no te arriesgas como directora técnica y los metes a los dos al campo al mismo tiempo? O sea, le puedes pedir al compadre que realice el trabajo sucio en la retaguardia del equipo mientras que tu esposo aproveche. Aprovecha los huecos, que se dedique a atacar con su delantera. Incluso podría jugar como falso 9 y el otro como un falso amigo. O sea, es tu decisión elegir quién hace qué. Está bien.
30: ¿Cómo has aprendido esta
1: cosa? Hay que experimentar.
30: Impresionante lo que has aprendido.
1: Hay que experimentar.
2: Hay un antes y después. Si este güey es autoridad.
31: Si Tuchel estuviera a cargo.
1: Exacto.
31: ¿Qué habría hecho Tuchel? O sea, llenaría la parte baja del campo. Fíjate, de muchachos, ¿no?
1: Déjame decirte lo que hubiera hecho. Hubiera echado a todos sus chavos atrás. Hubiera echado a todos sus chavos atrás y así lo hizo en el campo.
30: No. El 2-1 que tanto se practica en el fútbol. Ajá. Este mismo que hacen ustedes.
1: Ahí está.
30: Es 2-1 contra un servidor.
1: Fíjate que una vez sí lo intentamos, ¿eh?
30: Que se puede intentar ahí.
1: Era 2-1.
2: Yo estoy de tu lado, Félix. Yo soy tu amigo.
30: ¿El 2-1?
2: Sí, sí.
30: No, ustedes me aplican a mí el 2-1.
1: Oh, señor.
2: Quisieras.
30: Lo que
2: quisieras.
30: Le están sugiriendo a la damita, a mí me lo han querido aplicar desde hace más de un mes.
1: ¿Por qué no hacemos sándwich con Félix?
2: No, güey, esto no es un vestidor de las selecciones. Correcto. Son los medios, radio, correcto. Ni se ve.
1: Pero tenemos más preguntas, Félix, pon atención.
2: A ver, échale, aquí claro, vamos. Sí se ve. Hoy estamos generosos, ahí les va. ¿Cuál es la siguiente pregunta, querido Bulgo? Adelante, que hable el pueblo.
1: Bulgo.
32: Oigan, ya no puedo meterla ni en el ángulo de tres dedos. ¿Qué puedo hacer?
1: Ok. Eso es.
2: Adelante, Estaquita.
1: Mi consejo es dejarte de lujos de tres dedos y vete por la jugada segura. Empuja el balón con la parte interna despacito y al centro. Así, la clásica. Además, ¿por qué enfocarse solamente en tres? Acuérdate que tienes 10 dedos. Dios mío. Prueba con los demás. Tip. Tip de expertos, el dedo gordo tiene más firmeza y abarca más área, ¿eh? Y se te cansa menos rápido, no se te acalambra como los otros.
2: Pero no sé, es fútbol, no se puede meter la mano.
1: Ah, sí, pero si eres portero, sí.
30: El 20 uñas no aplica aquí.
1: Pero si eres portero, ¿también? Sí te puedes meter la mano, ¿no?
30: No, por supuesto que sí. Hasta dos. ¿Sabes lo que son los tres dedos o no?
1: Sí, sí, sí.
30: Sí, no has aprendido demasiado.
1: No sé qué son los tres dedos. ¿Qué
2: a
1: es?
2: A ver, explícanos qué es un
30: dedos. ¿No sabes cómo
2: dedos?
30: Le pegas de tres dedos?
1: ¿Qué es de tres dedos?
30: Pon la pata aquí.
1: O sea, como de ladito.
30: Ah, ya ves que sí puedes.
1: De ladito. Ajá.
30: Nada más
1: con esto.
30: ¿Con el chiquitito? Con el que sigue. ¿Cuántos sean los dedos de los pies, saben?
1: Ajá.
30: ¿El chiquitín?
1: Sí, el chiquitín.
30: El poquito menos chiquitín.
1: Ajá.
30: Y el otro que es menos chiquitín.
1: Ok.
30: Dejando afuera. Tú tienes tu dedo, tu segundo dedo más largo que el primero, que el gordo.
2: ¿Tienes pie griego?
1: Sí, tengo pie griego. Es que sí, así se llama.
30: ¡Claro! Se llama aquí pie. Lo hemos mostrado. Nada más le puedes pegar con los tres más chiquitos.
2: ¿Y qué beneficio te da pegarle de tres dedos?
1: ¿Me da efecto?
30: Tiene chanfle también.
1: ¡Ah, tiene chanfle! Tiene chanfle. O sea, tres
30: hace
1: dedos.
30: Hace una curvatura.
1: Tres dedos y con chanfle. ¡Wow, qué lujo!
2: Oye, yo siempre lo he querido saber, ¿cómo se le hace para pegarle durísimo, así como cuando despejabas desde en un saque de meta?
30: El peine total.
1: Completo, como barredora.
30: Sí. Por supuesto, okay. Tiene que ver la fuerza.
2: Pero lo intenté mil veces y, o sea, no la podía llegar a media cancha como...
30: ¿Tú?
2: Sí.
30: A ver, ¿cuál era? ¿Quieres que mostremos cuál era tu técnica?
2: Fíjate, no,
30: que
2: de ninguna manera, qué vergüenza.
30: Tenemos un balón aquí.
2: Sí, dime, Beto.
31: Es que también para poderle meter bien el empeine al balón es elasticidad y es una técnica depurada, ¿eh? O sea... Hay personas que no se dedicaron a esto que nunca fuimos capaces de pegarle con el empeine, que nos quedamos con la punta.
1: Sí.
31: Y es parte de la técnica y es elasticidad. ¿Estás de acuerdo, Félix?
30: Sí, pero yo no sabía que siempre le pegaste con la punta nada más.
2: Nada más la puntita. Esa es la filosofía.
31: Parte interna, parte externa, sí, pero meter el empeine como la gente. Hay gente que nunca fuimos capaces.
1: Es correcto. Pero luego con la puntita es suficiente, ¿eh?
30: Pues es que...
31: Claro.
1: No, o sea, dicen que no.
31: Se lucimiento.
30: Dicen por aquí que los...
31: Que hay que ganar como sea.
1: Correcto.
30: No hay que ganar como sea.
2: El punterazo. Ah, güey, el chicharito los ha metido hasta con la cabecita.
30: Hay una falsa creencia que si le pegas con la punta, sale más fuerte. ¿Te acuerdas lo que decía el trayazo? Es un trayazo, entonces le pegaba con la punta.
2: Pero hay poca superficie, ¿no? No hay tanto contacto con la bola, entonces no sale tan duro.
30: No, claro que no. Y además tienes posibilidad de lesionarte. Es un recurso, nunca de sistema con la punta. No nada más de cuando vais a usar la punta, que sea un recurso, no sistema.
1: Te puedes raspar, me imagino. Está bien.
2: Hay que usar toda la superficie.
1: Toda la superficie. Bueno, qué bárbaro, qué lección, ¿eh?
2: Gracias a los dos, mi querido Beto. Y gracias por tu solidaridad. Yo fui.
1: Bueno. Vamos ahora con el defensivo español Cucurella.
2: Cucurella,
1: sí, que anda
2: comiendo pues, paella.
1: Unas mandas de poca monta, como ir de rodillas a la villa. Y bueno, pues él prometió algo mucho más relevante que esas cosas. Si ganan el torneo se va a tatuar, escuchen esto, la cara del entrenador. ¿Dónde? No lo sé, adelante Cucurella.
5: Me podría... Pequeñito.
9: Un tatuaje. ¿Qué pondría el tatuaje?
5: El Luis de la Fuente. La cara.
10: ¿En serio?
9: ¿Perdona? ¿Te vas a tatuar la cara de Luis de la Fuente?
5: Creo que está bien. Creo que es un buen recuerdo.
1: Tengo una sugerencia, ya que hablábamos tanto de la técnica futbolística en la punta. Ahí, que se tatúe la cara.
30: Mira, pero es más, le va a salir mejor si le mandas una foto tú, güey.
1: Va a salir igual.
2: Es el gemelo del estaca, Luis de la Fuente.
1: Pelón barbón. Pues sí, ni modo.
2: Pintas de español.
31: Yo tengo que decirles algo. Al margen de si se tatúa a De La Fuente y dónde se lo tatúa, es otro tema, yo tengo que decir que soy de los que tiene que formarse a pedir disculpas porque yo decía que no era un lateral izquierdo que le cumpliera España. Es el mejor lateral izquierdo con diferencia de esta Copa del Mundo. Ha hecho un torneazo. Ha demostrado que atrás y adelante aporta. La realidad es que De La Fuente se aferró a él en un momento en el que en el Chelsea lo discutían, en el que cuando el Real Madrid lo compra decía a la gente, ¿y por qué ese precio? Ha sido un torneazo, ¿eh? Es un gran marcador, es un gran ofensivo, es un lateral muy completo.
2: Es un
31: y ya
2: perro.
31: Complementando la historia, él tiene un hijo con autismo. Ajá. Y la condición primordial que impone Cucurella para firmar por cualquier equipo es un colegio adaptado a las necesidades de su hijo y hay videos públicos de él hablando con familias que enfrentan esta situación para aprender, retroalimentarse, desahogarse de cómo poder criar a niños que tienen autismo. Entonces ha sido un vocero muy importante en ese sentido.
2: Claro.
31: Eso al margen, pero futbolísticamente yo soy de los que se tiene que formar y miles más a reconocer que yo no veía este tamaño de lateral izquierdo, ¿eh?
30: No, de acuerdo. Bueno, no creo que tenga ningún problema ahora que va a Madrid en encontrar una escuela adecuada para su hijo. Pero me extraña, Beto, de Cucurella, si en 2024 en la Euro, 2025 en el Mundial de Clubes, el tipo la rompió. O sea, de alguien tan estudioso y tan meticuloso como tú que no haya visto las aptitudes de Cucurella.
31: Yo no lo veía y hay que reconocerlo. Más allá de que canta muy feo, eso sí es un hecho. No es especialmente bueno cantando.
2: ¡Cucurella!
31: Pero... yo no había visto que esa calidad de lateral, y hay que reconocerlo, ¿no?
1: Ojalá y veamos esas habilidades en el próximo partido que va a enfrentar.
2: Oye, Staquita,
1: España. ¿Qué pasó?
2: ¿Por qué no cuando termine la delantera te tatúas la cara de Juan?
1: ¿Eh? La cara de Juan, nuestro jefe. Pero solamente si es en la punta.
31: Oye, ¿en dónde?
1: En la punta, ya dijimos que ese es el lugar correcto, en la punta del pie. Del dedo.
31: Pero ya, ¿no está Nacho Reglero ahí ya?
2: Ya no.
1: Pero a ese lo tenemos tatuado Eduardo y yo, pero en las nalgas. Oh. Exacto, es horrible. Ah. Por lo menos sus manos.
2: Buena idea, porque a Luis de la Fuente le gusta fumar puro, entonces ya sé dónde se lo podría tatuar.
1: Saliendo. Emergiendo. Entre dos piedras feroces sale un hombre dando voces. Sí, es el DT español. Oye, pero... yo me pregunto, hablando de esto de la punta y demás, ¿dolerá mucho tatuarse el trofeo? ¿Puede?
2: ¿El trofeo?
30: Han hecho varios, ¿no?
1: ¿Tatuarse el trofeo?
30: Sí, claro. ¿Quién lo hizo? Un argentino, ¿no? Después del 2022, que le quedó espantoso.
1: ¿Y qué se tatuaron ahí?
30: Sí. ¿Ahí?
1: Ahí, en el trofeo.
2: A Messi.
1: Yo estaba hablando de tatuarme el trofeo.
2: No, en tu trofeo, en la parte más valiosa de tu cuerpo, ahí hacerte el tatuaje.
1: No sé si se pueda tatuar eso. Sí se puede, dice que sí se puede.
2: Dice Regina
30: que se puede.
2: Okay. Pero qué dolor.
1: ¿Pero por qué harías eso?
30: ¿Cómo sabes, Regina?
10: Ah, no, eso no cuenta.
2: Bueno. Oye, pero Luis de la Fuente tiene como 1,000 arrugas. Es que vaya planeando dónde tatuárselo, cucurella.
1: Que te guiñe el ojo, ¿no? Acá Luis de la Fuente.
2: El cucurello.
1: Bueno, ahí tienen. Qué horror. ¿Tú tienes tatuajes latín?
31: En tercera dimensión, como holograma va a ser lo de Luis de la Fuente en cucurella. O sea, de acuerdo al momento va a moverse.
1: Exacto. Exacto, con líneas de expresión. ¿Tú tienes tatuajes, señor Lati?
31: No, ni tengo tatuajes. Soy muy aburrido en ese sentido. No.
1: Yo tengo uno que me hice un día que estaba bien borracho y me arrepiento muchísimo, pero bueno.
30: ¿En dónde?
1: En el tobillo. Tengo en un tobillo.
30: ¿Te arrepientes?
31: ¿Es la cara de Eduardo?
2: Sí.
1: Exacto, sí. Sí. Es la cara de Eduardo. Pero
30: ¿cuando
1: bueno,
30: era feto?
1: Cuando era feto, sí. Exactamente.
2: Algo así parece ya para hoy en día.
1: Ya está todo quemado. Pero bueno. Dejemos en paz.
2: Yo tengo uno en la nalga, ¿lo quieres ver?
30: Lo único que iba a decir es que si lo autorizan, mañana nos hacemos un tatuaje aquí.
1: Hazte lo que quieras.
2: ¿Y a quién nos vamos a tatuar? ¿Arturo Elías Ayub o qué?
30: A quien tú quieras.
1: Arturo Elías Ayub en toda la espalda.
30: Si gana el Atlante.
1: Pero ¿sabes
30: tatuamos
1: qué?
30: El
1: escudo. Pero espérate, Arturo Elías Ayub con unas uvas así en un diván, semidesnudo, en toda la espalda.
2: Wow, qué imagen tan sexy.
1: ¿En toda la espalda? En toda la espalda, me gusta.
2: Hecho. Bueno, hay directores técnicos que dejan huella en sus jugadores y en la afición. Y después está Ricardo Antonio Lavolpe, que dejó un trauma enorme en algunos de sus jugadores mientras dirigía al Mamérica. Así es como lo relata.
1: América.
2: Eso dije, el Mamérica.
1: América.
2: Así lo relatan Cuauhtémoc Blanco y algunos de sus secuaces.
1: ¿Secuaces?
2: En su podcast.
1: ¿Los miembros de su banda?
2: No, son exfutbolistas.
1: Ah, ok, ok.
2: De su banda del Mamérica.
1: Ya. De su banda ya de Morelos.
2: No. Adelante.
11: Mira, es una riata como entrenador. Eso no se le quita, es un pingón. Que no tiene tacto con los jugadores. No, los humilla. Este a Messi le decía. ¿Cómo te decía? Está sordo, ¿no?
30: Picapiedra,
11: que era un picapiedra.
30: Qué mamá.
11: A mí me decía que yo no. Que había un jugador que jugó en el Atlante que se llamaba Mos. Y me dice:
30: hey, extremo derecho. No, ese tú no existes. Chale, este.
2: A mí que me decía, compadre, un día. Que me decía: ¿sabes por qué juegas?
30: A ti, tú, Terraza. Juegas porque. Porque no tengo otro.
2: yo por acá.
30: Si tuviera otro, ¿sabes dónde estarías? Ahí atrás. Y atrás, atrás entrenaban las fuerzas básicas.
2: Yo le decía.
30: Y todos, ahí atrás, y todos creían que era con las fuerzas básicas. No, atrás, pero de los edificios. Que la chingada.
1: ¿Saben qué creo? Que yo opino que necesitamos a Lavolpe en San Lázaro para que motive al Cuauhtémoc Blanco para que escriba su primera iniciativa. ¡Unita! ¡Una, güey!
2: Oye, ¿a ti te tocó trabajar con Lavolpe? Eduardo.
30: 6 años, güey.
31: Está calle Eduardo. Hay algo que tienen en común ustedes dos y Lavolpe.
1: A ver.
31: Y Félix ya lo dijo al aire.
1: A ver.
31: Cuando Félix contó que Lavolpe te decía muerto.
1: Sí.
31: Y dijiste que luego nuestros hoy muy queridos y llenos de camaradería, compañeros, te dijeron lo mismo cuando empezó este proyecto.
1: Sí.
30: ¿En eso coinciden ustedes y Lavolpe?
1: Pues mira.
2: ¿Es un muerto?
31: Tú lo dijiste al aire.
30: No, pues sí, claro.
1: Pero a ver, explícate,
30: por favor. También igual que Lavolpe.
1: Explícate, por favor.
30: ¿Se olvidan las cosas ustedes?
2: Por supuesto, nos drogamos muchísimo en nuestra juventud.
1: Tenemos borrada la... Mira, La mitad de las cosas que hicimos es una ventaja grande tenerlas borradas absolutamente. No quiero saber lo que hice, gracias, no quiero saber lo que dije, no quiero saber dónde estuve. Y si alguien se acuerda, no era yo, porque si no me acuerdo, no lo hice nunca.
30: Pero se supone que ya estabas sobrio, que ya estabas limpio.
1: Sí, pero hay años. Gol del de Caxa, güey. No, sí. Gol del, sí, sí, sí.
2: No me di.
31: Uy, Manhattan llora.
1: No, ahí está, se oye el llanto atrás de Beto Lati ahí en Manhattan. Ni modo, Félix.
2: Aún hay tiempo, minuto 80.
30: No, minuto 81, espérate, un punto.
1: Hay un tiempo buenísimo. De otro, hay otro del de
2: no,
1: casa.
2: ¿Qué? ¿No seas conformista? ¿Cómo que un punto sería buenísimo en la jornada 1 en el retorno del Atlante?
30: La alineación del Atlante no reconoces a un solo, bueno, a Pisuto.
2: A nadie.
30: A Oscar Jiménez, que era portero.
2: No reconozco a ninguno, obviamente, ni yo ni nadie.
30: Un gran logro. Bueno, ¿va a haber picones hoy o qué?
1: No sé si hay tiempo de los picones. ¿Quieres los picones ya? Que vengan los picones. Adelantémonos pues a los picones de una buena vez, porque Félix los quiere y lo que diga Félix.
2: Desgracia el orden del programa. Es tu programa, lo que quieras.
30: Terminen.
2: Don Félix, usted manda. ¿Quiere picones? Van picones.
30: Es tu cumpleaños.
1: Don Félix. Don Félix. Ya le van a traer su lechita y su pastelito y ahora vamos a los picones. ¡Venga! Llegó el momento favorito de don Félix Fernández. Y ahora sí, vamos a escuchar los picones entre Lati y Félix. Ya saben la dinámica. Pondremos un tema sobre la mesa. Cada uno tendrá 15 segundos para convencernos con sus argumentos.
31: ¿Puedo poner una cosa, Taquita?
2: ¡Peño! Por supuesto.
31: Por ser cumpleaños de Eduardo, ¿podemos que los picones hoy sean entre ustedes dos con la pregunta que venía para nosotros?
1: Si quieres, pero no
31: experimento.
1: Pero no sabemos nada de fútbol.
31: A ver, ¿qué
2: dile?
31: Pasa?
2: Pero, o sea, pasa. ¿Se trata de torturar al compañero en su cumpleaños o qué?
30: Bueno, ¿porque están muy comprometidas las preguntas o qué?
1: Es que no sabemos de fútbol, Lati. Ustedes
2: va a ser una basura lo que digamos.
1: Es una mugre, güey. Mira, vamos a hacerlo.
2: Intentemos uno porque me gusta la iniciativa de Beto.
30: Yo les pongo un regalito al que gane.
1: Va.
2: Híjole. Okay. Entonces, qué miedo, no va a ser un puño de esos.
1: Las preguntas son los arbitrajes. Esta es la primera pregunta. ¿Los arbitrajes mancharon irremediablemente el legado mundialista de Messi? Eduardo Videgaray.
2: El arbitraje ha sido muy nocivo, ha puesto en tela de juicio la honestidad de ambos equipos. Sin embargo, la grandeza de la Pulga es tal, es un gigante que a pesar de todos esos comentarios desfavorables por el arbitraje, es el número uno del mundo.
1: Tiempo.
30: Me pareció bárbaro,
1: me pareció correcto. Estuvo bien,
30: qué seriedad,
1: la verdad.
30: Bien.
1: Sí. Bueno, José Ramón San Cristóbal, la pregunta es, los arbitrajes.
30: Nosotros.
1: ¿Eh?
30: Te la podemos hacer nosotros.
2: Adelante,
1: don Félix.
2: Por favor, don Félix.
1: Es su programa, haga lo que
30: gracias.
1: Quiera.
30: Gracias. Los arbitrajes mancharon irremediablemente el legado mundialista de Leo Messi.
1: Por supuesto, la mancha, la mácula, el salpicón de mole es tan grande y nadie lo puede negar. Que la carrera de Messi se termina con este mundial. Nadie recordará a Messi como un grande. Nadie recordará su nombre como un héroe. Nadie jamás podrá decir el nombre de Lionel Messi refiriéndose a un buen jugador. ¡Adiós, Lionel Messi!
30: Bien.
1: Nomás por tener otra respuesta.
30: No, muy bien. Alberto Lati, ¿tu voto es para quién?
31: No, Eduardo.
1: Pues sí, ¿no? Pues sí.
2: Solo bueno, porque es mi cumpleaños, güey. Si no, te lo daba a ti.
1: Está bien.
2: Gracias, Beto, gracias.
30: Está aquí, está chulo.
1: Yo pues estoy la verdad es que nada más lo hice por llevarle
31: la
1: contraria.
31: ¿A quién se lo vas a dar, Félix? ¿A quién se lo das?
30: Pero lo hiciste...
2: ¿A quién se lo das?
1: ¿A quién se lo das?
30: ¿Yo a quién se lo doy?
1: Sí.
30: No sé quién responde mejor de los dos. ¿Quién se rifa mejor?
1: Siguiente pregunta.
30: Espérate.
2: Pero ahora ya hagámoslo bien. Ya hagámoslo bien, ¿no?
1: Siguiente pregunta.
30: Va, la siguiente pregunta.
2: Va contigo, Beto Lati.
30: Va, la buena impresión.
2: No, lo puedes leer tú, güey. O sea, yo soy ahorita el que está comandando este pedo.
30: ¿No era mi programa, güey?
2: Ah, sí, cierto, vas.
1: Haz lo que quieras, ándale.
30: Alberto Lati, la buena impresión que dejó la selección mexicana provoca una falsa sensación de trabajo bien hecho.
2: Corre tiempo.
31: Sin lugar a dudas, esto es maquillaje, esto es solamente darle una pintadita a la fachada cuando hay daños estructurales en el edificio. No. Este fútbol, si quiere dar el siguiente paso, no los va a dar con un buen entrenador que motive y un bloque que se una como familia. Los va a dar cambiando desde las piedras fundacionales unas estructuras anquilosadas y oxidadas de nuestro fútbol.
1: ¡Qué dura opinión!
2: Todo Lati, ya.
1: Fíjate que yo nada más por no ser odiado por el público jamás hubiera dicho algo así, Lati, pero está bien, bien.
2: Él es periodista, no payaso como
1: correcto,
2: nosotros.
1: Correcto.
30: Los humos de Manhattan lo traen así.
2: Félix Fernández. Ajá. La buena impresión que dejó la selección mexicana provoca una falsa sensación de trabajo bien hecho, ¿sí o no?
30: Tengo que coincidir con Lati, por supuesto que sí. No, pues tengo que coincidir esta vez. Coincido con él. Pues una cortina de humo. Le tenemos que agradecer al Vasco Aguirre que la selección haya jugado muy bien, que haya roto ciertos récords, pero al final de cuentas una cortina de humo. La cambiada que hay en el fútbol mexicano seguirá siendo...
1: Pero estamos de acuerdo, o sea, bueno, ya hablando en serio.
30: Claro, ya hablando en serio, esto no va a corregir nada. Se va a seguir la misma estructura que no da resultados. Bien,
1: según lo que aprendí de los dos expertos que este programa...
2: Ya somos tres.
1: ¿Tres? ¿Tú también?
30: ¡Tú también, güey!
1: Bueno, no, por eso tengo que estar de acuerdo porque, en efecto, aunque la selección jugó bien, nos emocionó, a mí me gustó lo que vi en la cancha, después de las explicaciones que ustedes me han hecho favor de compartirme, sí veo que el fútbol mexicano necesita una remozada desde los cimientos. O sea, hay que casi, como dijo Lati, tirar el edificio y volver a construir todo. Si es que queremos un fútbol de talla internacional y, además de todo, una liga más solvente y más competitiva en el mundo.
30: Totalmente.
1: Ahí sí está.
30: Que se preste a menos.
2: ¿Pero quién ganó, güey?
1: Ganó Félix Fernández, ya.
2: Pierden los dos.
30: Ah, ok. ¿Hay un tema de desempate para todos?
2: ¿No?
30: ¿El día de hoy?
2: Ya perdieron.
30: ¡No! O sea, ya perdimos los cuatro.
1: Tenemos un último.
30: ¿Estamos eliminados los cuatro? Una más.
31: Félix se ganó su picón.
1: Exacto, su picón. Okay. Bueno, ahí les va. El último tema.
30: Échamelo.
1: ¿Duele menos perder con la selección de Quiñones y Morita que perder ante la de Sague y Peláez? Alberto Lati.
30: Alberto.
1: Aunque te rías.
31: La derrota siempre es dolorosa.
1: Sí. No, y la de Sague peor. Dolió. Ajá. Y la de Sague más. Dicen.
30: ¿Ya fue todo?
1: Ya.
2: Estás quemando tus segundos, Lati. Sigue corriendo el reloj.
30: ¡Cinco, Lati! ¿Con quién te dolió menos?
31: Es doloroso. O sea, no, la derrota siempre es atroz.
1: Sí, sí.
31: Las derrotas que más me han dolido de la selección, esta, la de 2014, 2002 y 94.
2: Okay. ¿Tú qué prefieres, Félix? ¿Una derrota atroz o una derrota atrás?
1: ¿Qué prefieres, Félix?
30: Hasta ahorita atroz.
2: Atroz.
1: Atroz. Atroz. Sí,
30: hasta ahorita atroz. Bueno, y con pues la selección de Sague y
31: se puede
30: y de
31: que sea... Se sí. pueden las dos, ¿no?
2: Atroz, se pueden atrás. Las dos.
1: Atroz, atrás y
30: valiendo mi tiempo, chamaco. Eso
31: sí, o sea, con un problema defensivo, un error atrás en la marca.
1: Correcto, no, correcto. Atrás. Que te destruyan en esa área es terrible.
2: Tiempo,
1: es
2: perdiste, Félix.
30: Pero siéntese, se robó mi tiempo.
1: ¿Sabes qué? Ya danos nuestro premio. Queremos nuestro premio porque no
30: a
1: hicimos
30: ver,
1: nada.
30: Ábrame la toma, por favor.
1: Ya a ver, se acabaron. ¿Qué tiene aquí,
30: los
1: Félix?
30: Picones, tenemos un regalo.
1: Ajá.
30: A usted no, porque aunque sea su cumpleaños, ya trae la azulgrana.
1: ¡Wow!
30: ¿Sí?
2: Pues es mi cumpleaños y le traes un regalo a la estaca, güey.
1: ¡Pero mira qué regalo! Una camiseta.
30: Tú ya tienes equipo, tú ya estás maleado.
1: Ey, es una camiseta del Atlante, lo que siempre he querido.
2: ¡Ya chúpasela!
1: ¡Wow!
30: Ya estás maleado, tú no tienes remedio.
1: ¡Me encanta! Camiseta del Atlante.
30: Al estaca todavía lo puedo convencer.
2: A ver, déjame verla.
1: Está preciosa.
2: Viene en una caja elegantísima.
1: Elegantísima.
30: Además es chiquita.
1: Además es chiquita.
30: A ti no te queda.
1: Es de niño. Es de
30: no,
1: mi talla.
30: Es de niño, pero...
2: Es verdad, no.
1: Perfecto.
2: Es mi talla.
1: Oye, gracias, Félix, de verdad. Qué amable eres, güey. Qué bonita camiseta. Me la voy a poner mañana mismo a ver cómo me siento. Eras, si me da por estacionar coches y lavar
30: parabrisas. Eras un barco a la deriba. Ahora sí ya tienes.
2: La verdad está fregona la camiseta del Atlante.
1: Gracias, Félix.
2: Mucho mejor que la basura de la América.
30: Se agotó en una noche.
1: Está muy bonito.
2: Es que solo produjeron tres, ¿no?
30: Se agotó en una noche el estaca.
1: De pasión. Gracias por mi camiseta, Félix. Oigan, a ver, se nos acaba el tiempo aquí en la delantera. Yo quisiera preguntarles.
2: Nos quedan tres días nada más.
1: Sí, no, y tenemos un minuto 30 nada más. Yo les quiero preguntar cómo están, ¿eh? ¿Cómo está la familia? ¿Y qué onda con ustedes? ¿Cómo van?
30: ¿Eso en un minuto 30? Mejor veamos cómo
1: quedó el
30: Atlante, ¿no?
1: ¿Qué reportes tenemos de la calidad del aire por allá en Nueva York? ¿Y qué va a suceder con el asunto? ¿Ya hay algún tipo de no sé, de reporte de lluvia o algo que limpie el ambiente para el partido?
31: Aparentemente mañana hacia el mediodía va a llover por acá.
1: Ojalá.
31: Están rezándole a todos los tlalocs posibles para que pueda bajar toda esta capa, esta humareda, pero también que en Canadá se controle lo que ha sido, primero que nada, un incendio forestal tiene implicaciones mucho más graves que un partido de fútbol, se sobreentiende, ¿no? Pero que ya se pueda controlar porque sí es algo que ha sido una gravedad extrema. Si no han visto imágenes de Toronto, no van a ver Toronto, ¿eh? O sea, las imágenes que hay, si aquí en Chicago son extremas, lo que está pasando en ese punto fronterizo de Canadá con el estado de Nueva York es extremo.
1: Okay.
2: Bueno, pues suerte. Oigan, ha sido un placer el programa de hoy. Me lo he pasado como pocas veces. Gracias.
1: ¡Feliz cumpleaños!
2: Gracias, hermanos. De verdad, qué gusto y qué honor haber hecho la delantera con ustedes el día de hoy.
30: Estamos a punto de conseguir el primer punto en primera división.
1: Gracias por mi camiseta. ¡Felicidades, Félix!
30: ¿Te la vas a poner, güey?
1: Me la voy a poner ahorita mismo.
2: ¡Abrazo, Beto! Gracias, mi querido Félix. ¡Gracias, precioso! Esto fue La Delantera.
1: ¡Ay!
2: Célula.
12: Hasta la mañana en que vengo.
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14: Fue detenido el exgobernador de Baja California, Ernesto Rufo Apple. La fiscalía lo señala por los delitos de delincuencia organizada y contrabando de combustible, quien fuera el primer panista que se convirtió en mandatario estatal en 1989, es señalado por presunto huachicol fiscal.
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14: El gobierno de México anunció una inversión histórica destinada a sanear los ríos Atoyac, Lerma, Santiago y Tula, tres de las cuencas más contaminadas del país. Más de 20 mil millones de pesos se invertirán en limpieza del agua, recuperar ecosistemas, prevenir inundaciones, proteger la biodiversidad, mejorar la salud de las personas y devolver el espacio público a las comunidades.
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14: La jefa de gobierno de la Ciudad de México, Clara Brugada, comprometió que el próximo 14 de agosto concluirán las obras de los tanques Tormenta y del colector pluvial que se construyen sobre Calzada Ignacio Zaragoza en Iztapalapa, como parte de un paquete de 54 proyectos hidráulicos con una inversión de 1.500 millones de pesos para reducir las inundaciones en esta alcaldía.
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17: La Liga MX sigue anunciando cambios de cara a la siguiente temporada. Y ahora, de manera oficial y ya dentro del reglamento, se confirmó que no habrá ni ascenso ni descenso. Con esto se borran todas las dudas y especulaciones, con lo que se confirma que 18 equipos son los que integrarán la Liga Mexicana de cara al futuro.
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0: Se ha confirmado la final de la Copa del Mundo del 2026. Ese domingo 19 de julio, Argentina se estará enfrentando a España en una final inédita. España venció a Francia y Argentina venció a Inglaterra para instalarse en la final. Ahora los españoles buscarán su segundo título del Mundial, mientras que los argentinos buscarán su cuarta copa.
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2: Muy buen jueves, 16 de julio. ¿Cómo estás? Somos los 40, 101.7. Soy Luis, el Capi 40, en esta noche en la Gran Ciudad de México. 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Buenas noches, música en los 40.

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0: Los 40 101.7, la transmisión de la final del mundial será este domingo en punto de las 12 del día, pero también tenemos el show de medio tiempo donde estará Justin Bieber, Madonna, Shakira, BTS, Coldplay y más, así que bien pendiente de esta transmisión. 12 del día, Los 40 101.7, también puedes conectarte en los40.com.mx, la señal en vivo, o desde la app de Los 40, búscanos en la aplicación, ahí estamos. 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
0: 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La temperatura, 16 grados.
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Es jueves en los 40, 101.7. ¿Cómo estás? Buenas noches, acompañándote con toda la música de los 40. Recuerda que siempre estamos contigo desde las 6 de la mañana. Ya párate con Gabo Ramos y Nash. Las 10 de la mañana, el brunch. No te las pierdas. 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Y a las 7, la delantera. No te pierdas nuestra barra de programación y música y todo el contenido de los 40. 101.7. Buenas noches.

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Buenas noches, es jueves, más

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Somos Los 40, buenas noches, buen jueves.

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Los 40 101.7. Buenas noches. Este próximo domingo es la final de la Copa del Mundo 2026 de la FIFA. Fueron 102 partidos los que se jugaron, 102 encuentros para llegar a la gran final. España contra Argentina desde el estadio Nueva York, New Jersey, este próximo domingo 19 de julio. Los 40, conéctate desde las 12 del día. Transmitiremos la final para ti y también, claro, el show de medio tiempo. 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Somos los 40. Buenas noches.

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4: La temperatura, 16 grados.
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Los 40, buen jueves. Y justamente esta primera final de la Copa del Mundo es la primera vez que se va a hacer un show de medio tiempo. Y es un espectáculo que va a apoyar a una gran labor, la FIFA Global Citizen Education Fund. Una iniciativa sin precedentes que pues busca recaudar, escucha bien, 100 millones de dólares americanos para ampliar el acceso a educación de calidad y al fútbol para niños y niñas en todo el mundo. O sea que sí tiene una labor altruista este espectáculo de medio tiempo apoyando justamente a esta fundación. Así que esta iniciativa es sin precedentes, 100 millones de dólares lo van a lograr por este show de medio tiempo. 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

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Más música. Buenas noches.

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Buenas noches, es jueves, es 16 de julio. Estás en los 40. Me ven.

Quédate con toda la música de los 40 esta gran noche de jueves en esta Ciudad de México. Viene Lugama para acompañarte en los próximos minutos. Yo soy Luis Osorio, el Capi 40. Sígueme en @CapiMéxico. Buenas noches.

Llegó el momento. La gran final de la Copa Mundial de la FIFA 2026 la tenemos nosotros. España, Argentina y el show de medio tiempo con Madonna, Shakira, Justin Bieber y BTS. 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

0: La temperatura, 15 grados.
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28: ¿Cómo están? Soy Claudia Mejía. Una nueva semana, un nuevo episodio. Hay un tema que, pues como mujeres tal vez sepamos cómo manejarlo, pero tal vez haya mujeres o adolescentes que aún no, y es este tema de la higiene menstrual. Y para eso tenemos a nuestra querida doctora Carelia Mendoza, ella es ginecóloga. ¿Cómo estás, doctora?
29: Muy bien, muchísimas gracias, un gusto estar con ustedes.
28: Hablemos de la higiene menstrual, pero sí quisiera como una guía, ¿no? O sea, saber el paso a paso.
29: Claro.
28: De una buena higiene menstrual.
29: Hablar de higiene menstrual es un tema bastante amplio en el sentido de que hay muchas cosas que aún no sabemos. Sin embargo, pues la mayor parte de nosotras tenemos el contacto o de alguna manera nos introducimos a la higiene menstrual como Dios nos da a entender.
28: Sí.
29: Porque nadie nos explica qué usar, cómo usar, cada cuánto cambiarlo. En el mejor de los casos, nuestra mamá, prima, tía, amiga nos orientará un poco. Pero a pesar de todo lo que hemos avanzado en comunicación, en normalización del periodo menstrual, pues finalmente no hemos logrado que esto sea hablado de manera amplia, ¿no? Porque todo mundo esconde como esa parte todavía. En muchas ocasiones pensamos que esto es como algo que es sucio, ¿no?
28: Mucho tabú.
29: Mucho tabú, justamente. Lo primero que debemos de saber es, cada mujer es única, cada mujer tiene afinidades o facilidades para determinados productos de higiene menstrual, pero lo más importante es a ti que te sirve y a ti que te acomoda.
28: Esto de las copas no es tan nuevo, ya tiene tiempo, pero el otro día yo hablando con una prima le decía, bueno, ¿por qué no intentas usar la copa? Dice, es que no he tenido relaciones. Y yo me quedé como en ceros y en blanco porque no supe qué decirle, porque no estoy informada sobre esta parte, este producto de la copa. Entonces, ¿esto es un mito? ¿Es real? ¿Quién puede usar la copa? Bueno, tú nos acabas de decir lo que mejor te acomode y te funcione.
29: Estos dos elementos, al igual que los tampones, son situaciones que tenemos o objetos que tenemos que introducir dentro de la vagina. Aquí el por qué usarlos o no usarlos cuando se ha tenido o no se ha tenido vida sexual depende precisamente de un mito que tenemos muy arraigado, de la cuestión de virginidad. Tenemos muchas veces esa idea de que si no se han tenido relaciones sexuales, no se pueden utilizar este tipo de copas o de discos o de tampones. Si la paciente está consciente de que su virginidad está únicamente dada por una estructura anatómica que puede o no estar presente, puede o no romperse en el momento de la primera relación sexual, y para ella es mucho más fácil utilizar mediante educación que nosotros le damos a veces en el consultorio para la utilización de tampones o copas menstruales, pues adelante. Aquí la única situación es que cuando no han tenido vida sexual, utilizar este tipo de elementos puede llegar a producir un poco de dolor o incomodidad. Por eso es que muchas veces pues no se les recomienda, pero no propiamente está prohibido.
28: ¿Cuál sería la opción para las personas que no tienen un fácil acceso a estos productos?
29: En muchas zonas rurales incluso todavía utilizan telas como tal para absorbentes y no utilizar productos que sean desechables, y precisamente por el alto costo que tienen. Entonces son regiones en donde están acostumbrados a utilizar los recursos propios, porque no hay forma de que ellos tengan acceso a otro tipo de procesos o de materiales como las toallas sanitarias.
28: Y por ejemplo, si estas mujeres utilizan estas, supongo que son como los pañales que usan para los niños.
29: Sí, o incluso, por ejemplo, algunas telas absorbentes como los tipo toalla, la toalla para lavarse las manos llegar a utilizar. Okay. Y lo único que se les recomienda es que estén perfectamente lavadas, perfectamente secas antes de utilizarlas, porque esto puede ser un factor de riesgo para infección. La copa menstrual es una excelente opción, pero también tiene ciertas situaciones que debemos de tomar en cuenta. Entiendas que tienes que cambiarlo cada 6 a 8 horas recomendablemente, incluso de acuerdo a la cantidad de flujo que tienes puede ser esto más frecuente. Al igual que con la toalla sanitaria, se recomienda cambiarla entre cada 6 a 8 horas para evitar algún accidente o alguna situación de infección.
28: ¿Tipo de ropa interior?
29: Okay.
28: O sea, que podamos utilizar.
29: Bien. Independientemente de que estemos o no en un ciclo menstrual, nosotros debemos utilizar ropa interior que sea completamente algodón, es la recomendación siempre, completamente de algodón. Tratar de evitar que tenga colores, porque se ha visto que incluso los colores pueden llegar a tener algunos elementos que pueden ser disruptores endocrinos. Tratar de evitar telas sintéticas precisamente por el contacto con estos disruptores endocrinos o por contaminación. Y ropa que no sea muy ajustada, porque pues nos encanta meternos en esos pantalones súper embarrados que nos ponemos con calzador, pero no es como lo más sano, ¿no? Entonces, en cuanto a la ropa interior, pues no debe ser ajustada y debe ser de algodón preferentemente.
28: El lavado de manos. O sea, yo creo que debe ser el primer paso, así uses lo que estés usando, lavarte las manos.
29: Sí. Independientemente del producto que nosotros utilicemos, siempre se recomienda para remover cualquier producto de higiene menstrual lavarse las manos previamente, porque vamos a tocar nuestra área genital todo lo que traemos en las manos, o sea, todo lo que toca nuestras manos en todos lados, pues tiene mucha contaminación de muchas cosas. Entonces lo ideal es sí lavarnos las manos antes de ir al baño.
28: Por favor, y después también, ¿no? Digo, sí. La preciosa hay que cuidarla. A la hora de lavar tu área genital, hay demasiados productos también, existen muchísimos productos, jabones, lociones, etcétera, etcétera, etcétera. ¿Qué es lo recomendable para la limpieza?
29: Lo recomendable es no utilizar productos perfumados, que eso es fundamental. Bañarnos únicamente con agua y jabón, jabón neutro de preferencia, sin aromas, sin olores añadidos, porque estos pueden llegar a generar contaminación como lo hablamos con los productos de higiene menstrual. Entonces, realmente, otra vez venimos de campañas publicitarias en donde dicen que nuestro cuerpo tiene que oler a flores del campo, y pues la realidad es que no es
28: obvio,
29: cierto.
28: No.
29: Entonces, pues nos hemos acostumbrado a que debemos de oler perfumadas todo el tiempo y esto no es necesario. Con que nosotros tengamos una higiene con un jabón neutro, un jabón de baño que no sea perfumado, es suficiente. Existen muchos productos, mientras estos no tengan algunos fenoles, algún aromatizante, podemos utilizarlos.
28: La limpieza para ir al baño, ¿cómo debería de ser?
29: Siempre tratamos de encontrar productos que nos puedan ayudar en nuestra vida diaria. Entonces, hay, por ejemplo, a quienes se les facilita las toallitas húmedas. La realidad es que dentro de todo lo que se ha estudiado, lo único que se pide es que si se utilizan, por ejemplo, toallitas húmedas, estas no sean con alcohol y no tengan ningún tipo de perfume. Entonces, lo que hacemos habitualmente y la práctica común es el uso de papel higiénico, con lo cual tendría que ser suficiente. Lo ideal es que nosotros tuviéramos un lavado con agua y posteriormente solamente secar a palmaditas con el papel higiénico, pero se considera que utilizar únicamente el papel higiénico y limpiarnos de adelante hacia atrás, pues tiene que ser suficiente para nuestra higiene.
28: ¿Y baño diario?
29: Baño diario, sí, por supuesto.
28: ¿Estés o no estés en tu periodo?
29: Así es.
28: Ok. Bueno, digo baño diario porque, bueno, una sabe de eso, ¿no? Entonces claro. Ya una a los dos días y no te bañas, ya estás como de...
29: Exacto, es como pero incómodo, también ¿no? Tratar de no exagerar en nuestro aseo diario porque... Pues hay pacientes que se lavan con ciertos jabones que son muy abrasivos para la piel. Entonces, este tipo de jabones está prohibido.
28: ¿Cómo abordar este tema con las niñas, con las hijas?
29: Primero, debemos de aprender nosotros, quitarnos todos los tabús, todos los mitos que tenemos en la cabeza, quitarnos las dudas. Y segundo, pues entender que también nuestros hijos ahora tienen acceso a otro tipo de elementos que a veces pues llegan a conocer más de ciertos temas que nosotros. Entonces, entre mejor estemos preparados, podemos pedir apoyo de un médico para poder orientar a nuestros hijos sobre estos temas.
28: Pues muchísimas gracias por estar aquí y por darnos estos tips. Soy Claudia Mejía. Bye.

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0: verdad, esta ha sido mi favorita, en muchos aspectos. Y si algo puedo destacar que me encantó demasiado de esta temporada, fue definitivamente la delantera, que la disfruté, la gocé, me reí muchísimo con Videgaray, con el Estaca, con Paty Cantú, con Félix Fernández, con Alberto Lati, que es toda una eminencia, es toda una biblioteca, es el hombre creo que más culto que conozco en mi vida. Bueno, pues ya con mucha nostalgia anunciamos que estamos por escuchar los últimos días de la delantera, las últimas emisiones. Se despiden este domingo a partir de las 7 de la noche. Ya será el último programa. Por favor, acompáñenos. No te lo puedes perder. Va a ser nostálgico, obviamente, con toda la información que se haya generado en la final. Va a ser de verdad muy, muy bueno. Así que, por favor, no dejes de escucharlos. Soy Arroba Lucero Gama. Nosotros continuamos con más música en esta madrugada de viernes a través de los 40.
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0: 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Oye, hay mucho aviso parroquial en esta madrugada y yo creo que de los avisos parroquiales que más deseas escuchar es obviamente qué se tiene que hacer para poder estar en el fan event de Spider-Man Un Nuevo Día. O sea, imagínate este evento donde contará con el cast de la película. 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Estarías a muy pocos metros de ellos. 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Seguramente ya escuchaste el promo que anuncia un Spider Track. Bueno, tienes que anotar cuántas veces has escuchado este Spider Track. Y en el caso de la CDMX, anotarlas, pues porque si tú eres la persona que tiene el mayor número de aciertos, ganará. 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Todos los detalles en @deestrenoMX. Así que ya lo sabes. Soy @LuceroGama. Nosotros avanzamos con más música. 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

0: de Cero Gama, estás en los 40. Oye, pues tú sabes que estamos a días, por no decir que ya las últimas horas de esta fiesta del fútbol, y sabemos que uno de los finalistas es España, la madre patria, tío, hombre. Bueno, pues si resulta ganar España, obviamente el gobierno ya está pues planeando un festejo, ¿no? Para el triunfo. En el mejor de los casos, yo soy de aquellas que dice, sí, España, dale duro contra el muro. Pero bueno, a ver, ¿quiénes son los artistas que posiblemente podrían actuar, obviamente, en algún, no sé, tipo Ángel de la Independencia, pero allá en España? Yo creo que será como que tipo la Plaza Roja, o es la Plaza Mayor. Ay, yo ni me acuerdo. O la Quinta Avenida. Bueno, te voy a contar al regresar cuáles son los artistas españoles que pudieran ser los protagonistas de este festejo en caso de que España levante la copa. Soy Lucero Gama, me desvelo contigo. 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

0: Oye, recuerda que este domingo los 40 tiene la transmisión de la final. Por favor, escúchala, diviértete, gózala. No sé, deja que la emoción y la adrenalina y el nervio fluyan en ti a través de nuestra transmisión. Oye, te contaba que en caso de que España gane ante Argentina, obviamente el país se va a volver loco, pero también están organizando pues fiestas, ¿no? Celebraciones, conciertos masivos para que toda la gente salga a la calle y celebre el triunfo en su país, allá en España, en dado caso. Y los artistas que están en esta posible celebración es Aitana, uf, comenzamos bien, David Bisbal, obvio que sí, Rosalía, oh, imagínate, Quevedo, Lola Índigo, Estopa, Ana Mena, Omar Montes y Farruko, Bad Gyal, entre otros más. Bueno, o sea, a ver, digo, yo sé que no todos estarían, pero ya con lo que acabo de decir, un evento con este line-up, no, yo sí jalo, o sea, claro que sí, por supuesto que sí. En el caso de España, que seguramente van a hacer algo, no sé si algo que tenga que ver con artistas en la música, pero de haberlo planeado, a lo mejor pudiera estar Catriel y Paco Amoroso, Bizarrap, María Becerra, Tini, ¿quién más? Elena Rose, ¿quién más podría estar? Ay, no sé. Bueno, tú déjame saber qué artista, ya sea español o argentino, te gustaría ver festejando, cantando en el escenario el triunfo de su país. Soy arroba Lucero Gama, es viernes 17 de julio a través de los 40.
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1: Una forma de asegurar la calidad de los ingredientes que estamos consumiendo es prepararlos nosotros mismos. Por eso, hoy nos acompaña el cocinero tradicional de Campeche, Rafael Meneses, para preparar nuestro propio jamón artesanal en casa.
0: Pero eso no es todo lo que tenemos preparado para hoy. En este episodio te damos las claves para usar el Wi-Fi público a tu favor, sin poner en riesgo tus datos. 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
2: Bienvenidas y bienvenidos a Revista del Consumidor Radio. Hoy nos acompaña el cocinero tradicional Rafael Meneses, pilar de la cocina mexicana del estado de Campeche, para preparar la tecnología doméstica del mes, jamón artesanal. Bienvenido, chef. Gracias por aceptar la invitación.
3: Muchas gracias por la invitación. Y para empezar con esta tecnología, los ingredientes que vamos a necesitar son 2 kilogramos de lomo de cerdo o pierna, 200 mililitros de agua muy fría, 150 mililitros de concentrado de apio licuado y colado, 45 gramos de sal de mar, 25 gramos de miel, 4 gramos de pimienta blanca y 1 gramo de laurel molido. También ocuparemos un rollo de papel film, hilo de algodón o pabilo grueso, una jeringa de cocina de 20 mililitros, un termómetro de sonda o digital, una bolsa resellable de grado alimenticio y un recipiente hermético con capacidad de 2 kilogramos. Comenzamos licuando el apio con poca agua, colamos y dejamos enfriar. Para preparar la salmuera, disolvemos el jugo del apio, sal de mar, miel, agua fría y las especias hasta disolver completamente. Ponemos la carne en una charola o topper e inyectamos la mezcla por toda la pieza, en espacios de 2 a 3 centímetros. Masajeamos la carne amasándola o golpeándola en un tazón frío durante 30 minutos hasta que absorba el líquido y se sienta pegajosa. La idea es distribuir toda la salmuera para evitar que se reproduzcan microorganismos. Lo refrigeramos en un recipiente hermético durante 24 a 32 horas. Para su formado y compresión, lo moldeamos de forma cilíndrica con las manos, hacemos nudos con el hilo cada 2 o 3 centímetros y vamos a envolver 10 veces con el papel film hasta que quede compacto y firme. Para la cocción calentamos el agua entre 78 y 80 grados Celsius. Sumergimos la pieza y colocamos un poco de peso encima para evitar que flote y cocinamos aproximadamente por 2 horas. Retiramos únicamente cuando el centro del jamón marque de 70 a 72 grados Celsius. Una vez pasado el tiempo, lo llevamos inmediatamente a un baño de agua con hielo durante 30 minutos para el choque térmico y así cortar la cocción. Lo colocamos en una bolsa hermética y en un recipiente para llevarlo a refrigeración de 12 a 24 horas. Le retiramos el plástico y cortamos en rebanadas. Si quieres que tu jamón tenga un color más intenso, puedes añadir 5 ml de jugo de betabel concentrado a la salmuera. Y ojo, nuestra receta es 100% casera y no tiene conservadores sintéticos, por lo que su vida útil es de solo 5 días en refrigeración. Además, para que no se oxide con el aire, solo rebana la porción que te vayas a comer en el momento. Fresco, natural y directo a la mesa. Anímense a prepararlo y cuéntenos en nuestras redes sociales cómo les fue. Además, les invitamos a ver el proceso de preparación en nuestro canal de YouTube Profeco TV. Soy el cocinero tradicional Rafael Meneses López y fue un gusto cocinar con ustedes en Revista del Consumidor Radio.
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1: Buscar direcciones, solicitar transporte, confirmar reservaciones, compartir fotos o avisar que llegaste bien. Cuando sales de viaje, la conexión a internet se vuelve una herramienta clave y el Wi-Fi de aeropuertos, hoteles, plazas o establecimientos comerciales puede ser un gran aliado. Sin embargo, elegir utilizar estas redes no debe comprometer la privacidad de tus datos. El Wi-Fi público se debe utilizar con precaución.
4: Pero, ¿a qué nos referimos con el Wi-Fi público? El término público indica que el servicio está disponible para múltiples usuarios. Sin embargo, debes prestar atención al conectarte. Es muy importante que identifiques si la red está protegida o abierta, ya que no todas ofrecen el mismo nivel de seguridad.
1: Por un lado están las redes protegidas con contraseña. Estas suelen incorporar mecanismos de cifrado que añaden una capa de protección a tu información. Por el otro, están las redes abiertas. Estas requieren mayor precaución, debido a que tu información puede ser interceptada o bien tu navegación podría ser redirigida a sitios fraudulentos.
4: Es verdad, nunca sabemos al 100% qué tan segura es una red Wi-Fi pública, pero hay señales que te pueden ayudar a decidir. Fíjate en esto. ¿Quién ofrece el servicio? ¿Tiene contraseña? Y lo más importante, al usarla, ¿te pide compartir información sensible?
1: Además, otras recomendaciones que puedes tomar si estás pensando en conectarte a un Wi-Fi público son las siguientes. Puedes conectarte si la red es de un lugar que identificas como un hotel, un café, el aeropuerto o una red de gobierno. Esta debe pedirte una contraseña y no te debe exigir datos innecesarios como tu teléfono, información bancaria, datos de acceso a aplicaciones como contraseñas o códigos PIN. Si cumple con esto, puedes usarla con tranquilidad para buscar en mapas, mandar mensajes de texto o hacer búsquedas.
4: Ten cuidado si la red está completamente abierta, o sea, sin contraseñas. También si tiene un nombre genérico, por ejemplo, Wi-Fi gratis 123, o si no sabes quién la administra. En este caso, solo úsala para consultas rápidas en la web, pero evita introducir contraseñas, información financiera o datos sensibles.
1: Si detectas redes duplicadas o sospechosas, por ejemplo, café-oficial junto a un café-free, evita la conexión o busca otra red de inmediato. No olvides que no debe pedirte información inusual, como tu correo o contraseñas, ni redirigir constantemente a otros sitios web.
4: Por otro lado, también existen acciones sencillas para navegar con mayor seguridad en entornos abiertos o desconocidos. Si utilizas una red abierta, verifica cuál es la red Wi-Fi oficial. Evita iniciar sesión o ingresar contraseñas en cuentas importantes, como tu correo, banca móvil o redes sociales.
1: No realices compras ni compartas datos personales o bancarios. Si por alguna razón necesitas iniciar sesión en tu correo o redes sociales, no guardes las contraseñas en el navegador y cierra sesión en tus cuentas cuando termines. Acciones sencillas para proteger tu navegación.
4: Sabemos que el Wi-Fi es una parte fundamental del viaje. Por eso también toma en cuenta que la seguridad no depende exclusivamente de la red. Una vez que te conectas, la seguridad digital también se basa en cómo usas internet. Por ejemplo, las páginas que visitas y las aplicaciones que descargas o utilizas durante el viaje.
1: Al viajar, las aplicaciones de transporte, mapas o reservas son esenciales. Sin embargo, es importante asegurarse de que no se trate de plataformas falsas, ya que podrían intentar obtener datos personales o financieros.
4: Mucho cuidado con aplicaciones que muestren nombres similares a los originales, pero con ligeras variaciones o faltas de ortografía. También con aquellas que tienen pocas descargas y reseñas inconsistentes, o que solicitan permisos que no justifican su función, como acceso a contactos, cámara o micrófono.
1: Por otro lado, si necesitas acceder a un sitio web, revisa en la barra del navegador que la dirección comience con https://... y que muestre el icono de un candado cerrado, lo que indica que la conexión está protegida. Asegúrate también de que estás en la página correcta, sin errores en la dirección ni enlaces sospechosos. Si el sitio presenta una interfaz diferente a la habitual, se comporta de forma extraña, te redirecciona o muestra ventanas emergentes, es mejor abandonar el sitio.
4: Por último, más allá de la conexión, la clave está en decidir con cuidado qué tipo de información se comparte en cada momento. El Wi-Fi público es un gran aliado para moverse por el mundo. Aprender a decidir cuándo, dónde, para qué conectarte, te permitirá aprovechar la red con mayor tranquilidad.
1: Recuerda que conectarte es tu derecho, pero hacerlo con seguridad es tu responsabilidad.
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Los 40, la radio que te llevó la emoción del fútbol a, híjole, yo, no es por nada, pero yo llevo 3 ediciones de esta fiesta del fútbol aquí en Radiópolis, pero la verdad, esta ha sido mi favorita, ¿eh? En muchos aspectos. Y si algo puedo destacar que me encantó demasiado de esta temporada, fue definitivamente la delantera, que la disfruté, la gocé, me reí muchísimo con Videgaray, con el Estaca, con Paty Cantú, con Félix Fernández, con Alberto Lati, que es toda una eminencia, es toda una biblioteca, es el hombre creo que más culto que conozco en mi vida. Bueno, pues ya con mucha nostalgia anunciamos que estamos por escuchar los últimos días de la delantera, las últimas emisiones. Se despiden este domingo a partir de las 7 de la noche. Ya será el último programa, por favor acompáñenos, no te lo puedes perder. Va a ser nostálgico, obviamente con toda la información que se haya generado en la final. Va a ser de verdad muy, muy bueno, así que por favor, no dejes de escucharlos. Soy Arroba Lucero Gama. Nosotros continuamos con más música en esta madrugada de viernes a través de Los 40. 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

0: Es momento de irnos. Hoy es viernes. Escucha de estreno en punto de las 3 de la tarde porque Javi Cam, sí, Javier Ibarreche y Gaby Cam tendrán todos los detalles acerca del fan event que tendremos con Spider-Man, un nuevo día. Tendremos la presencia del cast de la película y aún puedes ganar accesos para que estés en este evento que es exclusivo, que es, yo creo que el evento del año, tal cual. Bueno, chécate por favor toda la información en los40.com.mx, síguenos en @destrenoMX y también recuerda que este fin de semana pues cerramos un capítulo, una edición exitosísima de pues esta transmisión del fútbol, de esta fiesta del fútbol. Ya nos se acaba. Por favor, escucha la final, la cobertura especial desde las 12 del mediodía, pero también recuerda que ese domingo se despide la corneta con nostalgia, con emoción, seguramente con mucha felicidad. Acompaña a Eduardo, al Estaca, a Pati Cantú, a Alberto Lati, al maestro Félix Fernández, que va a ser un programazo como lo ha sido desde el programa número uno. Es momento de despedirme. Yo soy @LuceroGama, te quedas con Ya Párate. Yo regreso contigo el próximo lunes al terminar los 40 Global Show. Que tengas un excelente fin de semana y... ¡venga España! Besos y abrazos. ¡Mua! Adiós.
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2: ¡Buenos días!
3: Arrancamos. Ahora sí, ya el último día de la semana. Bueno.
2: Y mi último día también.
3: Ay, sí, pero bueno, eres parte de ella, párate. Ya,
2: ya
3: no,
2: lo
3: ya,
2: soy.
3: O sea, ya
2: lo
3: no
2: soy.
3: Puedes deshacerte de ese
2: nunca,
3: link emotivo
2: nunca.
3: Que tenemos. O sea, tú ya estás
2: nunca.
3: Armada. Con tu notita bonita, hoy notita todo el programa bonita. Y también sábado y domingo para que nos escuchen desde 6 de la mañana a 10.
2: Ok, y acompáñanos el día de hoy porque, bueno, muchos están preguntando que qué boletos tendremos en Turbolengua. Bueno, agárrense, porque Alejandro Sanz, obviamente queremos ir al concierto de Alejandro Sanz en el Estadio GNP, o también de qué tendremos.
3: De Sam Smith, sí,
2: claro,
3: si te
2: sí,
3: gusta
2: sí, sí.
3: Acá el pop, este romanticón, pop electrónico.
2: Ajá.
3: Yo digo pop en tacones, Sam
2: ¿cómo lo
3: Smith.
2: Dijiste? Sí, claro.
3: Para
2: claro.
3: que participen en los boletos y en el Turbolengua. Y fíjate, Clau, que el 17 de julio, o sea, hoy viernes 17 ajá. de julio, es el Día Mundial del Emoji. ¿Cómo
2: ¡ay, qué
3: ves?
2: Padre!
3: Hay una película de emoji, de hecho, ¿no? O sea,
2: es verdad, creo que sí. No la he visto,
3: sí.
2: pero sí me enteré que hay una.
3: Yo hago la voz de Alex, el dueño del celular,
2: no
3: el niño que es el dueño del celular.
2: Eso.
3: Ahí le puse la voz. O sea, pero bueno, ¿cuál es tu emoji
2: fans.
3: Favorito?
2: ¿Sabes qué? O sea, yo crecí como tía. O sea, los de risas. O sea, las risas son los míos.
3: ¿Ah, sí?
2: Sí, pero muchos. O sea, no está como, ¡ay, qué cool! No, la verdad no.
3: A mí el duraznito. El duraznito.
2: ¿Ah, sí?
3: El chango.
2: Mira.
3: La berenjena, algunos, ¿no?
2: Oh, me imagino.
3: Pero,
2: ¿sabes?
3: El changuito
2: el
3: tapándose los
2: coreano.
3: Ojos también.
2: Ah, el
3: corazoncito coreano es nuevo, ¿no?
2: Ese,
3: es de los nuevos.
2: Menos,
3: ¿sí?
2: No, así tan nuevo, no, pero el corazoncito coreano sí también lo uso. Lo uso mucho.
3: Yo uso mucho el gatito
2: qué?
3: Gritando. Es como un gatito ¿neta? Amarillo, ¿no? Que grita así de emoción.
2: Ah, yo sé cuál,
3: Sí.
2: Me gusta, me gusta. O tengo otro que uso mucho, que es así como si fueran estrellitas, así como.
3: Pium, ah, ya.
2: Así como. Pium,
3: pero ¿sabes cuál es el favorito de todos los yaparatianos?
2: ¿Cuál?
3: ¡El aguacatote! Hay emoji de aguacate. Ahorita vamos a llenar todas las publicaciones con puros emojis y sobre todo de aguacatote.
2: Me encanta, me encanta.
3: Aprovecho para pedirle a toda la gente que esté cumpliendo años o que van a cumplir años que nos manden sus nombres para las yaparanitas. Por favor, mándenlas al WhatsApp que es el 55 49 35 24 41.
2: Ok, o bien que nos marquen al 55-51-66-8101, ¿va?
3: Eso, arrancamos ahora sí, Milayon, música para bañarse. Estás en Ya Párate de los 40.
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8: La temperatura, 15 grados.
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11: 6-13.
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11: 6:15.

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1: 622.
2: Vamos, listo. Salud, muchachos, por esa mujer.

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1: Y ahora sí, nos enfrentamos aquí en vivo en este viernesito. Claudia Chávez desde Guadalajara, aquí Gabo Ramos desde Monterrey. Y esto es lo que no sabías.
2: ¿Qué sabías? Creo que hay un enigma que siempre nos hemos preguntado, o no sé si ustedes, pero yo alguna vez sí lo hice. ¿Qué pasa realmente en el Triángulo de las Bermudas?
1: Ay, no manches. Mira, fíjate que de chiquito siempre pensé que era como una plaza.

0: O sea, como tipo no un Perisur, un Arts, así. Y que vendían solamente bermudas. O sea, decían, vamos al triángulo.
1: Ay, no me
0: de chiquito. Eso. Luego ya vi Bob Esponja, no me resolvió nada. Y ahora que ya voy a cumplir casi 40 años, no sé qué es.
1: Bueno, atención, fíjense muy bien. Durante décadas, como pueden darse cuenta, porque de muy, muy pequeño, sí, Gabo se lo preguntaba, se creía que el triángulo de las Bermudas era una plaza comercial. No es cierto. Era un lugar donde barcos y aviones desaparecían por causas sobrenaturales. Yo lo pensaba. Ah, o sea, si hacía un viaje yo...
0: Como un portal, ¿no?
1: Ajá, y se pasó por el triángulo de las Bermudas.
0: O sea, se quedó ahí y ya nunca regresó. Claro.
1: Se habló, no sabes, de extraterrestres, portales, como tú decías, u otra dimensión, o incluso de la Atlántida perdida. Bueno, sin embargo, las investigaciones cuentan otra historia, así que agárrense. El Triángulo de las Bermudas es en realidad una zona del Atlántico que está ubicada entre Miami, Bermudas y Puerto Rico. Esta fama creció en los años 50 y bueno, así, el boom de esta historia extraña fue en 1974 con el libro The Bermuda Triangle de Charles Berlitz. Espero decirlo bien.
0: Sí.
1: Es que uno de los casos más famosos es el del vuelo 19. Imagina, 5 aviones de la Marina estadounidense desaparecieron en 1945. Hoy la explicación más aceptada es que los pilotos se desorientan, ¿no? Y quedan sin combustible. Otro caso emblemático es el de USS Cyclops, que es un buque militar que desapareció en 1918. Llevaba 309 personas a bordo. Está muy cañón, muy raro.
0: ¿No encontraron a esas personas?
1: Nada, o sea, no había restos, aunque los expertos decían que era una combinación de sobrecarga y fallas estructurales. Sí. O sea, le echan la culpa al mal tiempo y a lo mejor al buque militar, ¿no?
0: ¿No será que ahí como que el viento pega diferente? O sea, o que será como una nube y eléctrica de estas que ya no hay internet, no hay wifi, no hay señal, no hay GPS.
1: Yo creo que probablemente sea por ahí, es lo que está apuntando este reportaje, esta notita. Yo sigo creyendo que hay algo sobrenatural, me digan lo que me digan. Bueno, la zona además está entre rutas marítimas y aéreas, las que son más transitadas del mundo, y frecuentemente hay tormentas, como dices, hay huracanes, claro, hay fuertes corrientes, como la corriente del Golfo. Ah, caray, ¿a quién le dicen la corriente del Golfo? Bueno,
0: pues se parece a una tía.
1: Es que puede dispersar rápidamente los restos de un accidente, ¿no?
0: Yo digo, yo creo que estaría bueno mandar a Carlos Trejo a que nos haga una investigación paso a paso y ya nos daremos cuenta si regresa, pues ya con la investigación, si no regresa, pues también todo bien, ¿no?
1: Sí, yo creo que sí. ¿Sabes que en el 2013 se publicó un estudio sobre las rutas marítimas más peligrosas del planeta? Y evidentemente el Triángulo de las Bermudas, no aparecía.
0: ¡Oh, ya ves!
1: No aparecía. Yo creía que sí, pero no aparecía ni siquiera entre las 10 primeras. O sea, ¿cómo es posible?
0: Te digo.
1: Sigo con la duda. Yo creo que voy a tomar el concepto que tú tenías de niño. Es un supermercado, un centro comercial donde vende bermudas.
0: Es
1: me gusta
0: un
1: más.
0: Punto que no existe, desaparece todo el mundo porque no hay forma de comunicarse ahí directamente.
1: ¿Viste? Es que sí me da miedo,
0: bueno, eso fue lo que no sabías.
1: ¿Qué sabías?
0: Vamos con música, mi Lion. Estás en Ya Párate de los 40. Estamos en vivo. Márcanos para tus boletos.

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4: La temperatura, 15 grados.
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10: 633.
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10: 635.

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1: Estamos de vuelta aquí en Ya Párate a los 40. Aquí Gabo Ramos, Claudia Chávez.
2: Hello.
1: Y del 2026 viajamos hasta el 1994. Estamos llegando ya a 17 de julio del 94. Hoy nace Kali Uchis. Un día como hoy, pero de 1994, nació en Alexandria, Virginia, Kali Uchis, una de las artistas más influyentes del R&B y el pop latino de la última década. Yo me acuerdo que ella, pues sí sonaba, había hecho canciones con Snoop Dogg, pero literal, o sea, sí, masivo, se dio a conocer con Peso Pluma. ¿Les late que la escuchemos un poquito?
2: Por favor.
1: Igual que un ángel, Peso Pluma y Kali Uchis en el viaje retro.

0: comenzó su carrera de forma independiente con la mixtape Drunken Bubble en el año 2012. Pero fue con el EP Por Vida, justo tú decías, ¿no? Empezaba a hacer cosas, pero como que no pegaba tanto. Entonces, con su EP Por Vida y sobre todo con el álbum Isolation en 2018, cuando llama la atención de la crítica internacional. Y entonces se vuelve un boom con su éxito internacional que llega en el 2021 con Telepatía, ¿recuerdan?
1: ¡Wow! Su personada en redes, ¿no? Telepatía, voy a hacerlo con hasta mi tía.
0: Sí, viral en TikTok, alcanzó el top 40 en Billboard Hot 100.
1: ¡Wow! Pues que suene Telepatía aquí en el viaje retro de Ya Párate los 40.

se ha considerado ya una de las artistas más influyentes, obviamente, y también el disco Red Moon in Venus. Trae grandes canciones como Orquídeas y Sincerely, así que es un gran material. Y también ganó un premio Grammy por la colaboración 10% junto a Icaitranada. Así que bueno, pues es parte ya de la escena musical. Kali Uchis celebrando su cumpleaños aquí en Ya Párate los 40. 17 de julio de 1994 nace Kali Uchis.

0: años, nos vamos al 2026. Agárrese.
1: Ay, Dios mío.
0: Oye, estuvo tremendo. Bueno acá.
1: Sí.
0: Bien viajador con la Cali Uchis, oye.
1: Qué viajó.
0: Me mareé.
1: Sí, estuvo cañón. Y eso que no fueron tantos años, pero bueno.
0: No, imagínate.
1: Ya, toma agüita, respira.
0: Oigan, queremos que nos marquen, por favor, márquenos 55-5166-8101 o el
1: 800-00-610-00.
0: Viene operación dejando la Bendy, pero pueden marcar para contar lo que ustedes quieren. El teléfono es suyo, así que denle, ¿eh? Estamos en Ya Párate de los 40.
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0: La temperatura, 15 grados.
1: 6:51.
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10: 6:53.
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1: 6:55.
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0: Ok, 7:04 a.m, aquí Gabo Ramos, Claudia Chávez desde Guadalajara.
1: ¡Hello! ¡Ay, ay, ay! ¡Buenos días! Hasta Monterrey.
0: Hasta Monterrey, Guadalajara, Ciudad de México, está Mr. B.
1: Mr. B.
2: ¿Qué pasa, muchachos? ¿Cómo están? ¿Cómo están? ¿Todo bien?
1: ¿Y tú?
0: Ah, me encanta porque él está así en su almohadita, ¿no? Así bien tapadito.
2: Hoy sí, literalmente.
0: Cinco minutos más.
1: ¡Qué envidia!
2: Cinco minutos más, mamá, por favor.
1: Pero qué padre, qué padre, qué padre. Oye, ya sabes que la mamá nos vestía, ¿no? O sea, así dormidos, levantaba los brazos.
2: Exacto.
1: Entonces se ponía, no sé, la playera.
0: La playera, el suéter de la escuela
1: todo,
0: y todo.
1: Todo, ¿no? Qué envidia, qué época aquella. Pero bueno,
2: sí, qué cosa.
1: ¿Qué pasa en el mundo del deporte?
2: Ojalá esa fuera mi única preocupación otra vez. Pero bueno, sí, efectivamente, vamos a platicar mejor de deportes. Oigan, resulta que ya en pleno mundial, no sé a quién se le ocurrió, pero en pleno mundial la Liga MX arrancó, la jornada 1 dio inicio, y bueno, pues ayer hubo dos partidos, Necaxa contra Atlante y Tijuana contra Tigres.
0: Órale.
2: Lo de Atlante, que pues digamos era el regreso, ¿no?, a primera división de los Potros de Hierro. Ajá. Y pues no fue lo esperado, terminan perdiendo 2-1. Contra Necaxa, y lo malo de esto es que, a ver, el entrenador del Atlante es Miguel Herrera, y Miguel Herrera, jornada 1, y ya despotricó contra el arbitraje, dijo que desde la primera jornada ya les están tirando y no
1: que
2: sé
1: favorecen
2: qué,
1: a Argentina,
2: exacto. También mencionó ahí que Lionel Messi tal, ¿no? pero bueno. Y el otro resultado, Tijuana le pegó 3-1 a Tigres, así que bueno, esos son los dos primeros resultados de esta jornada. Para hoy, San Luis va a enfrentar a Cruz Azul, León juega contra Atlas y Juárez juega contra Puebla. Tres partidos para el día de hoy.
0: Órale, y luego mañana con sus tres partidos, ¿no? O sea, ya aparecen las primeras rondas del Mundial, que eran como 6 partidos en el día, oye.
2: Sí, exacto.
0: Bueno, normal,
2: de a cuatro, estábamos jugando de a cuatro. Normalmente sí, o sea, a ver, los viernes casi siempre eran dos partidos. Entonces, la verdad es que hoy, bueno, hay dos a la misma hora, y uno a las 9, o sea, San Luis Cruz Azul y León Atlas a las 7 y el Juárez Puebla a las 9 de la noche. Entonces, por ahí sí se empalman en el horario de las 7.
1: ¿9 de la noche? ¿Quién juega la tía? ¿Quién juega a las 9 de la noche?
0: Sí, no manches.
1: Wow.
0: Oye, Atlético San Pancho contra Cruz Azul, ¿cómo lo ves?
2: Atlético San Pancho contra Cruz Azul, se va a poner bueno. Se va a poner bueno.
0: ¿A quién le vas ahí?
1: Yo Atlético
2: San Pancho. Obvio.
0: Con Alejandro Suárez y todo, sí, muy bien.
2: Lo que sí, a ver, la realidad es que en el Juárez contra Puebla es lo más parecido que van a ver al Francia-Inglaterra de mañana.
0: O ay, sea, cálmate. Tanto así. ¿Tú le vas al Puebla, verdad, Mr. B?
2: No, el Rulo le va al Puebla.
0: Rulo le va al Puebla. ¿Tú le vas al?
2: Santos Laguna.
0: Ah,
2: que por cierto, mañana juega Monterrey contra Santos. A ver, Rudy, ¿qué le va a poner ahí?
0: Y no, pero pura es que Rudy vergüenza. Es Tigres.
2: Ah,
0: sí, es cierto,
2: no,
0: pues a ese le vale.
1: Sí, es cierto.
2: Sí, ah, sí, entonces no.
0: Oye, ¿cuánto dura esto de la Liga MX? O sea, ¿hasta qué mes o cómo es?
2: Más o menos, ahorita va a durar hasta diciembre, más o menos.
0: Ah, bien.
2: Porque además, también se juega, por ejemplo, ahorita se juegan 3 jornadas. Ajá. Y luego se detiene porque arranca la League's Cup, que es este torneo entre equipos de la Liga MX y de Estados Unidos. Pero bueno, mientras tanto, el Mundial continúa. Mañana, Francia contra Inglaterra, partidazo, 3 de la tarde, es el partido por el tercer lugar. No sé si alguno de los
0: pero
2: dos equipos
0: pero ese ya no
2: tenga
0: importa, ¿no? Es como que...
2: Exacto, no sé si alguno tenga ganas de jugarlo, pero nah. Pero ¿sabes qué?
0: De hecho, pongan las pantallas del Fan Fest ese día.
2: Va a ser un buen juego porque yo creo que este partido perfectamente pudo haber sido la final.
1: Sí.
2: Y bueno, pues desafortunadamente no es la final, pero ajá, yo creo que es un partido bastante interesante.
0: Es un partido
2: y
0: como
2: domingo,
0: de nostalgia, es como que hubiera pasado.
1: Sí, ese
0: ¿no?
1: partido no debería
2: sí,
1: existir,
2: cara.
1: La verdad. No
2: sí,
1: debería no. existir. Ya. O sea, los
2: porque
1: dos súper tristes.
0: ¿Les dan varón?
2: Además, ¿sabes qué? En Juegos Olímpicos, por ejemplo, sabes sí. que el partido por el tercer lugar vas a pelear por la medalla de bronce.
1: Sí.
2: Aquí no. sea, aquí nada más es para saber quién queda en tercer lugar y ya.
0: ¿Y si hay un dinero para el tercer lugar?
2: Pues hay un dinero para todos los participantes, sí, sí, para todos. Okay, okay. Entonces, mientras más lejos llegues, más lana te toca. Pero pues al final justo ya es como, a los jugadores les van a pagar lo mismo, hayan llegado al tercer lugar.
0: Sí, lo chido es el domingo.
1: O sea, ya no hay motivación, ¿sabes? Ya no hay motivación.
2: Sí, no. Ya no hay motivación.
0: Y hoy sí es guardadísimo.
2: Nada es tan motivante como levantarme para estar con ustedes, muchachos.
0: Ay, cálmate.
1: Oye, o sea, y seguramente ven historias de Cristiano Ronaldo que ya está de vacaciones, que Hagan ya está hasta en pasarelas, ¿no? De marcas
0: premium. Y Harry Kane es idiota.
1: Sí, nosotros
0: 10 minutos, méteme 10 minutos y ya.
1: Edson.
2: Sí, de Gilberto Mora en Miami, ¿no?
1: ¿Usted está de acuerdo? Entonces ya, nosotros aquí jugando algo que no funciona, no sirve.
0: Oye, la Fórmula 1, ¿cuándo regresa? ¿Qué más hay en deportes?
2: Mira, hablemos primero rápidamente de la final, que va a ser el domingo 1:00 p.m. y recordarles que la transmisión del Francia-Inglaterra mañana va por W Radio y W Deportes.
0: Perfecto.
2: Y la transmisión de la final España contra Argentina va por todas las estaciones el próximo domingo. W Radio, W Deportes, La Qué Buena, La Q, por todos lados va la final de la Copa del Mundo.
1: No, eso lo que se provoca es porque sigues acostado. No, rico, es la envidia.
2: Sí, ¿verdad? No le dice, es que por estar pensando con,
0: ya habló con Checo
2: en darle
0: Pérez,
2: una dice. Respuesta al Gabo.
0: Oye,
2: acuérdate que yo traje esa información privilegiada del Checo Pérez, que regresaba.
0: Claro, o sea, el que trajo la información acá a Radiopolis, a toda la empresa, fue Mr. B, que iba a regresar, lo hablamos hace como 2 años.
1: ¡Qué padre!
0: Y nadie le creía. Nadie le creía, nosotros le dimos la fe, le dimos la confianza, el punto de confianza, y mira cómo, hasta dónde llegamos Mr. B, Checo Pérez, cuando regresa a la Fórmula 1, yo traigo ganas ya de escuchar, 2 segundos, y seguir comiendo langosta.
1: Claro.
2: Pues sí, básicamente.
1: Y voltear medio segundo en lo que dan la vuelta, ¿no? ¡Pum!
0: Y ya le echo más aceitito a mi langosta y mi champaña.
2: Y antes, tú que estás en tu casa, puedes verlo perfectamente, o sea, 2 segundos.
1: Exacto,
2: y luego cambian la toma y ya. Pero los que van a los circuitos, imagínate verlos.
0: Milésima.
2: ¿Ves este meme que de repente está una canción bien tranquilita? Y pasa de volada, hecho la mocha, un camioncillo ahí con esa canción. Entonces, así es la Fórmula 1. Pero bueno, este domingo precisamente hay carrera en Bélgica, en el circuito de Spa-Francorchamps, a las 7 de la mañana.
0: Wow.
2: Por si se quieren despertar temprano antes de ver la final de la Copa del Mundo. Y pues ya después a gustito viendo el mundial, ¿no?
0: Saludos a todas las armies que van a disfrutar también de final. Va a estar los BTS, va a estar Madonna,
2: Justin Bieber.
0: Está Shakira.
1: Oye, no sé si vieron Burna la publicación de Robert Smith, The Cube. chéquenla en su ex, así que qué flojera de buah. Qué flojera.
0: ¿Dónde está mi rímel, no?
1: sí, estoy borrado.
0: Bueno, pues ya se la saben el dominguito, a pesar del deporte y todo lo que tenemos, también la buena música y un gran cierre también para pues esta justa deportiva, que lo hemos vivido bien rico aquí en Radiopolis y también con la delantera. Y sí, se supone padrísimo. Pues ya está ya terminando también este ciclo de la delantera y regresa el horario del tlacuache. Es lo que se dice, se rumora, se comenta en los pasillos de Radiopolis.
1: Ay, qué increíble.
0: Así que pues esperemos que todos.
1: Mi época más FIFA, mi época más FIFA de toda la vida, gracias Radiopolis.
2: Eso.
0: @ Zurbarán MX, muchas gracias. Mr.
2: Les mando un abrazo, muchachos. Que viva México.
1: A ver, tápate rico, qué aquí, envidia.
0: A ver, tu cabecita estaba aquí en la mancha de baba. Ahí la dejamos. De regreso en su lugar.
2: Eso de tu Gabo, por Dios. Ya, iba a decir una cosa, pero me iba a comprometer.
0: Es una mancha de baba, dice. Oye, te mandamos un abrazo, gracias.
2: Ya, cállate.
0: Vámonos,
2: adiós.
0: Con música. Este es Rauw Alejandro, Dando Vueltas. 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
1: 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La temperatura, 15 grados.
3: 7:16.
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3: 7:18.
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1: 7 de la mañana, 23 minutos, hora centro de México. Y ahora sí, esperando todas las llamadas. Aquí Gabo Ramos, está Claudia Chávez desde Guadalajara. ¿Cómo se siente la vibra allá?
2: Me encanta. ¿Sabes? El fondo de Dejando la Bendy me fascina. Es una misión imposible, definitivamente. Que no se quiere levantar.
1: Ponte la ropa, por favor.
2: Sí, no, que ya vamos tarde, que tengo junta.
1: Ya tiraste el licuado otra vez. Claro, ay, Dios mío.
2: Que ya llovió en Guadalajara y es un caos. Ay. Entonces, tienes que salir antes.
1: Márquele, márquele 55-5166-8101. O también el teléfono para todo el resto de la República es el
2: 800-00-610-00.
1: Claro,
2: o también Bendy, tenemos un WhatsApp. Marque párate. Usted y y que diga algo del papá.
1: Ah, no, aproveche, que cuente un chisme. Un chisme,
2: un chisme, un chisme
1: del
2: familiar,
1: papá, un chisme de la mamá.
2: Total, total.
1: Hay un WhatsApp, párate, 55-49-35-24-41. Listo para los chistes, para las anécdotas, lo que nos quiera contar. Ahora, también puede ser teléfono abierto, ¿eh? O sea,
2: sí,
1: que
2: claro,
1: nos hable cualquier persona ahorita, tal vez llegando de la chamba. Hay unos que siguen echando fiesta.
2: ¿Sabes qué? Sirve muchísimo. No sé, hay un semáforo descompuesto, que tal calle está variada. Entonces, que nos echen el paro o que hagan el paro a los demás ya paratianos que andan circulando por cualquier calle de nuestra República Mexicana.
1: A ti, tipo reporte vial, ¿no?
2: Sí, claro, sí, por supuesto.
1: Mira, entró la primera llamada. Bueno.
3: Buenos días.
1: Aguacatote, ¿quién habla?
3: Willy Yair.
1: ¿Qué pasó?
2: Hola,
1: muy, pero hola, muy, pero muy.
2: ¡Buenos días, Willy!
1: Oye, ¿para dónde van ahorita o qué? ¿Cuál es el trip de la mañana?
3: Oye, lo que pasa es que nada más quería que me felicitaran a mi hija.
2: Ah, ok,
1: ¿cómo se llama?
3: Se llama Kay Isabela, cumplió años ayer y quería que me la felicitaras con las de...
2: Ay, las de Pokémon.
1: Ah, de Pokémon. ¿Pero cómo se llama ella?
3: Se llama Kate Isabela.
1: Kate

0: Isabela, bájale tantito tu radio. Y ahora sí, Mila, ya no me échame el fondito. Me acomodo mis pokebolas, espérame tantito. Ahí voy. Ay, Dios mío, voy. Kate Isabela, soy Ash Ketchum de Pueblo Paleta y espero que pases un gran y un feliz cumpleaños. ¡Yo te elijo!
1: ¡Ay, qué bonito!
0: ¡Ay, Dios mío! El viernes y esta hora se pone peor.
1: ¡Claro!
0: Pone... ¡Ay, ay, ay!
1: ¿Y ahí está la cumpleañera o no?
2: No, no, de hecho no la traigo. La acabo de dejar en su casa, pero dije que me la felicitaran. Como ayer estuve marcando, pero no entraba.
1: Ya sé. Ay, espero lo hayas grabado. Espero.
2: Sí, lo grabé.
1: Ah, súper.
0: O también se quedan en el podcast, ¿eh?
1: Ah, por claro, si en el podcast. Claro, claro.
0: Vale.
2: Bueno, muchas gracias.
1: Oye, saludos. Oye, no cuelgues. ¿Y de dónde nos marcas? ¿Estás aquí en la
2: CDMX? De Monterrey.
1: Y dinos cómo está el tráfico. Ayúdale a la gente de Monterrey.
0: Sí, claro.
2: Ahorita está fluido. Ando acá por Rangel Frías y está fluido.
1: Bien, todos a Rangel Frías.
0: Andas fluido, perfecto. Todo fluido.
1: Un beso, gracias.
0: Solitos, mira, ya a mí me dan la mano y agarro el pie, ¿eh?
1: Me doy cuenta. Tenemos llamada. Bueno. Hola.
3: Hola.
1: ¿Quién habla? Ya párate.
3: Habla Janet.
1: ¿Cómo estás, Janet? ¿De dónde nos llamas?
3: Aquí de la Ciudad de México.
1: Muy bien, Janet. ¿Y qué onda? ¿Qué nos quieres contar? Felicitación, chisme, chistecito, lo que quieras.
3: No, les quiero platicar que en mi casa están prohibidísimas las mañanitas porque mi sobrino de 2 años se pone a llorar.
0: ¿Pero por qué?
3: Pero mis hijos hicieron una nueva modalidad y ahora cantan las campanitas en cada cumpleaños.
0: ¡Wow! ¡Ay, qué buena onda!
1: ¡Increíble!
3: Son súper fans de ustedes, y nos les encanta.
0: Muchas gracias. Padre. Oye, ¿cuándo es el próximo cumpleaños?
3: El próximo cumpleaños, el 22 de julio, de mi cuñada, precisamente de la mamá de ese niño.
0: No manches. Oye, pues para que nos mandes videíto, ¿no? Arroba ya para tu oficial cuando las canten.
3: Claro. Apenas fue cumpleaños de mi hijo, ¿no? Cristian. Y justo cantamos las yaparamitas.
1: No manches, me muero. Oye, ¿tus hijos están en casa o están contigo ahorita?
3: No, ellos están en Puebla, ahorita andan
1: de vacaciones. Guau, pero sí, como dice Gabo, que manden video, por favor.
0: Pues ya es pronto, el 22, ya la próxima semana, por ahí el martes, ¿no?
1: La próxima semana.
3: Seguramente. Yo les voy a grabar y se los voy a mandar.
0: Venga, arroba ya para tu oficial en Instagram. Manden sus yaparanitas caseras. Gracias.
1: Qué linda.
0: Abrazote.
1: Qué buena onda.
0: Wow, no, también el otro día me comentaron: oigan, es que súbanla ya a Spotify, por favor. Y yo, espérate, o sea, ya. Y otra persona me dijo: empieza a monetizar, ¿qué te pasa? Y ya empiezan a reclamarme. Bueno.
4: Hola, ¿cómo están? No, esperen. Muy, pero muy. ¡Buenos días!
1: ¡Amo! Oigan, ese saludo.
4: Es que, ¿sabes qué? Yo no tengo hijos, pero yo siempre he querido hablar con ustedes y decir Los escucho diario.
1: ¡Qué fregón!
4: Los escucho diario y cuando la gente habla, yo solito en el coche. ¡Muy, pero muy!
1: ¡No manches! ¡Te amo! ¡Qué bonito!
4: Habla Yair.
0: Muchas gracias, Yair.
1: ¿Dónde nos escuchas, Yair?
4: Yair es de las barras libres, Gabo. Ya quedamos, ¿eh?
0: Claro, armadísimo.
1: Okay.
0: Oye, qué buena onda, mi Yair. Y cuando escuchas los chistes y que no tienes niños, dices: ay, qué bueno que no tengo niños, ¿no?
4: No tengo niños, no tengo hijos porque tengo una desviación sexual, va. Pero sí, me encantaría tener un hijo.
1: Claro que no. O sea, ¿cómo tú le llamas así? Te pasas.
4: Entonces, me encantaría tener hijos, pero pues no, la neta.
1: ¿Tienes perrijos?
4: Tengo tres perrijos y una gatita que es cieguita, entonces ya con eso es más que suficiente.
1: Qué bonito, enséñales a hablar para que marquen.
0: Sí. Okay. Oye, te mandamos un abrazote, qué bueno.
4: Igual, les mando un abrazo, cuídense mucho, bye.
0: Acá estamos, gracias igualmente.
1: Ay, amo a Yair, qué lindo.
0: A Yair.
1: Me encantó.
0: Traía ganitas yo de sé. Gritar. Buenos
1: Tenemos
0: días.
1: Tenemos otra llamada. Bueno. Hola.
5: Hola.
1: Ay, mi vida, ¿cómo te llamas?
5: Regina.
1: ¡Buenos días, Regina! Ay, entendí Georgina. ¿Regina o Georgina?
5: Regina.
1: Regina, sí, muy bien. ¿Qué pasa, Regina? ¿Dónde estás? ¿En qué ciudad estás?
5: Ciudad de México.
1: Ay, qué rico. ¿Y qué nos quieres contar, Regina? Nadie se va a enterar. Ah, un chiste. Que se enteren todos, va.
0: Échalo en 3, 2, 1, ¡ya!
5: ¿Cuál es la temporada favorita de las vacas?
0: La temporada favorita de las vacas.
1: Ay, no sé qué temporada.
0: A ver, ¿cuál es?
1: No sé.
5: Pues las vacaciones.
1: ¡Oh! ¡Regi!
0: Oye, ¿sabes cómo se baña? ¿Sabes cómo se baña una vaca?
5: No.
0: Mientras se baña, va cantando. Muy bueno.
1: Ay, no, Regi, están mejor los tuyos.
0: Sí, no. Oye, te mandamos un beso y un abrazo. Saludos a tu familia. ¿Con quién estás ahorita?
5: Con mi mamá.
0: Eso, la mami que le pone ya párate. Muchas gracias. Muy saludos bien. Hasta allá.
6: Todos los días. Y no me perdona la sección de la Bendy. Todos los días quiere hablar.
1: Claro. Es nuestra Bendy favorita.
6: Oye, y ella los quiere mucho y dice, mamá, háblale, por favor.
1: ¡Qué bonito!
0: Ahorita a la escuela, a la casa de la abuelita, ¿dónde la llevas?
6: No, nos despertamos temprano porque le dio temperatura ayer y yo estoy desvelada aquí cuidándole todo. Y dándole a desayunar por la medicina, ya sabes todo, pero aquí,
1: pero
6: en lugar de ver la tele, dice, quiero oír el radio.
1: ¡Qué bárbaro! Eso. Más niños, esta nueva generación. Regi, tú muy bien, Regi.
0: Que te recuperes, más bien la mamá beso. De la noche que se aventó ahorita.
6: Sí.
1: Te mandamos un beso. Un masajito para la mami de Regi.
6: Gracias.
0: Gracias por ser ya paratianos activos y echar el phone. Muchas gracias. Oye, Regi, saludos hasta allá, Regi. Gracias por ser parte de los yaparatianos. Hay gente que pide yaparanitas. Mira, Yanni dice, por favor, llevo toda la mañana buscándolos para mis yaparanitas. Ay, va para Yanni. Y también Sunshine, que es @hello_sunshine1, dice, por favor, quiero yaparanitas para mi primo Luis. Ahí están las yaparanitas. Suenan la

0: Está haciendo calorcito, sí.
1: Caboina, la dedicada para Anita. ¡Qué padre te festejar!
0: ¡Aguacatote!
2: ¡Ay, qué padre! ¡Amo, amo!
3: ¡Puro aguacatote! ¡Aguacatote hasta allá! 7 de la mañana con 33 minutos, hora centro de México. Se armó buen combo de llamadas,
2: ¿eh? De llamadas, ¿eh? Me gustaron.
3: Sentía como que no entraban y ahora sí no pararon. Mira. La sí, producción padrísimo. Que quedaron dos o tres. Saludos a toda la gente que está marcando. Vámonos muchas con música. Gracias. Olivia Rodrigo, Stupid Song, suena en
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1: Intocable recibió dos importantes reconocimientos a su trayectoria. Develó su estrella en el Paseo de la Fama de Hollywood y el 16 de julio fue proclamado como el Día de Intocable en Los Ángeles. La agrupación fue reconocida por más de 3 décadas de trayectoria y su influencia en la música regional mexicana. 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El exgobernador panista de Baja California, Ernesto Rufo Appel, fue trasladado a la Ciudad de México bajo custodia de la FGR tras ser detenido en la entidad por su presunta participación en una red de huachicol fiscal. Fue el primer gobernador de oposición en 1989. 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Nueva York enfrenta una alerta sanitaria por mala calidad del aire a 2 días de la esperada final del Mundial entre España y Argentina en el MetLife Stadium. Las autoridades advirtieron sobre niveles elevados de contaminación ocasionados por el humo de los incendios forestales en Canadá. 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Y que no falte el fútbol para que no extrañes la emoción de los partidos. Aunque aún no termine el Mundial, ya comenzó el torneo Apertura 2026 de la Liga MX. El duelo inaugural marcó el regreso del Atlante a Primera División, pero Necaxa se impuso 2-1 en el Estadio Victoria. En el otro resultado, Xolos venció 2-1 a Tigres. Soy Ivette Parga Ávila.
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2: La temperatura. 15 grados.
3: 7:37.
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1: 7:39.
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1: ¡Vámonos! Estamos en las más pedidas. Agárrese, agárrese, porque ya son las 7 de la mañana, 45 minutos, hora centro de México. Claudia Chávez desde Guadalajara.
2: ¡Oh, sí, oh, sí, oh, sí!
1: Y se vale
2: muy,
1: todo.
2: Pero muy buenos días. ¿Mandé?
1: Estuvimos ahí como toda la semana haciendo rolitas
2: padre,
1: emo,
2: ¿no?,
1: de mi parte, pero se pidió rolas de despecho, ¿no?
2: Sí, claro.
1: Para este viernes.
2: ¡Ah, es verdad! Creo que el viernes queda rico, ¿no?
1: Pues sí, sí, como que da sed, ¿no? Como que dices, sí me echo una, escuchando una de Ana Gabriel.
2: O dos.
1: Ahí están los teléfonos, te los recuerdo rápido, 55-5166-8101 o el
2: 800-00610 o 610-00, ¿ok?
1: Hay llamada, bueno. Hola, hola. Sí, ¿qué tal?
3: Hola, buenas.
1: ¿Qué tal? ¿Cómo estás? ¿Cómo te llamas? ¿Quién habla? Ya párate.
3: Michael, de acá de Veracruz.
2: ¡Eso, Michael!
1: ¿Qué?
2: ¿Pero qué canción
1: Oye,
2: quieres?
1: Michael.
2: ¿Va a ser de despecho o de qué va a ser, Michael?
3: No, la vamos a cambiar.
1: Okay. A ver cuál.
2: A ver,
3: ¿qué tal? De Diego Torres. Ajá. La de Mejor que ayer.
1: Órale, va, pero...
2: ¡Cántala!
3: Y es así. Aprendemos por amar y sufrir.
1: Ajá.
3: Pero me levante y no le pienso bajar. Y conté
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1: Perfecta para la mañana, ¿eh?

0: Échale.
1: Tenemos otra llamada, las más pedidas. Bueno.
2: Muy buenos días.
1: ¡Ay, me encanta! ¡Buenos días! ¿Quién habla?
2: Alex.
1: ¿Cómo estás, Alex? ¿De dónde nos marcas?
2: Bien, bien, de la CDMX.
1: Eso, Alex. ¿Y qué canción quieres hoy en las más pedidas?
2: Vamos con la de despecho. Ya me enteré con Rake.
0: Oh. Es buena, está abriendo la puerta. Está abriendo la puerta del despecho. Okay. Pero... se pone fuerte, pero... ¡cántala!
2: Ya me enteré que soy el malo y todo el mundo te cree. Que estás mejor desde que ya no me ves. 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Wow. ¿A quién piensas que vas a engañar?
0: No, sí, no.

0: Ay,
1: sáquenle las galletas de animalitos, ¿no?
0: Por favor, por favor. Y que el licuado traiga tequila.
2: Ya me enteré.
1: Wow. Hay una bebida, ¿no? La polla, ¿no? Que es como...
0: Sí, le llaman así, ¿no?
1: La ¿no? polla. Que es una... como licuado con jerez, ¿no?
0: Algo así. Y sí, le ponen, ¿no?, huevo, ¿no?
1: Huevo, oh, sí.
0: Ya sé.
1: Varios piden polla. Hay una llamada. ¡Bueno! Hola, hola. Sí, ¿quién
3: hola.
1: Habla? ¿Quién habla? Las más pedidas. ¿Cómo te llamas?
3: Eloína.
1: Eloína, muy bien. ¿Qué rolita quieres?
3: Quiero Torero de Chayanne.
0: ¡Wow!
1: Ah, mira.
0: Okay.
1: Pero.
0: ¡Cántala!
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1: Torero.
3: Que sepas que veo la vida por ti.
1: Versión 3.

0: sabe esta, ¿eh?
1: Bien, bien.
0: Tenemos otra llamada. Bueno, hola.
2: Hola, hola.
0: Hola, ¿con quién hablamos?
2: Alex.
0: ¿Cómo estás, Alex? ¿De dónde nos llamas?
2: De la Ciudad de México, aquí eso. A punto de entrar a trabajo, pero lista para cantar con ustedes.
0: Me encanta, ¿cuál quieres? Rápido para que alcances.
2: Vámonos al despecho con Sí, una vez de Selena.
0: Por favor, pero ¡cántala!
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0: ¡Ay, qué bien canta!
2: 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Y una vez dije que te amaba y que por ti la vida daba. Y una vez dije que te amaba, no lo vuelvo a hacer. Ese error es cosa de ayer.
3: ¡Wow! ¡Fírmala, fírmala, Rulo, fírmala!
0: Para Titanes de la Radio la necesitamos, ¿eh? ¡Wow, Ale! ¡Qué linda!
3: Oye, Ale, felicidades, canto bien bonito.
0: ¿Y en qué trabaja Alex así? Soy

0: sí que quiero amar.
1: Si una vez que quiero amar, no sé lo que.
0: Adiós. Listo. Sí. Gabo,
2: yo prometí
0: listo.
2: Que me iba a por sumar favor. Al despecho.
0: Ajá.
2: Ya no, ya emo, ya fue. Bueno, hemos muy despecho también, pero
0: sí,
2: bueno.
0: Sí, también, también.
2: Esto es Tu Dama de Hierro, de Marisela.
0: Okay.
2: Y dice así.
0: No, pero ¡cántala!
2: 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La que nunca te dirá que no. La que siempre tiene listo un beso porque te quiero. Sigo siendo tu niña mimada. Aunque a veces

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1: Ay, ay, ay. ¿Qué? ¿Qué?
0: Invitas al coitorreo, dice el Rulo.
1: ¡Qué miedo!
0: Vas
1: qué...
0: a la mano para abajo.
1: ¡Qué horror!
0: ¡Súbele, mi Lion!
1: ¡No, no! ¡Nos hemos ido en la pausa, eh! ¡Qué horror! ¡Ay, ay, ay!
2: Y luego digo, Dios, perdóname.
1: Anda.
2: 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Cuando
0: ahí viene el color, ¿eh?
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0: 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Y como siempre, sigo siendo tu esclava. Sigo siendo tu dama de hierro.
3: Disculpen ustedes.

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6: La temperatura, 15 grados.
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9: 7:56.
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4: 7:58.
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2: Son las 8.

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1: Ok. 8 de la mañana, 1 minuto hora centro de México. En este viernesito, 17 de julio, nos adentramos al Club de los Ex. Aquí Gabo Ramos, Claudia Chávez desde los 40, Guadalajara.
2: Así es momento ya para tianos de sacar toda esa basura mental que tienen, ¿no? Ya sí. Superen a ese ex, pero primero tienen que hablarlo, ¿no? Los expertos así lo dicen. Más adelante, Leopi nos dirá con sus ligues y eso, a ver si funciona. Tienes que sacar primero el lo que ya no funciona, ¿no?
1: Es que ya has visto lo del vaso con aceite, ¿no? Hay que echarle agua para que se salga el aceite y ya queda el vaso limpio. Entonces, ahorita, a limpiarse, si lo traes ahí atorado, ya sácalo, por favor. Teléfonos 55-5166-8101 es el teléfono en la cabina. O también el resto de la República puede marcar al
2: 800-00-610-00.
1: Ya, y nos ponemos serios, ¿eh? Ahí sí, WhatsApp, párate. Claro. Lo tienen que utilizar porque ya se pagó el chip. 55-49-35-24-41.
2: Sí, aparte, carga completa en el celular del WhatsApp.
1: Sí.
2: Tenemos tiempo. Bueno, más o menos.
1: Pueden hablar de un ex jefe, pueden hablar de una ex secretaria. También pueden hablar de
2: ex amigos.
1: Un ex amigo, ex vigilante de casa, ¿no? Porque luego algunos que ya se pelan. Y te queda así como 2 días, 3 días y ¿qué onda? ¿Qué me va a ayudar ahora?
2: Ex vecino. Puede ser.
1: Que luego ni se despiden algunos vecinos, ¿no?
2: Tienes razón.
1: O sea, están ahí, convives, te traen al perro, el perro no para de ladrar y un día deja de ladrar a ese perro porque se fue el vecino.
2: Se fueron. ¿No? Ex jardinero, ex, qué sé yo, banquero.
1: Ex amigo.
2: Ex amigo.
1: Sí. Nos hablaban también de extranjeros. Nos hablaron esta semana de extranjeros.
2: Fue el de ayer, ¿no?
1: Ajá.
2: Era un sugar extranjero.
1: Ah, mira, ex sugar.
2: Ex sugar.
1: Pueden hablar de ex cougar también.
2: Oh, sí, cougar, ok.
1: Para que nos echen el phone.
2: Ex. Lo que sea. Ex, ¿no?
1: Sí.
2: O next. 55-51-66-8101, ¿cierto?
1: Claro, este es el club de los ex. Y si no. Pues entonces no, Ay, ya vi mala onda. Si no quieren, pues no, O sea, rola y ya estuvo.
2: Pues dale la vuelta y ya, total. ¿Quién quiere hablar de su ex? Ay, sí.
1: Teléfono al resto de la República, al 800-00-610-00, para que le marquen y sean parte del club de los ex, que también. Ay, mira.
2: Ah, pues para vengarse.
1: Bueno.
3: Hola, buenos días.
1: ¿Qué pasó? Buen día. Muy buenos días. ¿Quién habla al club de los ex? ¿Cómo te llamas?
3: JP de GDL.
1: JP, el JP de Guadalajara. JP. Muy bien. Okay. JP, ¿cómo le ponemos de título a tu historia?
3: Era un jefe muy, muy. Muy. ¿Cómo te puedo decir? Trataba mal a toda la gente.
1: Ok, un jefe muy, pero muy, pero muy, pero muy maltratado. Así le vamos a poner. Ahí te pongo en tu gafetito y ahora sí cuéntanos tu historia.
3: Pues era una rama financiera. Ajá. Nosotros trabajábamos totalmente foráneos. Era fuera de Guadalajara, en otros estados. Él nos tenía trabajando. Teníamos hora de entrada, 8:30, más no de salida. Podía ser hasta las 12, 1, 2 de la mañana. Nos tenía cobrando en los pueblos. Cuando no. Yo tenía compañeros cobradores.
1: Puros cobrones.
3: Cuando yo no tenía. No cumplían con la meta establecida.
2: Claro.
3: Les llamaba insectos, imbéciles, inútiles.
2: ¿Qué?
3: Sí, así estaba de fuerte.
2: ¿Qué
3: tipo? Sí, la verdad que sí. Y pues resulta, para no hacerles el cuento a largo, que empezó a robar él a la financiera y terminaron solo, y ahora ya es un empleado más como en ese momento era yo.
2: Claro, es que la vida da muchas vueltas, lo cacharon.
3: Sí,
2: chale.
1: Oye, ¿y cuánto tiempo duró como jefe así, jefe mala onda?
3: Yo creo que como 2 o 3 años.
1: Órale, ¿y a ti te tocó que te insultara o te dijera algo así?
3: Sí, una vez me dijo, estás pensando de más. Y le dije, ¿sabes qué? Yo no tengo por qué aguantarte. Claro. Aquí está tu carro, aquí está el dinero de la empresa, mándame a alguien, pero yo no tengo por qué estar tolerando este tipo de cosas.
1: Ah, ok, ay, no tú, nada, tú sí pusiste no tus límites, ¿no?
2: Muy
3: sí,
2: bien.
3: Sí, claro, no, pues no.
2: Sí, decía, claro.
3: Si no permito que me grite nadie de mi familia, o sea, ¿cómo crees que te voy a permitir a ti? Dice, estoy aquí por necesidad, pero no para estarte tolerando tus faltas de respeto. Dije, vente o vente, hay que vernos acá. Estaba en ese entonces en Guanajuato. Ajá. Dije, hay que vernos acá, aquí te espero.
1: Puño limpio, solitos.
2: Di no a la violencia, pero bueno, estás violentado todo el tiempo por tu jefe. Chale.
3: Sí, ya cuando el sábado que fui a, porque los sábados era entrega de reportes y así, ya cuando fui a la oficina, me dice, oye, que es trabajo, que no lo tomes personal.
1: Nah.
3: Pues no lo hagas así, le digo, porque por teléfono si me hablas bien bravito, ya de repente, ya de frente a...
1: Órale, tú ya bien armado, ¿no? Ya sin playera tú, ¿no? Haciéndole, ¿qué hubo?
3: Sí.
1: ¿No? Con el boxer puesto en la mano, ¿no?
3: Sí, ya después de que lo corrieron, muchos ex empleados que trabajamos ahí, le estuvimos sacando uno, diciéndole, ¿buscas trabajo? Te podemos contratar. Haciéndole bullying.
1: Ya pura grosería, ¿no? No, sí, se vale, no se vale esa forma, ¿eh? Bueno, vamos a quitarle el título a esta historia,
2: sí,
1: perdón. Pusiste un jefe muy, pero muy maltratador. Lo vamos a borrar y le vamos a poner ese güey con puro cobrón, ¿no? ¿Qué cobrón?
2: Órale. Ajá, ese jefe era un cobrón.
1: Cobrón. Te mandamos un abrazo.
3: Hombre, igualmente para ustedes es un gusto saludarlos.
2: Gracias, qué lindo que marcaste.
1: Te mandamos un abrazote, ahí estuvo.
2: Qué difícil trabajar así, ¿no? O sea, hay que tratar a la gente como quieres que te traten, o sea, con respeto. Tiene que haber disciplina y tienes que ser como duro en ciertas ocasiones, pero nunca agrediendo al otro, ¿no?
1: Exacto, no se pasen, por favor, ¿eh?
2: No se
1: pasen. Cuiden sus relaciones. Oye,
2: Rulo, no te pases.
1: La gente, su equipo. Vámonos con música. Llega Elena Rose y Manuel Turizo juntitos cantando La Semana. 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
4: La temperatura, 16 grados.
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1: Ok, ok. Aquí Gabo Ramos. Está Claudia Chávez desde Los 40, Guadalajara.
2: I'm here.
1: Oh,
2: I'm
1: here. Oh, sí. Oh, oh. 8 de la mañana, 20 minutos, hora centro de México. Y para todos los calientes, todos los ligadores o los que se quedan con ganas, ha llegado su momento. Arroba el efecto Leopi. Pum, pum, pum, pum.
3: ¿Dónde quedó el amor?
2: Ya sé.

0: todo el día, cursos, ajá, clases, hablar más, el clima, la edad, todo está mal.
1: Pero el amor sigue en el aire, ¿no?
0: Pero el amor sigue, pero mire, ahorita eso se recupera también. Es que estas no son horas, amigos, también ya saben.
2: Disculpa.
1: Estoy de acuerdo.
2: No, no, pero bueno, aquí se vale todo. Estás en un territorio amigo, ¿no? De amor, como le decimos. ¿Y de qué vamos a hablar hoy aquí en las clases de ligue con Leopi?
0: Hoy, mis queridos, vamos a hablar de todas esas cosas que son normales en una relación y que lamentablemente pensamos que son banderas rojas.
2: Ah, es que también hay como que, bueno, lo que te choca, te checa, algo así dicen, ¿no? Y la otra, también depende el contexto y la generación, ¿no? Sí, porque como que todo fue cambiando y algunas cosas estaban normalizadas para mal y ahora hay que darle ese refresh, ¿no?
0: Es correcto, había como muchas reglas antes de debe ser así y conforme han ido pasando los años nos hemos ido dando cuenta que muchas de ellas no eran exactamente buenas ideas, pero aquí les van unas cuantas para que se den cuenta que tal vez te andas enojando y te andas peleando por algo que no deberías.
1: Tomemos nota, a ver, I'm ready.
0: Tomen nota, ahí les voy. La primera, por ahí de pronto pensamos que cuando uno tiene pareja deberíamos estar pegados todo el día. Y si viven juntos, dormir en el mismo cuarto, dormir en la misma cama, que las vacaciones siempre sean juntos. Y la verdad tenemos que tener espacio personal.
1: Oh, ¡oh, my gosh! O sea, ¿cómo me voy a ir de vacaciones sin mi marido? Bueno, sí me he ido, la verdad.
0: Ahí está, ¿ya ves?
2: Pues como que definir, ¿no? O sea, claro. A mí me pasa que cuando vivíamos en un departamento que estaba como muy chiquito, pues sí, como que todo el tiempo se escuchaba lo que hacía el otro, ¿no? O olías lo que hacía el otro también, ¿no? Y ahora nos cambiamos un lugar más amplio por la bebé y yo ya tengo mi silloncito, ¿no? Ella ya se va tal vez al cuarto un ratito y se echa ahí como que una peli y luego ya llego yo. O sea, cada quien tiene su espacio y eso ha ayudado, Leopi.
0: Sí, claro. Y mira, la verdad es que es sano que, por ejemplo, él pueda de pronto tener un plan con sus amigos, ella de pronto pueda tener un plan con sus amigas, que también tengas tu espacio, de pronto si quieres o tienes ganas de estar solo o de irte a andar en tu moto o ella de irse a hacer algo. O sea, es una buena idea porque además ya cuando se juntan tenemos tema de conversación, nos extrañamos un ratito.
2: Oye, sí, pero aquí pidiendo paro y también apoyo y un consejo, ¿cómo le hago entender a mi esposa que Rudy es una buena persona? O sea, que yo voy a salir con el Rudy y que no voy a terminar como ella podría pensar, ¿no? O sea, ¿cómo uno le puede enseñar a nuestra pareja de que sí hay salidas sanas?
0: Pues yo creo que lo que hay que hacer es demostrarlo más bien, ¿no? O sea, que... Sí. Que aunque salgas con tu amigo que es una máquina de la fiesta y que si sales con él podrías terminar en la playa, pues que ella vea que regresaste bien, regresaste entero, no hiciste nada malo y que solamente fuiste a pasar un buen rato.
2: No, oye, pero eso nunca va a pasar, o sea, pues si uno va a salir con los brothers es porque va a salir todo mal.
1: Oye, pero
2: o sea,
1: tiene que haber confianza, ¿no? O sea, tú tienes que confiar en tu pareja, tu esposo o lo que sea que es tuyo, ¿no? Pero, porque si en esa salida él prefiere irse con alguien más, pues bueno, pues ya como que por algo sucedió, ¿no? O sea, no porque esté a tu lado significa que te va a amar toda la vida. O sea, si en esa salida él decidió que a lo mejor le llamaba la atención a alguien más o prefería estar con sus amigos, pues también es una señal padre, ¿no? ¿O no? O sea,
0: sí, claro.
1: por lo menos tienes información que te va a servir.
0: Sí, no, sí, mira, si alguien, hombre o mujer, va a hacer algo malo, no importa si se fue con los amigos o no, lo va a hacer y se acabó, ¿no? Entonces, ese no es el factor. Ahí les va otro que también se van a ir de espaldas, agárrense.
2: A ver.
0: Es normal que a tu pareja le atraiga a alguien más.
2: Pues no manches, Leopi, no me digas eso.
1: No, pues porque está vivo, ¿no?
2: No, Leopi.
1: A ver. Una cosa es que diga qué guapo, qué guapa y ya, ¿no?
0: Sí, a eso me refiero. O sea, alguien más le va a parecer guapo, alguien más le va a parecer atractivo. Por supuesto que en un mundo ideal no va a hacer nada al respecto, pero de que alguien más le va a gustar, alguien más le va a gustar.
2: Pero es que eso no, Leopi, eso no puede ser porque está contigo por eso, porque solamente le gustas tú.
1: Claro que
0: sí. Ah, pues no, pero es que fíjate.
1: Es diferente.
0: Ahí es donde se pone padre la cosa. Piensen en esto. Si tu pareja estuviera contigo solamente porque solamente le gustas tú, eso quiere decir que no fue una decisión realmente objetiva. Sí. A diferencia de cuando tu pareja dice,

0: ese. Ese es más alto, ese es más guapo, ese es más fuerte, ese tiene más plata, pero yo te escojo a ti.
1: No, sí, pero...
2: ¡Gabo, claro!
1: Bueno, es que a mí no me cabe en la cabeza, no puedo pensar que, o sea, ¿cómo
2: va a pensar en otra persona? Ay, qué guapo está tal. O sea, te aseguro que ve a mucha gente muy guapa, pero qué lindo que dice quiero estar con Gabo.
1: O sea, ha dicho, sí me da mucha risa el Capi Pérez, lo ha dicho, pero no es de que... Pues así como que, ay, el Capi Pérez, ¿no?
2: A lo mejor no lo va a decir porque sabe que te pones punky, ¿no? Pero pues no, claro que le gusta el
1: Le digo, mira, ese es tu ídolo, ya ni quiso saludarlo la otra vez. Pero porque
0: pero lo mismo pasa con nosotros, Gabo. Seguro hay por ahí una actriz, una cantante que tú dices, wow, lo guapa que está esta chava. No manches, parece que la construyó una marca de...
2: Sí, obvio. ¿No?
0: Sí, la neta.
2: ¿Quién fue ayer?
1: Charlize Theron, ayer casi me...
2: Charlize Theron, ¿no?
1: Mojo toda la silla.
0: Charlize Theron es
1: inalcanzable, o sea, obviamente, ¿no?
0: Claro, pero el punto es que le va a gustar a alguien y no tiene nada de malo, es normal, porque de pronto hay gente que se molesta, que se pone celosa o que tiene esta expectativa irreal de que a tu pareja, porque te escogió a ti, ya no le va a gustar a nadie nunca más, y eso no es cierto. No,
1: oye, como ya estoy en terapia, ¿no? Yo en vivo.
2: Sí, claro.
0: Alguien dele un abracito a Gabo si alguien está cerca.
2: Sí, por favor.
1: Y luego otro.
0: Ahí va otro. Este está más leve. Ajá. Hay que ser conscientes que nuestras parejas van a tener días malos. O sea, sí va a haber días que estén enojados, no quieran convivir, no quieran estar, quieran hacer pataleta. Sí, hay veces que pasa y hay que entender que pues hay veces que hay que darle su espacio para que hagan berrinche.
2: Sí, es verdad, ¿no? O sea, como que ya, bueno, dependiendo cuánto tiempo tengas con tu pareja, ya vas ubicando, este no es un buen momento,
1: claro.
2: Está enojado, le hago broma, no le hago broma, lo apapacho, no lo apapacho, así está padre.
1: A mí me lo ha dicho mi esposa, ¿eh? O sea, yo soy diferente cada semana, me dice, soy de por el ciclo menstrual, ¿no? Entonces me dice, esta semana ni me hables de esto porque ando bien sensible. Y yo, bueno,
2: sí, claro.
1: Estoy ovulando, vámonos, como de que no, ¿no?
2: Me conviene, dice.
1: Hay un calendario ahí ya, pero ya le dije a ChatGPT que me hiciera un balance y me dice que no, que es bien irregular.
2: Entonces, por supuesto, pues, cada mujer
1: ya no la
2: distinta.
1: Puedo encontrar, ¿no? Pues andas ahí como tanteando nada más, oye.
2: Ay, ojo, pero mira, ustedes también tienen sus
0: tip,
2: días, ¿eh?
0: Ahí les va un tip para los hombres. Si estás en pareja y tu pareja es la de que cuando le llega su pago mensual sí se pone muy sensible, muy triste o de malas o algo, yo te recomiendo que te bajes una aplicación de esas que llevan el calendario y ahí pongas tú los días de tu pareja.
1: O sea, yo como hombre puedo bajar esa aplicación.
2: Claro, si la mujer lo hace, tú también, claro.
1: Ah, pero no me pide una foto de peluca ni nada.
2: Solo te pide información, o sea, el día que te bajó, así, haz de cuenta. El primer día que te bajó y así, el último día, así.
1: Y yo llevo ya el registro.
2: Ajá, ¿verdad, Leopis?
1: ¡Qué belleza!
0: Exacto, entonces, cuando la app te dice, ya se acercan esos días, ya sabes que tienes que ser más cariñoso, más amoroso, más paciente, más...
1: Órale, no manches. ¿Y tú, Clau, cómo lo mides con los hombres? O sea, ustedes como mujeres, ¿cómo se dan cuenta?
2: O sea, no, pues yo me doy cuenta. O sea, no es que le baje o no le baje, pero lo veo como más, se irrita de tonterías, entonces mejor ni le hablo, ¿no? O sea, y la verdad, le doy un poco por su lado. Es que la señora nunca arregla bien. Sí, no, la verdad es que la señora es súper, súper mal. O sea,
1: fluyes. Pues,
2: fluye, luego se le pasa. Ajá, la verdad es que hago eso. Pero antes me enganchaba. A ver, no crean que, ay, Claudia es súper linda. No, antes me enganchaba horrible. Me costó un montón de años como darme cuenta. Este es su momento, ahorita, o lo abrazo.
1: O cuando luego te cuenta un problema de la chamba y tú le quieres dar un consejo y te dice, no, solamente te quería contar,
2: claro,
1: ¿no?
2: Claro, lo tengo que escuchar. Y tú andas ahí de metiche. Sí. De hecho, si se fijan, las mujeres somos de terminar la frase, ¿no? Es que fíjate, la otra vez que fui al trabajo estaba Juan Carlos, ¿verdad? Y te dijo tal.
1: ¡Ay!
2: No, o sea, me dice, déjame terminar.
1: ¿Tú o yo?
2: ¿Verdad? Me dice, déjame terminar. Entonces, bueno, así somos.
0: Sí. Siempre.
2: Regáñanos, Lopi, regáñanos.
0: Hay que aprender que así como existen los lenguajes del amor, también existen los lenguajes de la pelea. Entonces, ahí el chiste es aprenderte cuál es la forma más prudente y más inteligente de llevar una discusión, una diferencia de opiniones o unos días malos con tu pareja. Sí. ¿Qué prefiere? ¿Que te alejes, que lo apapaches, que le hagas de comer, que lo dejes despotricar, que te pongas de su lado, aunque tal vez no tenga toda la razón?
2: Sí,
0: una vez que aprendes esto y los usas, se vuelve mucho más fácil llevar esta parte.
2: Oye, wow. Lopi, no es el caso de Gabo, pero en el mío, por ejemplo, yo soy de que a mí déjame en paz y mañana lo hablamos. Y no, mi marido es de que no, se arregla ahorita. Entonces fue complicado. Exacto. El encontrar como el balance de, ay, a ver, está bien, él quiere hablar. Y él ya no se tarda tanto.
1: Uh-huh. Ya, no, yo soy más de tu team, Claudia. No, pues ¿verdad? Ya, y no, sí, pero no, no se dejan.
2: No.
0: Sí, hay que aprender y adaptarnos y tratar de que sea la forma que mejor funcione.
1: Denle follow, por favor, @ el efecto Leopi. Muy y ya, bueno, nos dio terapia en vivo, sí, pero bien, nosotros también a ti, Leopi, porque ya hablas bien bonito ahorita.
0: Llamarró. Es que me eché una pastillita.
1: Ya amarró.
0: Ya reviví, amigos.
1: Hoy el fin de semana va a estar a full, mi Leopi, con pláticas, cursos, ¿cómo va a estar?
0: El fin de semana no hay pláticas, pero todos los martes y todos los jueves hay la maestría del amor, donde todos proponemos temas para aprender, así que escríbanme por Instagram, @ el efecto Leopi, y les cuento.
1: Me encanta, okay. Me encanta, me imagino una junta ahí de todos los de los alumnos de Leopi. ¡Ánimo! Se abrazan, ¿no? Arras de la mano. @ el efecto Leopi. Denle follow, por favor, estén atentos a toda la información. Vámonos con música, gracias Leopi. Estamos en vivo, llega Morat y Silvestre Dangond. Esto es Lo Poco Que Yo Quiero. 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
1: Intocable recibió dos importantes reconocimientos a su trayectoria. Develó su estrella en el Paseo de la Fama de Hollywood y el 16 de julio fue proclamado como el Día de Intocable en Los Ángeles. La agrupación fue reconocida por más de 3 décadas de trayectoria y su influencia en la música regional mexicana. 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El exgobernador panista de Baja California, Ernesto Rufo Appel, fue trasladado a la Ciudad de México bajo custodia de la FGR tras ser detenido en la entidad por su presunta participación en una red de huachicol fiscal. Fue el primer gobernador de oposición en 1989. 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Nueva York enfrenta una alerta sanitaria por mala calidad del aire a 2 días de la esperada final del Mundial entre España y Argentina en el MetLife Stadium. Las autoridades advirtieron sobre niveles elevados de contaminación ocasionados por el humo de los incendios forestales en Canadá. 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Y que no falte el fútbol para que no extrañes la emoción de los partidos. Aunque aún no termine el Mundial, ya comenzó el torneo Apertura 2026 de la Liga MX. El duelo inaugural marcó el regreso del Atlante a Primera División, pero Necaxa se impuso 2-1 en el Estadio Victoria. En el otro resultado, Xolos venció 2-1 a Tigres. Soy Ivette Parga Ávila.
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2: La temperatura, 16 grados.
3: 836.
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3: 838.
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1: 8:40.
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1: Ok, ok, aquí Gabo Ramos, está Claudia Chávez desde Hello. Los 40, Guadalajara. Y además se suma desde la mesa yaparateana en Ciudad de México, arroba de Geocárdenas, Diego Cárdenas.
2: ¡Buenos días! Ay, me siento solito desde acá.
3: Ya sé, ay. Te mandamos abracito.
2: Nadie me quiere dar un abrazo.
1: Estamos unidos, ahora sí, Monterrey, Guadalajara, Ciudad de México, ahí viene el Rudy. Pero bueno, mi Diego, hay top 3, ¿y de qué va a ser el top 3 hoy?
2: El top 3 del día de hoy, ni se lo imaginan, amigos. Es que es a viernes. Ver. Un rayito de esperanza se llama este top 3.
3: ¿Ah, sí?
1: ¿Pero por qué?
2: Como estaba Claudia, dije, ajá, no me lo vaya otra vez a funar.
3: No, ¿verdad? No. Ok, dale.
2: Ya se quedó de chiste local.
3: Ya sé, me gusta.
2: Ya, mira, vámonos con el número 3.
1: ¿O número 3.
2: No? Sí, solo funciona con la voz de Gabo. Solo funciona con la voz de Gabo.
3: Okay.
2: Los pandas ya no están en peligro de extinción.
3: Es que es como notita bonita.
2: Ah,
3: pero
2: son como notitas bonitas.
3: Notita bonita, sí. Ay, sí, sí.
2: Traigo 3 notitas bonitas, notita para que veas lo que
3: bonita
2: se siente.
3: Ah, me encanta. A ver, échale. Qué padre.
2: A ver, es que si hace 20 años alguien nos hubiera dicho que el panda gigante iba a dejar la lista de especies en peligro de extinción, en serio, poquito se lo hubieran creído. Porque claro, ya estaban así a 2 de decir, no, pues las cabecitas que quedaron colgadas es lo que queda del panda.
1: ¡Wow! O sea, el único panda que está en extinción y ya fue la banda de Monterrey, ¿no? O sea, José Madero, el Ricky, el Arthur, pues ya nunca más.
3: No sé si afortunada o desafortunadamente, ¿no?
1: O sea, ¡ay,
2: amaneció filosa!
3: O sea, no, nos gusta mucho panda, pero estamos hablando de los animalitos, pues no. O sea,
1: ¿a ti te gusta panda, Diego?
2: Había rolas que me gustaban de panda, sí.
1: Órale.
2: Tenía un asistente que era súper fan de panda.
3: Y a ver, ¿dónde está el albur?
2: Yo también me quedé pensándolo. ¿Fue albur?
3: ¿Dónde está el albur? No sé.
1: No lo sé. Pero bueno, ¿qué pasó con el panda?
2: Si fue albur, te sientas.
1: Eso no, ya cualquier respuesta, ¿no?
2: Te sientas.
1: Oye,
2: importa.
1: Y entonces ya no, bueno, ya o sea, hay que décadas, cuidarlo, pero ya no tanto, ¿no?
2: No, sí. O sea, a ver, pasó de estar en peligro de extinción a ser una especie protegida. Porque ya hay más de 1,900 ejemplares. Y entonces, como ya les dije, no, se dice vulnerable. Dejó de ser de en peligro a pasar a situación vulnerable.
3: Okay.
2: Y aquí viene un dato mexicano, obviamente. En México tenemos una auténtica celebridad, se llama Shin Shin, y está el panda del zoológico de Chapultepec. Tiene 35 años y es uno de los pandas más longevos que se haya registrado, pero que estén en cautiverio. Sí, y no, pues es completamente mexicano, porque no sé si ustedes saben, pero todos los pandas pertenecen al gobierno de China.
1: Ay,
2: de los únicos
1: este
2: que existen.
1: Sí, existe, es
2: sí, este sí es mexicano. Porque
1: ¿cómo se llama, perdón?
2: Shin Shin.
3: ¿Le dieron Gatuma su residencia?
2: No, ¿sabes qué? Él sí es mexicano de nacimiento, porque en los años 70 nos regalaron una pareja de panditas, la gente de China, y él es el resultado de esta pareja. O sea, ese ya nació en cautiverio.
1: Oye, estaba viendo aquí la información y su apellido es Gatumare, ¿no?
2: Shin Gatumare. Shin,
1: Gatumare.
3: Órale.
1: Ay, qué bonito, porque es mexicano.
3: Muy conocido esa familia, ¿no?
2: Sí.
3: De Alcurnia.
2: Sí. Yo hoy me topé varios en el coche.
1: Ay, 35 años, qué bonito. Pues sí. Ay, sí, o sea, la verdad creo que las mismas películas, los videos virales, ¿no? Sí. O sea, tú te metes a TikTok, nada, busca panda. Hay de todo, ¿eh? O sea, hay de todo. Riéndose, comiendo, dando vueltas. Son súper tiernos.
2: Sí, pero son súper agresivos.
3: Sí.
1: ¿Ah, sí?
2: Súper
3: agresivos.
2: Todos
3: hemos sido un panda alguna vez en nuestra vida. Sí. O sea, la verdad.
2: Ay, no, falta vernos bailar para que parezcamos pandas. Gabo, échate el número 2 porque a mí no me hace caso. Esta también es notita bonita.
3: Notita
2: bonita. La capa de ozono sí se está recuperando.
3: ¡No me digas eso! ¡Qué buena noticia!
2: Nos ponemos de pie, nos ponemos de pie.
3: Por favor, por favor.
2: Durante años pensamos que el agujero de la capa de ozono era un problema sin solución, pero resulta que es todo lo contrario. Los científicos estiman que durante las próximas décadas la capa de ozono ya regresará a sus niveles similares en cuando estábamos en 1980. Y todo esto gracias a que el mundo dejó de usar los gases que la destruían.
3: Wow, yo lo veía imposible, ¿eh? Dije, no, va a estar cañón.
2: A ver, para la gente que no cree, en serio hay un agujero de la capa de ozono donde pega directamente y no crece ni Dios. Ahí sí, ni Dios. Y poco a poco se ha ido cerrando todo esto. Y esto, México es uno de los pilares de esta gran conciencia que se ha hecho en el... Sí, sí, porque en 1988 fue de los primeros países en firmar el protocolo de Montreal. Y desde entonces se ha eliminado el 99% de las sustancias que destruyen la capa de ozono. Sonó anuncio de cloro.
3: ¡Qué buena noticia!
2: La verdad, sí.
3: ¡Wow, qué padre!
1: Compitiendo con la notita bonita.
2: Voy por ese también, voy por ese también.
3: Lo veo.
2: ¡Número uno! Ahí les va una que de conciencia social. Australia está a punto de eliminar el cáncer cervicouterino.
3: ¿Qué?
2: A ver, una cosa es que se erradique a nivel nacional o poblacional. Ajá. Y otra cosa es que evidentemente el cáncer se erradique. Eso no va a suceder. Pero en Australia lo que ha significado mucho es que podría convertirse en uno, sobre todo en 2000, hasta 2035, en el primer país en el mundo en eliminar este cáncer como problema de salud pública.
3: ¡Wow! ¡Qué gran noticia!
2: La verdad, sí. Todo esto se hace evidentemente con una conciencia social. Ajá. Lo que más han descubierto es que la vacuna contra el VPH, que es el 99% que hace que tengan cáncer cervicouterino, esto se elimina a través de una vacuna y ahora se vacuna a las niñas desde los 12 o 13 años y a los hombres también ahora se puede vacunar. Entonces, esto hace que en Australia haya uno o dos o tres casos, cuando mucho, por cada 100,000 mujeres.
3: ¡No manches! O sea, nada.
1: ¡Súper!
2: Imagínense que en México se diagnostican alrededor de 9,400 casos nuevos y fallecen 4,300 mujeres por esta enfermedad al año. Estamos muy lejos todavía, pero al final hay una luz al final del arco iris.
3: Claro, o sea, alguien que lo está haciendo muy bien y podemos seguir como sus pasos, ¿no?
2: Estaría
3: buenísimo. Investigar cómo podríamos lograrlo.
1: Órale, Diego, te pusiste serio.
2: Mire, hasta cambié mi tono de voz.
1: Manches, sí.
2: Ahora déjenme, les echo un albur para quedarnos bien.
1: Se talació el pelo. Se talació el pelo mío de la nada. No manches.
3: Ay, qué padre.
1: Se te enchinó la barba. Arroba DGO Cárdenas, por favor, denle follow. Ahí está el top 3 todos los días con un top 3 nuevo. Muy divertidos y hoy muy informativo.
2: Hasta aquí mi reporte el día de hoy.
3: Qué padre.
1: Se tocó el corazón.
2: Sí, sí. Hoy amanece.
1: Oye, ¿te quedas con nosotros al final?
2: Sí, ¿qué va a haber o qué?
1: Dale, pues el Turbolengua, ¿no?
2: Jalo.
1: Échate un Turbolengua.
2: Aquí los espero.
1: Se queda en el Turbolengua. Hoy hay boletos para Sam Smith y para Alejandro Sanz. Para que nos echen el phone, por favor. Sean parte del Turbolengua. 55-5166-8101 o el
3: 800-00-610-00.
1: Aquí les va la rolita del verano. Súbele, súbele. Llega Cachirula y Luján. Otra cosa suena en Ya Párate.
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0: La temperatura, 16 grados.
1: 8.54.
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1: 8.56.
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2: Ya ha llegado la número uno de los 40. Ella es Shakira. No viene sola, está al lado de Burny Boy. Esto es Die Die y suena en Ya Párate.
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1: Ya se armó, ya se armó. Estamos en vivo y sonaba Shakira con Burna Boy. Que atentos, el dominguito también lo vamos a escuchar aquí en los 40. Pues la final de la FIFA 2026, ¿verdad, Clau?
2: Así es, para que lo escuchen por toda la cadena 40 Radiopolis, ¿no?
1: Muy bien, así es, también por la que buena. Oigan, 9 de la mañana con 2 minutos, hora centro de México. Se quedó Diego Cárdenas con nosotros.
2: El top 3 bonito.
1: Está presente desde la Ciudad de México, yo desde los 40 Monterrey, Clau desde los 40 Guadalajara. Todos unidos para el Turbolengua. Hay boletos y de los buenos.
2: Y de los buenos, para que empiecen a comunicarse. Si quieren ir el 17 de agosto al Auditorio Nacional para ver a Sam Smith, tenemos boletos. Pero si tú andas a Alejandro Sanz, 10 de octubre, Estadio GNP Seguros. ¿Y a dónde se comunican?
1: Ay, sí, al 55-5166-8101 o al
2: 800-00-610-00.
1: Y hay un WhatsApp Párate que Diego Cárdenas nos va a decir. Adelante, Diego.
3: ¿El WhatsApp Párate?
1: Ajá.
3: No, ¿cómo crees?
2: 55-49-35-24.
3: Se los va a repetir Claudia.
2: 55-49-35-24-41. Lo dijiste muy bien, Diego.
3: Me aventaron durísimo.
1: ¡Ay, llamada! ¡Bueno!
4: Hola.
1: ¿Qué pasó? ¿Quién habla?
4: Hola, habla Andrea.
1: Hola, Andy. ¿Dónde nos marcas?
4: De la Ciudad de México.
1: ¿De qué zona? Andy. ¿De qué parte de la Ciudad de México?
4: De la delegación, bueno, de la alcaldía Cuauhtémoc.
1: Ah, ¿y todo bien? ¿Estás libre? ¿Sí estás libre? Sí, no estás ahí,
4: sí,
1: encerrada y nada.
4: Sí, estoy yendo hacia mi trabajo.
1: Perfecto. Entonces, ¿eh? ¿Boletos para Sam Smith o Alejandro Sanz?
4: Alejandro Sanz.
1: Muy bien.
2: Padre.
1: Vamos a darle vuelta a la ruleta y la categoría para ti. ¿Me recuerdas tu nombre? Que no lo anoté.
4: Andy.
1: Andy, muy bien, Andy. Ahí te voy, ¿eh? Verdades que duelen. Esa es la categoría. ¡Ah, Claudia!
2: Antes me gustabas muchísimo, ahora lo siento, me gusta alguien más.
1: Ve de burro, Diego Cárdenas.
3: Bastante grande tienes la cabeza.
1: ¡Ay, sé! ¡Andy, sé!
4: Casada estoy.
1: Verdades,
2: sí, no,
1: que
2: manera,
1: duelen,
2: sí.
1: De dedo, Claudia.
2: Deberías lavarte los dientes más seguido.
1: Verdades que duelen. Diego.
3: Estoy bien. Que no está bien, evidentemente.
1: Ah, claro, sí, ese sí duele mucho.
3: Duele.
1: F, Andy.
4: Feo estuvo el día.
1: Ah, y la noche, y la de anoche, le dice. G, Claudia.
2: Jim es muy raro cuando vas al baño. Pero...
1: H, Diego.
3: Hay gente que solo te busca cuando la necesitas.
1: Ay, verdades que duelen. Y Latina, Andy.
4: Híjole, qué feo te huele la boca.
1: Vámonos, Jota. Claudia.
2: Jariosa, siempre te ves muy jariosa, tranquila.
3: Esa no duele, esa no
2: tranquila,
3: duele.
2: Tranquila, amiga.
1: Cada kilo, Diego Cárdenas.
3: Karma te llegó.
1: Ay, sí, esa duele un chorro. L, Andy. 3, 2, 1. ¡H!
3: Nos fue Andy.
2: Estuvo muy cerca.
1: Ya, ¿cómo van volando ahí?
2: Es que, ¿sabes qué?
1: De Alejandro Sanz.
2: Da nervio, O sea, uno se pone nervioso. ¿Viste cada cosa al aire?
3: Tenía voz de buena, no de cosas malas.
2: Sí, caray.
1: Ahí va, otra llamada. Bueno.
5: Hola, hola.
1: ¿Qué pasó? ¿Cómo estás? ¿Cómo te llamas?
5: Muy bien, me llamo Fer.
1: Bienvenida, ya párate, Fer. ¿Hay boletos para Sam Smith o Alejandro Sanz?
5: Para Alejandro Sanz.
1: Órale, mira, 10 de octubre, Estadio GNP Seguro, se va a poner buenísimo. La categoría para ti, Fer, es la siguiente. Canciones dolidas que sí existan.
2: No.
1: Canciones dolidas que sí existan. ¡Ah! Diego Cárdenas.
3: Aunque fuerte no soy.
1: Ah, mira.
3: Aunque fuerte no soy.
1: Ve de burro, Claudia.
2: Bye.
1: Se de casa, Fer. Vamos, Fer. canciones dolidas que sí existen.
5: Cada que de Belanova.
2: Ah, sí. Corazón partido, vas a ver Alejandro Sanz.
1: De dedo, Diego.
3: Devuélveme a mi chica.
2: No manches, ¿cómo te va odio? Esa?
3: De hombres, devuélveme a mi chica.
1: Ay, sí. Claudia.
2: Espérame. Me la estoy inventando.
1: El Tristache.
2: No sé.
1: F, Fer, F.
5: Fuentes de Ortiz de
2: Edna Iberi. ¡Wow! Bien. ¿Cómo va? Muy bien. Fuentes de Ortiz, ¿no te la sabes?
1: Ah, no, sí, sí lo he visto.
2: Sí, sí, sí, sí.
3: No es cierto, no se la sabe.
1: Sí, Fuentes de Ortiz.
3: A ver, cántala.
1: De Ed Maverick. Yo no me acuerdo, el
2: yo no me acuerdo.
5: Ya dime si quieres estar contigo. Conmigo, si pero me ya
2: me voy.
3: Gracias, sí, Fer. Gracias.
1: Gia de gato. Diego.
3: ¡Gavilano!
2: ¡Ay, te odio! ¡Qué buena!
1: Muy bien. H, Fer.
2: Muy bien.
5: Esta es buenísima. Hasta la raíz de Natalia Lafourcade.
2: No, bravo. Manches, ¿saben qué?
1: Canciones
2: me voy.
1: Dolidas que sí.
3: Mejor abre ChatGPT.
2: Por favor.
1: Y Latina, Diego.
2: Debería haber hecho eso.
3: Y.
1: ¡Tachi! ¡Isabel!
2: Sí, sí, es buena. Es un ardido que no la peló Isabel.
1: Fer, para que ganes. Nos caíste muy bien, Fer.
2: Sí.
1: Pero aparte arrasaste con la mesa, ¿eh? La mesa ya para Tiana. Con la J y sin ChatGPT, canciones dolidas que sí existan.
2: No manches.
5: Jueves de la Oreja de Van Gogh.
2: No manches, es
1: ¿cómo va a ver?
2: Jueves de la Oreja de Van Gogh es muy famosa.
5: Si fuera más guapa y un poco más lista, si fuera especial,
3: súper triste
5: si fuera
3: esa canción.
5: De revista, tendría el valor.
2: No manches.
5: De cruzar el vagón y
2: fan, fan de esta niña.
5: ¿Quién eres?
2: Muy bien.
1: Y esa es una respuesta.
2: ¡Correcta!
3: Desafinada, wow. Pero correcta.
2: ¡Wow! No, lo hice muy bien.
1: Me encantó porque como que se combinó en dos secciones, ¿no? La de las más pedidas con el turbolengua.
2: Tal cual.
1: De los ex.
2: Tal cual. No, los ex.
1: El top 3 de Diego, no te bonita.
2: Y tips de liga del Leopi, ¿no?
1: Todo junto en una sección. Oye, Fer, por favor, no cuelgues. Te vas a ir a ver Alejandro Sanz. 10 de octubre, Estadio GNP Seguros. Wow, celebra, por favor, queremos escucharte cómo celebras.
5: Sí, muchas gracias, muchísimas gracias. Estoy muy, muy feliz de poder haber ganado.
2: ¡Qué linda!
1: ¡Ay, bravo!
2: Sí, qué chido.
1: Sí, que te queríamos ver ganar, Fer, y bueno, ya lo lograste. Te mandamos un abrazo.
5: ¿Me quédate podrían conectada. Poner, bueno, aprovechando, me podrían poner amiga mía de Alejandro Sanz?
1: Ay, no manches.
3: Tú mandas. Ay. Aquí tú
2: mañana. Oye.
1: Estás alterando ya la escaleta. El productor acaba de chocar dos veces ya en la pared. Ay, buscando no. La canción.
2: Yo ofrezco una disculpa pública, no sé, por toda Lion, la guarrada, sí. Que dije hace rato.
1: Si hay un cachito de amiga mía para que se vaya feliz la ganadora, aunque sea un cachito aquí en los 40.
5: Sí se puede, claro.
3: No, pues que también si se pudiese.
1: Si la quieres dedicar a alguien, Fer, ya aprovecha.
5: No, pues nada más es porque me agrada.
1: Por gusto, okay. Nada más por gusto. Pues seguramente ahorita
2: bueno, va a sonar. Cántala.
1: Mira,
2: cántala.
1: Ahí está. Un cachito nada más. Súbele, mi Lion, para hacer.
2: Uy, qué buena es.
1: Libertad, lo que anda se falta. Mamada, ya la mutearon. Bueno, ahí está, un poquito de Alejandro Sanz dando las noticias. Seguimos en Ya Párate los 40.

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1: La temperatura, 17 grados.
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4: 9-12.
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4: 9-14.
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4: 9-16.
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1: Ay, ay, ay. Ay, se juntó el ganado, ¿eh?
2: Ah, qué rolón, güey. A ver, súbele.
1: Ay, me encanta.
2: Ay, el verde.
3: Qué rico.
1: Oigan, inviten a su fiesta, pues ya se juntaron.
3: 20 minutos.
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2: Disculpa.
1: Por Dios, por Dios. Estamos trabajando. Están al aire, muchachos.
3: ¿Y qué pasó con el chicharrón de la Ramos y que me están prometiendo la gente?
2: Ey, güey, son las 9:20 de la mañana, Gabo, tranquilo, güey.
3: No, pero un guacamolito.
2: Aide, cómprale ahí unas carnitas, por favor. De la ramada ahí para que se cuaje este güey.
3: Oye, unos taquitos de deshebrada, ¿no? Con tortillita de.
2: ¿Te llevó Aide o no?
3: No me, nada.
2: Bueno, ya voy para allá, güey. Nada más que pues unos. Es viernes, güey. Es viernes, ¿qué te digo?
3: Arroba sí soy Rudy desde los 40 Monterrey o tal vez desde su casa, pero también en vivo. Oye, Rudy, hay dilema como cada día, ¿no?
2: ¿Mande?
3: Hay dilema como cada día.
2: Hay dilema, tenemos dilema hoy. Escribió arroba Bruno Güey, pero güey como de camino. Wey. Ajá,
1: okay. W-A-Y. W-A-Y, ok.
2: Exacto. Este vato te hay un dilema de papá. Y dice, Rudy, yo sé que eres papá y Gabo también. La cosa es que, pues, sí. Trabajo mucho, güey.

0: sana mordida.
1: De la chida, ajá, sí.
0: Ey, ey, porque ya sus amigos ya traen, güey. Ya está en tablet, ya está en el celular, ya está en el gadget. Entonces este vato se está quedando atrás. Y dice, pues, ¿qué hago, güey? Mi niño ya me ha pedido muchas veces que le compre una, pero pues todavía no me alcanza. Dice, ¿cómo le digo? O sea, ¿cómo soy sincero con él sin decepcionarlo? No quiero que me deje de ver como su héroe.
1: No, pues que lo vea como el pobre, pobre que es, güey. O sea,
2: no, no. Pues, o sea, esa información yo creo que sí tiene que hablarse en casa, ¿no? Ajá. O sea, siempre vas a ser mi héroe, aunque no seas millonario. O sea, un papá siempre va a ser un ejemplo a seguir.
1: Es que los que gane niños, mucho, ¿no? Los niños lo que quieren es el celular, que sí, igualito al amigo, que quieren estar conectados.
0: O sea, sí, les vale sorbete, güey.
1: Un buen consejo es que lo lleve a ver así como Naranja Mecánica, así con los ojos bien abiertos.
0: Sí, sí.
1: La de Toy Story 5.
0: Ándale.
1: Donde ahí demuestran que la tablet tal vez no es la mejor amiga. Cuidado.
0: Lilipan.
2: ¿No? O que le diga, a mí me alcanza para esta super patitito, aquí es lo que te puedo comprar. No sé.
0: Que no le compre nada, güey. A ver, bueno, ¿qué dice la gente?
2: Exacto. Ver, nosotros no importa. Tienes razón. Tienes razón.
1: 55-51-66-8101 o el
2: 800-00-610. Tú termina el Rudy.
0: 00.
1: Hay un WhatsApp, párate, Rudy. A ver, échatelo. El WhatsApp, párate.
0: El WhatsApp, párate.
2: 55. Oh, 55. Di 55.
0: 55. 49.
2: 35.
0: 35.
2: 24.
0: 24.
2: 41.
0: 41. ¡Lotería!
2: ¡Muy bien, Rudy! ¡Qué bárbaro, Rudy! Estás en todo.
0: Me sentí el niño. ¡55! ¡14!
1: ¡Lotería!
0: ¡Lotería!
1: Pero es que también acá en el dilema, Bruno Way nos pone lo de la chamba. O sea,
0: sí,
1: también
0: sí
1: es la otra que a veces dices, no me sale, que no hay tiempo. Pero pues uno puede aplicar la plataforma, ¿no? Abrir ahí la plataforma, que su Didi, que su Uber. Y en los tiempos muertos, pues también puede chambear y generar.
0: Ay, sí, güey, nada más porque el niño quiere una tableta. Sí,
2: no.
1: Un emprendimiento.
2: O sea, tienen que hablar con el niño. Pero entiendo, o sea, yo no soy mamá, entonces ustedes tienen como más información al respecto, ¿no?
1: Otra,
2: no,
1: pues, que lo ponga a chambear al niño. Que ponga.
2: Exacto. Estoy de acuerdo.
0: Ándale,
2: que lo explote.
1: Oye, ¿quieres tu tablet?
2: Claro que no. Es
0: ponte
2: broma.
0: Ponte a jalar, güey. Vete cerillito, carnal.
1: Exacto. ¿Quieres tu tablet? Ponte a jalar.
0: No, sí,
1: O sea, a vender limonada. Tus hijos una vez vendieron limonada, ¿no, mi Rudy?
0: No, los míos venden de todo, güey. Ayer estaban vendiendo de esas tripitas que son como fritos.
2: Ah, ya, claro, churritos.
0: Esos,
2: churritos.
0: Esos.
2: Ajá, claro.
0: No, gorras. Estos son vendedores, güey. Sí, ya lo voy a poner a vender también.
2: Pues aprenden del papá. Oye, por aquí, Andrea Mojica, a través del WhatsApp, dice, no, pues que hable con su hijo y si no puede comprarle, que él lo entienda.
1: ¿Ves? Sí, ahí
0: qué
1: está.
0: Fácil, qué fácil.
1: Pero, ¿será? Participen, manden sus consejos directamente para este dilema. Puede ser al WhatsApp también, arroba ya para tu oficial por DM. Vámonos a Rolita. Ahorita leemos más consejitos para que este muchacho diga, ya le doy todo mi dinero, ¿eh? Vámonos con música, Danny Ocean.
2: Sí.
1: Partidazo en Ya Párate.
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0: las que 40.
1: No, ¿qué 40?
2: ¡Ernest! ¿Qué fiesta?
3: ¿Cuál dices?
0: ¿Ya puedo ir por un tecatito?
2: ¡Ay,
0: no más!
4: Si no lo que fue, ya.
2: ¡Ay, ay, ay!
0: Estos son los cadetes de Linares y se llama una página más, güey. Quiero llorar. ¡Dil que quiera!
2: Me imagino a la chata de Rudy, ya vámonos. No, espérate, espérate.
0: Ah, no, mi vieja
5: mi rola, mi rola, mi rola, dice.
0: Una pa. No, hombre, güey. ¿Qué rolón te pasaste, güey? Te pasaste, en serio, cabrón. No manches, güey. Qué buena rola.
3: Qué ricura.
0: Muy bien, León. Muy bien.
2: Qué bueno que seas tan feliz con la música, mi
0: cabrón. Sí, a mí la música me hace muy feliz y sobre todo el regional.
3: Sí. A ver, súbele un poquito más.
0: Súbele.

0: Es la única forma de que los cadetes sumen en los 40.
1: Imagínate, güey.
0: Arroba si soy Rudy, denle follow. Transmitiendo desde Monterrey, Nuevo León. Trae dilema, me lo resumes tantito.
1: Con gusto, Gabo, tú sabes que hay confianza entre tú y yo. Tú sabes. Qué horror. Tú sabes que hay confianza y así recién bañado, claro. O sea,
2: qué asco.
1: O sea, la información.
0: No, no, claro.
1: Cuando uno se baña es más fluida.
2: Sí, ¿verdad? Me imagino.
1: Sí, es un vato que se llama Bruno, güey, que trae un dilema porque su morrillo. Está casado este vato, está casado, uh-huh. Trabaja, no pues le va. Así como el promedio mexicano, le va.
0: Claro.
1: Pero tiene un hijo y el hijo ya le está pidiendo una tablet. Porque ya ve que sus camaradas traen que los audífonos, que la tablet, que el celular, que la entonces, la Lilipad. Entonces ya le dijo, cállate, güey. Y el papá no lo quiere lastimar con la respuesta que le va a dar, que es, no hay feria, carnal. No hay varo, no hay feria. Entonces, o te aguantas a pechugas o qué. Y este güey dice, pues no quiero dejar ser su héroe. Quiero ser, si pudiera ser tu héroe.
0: Mira, arroba Dani Social dice que haga una vaquita cada semana y se la dé al niño.
1: Mira. No, me va a clavar.
2: ¿Sabes? Aquí también Daniel Soto dice lo mismo. O sea, que haga el esfuerzo y saque un crédito y se la compre. Oye, no, tampoco
1: no, lo peor
2: a todos
1: que
2: los hijos,
1: ser, ¿no?
2: No
1: lo hagas.
0: Arroba no. El Brian dice, contáctenme, yo tengo la solución.
2: Caray, qué miedo.
0: Dejo más vara.
1: Se las dejo ir.
0: Arroba el Brian, búsquenlo.
1: Busquen al Brian, sí. Acá yo tengo una.
0: Arroba soy César. Dice, no importa, siempre serás su héroe.
2: Estoy de acuerdo.
1: No, güey.
0: Es verdad.
2: Ya cuando sea grande lo va a enterar.
1: Los hijos son unos malagradecidos, no lo hagas.
2: No.
1: Los hijos se van. Los hijos vuelan, le salen alas y vuelan.
0: Oye,
1: agarran una morrilla y no te pelan.
0: Tal vez una por otras, ¿no? O sea, como si ya les. Si cada semana, no sé, o cada dos semanas le compra, no sé, que una comida muy especial, o un viajecito, o le da domingo, le diga, ¿sabes qué? En estos dos meses no va a suceder porque tú quieres tu tablet. Entonces vamos a hacer el esfuerzo juntos para que llegue la tablet a la casa, ¿no?
2: Chica, eso está padre.
1: Deberías salir con Marta de baile tú, güey, dando consejos de papá. Ey,
2: sí,
1: es lo que yo creo.
2: Está lindo. Ajá. Ya no son bebé tips, papá tips, papá tips.
1: Los tips de Gabo.
2: Tips de Gabo.
1: Sí, deberías hacer eso. Es más, Rulo, por favor, habla con mi amiga.
2: Con mi amiga Marta de baile. Con tu íntima.
0: No puede ser.
2: Oye, no, es que sabes que sí, a lo mejor, si puede él comprar una tablet de menos calidad, porque probablemente la necesita para la escuela. O sea, tú le debes dar la seguridad a tu hijo de que no necesita la de la manzanita, ¿no? Que en su casa pueden comprar esa y punto, así es esto.
1: Ay, bueno, o sea, también puede hablar con los abuelitos siempre se caen con lana, güey.
0: No, eso es bueno.
2: Pero ahí va, pero tú primero dices, no, que no se la compren y luego que hablen con los abuelitos.
0: Oye,
2: o sea,
0: otro dato,
2: no entiendo,
0: yo cuando veo que no voy a alcanzar para un juguete, le mando video del niño diciendo, oye, abuelo, ¿tú qué vas al mercado? Y ahí, pum, a ver si pega, güey.
1: Sí, ya. Me devuelves mi manita, ¿te acuerdas de eso?
2: Ay, qué horrible estaba, güey.
0: Sí, ¿no?
1: Pero me devuelves mis manitas. Ay, mira, mijo, tú estás en la gloria. Tú estás en la gloria, a ti nadie te cachetea.
2: O sea, siento que estamos en una cantina, te los juro. No, siento que estamos en una cantina.
1: Ojalá. Ojalá. Gabo, ¿a qué
2: Dios
1: estabas
2: quiera.
1: Hoy?
0: Por favor.
1: ¿Te vas temprano hoy o qué, Gabo?
0: Sí, voy temprano.
1: No, güey, quédate. Vamos a te llevo una cantina.
0: Ay, qué rico.
2: Justo lo que le dijiste a Leopi. ¿Qué le dices a tu mujer cuando hay el amigo su sacador como Rudy y te mencionó a ti?
0: Ah, hablé de ti.
2: Tal
0: dije,
2: cual.
0: No.
2: Tal
0: ¿cómo
2: cual?
0: Le explico a mi mujer que Rudy es una buena persona?
1: No me va a creer.
0: Estoy quemándote al aire, güey. No puede ser.
1: En mis peores condiciones.
2: No hay manera.
0: Me está escuchando. Te mandamos un abrazo, mi Rudy.
1: Un abrazo, muchachos.
0: Arroba, soy Rudy.
1: Cuídense.
0: Bye. Seguimos con más música y también más cortes comerciales aquí en
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4: 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Francia e Inglaterra se han enfrentado tres veces en mundiales. Argentina busca su cuarta estrella y ser bicampeón, mientras que España quiere su segundo título. En este mundial, Argentina ha anotado 19 goles. 11 llegaron en los últimos 15 minutos de los encuentros. España solo ha recibido un gol y ha anotado 11. 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Shakira fue captada paseando en las calles de Times Square en Nueva York, acompañada por sus hijos Sasha y Milan y por los Ghetto Kids, previo a su participación en el espectáculo de medio tiempo de la final de la Copa del Mundo. Esto luego de que el grupo de bailarines de Uganda la acompañaron en la caminata de la loba en su concierto de Nueva Jersey. Los 40. ¿Cuántos emojis usas al día? ¿Cuál envías más? Hoy es el Día Mundial del Emoji, que forman parte de la comunicación cotidiana. Estos iconos digitales se han convertido en un lenguaje universal que trasciende idiomas y fronteras. La fecha se eligió gracias a Jeremy Burch, fundador de la Emojipedia. Soy Ivette Parga Ávila.
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5: La temperatura, 17 grados.
6: 9.34.
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6: 9.36.
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9: 938.

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1: 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Estamos en vivo, aquí Gabo Ramos, Claudia Chávez desde los 40, Guadalajara, en vivo.
2: ¡Muy! ¡Buenos días! ¡Ay, qué rico! Oiga, para cerrar como esta justa mundialista, la Copa Mundial de la FIFA 2026, ajá, estaba yo buscando una notita que tuviera que ver precisamente con el fútbol. Y hay muchas muy lindas que tienen que ver con las jugadoras actuales. Por ejemplo, hay una en la que hay un reportaje que están sacando. Resulta que Lionel Messi, antes de ser tan famoso, ¿sabían ustedes que aplicó? Lo invitaron para que tomara fotos en una campaña con la UNICEF, si no me equivoco. Ajá. Y resulta que sale con un bebé. Ahorita,
1: ¿no?
2: Sale con un bebé y ese bebé les llama mal, ¿no? O sea, años después. O sea, pude haber hablado de esto, pero creo que esta está más linda. Ahí te va. Imagínense que hace varios años yo leía que era una tradición anual, pero ya no encontré más videos. Entonces, bueno, por ahí en el 2018, o sea, ya tiene su tiempo esta notita. Sí. Hay un partido muy especial en Año Nuevo en Japón. Un partido de fútbol. Imagínense ustedes, 100 niños de categorías de juvenil y niños, ¿no? Y más pequeñitos.
1: O sea,
2: más
1: pequeñitos, ¿no? Como de 8 o 10 años, ¿no?
2: Entre 6 y 12 años. Entre 6 y 12 años, todos en una cancha de fútbol contra 3 profesionales, 100 niños. 100 niños contra 3 profesionales de la Liga de Japón. O sea, había 30 delanteros, 30 mediocampistas, 30 defensores y 10 porteros. Bueno, el partido nada más les digo que duró 5 minutos. Pero imagínense, o sea, son profesionales, evidentemente corren más rápido, pero trataban de no patear como tan fuerte para no golpear a los niños. Claro. Pero veías como una horda, así como, yo no sé, parecían más bien como abejas que corrían de un lado a otro.
1: Lo estoy viendo.
2: Está divino.
1: Es súper bonito, güey. Soy fan de los porteros. O sea, porque son como 15, decías, ¿no? Y entonces sí, están como que se pegan hasta entre ellos, se medio pegan y defendiendo la portería,
2: claro,
1: ¿no?
2: Ay, hubo, en una ocasión sí pararon un gol, o sea, el primer gol lo pararon y bueno, festejaron como imagínate, ¿no? Imagínate.
1: Pero aparte ellos súper concentrados los niños,
2: todos,
1: ¿no? O sea, como viviendo el partido de su vida.
2: Y dándose indicaciones entre ellos, oye, no, la defensa, pero son tantos que no saben si se escuchan, ¿no? O sea, la verdad, es un desmoderles partido, pero está muy lindo y al final los profesionistas, los jugadores profesionales, pues hacen su jugada y meten gol. ¡Ah! Sí. Bueno, ahí termina el juego. Es un juego de 5 minutos.
1: No
2: sí, pero si te fijas en el video que te mandé a ti, que le mandé a Rula, sí, nuestro productor, bueno, tratan de hacer jugadas y sí un poco para tratar de que el partido durara un poquito más, pero es increíble cómo ver a estos niños entre 6 y 12 años, aparte medirse contra estrellas del fútbol de Japón,
1: sí, profesionales,
2: ¿no?
1: Claro.
2: No,
1: claro.
2: O sea, un sueño para ellos. Creo que es una manera linda. Sí,
1: sí,
2: está muy padre.
1: Hasta los supercampeones también, me acuerdo, o sea, sí se veía que en Japón también le están entrando.
2: ¿Verdad?
1: Muy bien.
2: Y luego, ¡ching! Sí. Como te paraban el tiempo. Ojalá esta notita bonita pudiera subirse a redes solo por el video. El video está muy, muy divertido para que ustedes puedan disfrutarlo. Y bueno, al final de cuentas, eso es el fútbol, ¿no? Es como convivir con tus amigos, es a lo mejor romper un récord, echarle ganas, trabajar en equipo. De eso se trata el fútbol, ¿no? Dejemos afuera naciones para que la notita bonita quede. ¡Ah! ¡Viva la paz y el amor!
1: ¡Qué bonito! Estuvo la notita
2: bonita.
1: Dale follow @ Claudia Chávez FM y también directamente @ ya para tu oficial, @ los 40 MX. Muchas gracias a Claudia Chávez que nos apoyó toda la semana. ¡Vamos! Levantándose temprano.
2: ¡Qué padre! Sí, no, la verdad yo los quiero felicitar.
1: Gracias.
2: Todo el equipo de Ya Párate, pero todos los que están en cabina, los que están en digitales. Es un esfuerzo increíble. ¡Qué equipo tan bonito! ¡Qué energía tan padre! Y bueno, a mí, mi corazón lo alimentaron súper lindo. Así
1: obvio.
2: Que bueno, gracias a ustedes.
1: Claro, aparte, ya que eres parte de Ya Párate con la notita bonita, apoyándonos durante todo el horario, desde las 6 de la mañana hasta las 10. Recuerden que también estamos sábado y domingo. Pueden escuchar el podcast en Spotify.
2: Así
1: pueden
2: es.
1: Ver el streaming en nuestro canal de YouTube de Los 40 de México, que ya tenemos la placa de 100,000 suscriptores.
2: Sí, súper.
1: Felicidades a todos los programas que hacen posible para que ahí en el YouTube también estemos presentes. Rulo Verea, la producción de este programa.
2: Eso.
1: Joe Zacarías dirigiendo el streaming, el buen Mau Supresitas también apoyando en la producción, todo el equipo de digitales, Angelillo Pillo, La Pani, también Anita, Leoncio Cósmico en los controles. ¡Bravo! ¡Bravo! Un rugido, mi Lion. A ver, un rugido. Échate un rugido, mi Lion. Ay, ay, perro, ay, perro, Echándole montón. También Aide acá en los 40 Monterrey. Eso. Allá en los 40 Guadalajara. Yo soy Gabo Ramos y nos escuchamos mañana, 6 de la mañana. Muchas gracias, Clau.
2: Gracias a ustedes. Un beso.
1: Chau, chau, chau.
2: Chau, chau, chau.

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8: La temperatura, 17 grados.
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21: El árbitro mexicano César Arturo Ramos Palazuelos ya tiene su primera designación para la Copa Mundial de la FIFA 2026. El silbante se encargará del Irán contra Nueva Zelanda del próximo lunes 15 de junio y a su lado estarán los árbitros asistentes nacionales Alberto Morín y Marco Vizguerra. De esta manera César Ramos comenzará su tercera participación en un mundial. Anteriormente estuvo en Rusia 2018 y Qatar 2022. Hace 4 años llegó hasta las semifinales, donde se encargó del duelo entre Francia y Marruecos. Gracias a ese antecedente y debido a su gran experiencia internacional, Ramos Palazuelos estará en la baraja de candidatos para pitar la gran final el próximo 19 de julio.
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0: Casablancas en esta canción. A veces solo hay que decir y seguir. Y seguir porque ya hoy es viernes. Buenos días, buenos días, buenos días. Ya estamos totalmente en vivo al aire. El brunch de los 40, tu programa de la media mañana. Desde este momento, 10:07 minutos y hasta las 1 de la tarde. Hasta la 1 de la tarde, por supuesto. Viernes, último día de la semana. ¡Ay, qué emoción! Y ya llegamos, ya estamos aquí tus chicas favoritas, las chicas del brunch, Gaby Cam, Magua Romero y tu servilleta, ¿quién te habla? Riva Pop, aquí vamos a estar. Saludos para Acapulco, para Puebla, la CDMX, que siempre se conectan con nosotros, y a ti que nos estás a lo mejor viendo a través de YouTube en el canal de Los 40 México, donde estamos, como te digo, totalmente en vivo y en directo. ¡Ay, qué rico que ya llegó el último día de la semana! Además, que es un fin de semana, pues, bien especial, bien único, porque no todos los días, no todos los años, tenemos una final de mundial, que sí será este domingo 19 de julio. No sé para ustedes, pero este mundial para mí se pasó bastante rápido, muy divertido, muy interesante. Se vivió con pasión, con garra, apoyando obviamente a México, a mi Colombia, a mi natal Colombia, que esto sí lo puedo decir con todo conocimiento de causa. También en su momento a Noruega por el hype de Haaland. Y pues bueno, ahora apoyando a Argentina o a España. Ahí sí, yo ya digo que gane el mejor. Eso lo veremos este domingo 19 en la final del mundial. Y pues por supuesto que tenemos que echar bronchismito sobre lo que va a pasar en el Halftime Show, porque es la primera vez que vamos a tener un show de medio tiempo en el cierre del mundial. Además, un show de medio tiempo con todos los poderes. O si no, que lo digan mis queridas amigas, compañeras, hermanas, Gaby Cam, Magua Romero. Buenos días.
1: Buenos días. Sí, buenos días.
0: Yo hermosas.
1: Porque van a estar BRM, Jungkook, Jin.
0: No, pero sigue, dilos todos.
1: Suga, J-Hope, me está faltando.
2: Si alguien los tuviera que presentar.
1: Jungkook, ya. A ver, es Jin.
0: Ajá. Jin, el Jin. El Jin. El Jin y el Jang.
1: El B. B. RM.
0: El RM.
1: Suga.
0: El Suga.
1: J-Hope.
0: J-Hope.
1: Jungkook.
0: Ajá.
1: Y me está faltando uno. Que una estoy olvidando durísimo.
2: Bueno, y todos ellos juntos son BTS.
1: Así es.
2: Ay, pues yo sí, la verdad, estoy emocionada por Justin Bieber. La verdad, sí. Creo que lo han
1: Nosotras
2: motivado
1: le vamos
2: bastante.
1: A
2: o sea, yo le voy a Madonna, yo le voy al grupo musical,
0: literal.
2: A la alineación musical es a la que le voy.
0: Que España o Argentina, Justin Bieber, muchas gracias.
2: ¿Quieren que les diga algo? La neta, mis pronósticos a que gane, a creo ver. Que, híjole, va a ser Argentina.
1: ¡No! ¡Joder!
2: Hostia, tío, yo que más quisiera gilipollas.
0: Dios,
2: pero coño, Miki.
0: Argentino, hermanos.
1: Coño, Miki.
2: Pero ¿qué coño, Miki.
1: Por eso la mano de Dios, ¿va?
0: Literal.
2: Pues les gusta meter la mano donde sea, güey. O sea, ya me di cuenta, güey.
1: Oigan, pero
2: aquí
1: además,
2: es que tienen astucia, bro, ¿sabes? O sea, tienen esa habilidad para que el árbitro no te vea.
0: Ah, yo
2: y
0: sé.
2: Si el árbitro no la ve, pues no la va a marcar. Entonces, pues es una habilidad.
0: Meten.
2: Es un talento doble que tienen. Son actores y son futbolistas. Entonces,
0: de todo en esa selección.
2: Lo saben hacer. Pero pues que gane el mejor. Me daría mucho gusto, la verdad, ver a una España más entrona, una España más entregada.
0: Sí, es cierto.
2: Porque a diferencia de Argentina y este último partido, ¿contra quién fue que ya se me olvidó?
0: Inglaterra.
2: Ay, sí,
0: olvidamos tan rápido.
2: Hey, Jude, valiste gorro.
0: Oiga, pero todos nos enamoramos en este mundial, ¿no?
1: De Jude,
0: sí, de
2: claro, fue la figuraza.
0: Yo me enamoré de Haaland.
2: Sí, como que este mundial nos ha dado nuevos Messis y nuevos Cristianos Ronaldo.
0: Oye, sí, la nueva generación entró en relevo.
2: Me gusta.
0: Pues para los que no lo saben, que viven debajo de una piedra, sí, el próximo 19 de julio, como ya les mencionaba, el domingo en el New York, New Jersey Stadium, conocido comercialmente como el MetLife Stadium, pues será esta final. Que no sé si está de infarto. La verdad, ya he tenido tantas decepciones que yo personalmente, Riva Pop, no la siento tan de infarto. Pero esa soy yo. Ustedes seguramente sí. Lo que sí me tiene de infarto es que el show de medio tiempo está inspirado, obviamente, en lo que pasa cada año en el Super Bowl. Entonces, la FIFA, ya digamos que ha dado detalles. Ya dijeron que va a durar 11 minutos. Pero es que, ojo, o sea, el lineup está muy, muy bravo.
2: Sí, yo escuché,
1: o sea, cada quien va a cantar medio minuto.
2: Hay sí, rumores.
0: Así, sorry. Gracias.
2: Hay rumores de que así. El medio tiempo se va a ir hasta los 45 minutos.
0: Ay,
2: o sea,
0: ojalá.
2: Que quienes han comprado el boletito, o sea, pon tú que sí lo van a desquitar, porque pues sí, un partido completo dura 90, más los tiempos compensatorios si es que llegaran 0-0 al marcador o lo que vaya
1: lo que
2: a dar compensatorio.
1: Se dice es que el tiempo de descanso va a ser de 25 a media hora, pero dentro de ese tiempo solo 11 minutos son de show. Y ayer estaba viendo, un amigo publicó los precios, no amigos, $17,000, así ya una mentada de mamá.
2: Bueno, pues antes de llegar a este momento de que Argentina y España iban a ser los finalistas, o sea, estaban igual en 180, o sea, una buena lana. Ya 180 mexicanos, o sea.
1: Pues por ahí están.
3: Careros. Sí. Oigan, pero en 11 minutos, ¿cómo van a subir a Madonna, Shakira, BTS y a Justin Bieber? Y además que también, bueno, el show está dirigido justamente, iba a decir eso, por Chris Martin, que es el líder de Coldplay. No se sabe si él sí va a estar en la tarima o no va a estar, como que ya dio pistas de que sí, pero hermano, ¿a qué horas? ¿Con qué tiempo?
2: Pues yo creo que va a ser la maquetita musical, ¿no? Es el productor.
3: Sale y dice,
1: pero además
3: vamos.
1: Está Gustavo Dudamel, que es un director de orquesta, o sea,
3: de
1: esto es
3: la Filarmónica de Los Ángeles.
1: Ahí te encargo.
2: Ahora sí que dijo la FIFA, quítate NFL que ahí te voy.
3: Literal.
2: No a los del Super Bowl. Ajá. Dijeron, vamos a ver de qué cuero sale más correa, pues traca.
3: Pero es que bueno.
1: Pero es que Bad Bunny la rompió.
2: Sí, también.
3: Mi conejito malo. Pero es que bueno, oigan, también va a estar, pues, Burna Boy. Va a estar, dizque, también personajes de Plaza Sésamo, de los Muppets. Va a haber de todo, o sea, yo
1: una
3: no sé
1: fiestota.
3: En qué
1: me
3: momento.
1: Me estoy pasando bien raro con esta información.
3: Yo sé, es que me parece muy extraño. Obviamente Shakira seguramente cantará, Die Die, y por eso saldrá Burna Boy. Pero híjole, yo no sé cómo van a organizar, además porque son géneros musicales, pues, parecidos pero distintos de cierta manera, porque a Madonna, ¿dónde la metes? Antes, después de Justin, al lado de BTS, que se abrace con Jungkook, que le dé un high five a Shakira, o sea, yo no sé, pero me asusta, pero me gusta.
1: Sí, suena bien, a mí sí se me antoja, mí, obviamente.
3: Sí.
1: Bastante más está de lo que
2: intrigoso.
1: Se me antoja el partido. Pero bueno, algo bonito que es, ya lo había comentado Riva en algún momento, es que la FIFA vinculó el evento a su Global Citizen Education Fund, que es un proyecto para recaudar $100 millones para programas educativos. Eso es lo que planea recaudar.
2: Vamos
1: con
2: a ver.
1: Este medio tiempo. Pues a ver qué tal. ¿Les habrán pagado por hacer esto a los... artistas,
2: a los invitados? Pues igual como es parte, a ver si les van a librar de impuestos, porque cabe mencionar que si se va para una fundación, pues evidentemente les tienen que dar como un valecito, ¿no? Así de, acabas de librarte de cierta cantidad de impuestos por ayudar a la fundación tal.
3: Ajá.
2: Y ya ese es su pago.
3: Pues eso está bien.
1: Ajá, y Shakira, eso podría ser.
2: Puede ser igual y que... Si se va para una fundación, sí es probable que... Songuito de Super Shakira, ¿no?
3: Sí, pero...
2: Facturando. Pero sí puede haber mucha razón en que si se va directamente de todo lo recaudado o una parte de lo recaudado ese día del evento a una fundación, la fundación sí les puede dar como ese vale de te has librado de cierta cantidad de impuestos. Uf. O sea, haciendo la equivalencia de cuánto cobra por un show.
3: Y mi Justin lo necesita ahorita porque después
2: claro,
3: de todo lo
2: hermosa,
3: que ha facturado este año, cualquier
2: chiqui,
3: cosa es cariño.
2: Y lo que debe.
3: Uh-huh. Oigan, y hablando de Justin, montó un pop-up de su marca Skylark en la ciudad de Nueva York y las filas están... Pero una cosa loca, o sea, de a tremenda. Tres manzanas la fila.
1: Madre mía.
3: La gente está enloquecida por tener cualquier cosa que tenga que ver con Justin para el domingo, para la vida. Entonces, sí, la marca de Justin se está perfilando, Skylark, como una de las más exitosas de este 2026. Entonces, pues, mi chiquito facturando. A mí me parece
1: Oye,
3: muy
1: y
3: bien.
1: Y Riva ya mandó alguna amiga ahí a formarse.
3: No voy a negar ni a confirmar
2: Ay, sí,
3: esta
2: la
3: información.
2: Virtual, hermosa.
3: De mí no estés hablando.
2: Es esa foto, ay sí.
3: Así, no, pero es que sí está impresionante. Y la verdad, está bastante cool lo que está pasando dentro del pop-up. Les voy a dejar, es más, un videito en @elbronchefm.
2: Órale.
3: Porque además Justin ya está empezando a sacar su propia línea de bocinas. Entonces,
2: órale.
3: Pues el Justin
2: Oye,
3: está con todo.
2: ¿Qué pasó con los case y con las chanclas que estaba haciendo?
3: Ahí está, ¿no?
2: Ah,
3: es que
2: o sea,
3: las chanclas
2: las
3: son
2: chanclas.
3: Como su
1: hacer. Te voy a pedir
3: más...
1: que le llame sandalias algo que construyó Justin Bieber.
3: Sí,
1: gracias.
3: Sí, te pido
2: bueno,
3: el favor.
2: La sandalia Bieber.
3: Es más como una pantalla.
2: Bieber sandalia.
3: Es la pantufla Bieber, pero la verdad sí son muy cómodas.
2: Yo sandalia. Así
1: iba a decir una nakada, perdón.
3: ¿Qué ibas a decir? Dilo, dilo.
1: Pero si es
2: Just do it.
3: Si es que... ¡Qué fuerte!
2: Andamos con...
1: Ay,
2: se ve que es
1: la corneta me ha hecho mucho daño, amigos.
3: La corneta nos
2: ¿Quién
3: pega
2: te ha dado
3: sus mañas?
2: Tanto, hermana?
1: ¿Quién te ha lastimado tanto? En
3: fin. La pantufla de la Hailey, ¿qué? Pero bueno, que es otra gran marca que también está facturando.
2: Sí, sí, sí. O sea, Rodé se llama, ¿no?
3: El Rode, sí.
2: El Rode.
3: Que ya llegó aquí a México también, pero pues yo no la he visto todavía.
2: No, o sea, ok.
3: Y sí me urgen unos productos.
2: No, sí está, ¿no? Creo que en la tienda amarilla.
3: No la he visto.
2: Y
3: no
2: en la sé. S.
3: Ay, ¿será? Me toca. No, en la S.
2: La raya.
3: Fui esta semana a la S y no la vi. Y fui a buscar y no la vi, pero en la tienda amarilla buscaré este fin
2: no
3: de
2: sé,
3: semana.
2: No sé, pero miro estas pestañas que patrocinadas por la Güera Cam.
1: En realidad por
3: sí,
1: Sareli.
3: Sí. Sí, acá. Es que sí, ¿ya la compraste?
2: Ya.
3: Ay, qué
2: ya.
3: Sí, sirve. Sí se te nota.
2: Mujeres que quieren pestaña, compren esa.
1: Esa es la dícese. Mejor máscara de pestañas.
2: Bueno, bueno, qué bonito bronchisme nos acabamos de echar. Va a haber un fin de semana de mucha música. Que por cierto, saludamos a Isael Gutiérrez, a Music VIP Entertainment.
3: Yeah.
2: Que tienen los dos estadios GNP hasta el full. Vendidos completamente con Grupo Firme. Y pues, ¿quién creen que va a estar ahí gritando y echando baile?
3: ¡Sus chicas favoritas!
1: Nosotras
3: merengues.
2: Así que va a ser un fin de semana de mucha pachanga. Hoy eso, el domingo, pues la final del del mundial.
1: El mundial.
3: Ya llegó
2: y hay
3: la
2: mucho
3: final.
2: Que ver y
1: para
2: que
1: mí se acabó desde que se fue de México, la verdad. Ya no siento la vibra mundialista.
3: A mí después de Haaland, la verdad. Ahí ya dejé.
1: Oye, esa canción vive en mi cabeza sin razón. O sea, ya voy en el coche cantando.
2: Ese es otro planeta, mete muchos goles.
3: Muy bien, pues vámonos con música que no cantemos nosotros para que ustedes no se nos vayan de sintonía, queridos brunchers.
1: Por su propio bien.
3: Vamos a escuchar a la güera del pop, no Gaby Cam, no. Taylor Swift. Esto es Up A Light en el brunch de los 40.
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0: regresamos al brunch de los 40 con A Calzón Quitado.
1: ¿Qué?
2: Estamos de vuelta en el brunch de los 40.
1: Es momento de descalzonarnos las tres. Y quien nos está escuchando,
2: ¿qué quieres decir? Las trenzas. Y yo,
1: ¿las tres? ¿Ah? ¿Qué?
2: Así pues, es.
1: Las trenzas que están aquí. Ah, no,
3: ¡qué es fuerte!
1: Bueno, pues hoy la edición de A Calzón Quitado está interesante. Está intrigoso.
3: Está poderosa y miedosa. Perdón.
2: Ya se fue.
3: No, no se ha ido.
2: La situación es...
1: A ver, suéltala, Gaby Cam.
2: ¿Encuentras mensajes de otra persona en el celular de tu pareja? ¿Cómo lo enfrentas o cómo lo afrontas?
1: Chan, chan, chan.
2: De entrada, con todo respeto, ¿qué haces revisando el celular a tu pareja? Todo respeto.
1: Es que ojo de loca, jamás se equivoca.
3: Sí, a lo mejor ya tenías...
2: No lo sé.
3: Indicios,
1: ya había señales.
3: Aunque no es, el derecho de las cosas revisarle el celular.
1: No, preguntas, ¿no? Preguntas. Sí. Yo creo que dices, a ver, he visto estas actitudes como que no me gustan, amores.
3: Sí.
1: Cuéntamelo todo y exagérale, estoy lista para...
3: Para el golpe.
1: Para la desilusión, ¿no?
3: Claro.
1: Pero eso pues estárselo revisando, híjole.
3: Además porque cualquier cosa en una mente que ya esté dañada se va a volver distorsionada. O sea, en el momento en el que tú, primero que todo, tomas la decisión de violar la intimidad de tu pareja. Sí. Segundo que todo, ya estás ahí mal. Pero segundo, si ya lees mensajes que a lo mejor son entre chiste, molestando, puedes malinterpretar ciertas cosas. Obviamente no estoy justificando, hay cosas que van a verse tan claras como la luz del día, pero puede que hayan otras que de pronto digas, esa amiga que te cayó de pronto nunca tan bien, algún mensaje y te puedes agarrar
2: la
3: de ahí.
2: Amiguita.
3: Sí, o sea, de pronto el chiste con los amigos también, no se trata de agarrarse de esas pequeñas cosas. Sí, la nunca nada que ver.
1: La nunca nada que ver.
3: Y siempre era todo que ver.
1: Dándote corazoncitos y con mensajes en el Instagram.
3: Pero sí, pero a ver, hablemos de lo primero. Identifica tus propios límites, porque sí.
1: Ya, por tu salud, ¿no?
3: Exactamente, es por tu salud mental. Pregúntate qué significan los mensajes que estás leyendo. ¿Considerarías lo que estás leyendo como una infidelidad emocional? ¿Un coqueteo que se cruza ya la línea inaceptable? Porque tener claro ese límite. Perdón, amiga, diablos.
1: El no es para tanto. Si tu pareja pues intenta restarle importancia, yo creo que desde ahí.
3: Pinche inhalador que me estoy echando.
1: En respira, fin. Hermana, respira.
3: Hermana.
1: Hay que identificar tus límites, ya lo decía mi arroba arriba pop music. Y el famosísimo, espérate, relájate, no es para tanto. Híjole, sí. Ya desde ahí estás metiéndole todo el fogón a la chimenea para que arda, o sea.
3: Es que sí, puede totalmente. Que no sea para tanto.
2: Ahora, yo también voy a decir una cosa. El que busca encuentra Mateo 7:7. O sea, si tú lo que quieres es encontrar...
1: ¿En el evangelio
2: lo
1: de
2: que
1: Mateo?
2: Sea, sí, lo que sea. Además, si lo buscas, sí es ese, ay, ese no evangelio.
1: Sí, sí. El que busca encuentra.
3: Eso
1: Mateo
3: sí.
1: Así, búscame y me encontrarás. Soy
2: Mateo,
1: Dios.
2: Exactamente.
3: Se tiene que decir Mateo 7:7 para que valga.
2: Mateo 7:7. El que busca encuentra... ¿A qué me refiero con esto? A que si tú estás buscando encontrarle algo a tu pareja, vas a malinterpretar cualquier cosa que encuentres, aunque no tenga nada de malo. O sea, sí. Sí, creo que cuando tú vas con esa intención de a ver qué le encuentro,
3: ay, sí.
2: Le vas a encontrar un mensaje seguramente que tú vas a leer como tú quieras leer, ¿sabes?
3: Vas a sobredimensionar de pronto cosas que no necesitan tanta sobredimensión.
2: De acuerdo.
1: Estoy de acuerdo.
2: Ahora, otra cosa para enfrentar esta situación, pues es en efecto lo que decían, asegurar los hechos, ¿no? O sea, no vaya usted a reclamar si no tiene pruebas.
1: Claro, pruebas. Así de, soñé feo. Soñé que te besaban la boca, estúpido, ¿no?
2: Exacto.
1: Y dices, güey, espérate, es un sueño, güey.
3: O sea, yo me acordé de tu sueño de ayer, güey.
2: ¿Qué soñó ayer?
3: Sueño loco, que luego contaremos.
1: Güey, nah, es sí. Que estuve viendo demasiadas fotos de Jude.
3: Bellingham.
1: Bellingham.
2: ¿Y tuviste pensamientos pecaminosos?
1: No, o sea, güey, estuvo yo bien sí. Raro porque... Sí, la verdad es que sí. O sea, soñé que tú... Que tenía un novio así como de ese feeling, güey.
3: Como el Jude.
1: Ajá, exacto. Entonces ven, llego y se lo cuento arriba y dice, hermana, todo bien.
2: Ora.
1: Pero bueno, no por soñar significa que la persona te los sí. Esté pintando, ¿sabes? O sea, no significa que pues ya esté pasando. O sea, igual ni que fueras Jesús para que te den premoniciones por medio de los sueños, ¿no?
2: No,
1: o sea,
2: no, no
1: relaja
2: es así.
1: La raja, hija.
2: Esa
1: o
2: gente
1: sea,
2: que se sí. Levanta enojada.
1: Respira, de... exacto. Así y... que tienes nada. ¿Pero qué tienes?
2: Pero wey, nada, o sea, ¿por
1: qué nada? Pues es que soñé feo.
3: Nara,
1: o sea, güey, espérate, es un sueño, no es la realidad.
3: Sí, pero aquí, sí, aquí. Lo de los hechos suena frío. Bueno, aquí hay que decir algo, y Gaby Cam lo decía, asegura y llénate de pruebas. ¿Por qué? Porque a veces las personas cuando se ven acorraladas pueden borrar la evidencia y entonces te pueden gaslightear, te pueden hacer dudar de tu propia mente, de tu propia salud mental. O sea, sí. Ten claro también qué viste, qué leíste, para que cuando ya hables de frente para poner las cosas sobre la mesa, pues tengas los argumentos para decir, es que vi esto, esto me parece que cruza la línea, pero con hechos, hechos, no palabras, hermane.
1: Estoy completamente de acuerdo. Y pues sí, ser directo, ¿no? Y evitar empezar a crear juicios, ¿no? Esto de, eres un mentiroso, vi que te escribías con...
2: No sé, tú dime.
1: Así, ¿me lo vas a enseñar o no? Ajá. O sea, no sé, aparte debes de tener cierta confianza. Si estás con esa persona y de verdad a veces como que van, comen o están en la convivencia y ves como que de repente se está riendo, o sea, pues, güey, ¿qué esperas que la persona de enfrente...
3: ¿Qué es la risa? ¿Qué es la risa? ¿Así?
1: Ten por hecho
2: mucho
1: que la persona...
2: ¿no?
1: Cuéntame el chiste para yo también reírme, exacto, ¿no? O sea... Sí. Digo, nos reímos los tres o los cuatro que estén del otro lado.
3: ¡Exacto!
1: Entonces, hay que ser directo, ¿sabes? O sea, me incomoda que estés haciendo eso, punto. ¿Sabes? Tómame respeto. O los dos estamos en plan celular, pues vale, entramos, ¿no? O vamos a comer, vamos a conbeber, o qué rollo.
3: Eso me gusta, ah, poner
1: dirección.
3: Eso me gusta también. Tienes toda la razón, porque sí es bien incómodo ese momento donde tú estás contando a lo mejor algo importante, claro, algo que te interesa, quieres sentirte escuchado y la otra persona está el meme. No.
1: Oye, exacto.
3: Decirlo.
1: Hay momentos para todo.
3: Hay que decirlo. Hasta
1: o sea, para tirarse el hay momentos
3: hasta
1: para todo.
3: Hasta el pun.
1: O sea,
3: claro, oigan, pero también habría que hablar de qué pasa si a uno es al que lo están le están diciendo, oye, vi estos mensajes con esta persona. ¿Qué, güey? ¿Qué está pasando?
1: ¡Trácatela! Mira, te voy a enseñar toda la evidencia, amorcito mío de mí. Para que te quedes tranquilo, ¿ah?
3: Sí.
1: Échate toda la conversación, no hay bronca.
3: Así le
1: es que, a ver, si te lo piden, yo creo que no está mal que también des esa muestra de seguridad, ¿sabes? O sea, no te quita nada. Si de verdad no hay nada, no te quita nada mostrarlo.
3: El que nada ve, debe, nada teme.
1: O sea, y aparte, pues... Exacto, no te quita nada. Si lo puedes mostrar, pues échate ahí el clavado.
3: Sí, o sea, mira.
1: Mientras voy a hacer popis, ¿va?
3: Sí, si te sientes inseguro, inseguro, mira, pues toma, o sea, checa la conversación, revisa que no hay nada. Porque está bien de pronto preguntar, oye, es que vi que como que te estabas riendo, como muy. Me dieron celos porque escuché que te reías mucho con esta persona. De pronto pasa algo o es mi cabeza. Porque lo digo porque así me han confrontado a mí. Yo digo. Yo no, porque piensas eso. Y entonces ya le digo, no, pues mira, checa, es una persona así, le cuento y se aclara la situación. No, sí me estaba haciendo
1: A decir, piensa lo que quieras, ¿eh? Sí. O sea, qué falta de confianza. Sí. Vete por donde entraste.
3: Pero sí está bien también cuestionar, o sea.
1: Claro.
3: O sea.
1: Si te importa la otra persona, lo haces.
3: Sí,
1: ¿no?
3: Exacto. Ya, y de pronto, en serio, son videos en tu cabeza. Y si puedes hablarlo con la persona que amas, pues se van a aclarar las cosas.
1: Estoy
3: entonces,
1: de acuerdo. Arroba arriba pop music.
3: Arroba Mago Romero. Es que no hay nada mejor que la comunicación, definitivamente. La comunicación clara y certera.
1: Sí, estoy de acuerdo. Brunchers, ¿ustedes qué opinan? Déjenos aquí su gramo de aportación en arroba el brunch FM al 5551-668101. ¿Les incomodaría que su pareja les diga, tengo esta confusión en mi cabeza, ¿me la aclaras?
3: ¿Me la aclaras?
1: No, así. Que no es lo mismo a que me la claves.
3: No, pero pues una cosa puede llevar a la otra.
1: Que te la aclaren.
3: Pero una cosa lleva a la otra. Y no hay nada mejor que cuando hay una buena reconciliación.
2: Make up sex.
3: La clavada después.
1: Eso sí.
3: Dios mío, estamos muy cornetudas hoy, por Dios. Vámonos más bien con música. Vámonos con música del Somber y esta canción por la que muchos, muchos conocimos a este artista que desde hacía muchos años empezó a subir sus videos en redes sociales y ahora no puede creer que estuvo incluso en la boda de Taylor Swift. Se trata de Somber. Esto es Back to Friends en el brunch
2: de los
3: 40.
2: Por cierto, cambió su concierto, ¿eh? Va a tener una nueva fecha aquí en la Ciudad de México para que estén pendientes.
3: Pero hasta enero, amigos. Pero bueno, Back to Friends. Bueno. Somber en el brunch.
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0: La temperatura, 18 grados.
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0: escuchando el brunch de los 40, viernesito delicioso. Y si hay una mujer a la que amamos recibir en esta cabina, es a nuestra gurú de la vida, nadie más y nadie menos que Marión Cortina. Ya está con nosotros, creativa y curadora de contenido, cofundadora y directora del Luan Museo Emocional. Querida Marión, feliz viernes.
1: Hola,
0: ¿cómo
1: querida.
0: Estás?
1: ¿Cómo están? Qué gusto estar aquí con ustedes. Siempre es un placer venir aquí al brunch.
2: Bienvenida, hermosa, de la manera que sea. Siempre esta será tu cabina. Pero hablemos del tema de hoy.
1: En temazo, temazo. ¿Qué pasa en una relación cuando uno quiere resolver y el otro huye? Hay pocas dinámicas tan frustrantes en una relación como esta. Una persona quiere hablar y la otra quiere desaparecer. Una quiere resolver y la otra necesita distancia. Una insiste, la otra cierra. Y cuanto uno más persigue a la otra, más se aleja la otra. Entonces, como que podemos pensar, ¿por qué no simplemente lo podemos hablar y ya, no? ¿Cuál es ese tema? ¿Les ha pasado, brunchers? ¿A ustedes, chicas, les ha pasado eso?
2: Sí, la verdad es que sí, hemos estado en los dos lugares, la que huye y la que quiere arreglar.
1: Tienen, bueno, lo bueno es que podemos habitar ambos espectros, ¿no? Y algo muy interesante es que en esta ciencia detrás de las peleas, muchas veces cuando percibimos amenaza emocional, es nuestro sistema nervioso el que activa mecanismos automáticos de supervivencia. Entonces, aunque no haya un león enfrente, por ejemplo, para el cerebro, una discusión puede sentirse como una amenaza. Una crítica puede ser una amenaza. Un rechazo puede ser una amenaza. Y entonces, esa pérdida de conexión genera las respuestas automáticas del sistema nervioso que seguramente han escuchado por muchos lados, que es la lucha o fight en inglés, uh-huh. Que es cuando la persona enfrenta, quiere hablar, resolver, preguntar, entender, insiste, persigue. Y no necesariamente porque le gusta pelear, sino porque necesita recuperar seguridad. Lo que están haciendo ambas personas dentro de una relación, cuando hay un pleito, cuando hay una discusión, es regular su sistema nervioso, regresar a su estado de homeostasis. Pero las formas en las que cada persona tiende a llegar a ese estado depende de cada quien, ¿no? El segundo tipo es la huida, que es el famoso flight en inglés, que es cuando la persona evita, se distrae, se va, cambia de tema, trabaja más, sale a caminar para darse un espacio, se desconecta, sí. No necesariamente porque no le importe, sino porque se siente abrumada y necesita espacio para regular el sistema nervioso antes de gritar o de mentarle la madre a su pareja, ¿no?
2: Wow.
1: ¿No? Y el tercero es el congelamiento, que es el famoso freeze, que es la persona se paraliza, no sabe qué decir, se queda en silencio, desaparece emocionalmente, parece indiferente, pero internamente suele sentirse sobrepasada. Entonces se congela y está así paralizada de no sé ni qué hacer con esto, ¿no? Entonces, ¿a qué se debe que unos se enfrentan y otros huyen? Que unos se congelan y otros enfrentan. ¿A qué se debe esto? Y tiene que ver con la historia personal de cada uno, de cómo nuestro sistema nervioso aprendió a regularse.
0: Eso vendría siendo de lo que aprendimos de pronto estando en nuestra casa, los patrones que vimos de nuestros padres. ¿Eso viene de la crianza?
1: Exactamente. Viene de la crianza y de la respuesta que tú tuviste ante diferentes momentos de estrés en tu casa. Entonces, hay personas, por ejemplo, que cuando los papás empezaban a pelear, ese niñito se va al cuarto a aislarse. En ese caso, aquí sería el flight, la huida, ¿no? Si los papás están peleando en casa y el hijo es el que llega a ver, no, papá, siéntate, y tú, mamá, y entra como de negociador, ese es fight, ¿no? Si la persona se congela en la sala o el niñito se congela en la sala cuando los papás se están peleando sin poderse mover, ni hablar, ni decir nada, ese es el congelamiento. Entonces es la forma en la que aprendimos de chicos que nuestro sistema nervioso se regulaba para poder sobrepasar o sobrellevar la amenaza que está sintiendo nuestro sistema nervioso.
0: Claro.
1: Entonces, ¿qué pasa en las relaciones? Que a veces caemos en trampas y este tipo de trampas son pues muy interesantes porque luego es como, por ejemplo, la persona que persigue puede pensar, si me amaras, pues me hablarías. O la persona que evita puede pensar, si me amaras, me darías espacio. Pero ambas personas creen que la otra persona es el problema cuando en la realidad es que ambas están intentando regularse. ¿Cómo ven? Ahora podemos ver cuáles son las ventajas.
2: Yo regresando al cassette. Sí, así de que no recordando. Infancia. Híjole, es que es un tema súper, pues no complicado, Marión, porque a veces estamos precarios, escasos de empatía, ¿sabes? Y siento que la empatía es la solución ante todo. El podernos tantito en el zapato del otro y poderlo entender, pero pues nos cuesta, ¿sabes? Cuando tenemos la mecha prendida, o sea, es difícil poder controlar la rabia, las ganas de insultar o de regresársela porque me hirió, ¿sabes?
1: Claro, pero ahí la más importante es nosotros cómo nos responsabilizamos de nuestro propio estado. Cuando nosotros estamos a punto de mentarse la otra persona porque nos triggereó, nos detonó, tenemos algo que nos está moviendo internamente, la responsabilidad es nuestra. Y es nuestra de poder autorregularnos, bajar esa sensación de explosión y saber que la otra persona es simplemente un mensajero que nos está enseñando heridas no resueltas de nosotros. Si tú estás bien construida, llega tu pareja y te ofende, se te resbala. Si tú estás parada de una situación un poco débil, estás pasando por un proceso complicado de falta de autoestima, te estás reinventando, etcétera, etcétera, y tu pareja te dice algo que te ofende, te puede tirar el piso. ¿No? Claro. Entonces depende mucho de cómo nos responsabilizamos nosotros a poder enfrentar nuestro estado emocional.
3: Sí, y es la guía como que tenemos, es el espejo que ya lo mencionabas, que tenemos frente a nosotros y lo que nos está mostrando de nosotros mismos. ¿Qué pasa cuando en una misma relación hay dos perseguidores? Pues digamos que es bueno porque podrían, digamos, que resolver los problemas de una, pero ¿qué tan bueno es que hayan dos mismos tipos de personas en una relación?
1: Mira, la ventaja es que tienen el mismo mecanismo de defensa, el mismo mecanismo de autorregulación. Entonces, si los dos son de los que enfrentan, pues perfecto, enfrenten, dialóguenlo, háblenlo ahorita de una vez porque es su estilo, ¿no? Si los dos son los que huyen y necesitan espacio y se dan la tarde libre cada uno para, ya sabes, te toman un poco de aire para poder regresar a su propio estado para pensar las cosas, pues eso también ayuda. El problema es cuando tienen diferentes mecanismos de autorregulación y el otro lo está confundiendo con algo que no tiene nada que ver, con que me está haciendo la ley del hielo, con que no quiere que hable con esta persona, con que me está haciendo la vida imposible, con ese tipo de conclusiones que agarramos los seres humanos acerca de las relaciones, cuando quizás la otra persona simplemente necesita, está sobreviviendo su propia tormenta, ¿no? Ahora, ¿por qué no nos adentramos tantito a las ventajas y desventajas que tiene cada estilo?
2: ¿Cómo jalo, ven? Jalo.
1: Vale, porque no hay
3: Hagamos una cosa, Marión. Vamos a continuar con este súper tema, pero después de un corte regresaremos con nuestra gurú de la vida, Marión Cortina. ¿Quieres resolver y tu pareja huye? Vamos a aprender qué hacer en ese caso. Es el tema del día de hoy con Marión Cortina, aquí en el brunch de los 40. Corte y ya regresamos.
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5: 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La temperatura, 18 grados.
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15: La Liga MX contará con diferentes futbolistas en el Mundial del 2026. Sin contar de los que irán por parte de la selección mexicana, son un total de 14 elementos distribuidos en 5 equipos nacionales. Panamá tiene 4, Adalberto Carrasquilla de Pumas, Joel Bárcenas de Mazatlán, José Luis Rodríguez de Bravos e Ismael Díaz de León. Uruguay 4, Sebastián Cáceres y Brian Rodríguez de América, Rodrigo Aguirre de Tigres y Santiago Mele de Rayados. Ecuador cuenta con 3, Ener Valencia de Pachuca, Pedro Vite de Pumas y Jackson Poroso de los Xolos. Colombia con 2, con Camilo Vargas de Atlas y Willardita de Cruz Azul. Y por último, Estados Unidos con Alejandro Sendejas del América.
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1: Ay, oigan, pues sí, estamos de vuelta.
2: Ay, oigan. ¿Qué hay?
1: Con mi chula, preciosa Marión Cortina, hoy traemos un súper temazo y es que, pues justo nos hemos preguntado de qué lado hemos estado o qué lado podemos evitar si es que tenemos la voluntad de hacerlo, ¿no? ¿Quieres resolver claro. y tu pareja huye? Pues, ¿qué hay que hacer, Marión Cortina? Por favor, adelante.
3: ¿Qué hay que hacer? Lo más importante es poder entender que tu pareja no lo está haciendo por lastimarte, por irse. Ahora, esto es siempre y cuando la pareja tenga un espacio y regrese, ¿ok? Un escenario normal es tu pareja necesita tiempo para procesar o tú necesitas tiempo para procesar. Eso es normal porque no todos regulamos igual. Ahora, si tu pareja evita sistemáticamente cualquier conversación importante, pues ojo, aquí sí hay un problema. Eso sí es una red flag, ¿ok? Porque ninguna relación puede crecer si una persona nunca participa en la reparación. Hay muchísimos científicos, psicólogos, expertos en relaciones de pareja que hablan que la relación más exitosa no es la relación que no tiene broncas, porque van a haber broncas porque eventualmente son dos personas que están evolucionando y que tienen que lidiar con temas que antes satisfacía toda una comunidad y ahorita le asignamos esa responsabilidad a una sola persona que es tu pareja, ¿no? Pero lo importante es cómo reparamos. Si la pareja repara, estás en un buen lugar, ¿no? Si hay actitud de reparación de ambas partes, estás en un buen lugar. Si uno evita para siempre, pues entonces ahí, amiga, amigo, piénsala bien, ¿no?
1: Okay.
3: Entonces, las preguntas importantes para hacerte. ¿Mi pareja necesita tiempo o evita permanentemente? ¿Regresa la conversación? ¿Existe una voluntad de entendernos? ¿Y estamos realmente avanzando o simplemente estamos repitiendo el mismo ciclo? ¿Ok? Sí. La mayoría de las parejas creen que el problema es que uno quiere hablar y el otro no, pero no. El problema real es que uno busca seguridad a través de la conexión y el otro busca seguridad a través de la distancia o el congelamiento. Ninguno necesariamente está equivocado, sino ambos están intentando sentirse a salvo. Esa es la diferencia.
1: ¡Wow!
2: ¡Qué interesante, de
1: verdad! ¿Qué podemos ahora decir o agregar de la otra parte, Marión Cortina?
3: De la otra parte, lo importante es poder dialogar y que los dos honestamente respondan en la pareja cuál es su estilo, cómo ellos se autorregulan, qué es lo que necesitan después de una discusión y que eso venga con mucha honestidad, porque ojo, puedes tener un estilo enfrente a una discusión con tus papás y un estilo distinto a una discusión enfrente de tu pareja.
1: Claro.
3: Un estilo con tu jefe y otro con tu pareja. Entonces, en este caso estamos hablando específicamente de tu pareja, ¿no? Entonces, si existe un poco esa conciencia de a ver qué es lo que tu pareja necesita, poderle dar eso recién pasa la discusión, si es un espacio de que lo procese o es enfrentarlo, y tú también dialogar con cuál es tu estilo. Lo más importante para ambos es poder encontrar sus formas, sus hacks de autorregularse, cómo habitan las emociones incómodas. Y ese es uno de los, creo que, retos más importantes que tenemos hoy en día, que muchas veces estamos constantemente huyendo a nuestros temas emocionales, huyendo lo que no queremos sentir.
1: Sí.
3: Cuando si nos sentamos a poderlo sentir, a verdaderamente poderlo sentir, a integrarlo, se resuelve. Y de esto hay muchísima bibliografía. Está Michael Brown con su libro El proceso del presente. Tenemos el Oneness Institute también en India, ¿no? Que mucho de lo que hablan es que te sientes a sentir, que cuando estás cargado a punto de explotar o a punto de llorar o a punto de gritar, siéntate con el enojo, siéntelo, no le huyas, no le escapes, siéntelo. Siente ese encabronamiento, siente ese enojo, siente la tristeza, siente el dolor. Porque muchas veces cuando lo sentimos, lo integramos. Cuando sentimos y nos vamos a nuestra vida primaria, ya sea abandono, rechazo, no merecimiento, etcétera, etcétera, tenemos la habilidad, nuestro cuerpo emocional tiene la habilidad de poderlo integrarlo. Y luego ya no estamos huyendo de nada. Porque si nosotros nos relacionamos en las relaciones a través de una herida primaria, ponte tú que tú fuiste abandonada, ¿ok? De chica, y tienes esa herida primaria de abandono, ¿ok? Entras a una relación y todo el tiempo estás intentando controlar que no te abandonen. ¿Para qué? Para que no se te vuelva a abrir esa herida, ¿no? Y estás en 5 minutos con tu pareja como, no, voy a hacer esto para que no me abandones. No, vamos a resolver esto para que no me abandones. Ok, perfecto, me voy a vestir así para que no me abandones. Ok, voy a hablar así para que no me abandones, ¿no? Cuando en el fondo, si te sientas a procesar tu abandono, te vuelves libre. Te vuelves libre porque ya no tienes a nada de qué huirle. Y ya no estás todo el tiempo pendiente de tu pareja de si qué tienes que hacer o no tienes que hacer para que te abandone, porque ya si te abandona te da igual, porque ya integraste la herida a la que le estás huyendo.
0: Esto está espectacular. De ahí la importancia de trabajar en nosotros mismos, para nosotros mismos. Exacto. Oye, Marión, pero que traes un test entre manos para sí. que descubramos justamente qué tipo de roles somos en las relaciones en crisis.
3: Exactamente. El chiste, este test es para saber cuál es tu estilo de autorregulación cuando hay una discusión, ¿ok?
1: A ver.
3: Entonces, tenemos tres: enfrentar, huir o congelarse. Uh-huh. Ojo, ninguna es buena o mala, sino simplemente son estrategias que tu sistema nervioso aprendió para sentirse seguro, ¿va?
0: Ok, ok.
3: All Responde right. A las que respondas sí, le sumas un punto, y a las que respondas no, le sumas cero puntos, ¿ok? Al final, sumas tus puntos por cada bloque.
1: Ok, sí, ver, es uno, no es cero.
3: Exactamente, okay, papelitos listos, donde sea que estén, brunchers, en su oficina,
1: en
3: el coche, donde sea. Listo, va. Bloque uno, enfrentar. Uno, cuando hay un problema, necesito hablarlo lo antes posible. Dos, me cuesta dejar una conversación pendiente para otro momento. Tres, cuando mi pareja se aleja durante una discusión, siento ansiedad o frustración. Cuatro, prefiero resolver un conflicto aunque la conversación sea incómoda. Cinco, cuando algo me preocupa, tiendo a insistir hasta sentir que quedó claro. ¿Ok? Uh-huh. Vamos ahora con bloque 2, huir. Cuando una discusión se vuelve intensa, siento ganas de alejarme. 7. Necesito espacio para pensar antes de hablar de un problema. 8. A veces evito conversaciones difíciles porque siento que me abruman. 9. Cuando alguien insiste demasiado en hablar, me cierro o me retiro. Y 10, después de una discusión, mi primera reacción suele ser querer estar sola, necesitar espacio para mí. Siguiente bloque, bloque 3, congelarse.
1: Oh my God, a ver, espera, ahora sí lo voy a anotar, Marión Cortina.
0: Está muy revelador.
1: A ver, sí. O sea, a ver, espérame tantito, porque en el primero
3: sí.
1: yo tuve 4.
3: Ok.
1: Y luego tuve 2. Entonces, okay. Este es el bloque 3.
3: Es el bloque 3, ok. Este es el bloque de congelarse, okay, ¿va?
1: Va.
3: Durante algunas discusiones siento que mi mente se queda en blanco. Me cuesta encontrar palabras cuando estoy emocionalmente activado o activada. A veces me quedo en silencio aunque tenga cosas importantes que decir. Cuando hay mucho conflicto siento que me desconecto emocionalmente. En ciertas discusiones me paralizo y no sé cómo responder. Listo, ahora suma los puntos por cada bloque por separado.
1: Okay.
3: Ajá.
1: A ver, yo tuve 4-2-2.
3: Yo 4-2-2, ¿ok?
0: 4-0-2.
3: 4-0-2, perfecto, ¿ok?
0: Sí, así es.
3: Buenísimo. Aquí entonces el punto es, puedes al principio reaccionar con una forma y después tener otra forma, ¿ok? Entonces, digamos que cuando recién pasa el conflicto, ponte tú que en tu caso puede ser huir, necesitar un espacio para procesarlo y luego regresas a enfrentar. Entonces tienes tu primario, que sería en este caso el bloque 2, que es huir, y el secundario, que sería tu bloque 1, que es enfrentar. En tu caso, Mawa, mencionaste 4 puntos, ¿no?
0: Pero yo tuve 0 en el segundo bloque.
3: Perdón, entonces lo tienes al revés, perdón.
0: Ah, ok, ok.
3: Al revés. Entonces, para ti es, recuérdame tus números.
0: 4-0-2.
3: 4-0-2. Entonces, ¿tú para ti enfrentas directo justo después del conflicto?
0: Sí.
3: Vamos a hablarlo, vamos a ver. Y luego, ya que estás ahí, ya que estás en la discusión, sí. te puedes congelar.
0: Sí, sí, me pasa.
1: Congelada.
0: Te puedes poner en blanco. Pero si soy de las que
1: quedé y permanecí, hermana.
0: Si algo pasó, hermana o hermano, o sea, vamos a hablarlo, vamos a buscar la manera de solucionarlo. Ok, si quieres nos damos una pausa, nos damos una vuelta a ambos, pero lo resolvemos, lo hablamos.
1: En
0: cortito.
3: Exacto, pero entramos. Por ejemplo, yo soy más de que cuando recién pasa la situación, huyo, necesito un espacio para pensarlo, para autorregularme. Ya que estoy calmada, regreso a enfrentarlo. Sí. Entonces yo, para mí, mi primario es huir y mi secundario es enfrentar. Órale, ya que estoy calmada, ya que estoy regulada,
1: órale, vamos a enfrentarlo. Muy bien.
3: Exacto.
1: A ver, yo tuve 4-2-2, hermosa, estoy lista para la verdad.
3: 4-2-2, entonces tú enfrentas directamente, o sea, digamos que si estás en una discusión tiendes a enfrentarlo, y hay una línea delgada entre enfrentarlo positivamente, que es enfrentarlo con, oye, vamos a platicarlo, vamos a encontrar, etcétera, y otra cosa es enfrentar de, órale, vamos a ver qué más traes, ¿no?
1: Sí, suéltamelo.
3: Dímelo de una vez.
1: En esta esquina, sí, sin límite de tiempo.
3: Entonces, sí, ese es un punto importante. Si tu número, si tu primario es enfrentar, ahí tiende al positivo o al negativo, ¿no? La parte positiva es que tiendes a resolverlo en ese momento, a poder reparar en ese momento, o tiendes a, órale, vamos a sacarle la carrita de una vez, vamos a terminar de pelearnos al 100, ¿no?
1: Sí, o todo o nada ya, en corto.
3: Exacto, y de ahí se ve que tienes en puntos similares el huir y el congelarse. Puedes de igual manera, ya después de haberlo enfrentado, tener un espacio para ti, para autorregularte, o literal, igual quedarte en blanco, ¿no? Como en el caso de arriba.
1: Es correcto.
3: Entonces, prácticamente son mecanismos que hemos desarrollado para poder sobrevivir y autorregularnos. No significa que esté bien y mal, ¿no?
1: Okay.
3: ¿Cuáles son las ventajas y desventajas de cada uno? Vamos a desmenuzarlo un poquito para que sepas, ¿no? ¿Qué ganas cuando entras en uno y qué puedes estar perdiendo cuando entras en uno? Entonces, cuando enfrentas, las ventajas es que los problemas salen a la superficie, hay más probabilidad de claridad, evita acumular resentimiento y facilita acuerdos.
2: Marión, amo lo que estás diciendo, pero siento que necesito digerir la información que nos acabas de decir.
1: Por dos, o sea, por dos, hermosa.
2: Necesitamos digerir y entender justamente qué tipo de roles somos cuando queremos resolver justamente problemas. ¿Qué te parece si nos vamos con música y al regresar nos cuentas lo que nos estás diciendo? Sí. Que siento que es la conclusión perfecta al tema de hoy. ¿Te
3: Buenísimo.
2: Parece?
3: Me encanta, me encanta.
2: Ah, vamos.
1: Pues bueno, vámonos con música. Es Dominic Fake. Esto se llama Baby Doll. Y lo escuchas. Y lo escuchas aquí en el brunch de los 40.
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3: La temperatura, 19 grados.
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12: Gus Hiddink dirigió a Corea sin hablar coreano en el Mundial de 2002. Tenía un código de señas con las manos. Dibujos en un rotafolios a manera de libro de jugadas fueron aprendidos por sus disciplinados futbolistas. Muchos jugadores de la actual selección no habían nacido cuando, siendo sede, Corea alcanzó las semifinales de esa Copa del Mundo. Kong Myung-bo, que era el capitán de aquel equipo, jugó 4 mundiales y dirigirá el segundo.
13: ¿Qué hace Corea?
12: Correr sin parar. Podría ser el equipo más intenso del 2026, con algunos estelares como Song Hyun-min, ídolo del Tottenham y hoy jugando a los 33 en la MLS. Desde el 86 ha jugado sin parar, 10 mundiales ha habido. Les saluda Francisco Javier González.
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1: Claro que sí. Seguimos aquí juntas en el brunch de los 40 viernes y Marion Cortina continúa con nosotras hablando sobre este tema tan bonito, sobre cómo resolvemos las relaciones de pareja cuando se arman, digamos que crisis. Si somos de los que resolvemos, los que nos congelamos o si huimos. Ya tuvimos test, ahora vamos con las ventajas y desventajas de cada rol.
2: Adelante, Marion Cortina.
3: Buenísimo. Bueno, si eres de los que enfrenta, ¿no? Entonces, las ventajas son que los problemas salen a la superficie, que eso está increíble, se ve, ¿no? Hay más posibilidad de claridad, evita acumular resentimiento y facilita los acuerdos. Ahora, ¿cuáles son las desventajas? Puede volverse invasivo, puede presionar demasiado, puede generar una persecución emocional y puede escalar conflictos innecesariamente por simplemente los dos estar muy enganchados, ¿no? Ahora, el segundo tipo, huir. ¿Cuáles son las ventajas que tiene? Permite bajar la intensidad emocional. Evita decir cosas impulsivas que hieran. Facilita recuperar una perspectiva. Realmente ver si tú estás sobreexagerando o no, o realmente un poco como tomar las cosas como en su propio tamaño, ¿no? Okay. Las desventajas. Los problemas se quedan sin resolver un rato, genera sensación de abandono, aumenta ansiedad en la pareja y puede erosionar la confianza.
2: Ok.
3: El congelarse, las ventajas, protege cuando la intensidad es demasiado alta. Evita reacciones impulsivas o que hieras a tu pareja. Las desventajas es que bloquea la comunicación, genera desconexión, impide encontrar soluciones y la pareja puede sentirse ignorada o rechazada. Entonces, Realmente no es que exista una que le deba de funcionar a todo mundo, sino lo importante es que tú estés consciente, que cada uno de nosotros estemos consciente cuál es nuestro tipo para saber cómo reaccionamos y saber cuando estamos en una discusión, cuál de estos tres escenarios

0: es el que nos permite tener un daño colateral mucho menor.
1: Excelente, Marión. ¿Hay algo más que pudiéramos agregar para los brunchers que nos están escuchando que de alguna manera se puedan poner en contacto contigo, Marión?
0: Sí, claro, me pueden escribir en mis redes sociales, estoy como @marioncortina. Vamos a tener un bootcamp el próximo fin de semana, 25, 26 de julio, de 10 de la mañana a 3 de la tarde. Todo está en mis redes sociales, en mi link in bio. Y justo vamos a hacer varios de los ejercicios para poder integrar nuestras emociones y aprender a autorregular nuestro sistema nervioso.
1: Excelente. I like.
0: Tienen mucha información acerca de eso. Entonces, pues bueno, prácticamente la siguiente vez que les pase brunchers, a cualquiera de nosotros nos pasa, lo más importante es poder aprender a transitar nuestras emociones incómodas.
2: Qué bonito.
0: Son brújulas.
2: Qué bonito. Todas las emociones son valiosas, todas nos enseñan Exacto. algo hermoso y nos encanta cómo Marión Cortina nos cuenta todas las cosas para conocernos mejor a nosotros mismos. Ya saben, la pueden seguir en @marioncortina y nosotros nos vamos con música.
1: ¡Música, maestro!
2: Música.
1: Está a cargo.
2: Para Colombia.
1: Poquito, con unos chicos que nos encantan. Ellos sí. han trabajado duro, duro para encontrar esa distinción en la música. Apenas corren 20 segundos de cualquiera de sus canciones y sabemos de quién se trata.
2: Así es.
1: Ellos son Morat. Esto se llama Lo Poco Que Yo Quiero y lo escuchas aquí en El Brunch de los 40.
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4: La temperatura, 19 grados.
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1: El agua.
3: ¿Esa es tuya arriba?
1: No, no.
3: El agua.
4: ¿Que no?
3: Que no, que no somos.
4: Que es Lucero Gama.
3: Le mandamos besos y abrazos a nuestra querida Lu Gama, una voz espectacular.
4: Me encantó, me encantó. Cuando yo todavía no era locutora, solo grababa algunas cosas y de pronto tenían que hacerle fixes a Lucero, que pues Lucero no está aquí en la Ciudad de México, está en Veracruz y antes estaba en León, creo. Y entonces siempre me decía Javi, ¿puedes grabar este fix? Y yo era la que arreglaba lo de Lucero, así
3: la como doble voz.
4: Era la doble voz de Lucero.
3: Eso es posible.
1: Calagua.
3: ¡Wow! ¡Amamos!
4: Oigan, no es posible.
1: Acapulcoco.
3: Amamos mucho nuestra Lugama.
1: Bien fría,
3: como también
1: me encanta, sí.
3: Amamos este I Feel Good que está de verde. Que está interesante. Y es que vamos a irnos con la ciencia, con los datos. ¿Qué le pasa a tu cerebro cuando no tienes sexo?
4: ¡Chan, chan, chan, chan! ¡Se diseca!
3: Cuando no hay delicioso. Cuando no hay delisucio.
4: ¿Really?
3: ¿Qué?
4: Pero eso claro será sí. Después de otra cosa.
3: ¡Ah!
4: Okay. El delicioso. Es que estamos hablando de otra cosa que entra por la boca, refresca el cuerpo. ¡Wow, wow, wow! A ver. Y queda
3: amigas,
4: muy rico y delicioso.
3: Vamos
4: a poner orden. Este I Feel Good.
3: Ok,
4: en realidad,
3: ok.
4: No tiene nada que ver con
3: escaleta.
4: El sexo. Tiene que ver con los usos del agua de coco para la salud.
3: Sí, por eso yo decía. O sea, el agua de coco entra por la boca, te refresca y es delicioso.
4: ¿Y qué más?
3: Pues mira, principales usos que puedes tú considerar al consumir el agua de coco, porque bien fría sabe mejor, por supuesto. El agua de coco no solo es deliciosa para refrescarte en un día caluroso, como de repente ocurre en la Ciudad de México, ocurre en cualquier lugar de la República Mexicana. O sea, de repente estás como ansioso y dices, güey, tengo sed, ¿qué me tomo? Y claro que la agüita de coco sí está para salvarte. Aparte, en el ámbito de la salud y el bienestar, se utiliza como un recurso terapéutico natural gracias a su alta concentración de minerales, enzimas y vitaminas. ¡Claro que sí! ¡Claro que yes! Y es que la agüita de coco, que es de nuestras bebidas favoritas, nos sirve de apoyo digestivo también para dar alivio a la acidez. O sea, si tú, querido broncher que nos estás escuchando, sufres de problemas estomacales constantes, sientes que te irrita cualquier cosa que comes, pues el agüita de coco es un gran calmante. O sea, puedes decir que es un remedio, ¡claro que sí! ¿Por qué? Porque su pH, ligeramente alcalino, y su contenido de enzimas naturales ayuda como a crear esa digamos que capita para proteger el estómago. Entonces, ¿cómo lo hace? Combatiendo la acidez. Ayuda el agüita de coco a neutralizar el exceso de ácido gástrico en nuestros estómagos, aliviando esa sensación de reflujo que tú sientes que a lo mejor ya te sube hasta por la garganta y ese ardor de forma rápida. El agüita de coco de verdad que alivia eso inmediatamente. Y también nos ayuda regulando el tránsito intestinal. Si a lo mejor te sientes un poquito constipado, que dices, híjole, me cuesta.
4: Estreñido, tapadito. Esto te destapa todo.
3: Que no vas al baño, pues el agüita de coco, gracias a su contenido de fibra soluble, ayuda a limpiar el tracto digestivo y previene el estreñimiento leve. Obviamente, si ya es un tema mucho más serio, pues debes ir a tu doctor.
4: De acuerdo. Ahora, también el agüita de coco es una aliada de la salud cardiovascular porque el potasio es el mineral estrella del agüita de coco, aporta unos 600 miligramos por taza y su consumo regular ayuda a relajar las paredes de las arterias, lo que promueve tener una mejor circulación de la sangre y ayuda a mantener estables los niveles de presión arterial. Además, algunos estudios sugieren que ayuda a reducir el colesterol malo y ayuda a proteger el músculo cardíaco.
3: Ay, sí, pues bueno, a ver, además, o sea, si de verdad traes por ahí broncas con las vías urinarias, ¡atención! Porque esto te interesa. El agua de coco justo actúa como un diurético natural suave. Y vaya que sí, lo confirmo. Una vez que te lo tomas en ayunas, vas a ir al baño como unas 20 veces. Obviamente para hacer pipí. O sea, esto, ojo, que es muy bueno y es pues de origen natural, ¿no? Al aumentar la producción de orina, ayuda justo a limpiar las vías urinarias de manera constante, barriendo las bacterias que pudieran acumularse ahí en tu vejiguita preciosa. Cuídala, quiérenla.
4: Preciosa.
3: Reduciendo significativamente el riesgo de padecer dolorosas infecciones urinarias o cistitis.
5: Ay, qué bien, de verdad. Es que, en serio, yo repito, siempre que yo tomo agüita de coco, yo siento que estoy como ingiriendo salud. Me siento así, health.
3: Aparte es deliciosa, la neta.
5: Es que es muy rica. En ayunas. De verdad no te hace daño.
3: Échensela en ayunas.
5: Y es tan buena que incluso tenemos un brunch pack bien bonito. Miren, durante la Segunda Guerra Mundial y en la Guerra de Vietnam, había escasez de plasma y de suero médico, obviamente, en zonas de combate. Y pues los médicos militares llegaron a utilizar, ¿qué? Pues agua de coco, justamente, como solución intravenosa de emergencia para salvar vidas de los jóvenes que lo necesitaban. Eso gracias a que el agua de coco también es totalmente estéril y pues tiene esa compatibilidad que se afianza con el plasma sanguíneo. Entonces, o sea, el agua de coco es buena para todo, o sea, hasta inyectada, hermanas.
3: El suero, ¿no?
5: Literal.
3: Pónganme un suero acá por coco.
4: Me encanta. Yo soy fan del agua de coco. Me he vuelto más fan últimamente y más con esos sabores maracuyá y arándano que he probado.
3: Es que imagínate, o sea, ya tienes la mezcla perfecta, ¿no? O sea, igual y lo puedes, no sé, por ahí mezclar hoy que es viernes con algo por ahí sustancioso, sustancial.
4: También, ¿eh? Nos han contado que sabe rico. Bien.
3: Sí, ¿no?
4: Así es, con pero agüita mineral. Información, mi querida Randa.
5: Mira, para todo, de lunes a viernes y de viernes a domingo ya puedes ponerle tu picante a la agüita de coco. Y es que, ay, no sé ustedes, pero qué calor se siente en estos días, sobre todo a estas horas, ya llegando al mediodía y ya que vamos a darle el cierre al mundial, pues yo los invito a que entre cada jugada y cada emoción del partido de la final que tendremos el domingo, pues nada mejor que hacer una pausita con agua de coco Acapulcoco. Es que es de origen 100% natural, es ligera, es deliciosa y es perfecta para refrescarnos, pues mientras disfrutamos cada minuto del juego. Así que va a estar de infarto. Así que tú que nos escuchas, Broncher, mantente hidratado y sigue apoyando a tu equipo, ya sea España, ya sea Argentina, hasta el silbatazo final y haz tu mejor jugada del día. Destapa un Acapulcoco, el agua de coco de México, y disfrútalo así delicioso, bien frío, helado. Amamos que es un producto Calagua.
3: Calagua.
5: Me encanta.
3: Calagua.
4: Muy bien.
3: Ay, sí quiero un Acapulcoco.
5: Qué rico.
3: Si se pero puso al igual en una mano el Acapulcoco y en el oído tenemos a David Bisbal que se
4: Andale.
3: Llama Vivir así es morir de amor. Así que vamos con ellos y regresamos aquí en el brunch de los 40. Échame mi Acapulcoco.
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0: La temperatura, 19 grados.
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1: Estamos de vuelta en el brunch de los 40 y hoy se nos cumplió una meta en este programa, porque venía yo diciéndole cada que la veía a esta maravillosa mujer, tienes que venir al brunch, pero además hoy viene acompañada de un prodigio musical, o sea, tenemos a la banda completa en el brunch de los 40. Él es tecladista, productor, músico, prodigio. Es que esa es la descripción, es un músico prodigio.
2: Son prodigios los dos.
1: Y ella, una voz privilegiada, hermosa, mamá, además una mujer de esas que uno como mujer dice, así quiero ser. Dios. Chacho Gaitán y Alessandra Rosales. Sentidos opuestos.
3: Muchas gracias. No, con esta bienvenida vamos a venir diario.
1: Por favor.
2: Gracias, no, hombre, van a engalanar todos los días esta bonita.
3: Gracias por la invitación, por recibirnos. Qué bonito. ¿Cómo están ustedes?
2: Sí. Bien. Felices por verlos, de verdad. O sea, ya lo decías, Gaby. Yo creo que han sido inspiración tanto para hombres como para mujeres, la verdad.
3: Muchísimas,
2: o sea,
3: gracias.
2: La disciplina, la constancia que se les ve, el también poder lograr combinar la vida personal con la vida artística, o sea, no es fácil, aunque uno de este lado luego dice, no hombre, yo quiero las fotos, ¿no? Pero pues no saben todo el trabajalalal que está detrás de cada foto, ¿no? De cada publicación. Pues bienvenidos, Alessandra, Chacho.
3: Muchísimas gracias, gracias de verdad, estamos felices de estar aquí, felices de venir a invitarlas a ustedes y a todo su público, a toda su audiencia al concierto del 12 de agosto en el Auditorio Nacional. ¡Dios mío! ¡Qué emoción!
2: No, casi nada.
4: Muy emocionante.
3: Sí, exacto.
4: Apasionante y también un gran compromiso, ¿no? Porque es el principio de una gira muy importante. Estaremos visitando a todas las ciudades de México, como lo que estamos acostumbrados, ¿no? A atender a nuestros fans y a toda la gente, y también a varias ciudades en Estados Unidos y en Centroamérica. Pero sí, en este Auditorio Nacional es este kickoff. El último será en Cartagena del tour pasado, del Eternamente, el 5 de agosto. Y el 12 de agosto, en el Auditorio Nacional, estrenaremos el espectáculo, más de 2 horas y media de Show de Sentidos. Una producción impresionante y la gente va a salir muy feliz, muy contenta, muy satisfecha del show.
2: Muy danzantes, muy bailantes,
4: sí,
2: además.
3: Muy bailantes, muy danzantes. Muy conectados con el pasado, pero también con el presente.
4: Las baladas increíbles.
3: Sí, porque es un concierto que nuestro público, nuestros fans nos han ayudado a diseñar a través de las redes sociales. Los hemos involucrado mucho en qué canciones de Sentidos no pueden faltar, qué canciones que no fueron éxitos de Sentidos tampoco pueden faltar o les gustaría escuchar, qué canciones que no son de Sentidos, que son de otros artistas, les gustaría escuchar con nuestro sello. Y hemos recibido cualquier cantidad de comentarios, de sugerencias, cosas que nunca nos hubiéramos imaginado, retos para nosotros, y estamos pues cumpliendo prácticamente todo lo que nos han pedido. Entonces es un show muy completo, además con el sello del creador de Mist, que está aquí a mi lado.
2: Sí.
3: Nos damos muchos permisos en este show, y por eso se llama Sin Límites, porque hay un poco de todo.
1: Qué
2: Oye,
1: padre.
2: Yo ya te quiero ver a ti así en tu banquito con tu spotlight cantando cuando alguien me
3: ¿Qué tal?
4: Te digo, David Aedo.
3: Fíjate que esa canción.
1: Seguro todo el mundo ya les dijo lo mismo, ¿no?
3: Te voy a decir que nadie sabía que la cantábamos nosotros, pero cuando descubrieron, ahora todo el mundo nos la pide. Es de las más pedidas. O sea, el público ama esa canción. Yo también la amo. Es muy difícil de cantar y a veces le huyo. Pero aquí el maestro no me deja. Es de vas, la empieza a tocar y yo digo, madre, ya valió.
1: Porque, oigan, es que a ver, Sentidos Opuestos ha pasado por todo, ¿no? O sea, es una agrupación que tiene muchos años trabajando. También tuvieron un momento donde decidieron hacer sus propias vidas, regresaron. ¿Qué es eso que hoy disfrutan, que a lo mejor cuando empezaban y cuando estaban construyendo esta carrera decían, esto lo odio muchísimo, qué horror?
3: Yo te puedo decir que en mi caso, yo me encuentro en un lugar conmigo misma mucho más a gusto en mis zapatos, ¿sabes? Cuando empezamos en que eran nuestros 20, yo era súper insegura, me preocupaba por tonterías, la verdad, cosas que en ese momento me quitaban mucha paz, me daban mucha ansiedad, me daban muchos nervios, mucha inseguridad. Y hoy me siento mucho más plena, segura de mí misma. Hoy salgo a disfrutar. hoy salgo mucho más tranquila y bueno, eso obviamente te lo dan los años, la experiencia, la edad, la perimenopausia y menopausia.
4: Sí, estoy.
3: Exacto.
1: Nunca había habido algo bueno de eso.
3: Exacto. Eso pues es algo sí muy bueno. Cuentas, es muy bueno. Oye, te da una paz y un valemadrismo que dices,
1: delicioso.
3: Wow, delicioso.
1: Bienvenido sea.
3: Bienvenido.
4: Un valemadrismo, exactamente.
3: Entonces, yo sí me siento mucho más, eso, mucho más tranquila, mucho más en paz y creo que ambos. Hoy disfrutamos más el escenario, no solo por la experiencia, por los años y demás, sino por esa plenitud de vida o esa paz mental que te dan los años.
4: De acuerdo con Ale, cuando empezamos, obviamente había mucha incertidumbre de qué es lo que vamos a hacer, ¿no? Empezamos como dueto, pero al principio íbamos a hacer trío y íbamos a hacer una banda. Entonces, fue difícil para dos jóvenes, ¿no? Que todavía estamos jóvenes, obviamente.
2: Cero, sí, claro, pero qué.
4: Claro, pero súper recargados, ¿no?
1: Bellos,
4: y entonces, sí. Bueno, Sentidos fue caminando y caminando. Lo que sí siempre hemos tenido muy claro es esa determinación como artistas, porque somos artistas, no es un disfraz, ¿no? Somos artistas en toda la extensión de la palabra. Pero bueno, cuando empezamos sí había este aroma de incertidumbre y todo eso, ¿no?
3: Y de encontrar nuestro lugar, ¿no?
4: Exactamente, claro. De encontrar nuestro lugar y todos estos años pues han sido años donde hemos enriquecido, ¿no?, nuestros talentos, hemos buscado también otros horizontes, las pausas que nos hemos dado también ha sido sin querer queriendo fueron muy afortunadas porque creamos otros caminos, buscamos otras cosas, somos muy inquietos artísticamente y pues tenemos esa determinación de siempre ir para adelante, ¿no? Y aquí estamos. No, este es el resultado, ¿no?
2: Totalmente de acuerdo. Y además de verlos juntos, ¿sabes? Porque, o sea, pasa el tiempo y de repente, o sea, las alineaciones, las agrupaciones, lo que habíamos escuchado antes, como que de repente, o sea, se les pierde la pista y ustedes siguen, sí. Y siempre han estado, o sea, nunca se han movido del mapa de los oídos de la gente.
4: Exacto.
2: Con los que igual crecimos de la mano, ¿no? Así que vamos a escuchar música y regresamos,
3: vamos.
2: Por supuesto, porque además hay mucho más que platicar. Está con nosotros aquí en la cabina Alessandra Rosaldo, está Chacho Gaitán, que por cierto, ¿te acuerdas, Gaby Cam, cuando uno de los sobrinos de Chacho nos visitó?
1: Claro.
3: Lalo, porque Lalo, toda Lalo, la familia.
4: Lalo.
1: O sea, es que Dios sí da todo. Vamos, le acabo de decir lo mismo a Islina ayer.
4: Es un tipazo.
2: También. Ahorita te vamos a contar una anécdota que la traemos súper presente, pero vamos con música.
1: A los Gaitán y a los Derbez, Dios sí les dio todo.
2: Pero, ay, Diosito pasó, se quedó a vivir un mes y luego se fue.
1: Ajá, y luego dijo,
2: se fue, bueno, porque le dijeron ya, hijo.
1: A los demás les dijo así como, ten lo que me sobra, me quedo esto, porque todo lo demás se los di a ellos.
2: Regresamos aquí en el brunch de los 40.
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2: La temperatura, 20 grados.
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1: Ya regresamos en el brunch de los 40 y siguen con nosotros nada más y nada menos que sentidos opuestos, Alessandra y Chacho Gaitán. Ya se decía aquí, ¿eh? O sea, yo cada que veo a estas familias digo, bueno, pues sí, Dios sí.
2: Sí, sí, todo.
1: Dios sí dijo, ten un poco más, y más, y más, y más, y más.
2: Ay, o sea, dijo, hay belleza, hay talento.
1: Claro.
2: Hay gracias. Empatía, hay sentidos opuestos.
1: Hay bondad y gentileza en esas familias.
2: Sí, nombre.
3: Ay, muchas gracias.
2: Sin duda. Gracias por pasar por aquí, esta humilde cabina, ¿verdad? O sea, ya lo decíamos, han pasado tantos y tantos, de verdad.
3: Nos iban a contar una anécdota.
2: Sí, Mau, es que una vez vino Eduardo Capetillo Jr., ¿no?
3: Ajá.
2: A lo cual, este...
3: Que es no un divino.
2: Precioso,
4: sí.
2: Precioso.
4: Sí, paso.
1: Un tipazo. Es que todos en sus familias, no hay,
2: entonces,
1: no hay uno de que uno diga.
2: Aparte de preguntarle, pues tienes la influencia de tu mami preciosa, chula, Vivi, y luego pues tu papá no se diga, ¿verdad? Pero ¿quién fue esas primeras figuras en los escenarios que tuviste que dijiste yo quiero dedicarme a la música y los mencionó a ustedes dos?
3: Ay, no,
2: sí.
3: Wow.
2: De verdad,
3: qué
2: dijo.
3: Bonito.
2: Paso, dijo, paso. Ver a mi tío Chacho así con sus rizos.
1: Ajá. Ese, así lo describió.
2: Componiendo. O sea, de verdad. Wow. Hubieras visto cómo le brillaban los ojos por describirlos a ustedes dos. Pero
3: qué
2: pues, claro,
3: bonito.
2: Por el tío. Dijo, hombre, yo quiero hacer.
4: Sí, no, Lalo es muy, muy chambeador, muy trabajador. Y va, es muy determinado. Y estoy seguro que va a tener un lugar ya que está empezando a allanar su lugar en,
3: sí,
4: en la industria.
3: Sí, lindo niño, qué bonito, qué padre anécdota. O sea, sí. Literal, yo vine a ser a ese niño.
4: Sí.
3: O sea,
4: sí, sí,
3: ¿cómo,
4: sí.
3: Qué impresión, como
1: pero tenías como 2 años, ¿no, Ale?
3: ¿Cómo te acuerdas? O sea, yo fui a esa boda y luego fui a ver nacer ese niño, sí, y wow. Llevé regalo y todo.
1: Ale, así de, yo fui la niña de las flores.
2: Oigan, pero después de esa anécdota de Lalo, de Eduardo Capetillo, por supuesto, ¿cómo se sienten ustedes al ser también influencia en diferentes ámbitos de la vida de la gente que los ve y los escucha?
1: Y es que muy y de raro. Artistas también, sí. ¿No? Eso es una locura.
2: No, pues
3: es
2: en
3: muy
2: lo personal
3: raro.
2: Y lo
3: o sea, no, con, o, las escucho y siento muy bonito, obviamente. Siento, digo, wow, qué bonito, pero no es algo que, o sea, es raro porque no es que yo no voy por la vida sabiendo que claro. Soy una influencia. ¡Cero! O sea, cuando lo escucho, es como muy bonito, es un apapacho al corazón, es como una confirmación de que ha valido la pena todo lo que hemos hecho todos estos años, los altibajos, las cosas bonitas, las no tan bonitas, todo ha valido la pena, porque al final el resultado es esto que dicen ustedes, que se siente muy bonito. Entonces gracias.
1: Oh. No, pues a nosotros nos qué encanta bonito. Decírselo, o sea, ya por esta cabina pasó Vivi, pasó Eduardo, ajá, pasó Eugenio, todo mundo, todos han pasado.
2: Todos, o sea, es una fiestota, nosotros
1: claro.
2: A su fiesta ahora.
1: Únete a la fiesta.
3: Oiga, y únanse a la fiesta el 12 de agosto. Sí, 12 obvio. De agosto en el Auditorio Nacional, Sentidos Opuestos, con un concierto sin límites que de verdad va a estar increíble.
2: Yo le quisiera pedir a la producción justo el intro de fiesta, ¿no? O sea, el
3: sí.
2: Teclado.
3: Tin, tin, icónico.
4: Claro.
3: Icónico.
4: Ya sabes. Agua, por supuesto.
1: Es que ese es el abridor de
3: sí,
1: pista.
3: Lo hace. Tin, tin, tin.
4: Exacto. ¿Sabes claro. Qué? Ay, lo hemos comentado. Las cuando salieron todos estos hits de Sentidos, hubo algo muy peculiar en la industria, que teníamos introducciones uh-huh. Que duraban casi 2 minutos.
3: Wow. De las canciones, sí,
4: o sea,
3: eternas.
4: De las canciones.
2: Era progresivo.
4: Pero sí. Eso era, perdón a los productores de radio, era un sacrilegio para el radio.
2: Sí.
4: Porque no reventaba el verso inmediato, puente y coro, lo revientas uh-huh. Rápido. Uh-huh. Tardamos nuestras introducciones sí. 1 minuto y medio. Hay El Amor de Papel.
2: Sí.
4: ¿No?
2: Sí, sí.
4: El fiesta. Entonces, fue parte de un estilo

0: Sí, sí, sí. O esta canción de November Rain de Guns N' Roses.
1: Ah, uy, sí, 8 eterno. O sea,
2: claro.
3: Y empieza a cantar como a las 7.
1: Sí, pero sí, esa canción es un clásico. A mí me fascinaba esa canción. Sí,
3: y,
1: es cierto.
3: Y el video es traumático.
1: Sí, el hombre.
3: Traumático. Oigan, yo necesito hacerles una pregunta controversial. Del 1 al 10, ¿qué tan seguido les piden que canten mejor Soñadoras en vez de un Eterna Fiesta?
1: Ándale. Del 1 al 10, no tanto, ¿eh?
3: ¿No?
2: No, no tanto.
1: Como un 3.
2: Ah, pero sí, bueno, es un, bueno, pero sí es un gran caramelo. Es un gran caramelo dentro de...
1: Y ahora en estas encuestas que hemos estado haciendo a través de redes, ha sido muy solicitada, Soñadoras.
0: Órale.
3: Así. Sí.
2: Y se les dará sorpresa a todos.
0: Vienen cositas. Así.
2: Wow. Sí, exacto. Se vienen cositas.
1: Me dice Chacho, nunca digas se vienen cositas, porque todos los que dicen se vienen cositas es porque no viene nada.
3: O las sorpresas de
2: todos los que dicen se vienen cositas nada. Es que no viene nada.
0: Nos agarran de bajada.
3: Se vienen cositas y el paréntesis, la letra chiquita es si alguien me contrata próximo.
1: Exacto. Sí, sí, exacto. Sí, exacto.
0: Sí, así. Sí. Ya vemos ahí. Llegamos, ya vemos qué sale, ¿no? A ver qué sale.
3: Tienes toda la razón, Chacho.
0: Oye, qué padre, porque además es conocerles un poquito de ustedes, de su esencia en este momento. Y ya que tocamos un género que ellos inventaron por allá a principios de los 2000, muchachos, ¿verdad? El pop progresivo.
1: Ajá.
2: Bien.
0: Por ejemplo, no sé, al ponerse de acuerdo en estos sonidos, ¿se tomaba en cuenta uno del otro, la sí, música, la letra? Oye, ¿te gusta este hito?
2: No, por supuesto, escuchamos sí, muchos demos y todo, y algo muy importante, empezamos a trabajar con productores españoles. Ajá. Entonces, esto nos trajo todo lo que pasaba en el house europeo, en el techno, en todos estos ritmos electrónicos programados, ¿no? Claro. Que viene a revolucionar todas las bandas del rock de los ochentas, ¿no?
1: Claro.
2: Entonces, toda esta música programada, no sé, desde el 89, 90, pues hicieron las bases para todas las bandas que empezamos, como Sentidos, como Moenia, que empezamos a hacer a principios de los 90 música electrónica, ¿no?
1: Y siempre nos hemos tomado en cuenta, ¿esto te gusta, esto no te gusta? ¿Qué opinas de esta letra? ¿Qué opinas de esta introducción? Aquí, obviamente, el genio musical es Chacho. Yo no me atrevo ni siquiera a pretender ser productora musical, pero siempre...
2: sí lo es, porque obviamente con claro, toda la experiencia, flaco, que hemos tenido, ¿no?
1: Pero sí de repente le digo, oye, flaco, este final como que no está tan padre, me gustaría, se puede alargar un poquito más, siempre. Siento que para el concierto estaría más padre alargar este final, claro que sí, o sea, la verdad es que nos escuchamos, nos tomamos en cuenta y nos respetamos mucho. O sea, yo respeto su área, él respeta la mía y nos complementamos padrísimo.
0: Ay, qué padre.
3: Me encanta, se nota, eso, ¿eh?
0: O sea, sí, te das cuenta de
3: desde la canción uno.
0: Ay, sí.
2: Sí.
3: Talentazos y tipazos.
0: Sí.
3: Es que sí. Yo sí creo que la razón.
2: Son un encanto.
3: No, es
2: Gaby,
3: la verdad. Agua. A ver, gracias, Ale, la verdad, no lo estoy diciendo al aire, se lo he dicho cada vez que le he visto en esta vida, que me la he encontrado en algún lugar, siempre se lo he dicho.
1: Muchas gracias.
3: De verdad que yo creo que gran parte del éxito que ustedes tienen es la calidad humana que se nota, o sea, se nota que ustedes dos trabajan bien juntos, que además les gusta lo que hacen.
1: Sí.
3: Y eso como público se agradece mucho. Sentidos
1: Muchísimas
3: Opuestos.
1: Gracias.
3: No se pueden perder a Sentidos Opuestos el 12 de agosto en el Auditorio Nacional. Ay,
2: ¡venga!
4: ¡La fiesta!
3: ¿Nos invitan?
1: ¡Claro que estarán súper invitadas! Y los
2: Más
1: boletos.
2: Les vale que vayan.
3: ¡Ay, no! Yo feliz.
4: Firmado ahorita.
1: Por favor. Y yo, boletos ya están a la venta. Ya están en taquilla, en Ticketmaster, ya para que...
2: Y están volando, ¿eh? Órale. Apúrense.
3: Yo solo quiero que sepan que he ido varias veces al 90s y mi esposo es como, ay, ya va a salir
0: Sentidos Opuestos.
3: Somos felices de que salga Sentidos Opuestos, así que es cierto de ustedes.
0: Gracias.
3: Nos encanta.
0: Es que le inyectan todo, la verdad. Gracias por existir, gracias por
1: pasar. Gracias a ustedes por ser estas mujeres que elevan a otras mujeres y que elevan a otras, o sea, sus invitados.
3: No, Ale, pero tú
1: y que dicen
3: también
1: cosas.
2: Oye,
1: bonitas,
2: quiero venir todos los viernes
1: yo
2: con
1: también
2: ellas.
3: Bienvenidos, tienen su sección
2: mañana.
0: Cuando quieran.
1: Ya, órale.
0: Cuando quieran. Mira que de hecho Marta de Baile tiene una puerta especial. Le vamos a pedir permiso para que ustedes igual pasen por eso.
1: Por favor.
3: Porque a uno nos la cierran en la cara, pero a ustedes seguro.
0: Un día pasó Marta de Baile, veníamos atrás.
1: Ajá.
0: Ustedes no. Ustedes no son Marta de Baile.
3: No, espérate. Magua, yo y Rebeca Manga, su productora, a las tres así. Ustedes no.
1: Pero, o sea, excuse me, hubiera
0: te lo juro, pero no sentimos feo, ya lo dijimos. Bueno,
3: es nuestra patrona, Marta de Baile.
0: Formamos y pisamos el mismo piso. Sí, por cierto, ¿te pareces mucho a Marta de Baile?
1: Muchas gracias, me lo han dicho. Sí, me han dicho, sí nos han dicho.
3: Sí,
1: tenemos el aire.

0: poderosas. Esa
1: sí,
0: es la realidad.
1: Podrían ser hermanas.
0: Muchas
1: pero bueno.
0: gracias.
1: Muchas
0: bueno.
1: gracias, Alessandra. Muchas gracias, Chacho.
2: Encantado.
0: No se pueden perder a Sentidos Opuestos en el Auditorio Nacional. 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Vamos con música en el brunch de los 40 y ya regresamos.
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6: La temperatura, 20 grados.
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1: Hola. Ah, bueno.
2: ¿Ya estás grabando? Solo quiero hacer del conocimiento de nuestra producción que no tenemos regreso en los audífonos para escuchar
1: gracias,
2: el aire,
1: gracias,
2: razón por la cual
1: gracias,
2: no tenemos
1: Gabica.
2: Idea de que estamos al aire porque pues si no hay música.
1: Fue así como de,
2: ya estás
1: hola,
2: grabando.
1: Ya estás grabando.
2: ¿Vas a ir? En fin.
1: ¿O no vas a ir? ¡Avisen!
2: Estamos de vuelta en el brunch de los 40 y ha llegado ese momento hermoso llamado el brunchisme insólito
1: de la semana.
2: ¡Achiets!
1: ¡Ni en la boda hubo tanto ambiente! Mujer llega con mariachi a firmar su divorcio.
2: ¡Ídolo!
1: ¡Y esta!
2: Esta es la historia.
1: Esta es la historia.
2: Bueno,
1: échale,
2: pues ahí les va. Lo que parecía un trámite más en los juzgados se convirtió en un momento que nadie va a olvidar porque una mujer decidió llegar a firmar su mariachi, llegar a firmar
1: su mariachi.
2: Su divorcio, acompañada de un mariachi, que obviamente nadie sabía que iba a estar ahí sorprendiendo a las personas del lugar, pero lo mejor de todo es que decidió entrar al divorcio con el mono de alambre. Que es una canción que improvisan los mariachis diciendo cosas horribles de la
1: vamos
2: gente que
1: bailar,
2: está ahí.
1: Vamos a bailar, el mono de alambre, y al que no le guste, y al que no le guste, que chingue a su...
2: Exactamente. Exactamente. Bueno, pues esta mujer, al ritmo de el mono de alambre, vivió el cierre de una etapa con música y risas. Obviamente la grabaron y eso se volvió muy viral en las redes sociales porque... Pues la gente normal no hace eso, ¿verdad?
1: Pues mira, yo la verdad, Gaby Cam, estoy viendo una gran oportunidad de negocio afuera del registro civil. Si se pone algún mariachi afuera, yo creo que sí lo andan contratando, ¿no? Así de, venimos a firmar, aparte es rapidísimo. O sea, yo nunca había visto una cosa tan rápida como que en menos de una hora, literal, imprimen tu acta, firmas tú, firma el otro y tan tan se acabó.
2: Y se dan
1: son
2: la mano
1: libres.
2: Y cada quien, ¿no?
1: Sí, así mucho como, gusto, hey, nice to meet you.
2: Totalmente. Bueno, pues a mí me parece una gran idea esta de esta mujer que llevó su mariachi. Me pregunto en qué términos estaban estas personas, si habrán terminado bien, si habrán terminado mal, o si a lo mejor acabaron mal y ella dijo, ni más, yo voy a hacer que este momento sea inolvidable
1: memorable
2: para mí y que el otro la pase horrible.
1: Pues igual y dices, ¿dónde va a ser la fiesta, no? ¿Qué llevo? ¿Con qué llevo?
2: Ajá, exacto. Ah, va a haber
1: pero
2: mariachi,
1: bueno.
2: Súper. Yo invito a los tacos saliendo, ¿no? El esposo, el exesposo.
1: Definitivamente. Pues ya es una de las cosas que le está dando la vuelta a las redes sociales. ¿A ustedes con qué canción les gustaría cerrar ese bonito ciclo de la vida?
2: ¿Qué? Muy machín.
1: Maricalena.
2: Y yo de, con esta me despido. ¡Qué muy machino! ¡Qué muy machino! ¡Que tengas buena vida! ¡Bye!
1: ¡Chao, baby!
2: Maricalena.
1: No, sí, ahí va.
2: No.
1: Hay tela de dónde cortar, ¿no? A ver, ¿qué otra canción sí tendríamos que agregar a la lista?
2: Ya me estoy pensando. No,
1: a
2: pues
1: ver, así fue. Así
2: hasta
1: fue de Juan Gabriel.
2: Que
1: pues ya.
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1: feliz
2: llegar a firmar con solo sin tu cariño voy caminando y no sé qué hacer. Ándale.
1: Esa es buena. Ojalá que te mueras, que todo tu mundo se vaya al olvido.
2: Ándale.
1: Sí.
2: O la de Moenia, no sería ti, no sería ti. Ya si quieres ir en electropop en vez de mariachi, ¿no?
1: No manches, no, si hay de dónde.
2: No supiste dar lo que yo te di, no supiste ver
1: o
2: lo
1: esta que al rato quizás vamos a cantar. Ya supérame y no hables mal de mí. Tienes que saber perder.
2: Ándale. Oye, pero ay, imagínate, no. O sea, deja tú que esa se la dediques al vato, ¿no? Que llegues con esa rola a firmar el divorcio.
1: Deberías hacerlo tú también. Por eso decía que Edwin Cass la canta mejor.
2: Es difícil, sí.
1: Ay, no. Hay oportunidad de negocio.

0: vivir. Ya sé, sí, es una rolota, la neta. Ahí te llego.
1: Oye, pero mejor aún, o sea, yo lo que haría sería, llego, firmo y cuando salga, así cuando se abran las puertas, ¡ya, supérame!
0: No,
1: o sea, no llevamos ni un minuto divorciados, pero
0: así,
1: ya,
0: ojalá me llegues supérame a superar, ¿eh? Cosa así.
1: Ajá, totalmente.
0: Pues bueno, esta pareja, no se sabe la reacción del caballero, pero de la dama sí. Ella dijo, ¡ay, al fin, Señor, Dios mío, Jesucristo, Dios y hombre verdadero! Con mariachi damos por terminada esta relación. En menos de una hora le dieron su acta de divorcio y pues libre es.
1: Me encanta. Me parece muy bien, me parece marvelous.
0: Así. Maravilloso.
1: Pues mira, si ya... Si, a ver, para mucha gente el divorcio es una nueva etapa en su vida de una mala, ¿no? O sea, es como pasar de algo malo a algo bueno. Pues ya, ¿qué más queda que pasar la bombi y ya? O sea... Pues ríete de eso, ¿qué te queda?
0: Ya, totalmente,
1: ¿no? Terminar bien, creo que eso es lo mejor que puedes hacer.
0: Sí, más vale que quede el arreglo ahí en buenos términos a una pelea mala y larga, eterna.
1: Oye, tengo una nueva canción que podrías, ¿cuál?, llevar a tu divorcio. Esta de Jera MX y Capo. Mira cómo me tienes. Esa es la rola que vamos a escuchar aquí en el brunch de los 40 después de este bello brunchisme insólito. Ya regresamos con más en este brunch de viernes.
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1: Así merengues, ya estamos de vuelta en el brunch de los 40, pero no nos íbamos a ir sin antes darte boletiza, porque estás escuchando la radio de los conciertos y hoy es el turno en este Alexa Canta Ahora para Sam Smith. ¡Woo! Yeah, yes, yeah, ya la muñeca fea. Sam Smith, el próximo 17 de agosto en el Auditorio Nacional. Si tú quieres ir a cantar... ¿Pero bien? ¿Tú casi te la sabes
2: en la
1: bien?
2: Versión original.
1: Doing something unholy. O quieres ir a cantar esta. O quieres ir a cantar... 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
2: Ok, ok, Gaby Cam. Ya you, nos quedó.
1: You enchant me. Me encanta Sam Smith.
2: Nos ha quedado completamente en claro. Efectivamente, las más de 1,000 líneas en este momento en esta cabina del brunch están abiertas para que tu llamada entre, puedas participar. Acapulco, Puebla, Ciudad de México, cualquier otro lugar de la República Mexicana en donde nos escuchen. El sábado 17 de agosto, sí es sábado, ya le estoy enjaretando sábado. 17 de agosto, Auditorio Nacional, tú y un acompañante más van a poder disfrutar Sam Smith en vivo y en directo para que puedan disfrutar de su talento, su voz, sus outfits, su energía, todo
1: su taconauer. 55 51 66 801 es el número en la cabina para que llames ya y participes en Alexa Canta Ahora. 55 51 66 801. Cuando te contestemos, tú tienes que decir: yo amo el brunch de los 40 y quiero boletos para Sam Smith. Y después le pediremos a Alexa que te recite una bella canción de Sam Smith y tú tienes que o cantarla o decirnos cómo se llama la canción. Y listo, así de fácil te vas con un acompañante a ver a Sam Smith al Auditorio Nacional. Así
2: está requete fácil, la neta.
1: ¡Llame, o sea, ya!
2: Que entre ya. 5551-668-101 es el número de la radio de los conciertos.
1: ¡Oh, tenemos llamada!
2: ¡Hay alguien en la línea! ¡Hola, hola!
3: Hola, buenos días.
1: Ajá.
2: ¿Estás en Europa acaso, amor? Ah, no es cierto, ¿verdad?
1: Acuérdate que tienes que decir estás, cuando te amor? Decimos bueno.
2: Aunque son tardes ya, pero hola. Ajá.
4: En Puebla, Ciudad de México, cualquier otro lugar de la República Mexicana.
5: Bueno.
2: Ok. Ah, hola. Sabemos que ¿hola? Nos escuchas. Escucha de fondo.
1: Ajá.
2: Amor, bájale a tu radio, escúchanos por el teléfono, porque si no, no vamos a llegar a nada. Ni de aquí.
5: Aquí estoy.
1: Ah, okay. Ah, hola.
5: Hola.
1: Ajá. Ajá, ¿cuál es el santo y seña de este programa?
5: Ay, ay, ay.
2: Está fácil, amor. Está fácil. No,
1: ya.
2: Really.
1: Lo acabo de decir, les cae.
2: Les acabamos de
1: lo
2: decir.
1: Lo acabo de decir.
2: Ya se fue.
1: Oh. Ok, 55 51 66 801 es el teléfono. Yo amo el brunch de los 40 y quiero boletos para Sam Smith. Es el santo y seña. Uh-huh. Bueno. Bueno,
2: hello.
6: Bueno.
1: Hola.
6: Bueno, bueno.
2: Sí, hola.
1: Aquí estamos.
2: ¿Hablas
1: oyes?
2: Al brunch de los 40, amor.
6: Por sí, si no. Yo amo el brunch de los 40 y quiero boletos para Sam Smith.
1: ¡Sí! ¡Alguien sí! ¡Alguien sí tomó café hoy! ¡Alguien sí está atento! Gracias, gracias por tu presencia. ¿Cómo te llamas?
6: Eder Josué.
2: ¡Eder! ¿Dónde nos escuchas, amor?
6: Desde el Estado de México.
2: ¿En qué parte del Estado de México? ¿En qué parte del Estado, amor?
6: ¿Nezahualcóyotl?
2: En Nezahualcóyotl. Muy bien.
1: ¡En Nezahualcóyotl!
2: ¿Estás listo para participar, amor, o ya te sabes la dinámica?
6: Sí, estoy listo para participar.
2: Muy bien, Eder.
1: Entonces, Alexa te va a recitar una canción y tú tienes que o cantarla o decirnos el nombre y ya así te llevas tu pase doble para Sam Smith. ¿Estás listo?
6: Sí.
2: Muy bien, entonces, Eder. ¿Estás acompañado o estás solo?
6: Acompañado.
2: Sí, porque yo claramente escuché que alguien gritó detrás de ti. ¿Te puede ayudar? Él o ella te puede, o ellos te pueden ayudar a cantar o a darnos el título, ¿va?
6: Sí.
2: Órale, bueno. Pilas, Eder. Entonces,
1: Alexa, canta ahora.
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1: Ajá. Eder, ¿cómo se llama la
6: no
1: canción?
6: No entendí bien la letra.
2: Ay,
1: a ver,
2: Eder,
1: te la ponemos una segunda vez y nos callamos. Alexa, canta ahora.
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2: Va de nuevo.
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2: Amor.
6: Uy, no, es que no lo conozco.
2: Lo acaba de decir. Acaba de decir Alex dijo, el título del rolo.
1: No, Eder.
2: Es que nos escuchan por su radio. O sea, está padrísimo que tengan la radio prendida. Pero si no nos escuchan por el teléfono, o sea, no va a ser posible, amor.
1: Oh, Stay With Me era la canción.
2: Chale. ¿Entra otra o ya Nel producción?
1: No, ya.
2: Ya jue.
1: Bueno, ese boleto es mío, siempre lo supe. Me lo gané desde que anuncié el Alexa Canta Ahora.
2: Chale.
1: Pero ¿sabes qué? También es momento de decirles adiós, brunchers. Momento pues de despedirnos de este programa porque ya llegan, ya están aquí Eduardo Videgaray y José Ramón San Cristóbal El Estaca con su top 10 del día de hoy, que dice así, hashtag... La peor forma de enterarte que puedes leer mentes.
2: Espera, en la mente del empleado... Este viejo ya me tiene harto. El jefe, Godínez, necesito que te quedes horas extras para acabar el análisis, ¿eh? ¿Cómo la ves?
1: En la mente del albañil, extraño remojar la brocha. Albañil 2, para luego es tarde, compadre.
2: Mira, mi amor, saluda a tu hijo en la mente de la mamá. Por probabilidad yo creo que sí eres tú el papá. El papá. Pues creo que sí, ya lo sabía.
1: Chale. Prefiero no leer mentes, se quedan con ellos.
2: Así me quedo.
1: Nosotras nos vamos, pero regresamos mañana en punto de las 10 de la mañana, como todos los días en el Brunch de los 40. Recuerden estar muy pendientes de los Spider Tracks que están saliendo en toda la programación para llevarse sus pases para el fan event de Spider-Man Un Nuevo Día. Así que ahí están todas las instrucciones en @estrenoMX. Nos escuchamos mañana. Es un placer estar con ustedes. Yo soy Gaby Cam y les mando besos y cerezas.
2: Ay, pues yo soy Magua Romero y digo siempre se puede más. ¡Ánimo, gente! ¡Feliz fin de semana!
1: Riva Pop les manda a decir que tomen agüita. ¡Bye!
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10: La temperatura, 20 grados.
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1: Todos. ¿Cómo amaneciste de tu cumple?
3: Ya amanecí más viejo y se siente, güey. O sea, pronto, ¿por qué estoy tan cansado? Ah, ¿será porque cumplí 57 años?
1: Puede ser eso. Puede ser eso.
3: Pero bueno, pueden ser los 30 y tantos días de mundial que llevamos trabajando sin parar, ¿no?
1: Yo ya no sé ni cómo me llamo.
3: No, ya, nuevo, no te pases, güey.
1: Hoy vino un buen amigo a mi casa y me dice, pero si vas a ver, me invitó a su boda, ¿no? Si vas a venir a la boda, y yo no creo, güey. Ya no sé ni cómo me llamo, güey. Yo, ah, tu boda, claro, a tu boda sí. Yo dije, ¿de qué me hablan?
3: No, tienes que ir a esa boda, güey.
1: No, por supuesto. Es, perdóname, pero es boda de la familia, ¿eh? Y tiene que ser así.
3: Exacto. Oye, esta quita preciosa.
1: Entonces, terminaste muy bien tu cumpleaños ayer.
3: Soy un viejo. No, oye, terminé por todo lo alto, de verdad, gracias.
1: Bien hecho, güey. Muy bien, muy bien. ¡Qué bonito!
3: No sé qué te estás imaginando.
1: Pues qué bueno. Me da gusto que a tus 57 todavía
3: hombre,
1: pues,
3: si no es el día de mi cumpleaños, ¿cuándo?
1: Oye, quisiera yo mandarle un saludo y un abrazo a toda la gente que ayer nos acompañó en la delantera, que querían sacarse fotos al final del programa y tuvimos que salir corriendo porque teníamos una grabación a la cual teníamos que ir y ayer no pudimos sacarnos fotos. Pero de verdad, le mando
3: gracias
1: el cariño a toda
3: gente
1: esa gente, porque era un montón de gente y
3: hombre,
1: me dio pena.
3: Y nos han llevado una cantidad de cosas.
1: Chiles en nogada que nos llevaron de un restaurante delicioso.
3: Estaban buenísimos los chiles en nogada. ¿Cómo se llamaba la...?
1: Ahorita te digo el restaurante porque queremos agradecer. Estaban buenísimos, ¿no?
3: Sí, y el vinito también. La verdad, ayer mucha gente me llevó pasteles, regalos, flores, cartas. Fue una cosa muy, muy especial para el que les habla. De verdad,
1: buenísimo.
3: Lo sé y estoy, no sé cómo darles las gracias. Se siente muy bonito. Testal se llama el restaurante.
1: Testal.
3: Está en Polanco, cocina mexicana de origen Testal.
1: Unos chiles en nogada,
3: wow.
1: Buenísimos. Y una botella de vino, por cierto, del restaurante que nos regalaron, una a cada uno. Y luego una señora, les cuento algo curioso y divertido. Esto sí, nunca me había pasado. Llegó una señora con un ramo de rosas que me dio, como si fuera yo.
3: Me da destaca un ramote y a mí me da una pinchurrienta rosa. Y se voltea y me da la espalda, ¿no?
1: Haz de cuenta que era yo la concertino Shari Mason acabando
3: mis
1: un concierto.
3: Mis universo eras, güey.
1: Mis universo. Me dieron un ramo de rosas y se acerca al oído y me dice... Solamente quiero que sepa que el orgasmo más intenso de mi vida lo tuve escuchando su voz en el radio. ¿Qué? ¿Perdón?
3: Pero una señora como de 70 años.
1: No, una señora joven.
3: ¿80?
1: Y guapa. Sí, bueno, pero no importa su edad, güey. Muy guapa, porque algún rato está viendo.
3: Pero ya estaba grande.
1: No tan grande. Ay,
3: una
1: chica.
3: Así como te gustan.
1: Una chica.
3: Así como te gustan. Sí, güey.
1: Una chica. Y no, yo nunca había oído algo así, güey. Nunca en mi vida. Y me sentí tan halagado, de verdad, que esta chica guapa de cierta edad, se dice... Está guapa de cierta edad. Me dijera algo así. Me dejó impresionado.
3: No, estaba este güey en éxtasis. Llegó a ponerlas en un jarrón.
1: ¿Perdón?
3: A su casa.
1: Sí, sí.
3: Ahí las tiene en su mesa
1: muy
3: de noche.
1: Muy bonitas. Gracias. Y de verdad, gracias a toda la gente que...
3: ¿Y te sirvió eso de inspiración para arrullarte tú mismo en la noche de decir, oh, la señora
1: por
3: de las flores?
1: Por supuesto.
3: La señora de las flores.
1: La señora de las flores. Con el ramo de rosas, con las espinas. No sé, pero de verdad nunca había yo oído algo así en mi vida.
3: Y mira, y todos los días también nos llevan pancartas de estaca presidente y arriba el PN. De verdad, lo agradecemos enormemente. Qué gozada ha sido hacer la delantera con Alberto Lati, Pati Cantú y Félix Fernández, que está demente, pero
1: demente.
3: Qué diversiones.
1: Me regaló una camiseta padrísima, finísima.
3: Del Atlante. No.
1: Una camiseta del Atlante, pero original, buena, la tengo ya.
3: Aparte, pinche Félix, güey, era mi cumpleaños y llega y te da un regalo a ti.
1: Eso tampoco lo entendí, güey. Que era el cumpleaños de Eduardo y me lleva un regalo a mí. Pero
3: además,
1: Félix,
3: yo
1: así
3: no
1: es.
3: Quiero su pinchurrienta camiseta del Atlante, güey, entonces
1: yo
3: está
1: sí.
3: Perfecto.
1: Está padrísima. Me la voy
3: no
1: a poner.
3: Fea, no está fea, ayer
1: voy a salir con ella a ver si alguien me invita a una obra, a hacer un colado o algo.
3: Pues no es del Cruz Azul, güey, es del Potro de Hierro. Sí, ¿les cuadre o no les cuadre? ¿Les gusta o no les gusta? ¿Les cuadre o no les cuadre? Atlante su padre
1: y el que no, qué chingo, exacto.
3: ¿Sí es así nuevo?
4: Primero, señor.
1: ¿Tú pues también eres atlantista nuevo?
4: No, no. Yo soy ave como usted.
1: Pati Cantú,
3: Pati Cantú es de... ¡Tararán, tarán! ¡Atlas! Bueno, digo que ella es de allá de Guadalajara. Le mandamos un saludo. Le hemos extrañado en la delantera. Espero que pueda estar unos
1: dice
3: días.
1: Dice que próximamente estará. Oye, tengo miedo por el asunto de la contaminación del
3: está
1: aire
3: allá, en Nueva York.
1: Hay unas imágenes impresionantes de los incendios forestales en Canadá, que están a todo lo que da. Está haciendo mucho calor en Canadá.
3: En el planeta, güey.
1: En el planeta. Y bueno, pues estos incendios están durísimos y el humo ha llegado a Chicago, por ejemplo, a Nueva York, a gran parte del territorio estadounidense en el norte de aquel país. Y esto está poniendo en riesgo que se lleve a cabo la final, güey. Ya he visto reportes de que podrían cancelar la final. Eso sería horrible.
3: ¿Y cuándo se jugaría? ¿Qué querían?
1: No, cállate, porque estoy pensando que se jugaría el martes o el... No sé, güey. Entonces no me voy a poder ir de aquí.
3: No,
1: exacto.
3: No, no,
1: eso es lo que estoy pensando, güey. Eso es lo que estoy pensando. Estoy pensando...
3: No, la delantera se acaba el domingo, haya final
1: de
3: o no
1: De manera
3: final,
1: mezquina, vale. Solamente en mi persona, güey. ¿Qué tal si la retrasan?
3: Híjole.
1: Sería pero horrible. Bueno.
3: Dejemos ya el fútbol, los cumpleaños, las flores, los orgasmos que provoca el Estaca solamente con su voz a través del radio.
1: Solo tuvo madre. Qué rico.
3: Gente de la tercera edad. Dejémoslo ya por la paz.
1: ¿Qué? Qué rico.
4: Oigan.
1: Oye, hey.
4: Nuevi. Es que, ¿saben qué? Ahí donde nos acogieron muy amablemente los amigos de Claro. Ajá. Hay una no voy a decir quién es, pero también una señora que me dijo, oye, ¿le puedes decir al Estaca que me encantan sus brazos? Y cuando sube fotos sin playera, por favor. Okay. Le dije, claro, yo le doy su mensaje.
3: No, si es un cemental.
1: ¿Qué está
3: es un
1: pasando?
3: Símbolo
1: nuevo
3: de la tercera edad. El Estaquita precioso.
1: A mí lo que me gusta es lo de la presidencia, porque estamos como faltos de
3: ¿Estaca presidente?
1: De liderazgo en este país, ¿no? Con este gobierno tapadera, que son tan evidentes. Ahorita les vamos a platicar algo que nos da gusto.
3: Esto es una muy buena
1: me
3: noticia.
1: Me da gusto. Me da mucho gusto que se cumpla la ley.
3: Extraña.
1: Extraña, la verdad.
3: Pero vamos a dar contexto.
1: Pero no es extraña.
3: Vamos a dar contexto rápidamente. Seguramente recuerdan que la gobernadora de allá, de Baja California, Marina del Pilar, fue grabada platicando con el FBI y ofreciendo compartir secretos de Estado. Así de sencillo, ¿no? Y nada, bueno, la gente de que nos gobierna, la presidenta, Yomar García Harfuch, dijeron que no vieron ningún problema en ello. Imagínense si hubiera sido de la oposición, lo que
1: no
3: le estarían
1: nada.
3: Quemando en leña verde. Pero bueno. Uh-huh. Y luego...
1: Eso pues, es Rochamoya, ¿no? Que también por ahí.
3: Y Rochamoya, pues, Rochamoya,
1: ¿dónde
3: no,
1: está, no?
3: Ponte las pruebas, a ver las pruebas.
1: Exacto, haciéndose güeyes.
3: La futbolización de la política.
1: La presidenta.
3: Si es de tu equipo, alegas cada falta.
1: Sí.
3: Si es del rival, todas son. No, ¿cómo es posible? Te saca la roja.
1: Mira, o sea, en pocas palabras, la presidenta y todo su gobierno sirviendo de tapadera de gente que debería de estar enfrentado a la justicia. Pero resulta que a la justicia sí le gustó. Investigar el caso a la Fiscalía General de la República le pareció una muy buena idea y a mí también. Revivir un caso de un exgobernador.
3: No le están reviviendo, no están reviviendo
1: bueno,
3: nada.
1: Bueno, o sea, están buscando la justicia por un caso de huachicoleo. Espérate, te estás haciendo
3: Rufo.
1: Pedazos. No se oyó nada.
3: ¿No se oye? ¿Ya?
1: Ya, ¿no? Ahora sí ya.
3: ¿Se oye bien allá nuevo? ¿Es el,
4: no, ese no, sí, ya.
1: Ah, aquí yo dejé de oírlo. Pero
4: no, sí, te hiciste pedazos un rato, pero ya estás.
3: Ya regresé. Bueno, Ernesto Rufo Apple fue el primer gobernador en México salido de la oposición, después de los 70 y tantos años del priismo, ¿no? El primer estado que perdió el PRI en su larga debacle, que tomó bastantes años, fue Baja California, y este hombre panista... fue el primer gobernador de oposición. Siguió su gobierno, salió, después ha habido alternancia, tenemos actualmente dos gobiernos seguidos de Morena, el primero de Jaime Bonilla, quien acusan de estarle tendiendo la camita y haberle puesto cuatro a Marina del Pilar, la gobernadora, para grabarla.
1: Para grabarla ofreciendo información.
3: O supuestos agentes.
1: De interés nacional.
3: De Estados Unidos, de distintas agencias, ¿no?
1: O sea, cometiendo traición a la patria. Ofreciendo información sobre la
3: seguridad
1: nacional.
3: Bueno, pero tenía una
1: causa
3: válida para que le regresaran su visa.
1: Sea huevo. Ya hablamos de ello ayer, ¿no? Pero bueno, ahora resulta que este exgobernador es socio de una compañía, es socio principal de una compañía que al parecer se inmiscuyó en el asunto del huachicoleo fiscal. que consiste en traer combustible de los Estados Unidos sin pagar una serie de impuestos y venderlo en México y así enriquecerse, ¿no?
3: ¿En qué consistía el delito de este güey, supuestamente, según la fiscalía? Uh-huh. En traer combustible a México y reportar únicamente el 10% de la capacidad real que transportaban los ferrotanques.
1: Uh-huh. Así es.
3: Entonces, pues 90%. Y hablan de una defraudación de más de 4,000 millones de pesos. Curiosamente en Baja California, curiosamente hoy, después de que salen los audios de Marina del Pilar, sí, salió Omar García Harfuch a decir, esta es una investigación que tiene más de un año. Bueno, a lo mejor sí.
1: Batman,
3: y te voy a decir lo que pienso, güey.
1: Robin, ¿qué piensas de esta jalada?
3: Es una vendetta política.
1: Oye, Alfred,
3: me da igual si es una cortina de humo más grande que la que se está generando en Canadá.
1: Correcto, qué bueno.
3: Si este güey, Rufo, es culpable, que pague.
1: Es panista, por cierto.
3: Es panista, sí.
1: Curiosamente,
3: fue panista,
1: ¿no?
3: No sé si tenga.
1: Fue panista, pues. Partidista. Pero fíjense cómo el gobierno, la verdad, usa la ley. En este caso, a modo, ¿no? O sea, qué bueno si una persona es culpable que se le detenga. Pero qué curioso que ahorita, cuando tienen un verdadero problema de imagen terrible, porque no aparece Rochamoya, porque no parece que vaya a enfrentar a la justicia, porque Marina del Pilar
3: está
1: siendo defendida.
3: Si este es culpable y finalmente las autoridades están haciendo su trabajo y están acabando con este tipo de...
1: ¿Pero no les parece curioso? ¿No les parece curioso?
3: Oye, ¿y si no...?
1: Pues es que esta es la cosa, güey.
3: ¿Y si no? ¿Y si este güey es inocente y lo embarraron nada más para hacer un distractor?
1: Pues habrá que ver.
3: Pero ¿sabes qué me tiene muy tranquilo?
1: ¿Qué?
3: Que tenemos una justicia imparcial en México. Con una corte integrada por gente que fue electa por el pueblo y que no tiene ningún tipo de vínculo con
1: ningún
3: el poder
1: vínculo,
3: y con,
1: para nada.
3: Con ningún partido político.
1: Calzón sin ese independiente.
3: Okay. Así es. Entonces estoy tranquilo porque sé que va a haber justicia en nuestro país en favor de Rufo o en contra de si es que es culpable.
1: A mí, como a ti y como a todos los mexicanos, nos debe de dar gusto que la ley se respete, que la ley no se pueda infringir impunemente. La única pregunta aquí es, doctora Sheinbaum, presidenta de México, presidenta con A, ¿por qué es a todas luces evidente que la justicia es facciosa?
3: No, güey.
1: ¿Por qué no se aplica de un lado y sí se aplica del otro?
3: Uno de los viejos dichos de la política es que en política no hay casualidades.
1: No las hay. Y ahorita tienen un broncón tremendo. ¿Qué hacemos? Una cabecita,
3: mismo,
1: ¿no? Aquí tiene una ratita chiquita. No les podemos dar a las ratotas porque esas apuntan a la rata más gorda.
3: Perdóname, entonces, pero 4,000 millones de pesos, más de 4,000 millones de pesos, sí, no es una ratita pequeña,
1: sí,
3: ¿eh?
1: Sí, sí, sí. Pero a ver, ahorita los que están en el candelero, los que están en la acción, o sea, Marina del Pilar está cometiendo lo que yo entiendo como una cuestión de traición a la patria, ofreciendo la información al FBI o al gobierno estadounidense en cualquiera de sus formas.
3: Agencias.
1: Entonces,
3: sopas, perico.
1: ¿Qué pasa con eso, presidenta? Pero bueno, aquí tienen una cabecita.
3: No se nos va a olvidar, no se nos olvida. Rochamoya, no se nos olvidan los audios de Marina del Pilar y la cancelación de la visa y la cita que tiene en Panamá en agosto. Uh-huh. Si es que todavía la van a tener ahí en Panamá en agosto, ¿verdad? Porque como ya se filtró el audio de que la van a tener, pues seguramente la van a tener que cambiar. Malas noticias para... Ahora sí, nuevo, arranquémonos ya con el contenido de este programa. Malas noticias para el tren interoceánico. Se descarriló.
1: No.
3: ¿Cómo que no se descarriló?
1: No se descarriló. No, estás mal. Estás mal. A ver, en palabras de los que comandan y cortan el queso en este país, ¿qué fue lo que sucedió? ¿Tenemos un audio de la presidenta, mi querido Newman?
5: Más que descarrilamiento,
1: a ver.
5: ¿Qué? Se movió, digamos, no cayeron completamente los vagones, pero sí fue un incidente. Ayer se reportó por parte de la Marina y se están haciendo las revisiones.
3: Ah.
1: Se cayeron, se movieron, no funcionaron. Eso es...
3: Vamos a ver la definición del diccionario. Descarrilamiento.
1: Uh-huh. Ajá.
3: Cuando un tren o vía se sale de los rieles por los que...
1: Pues entonces salió, ahí está.
3: ¿Qué dijo, presidenta, otra vez, por favor?
5: Que no fue más que descarrilamiento.
3: ¿Qué?
5: Se movió, digamos, no cayeron completamente los vagones, pero
3: no
5: sí
3: volcó.
5: Fue un incidente. Ayer se reportó por parte de la Marina. Y
3: ¿por
5: se
3: qué la diciendo? Negación? ¿Por qué decir que no es un descarrilamiento cuando sí se descarriló?
1: Bueno,
3: no se volcaron los vagones. Qué bueno que afortunadamente no pasó eso.
1: ¿Quién supervisó esa obra del tren interoceánico?
3: El hijo de López Obrador, ¿no,
1: Gonzalo? Exacto, exacto. ¿A quién no le podemos fincar ningún tipo de responsabilidad en ningún momento de absolutamente nada? A los hijos de López Obrador. Entonces, claro que no se descarriló, solamente se movió y ya.
3: El percance consistió en la salida parcial de la vía de una locomotora.
1: Ah, parcial.
3: Y de hecho estoy viendo unas imágenes donde sí se volcó.
1: Pues sí, pues sí.
3: Pero esta manía que tienen en la 4T de no llamarle a las cosas como son. No se inundó, solo entró agua del exterior.
1: Mira, el reflejo es
3: mentira. Hay apagones, solamente hay interrupciones en el servicio eléctrico. ¿Por qué no dicen
1: el reflejo es negarlo todo? Aunque te agarren con confeti en los calzones, tú no estuviste en la fiesta. Y el tren interoceánico, en este caso, no se descarriló. Igual que no se descarriló ni desvivieron a varias personas por su ineptitud y por su negligencia, cuando fue el de pasajeros. Que se acuerdan que tampoco ya se nos olvidó, ¿no? Porque pues nadie se acuerda de nada nunca. Y la presidenta, al parecer, siempre pues dice algún tipo de imprecisión cuando se habla
3: eufemismo,
1: de
3: los sucesos. ¿No? Este...
1: Eufemismo, exacto, eufemismo.
3: Vamos
1: o
3: a
1: sea,
3: decir.
1: Siempre sale con alguna jalada, pues.
3: Bueno, la presidenta dijo recientemente que ella sabe que Rubén Rocha Moya, el gobernador con licencia, llamémoslo todavía así, ¿no?
1: ¿Está
3: el gobernador.
1: ¿Qué? Pues le han preguntado dónde está, ¿no? Pero está.
3: Está
1: ¿qué?
3: En Culiacán, güey.
1: Está localizable, dijo la presidenta. Sus palabras precisas fueron: está localizable. O sea, si queremos, lo localizamos. Pero no lo queremos localizar ahorita.
3: Lo han de tener, pero agarrado del escroto al gobernador.
1: O con él licencia. Tiene información que los tiene a ellos agarrados del escroto.
3: Ah, sí,
1: escroto.
3: ¿Cómo se dice un Mexican?
1: Sí, un Mexican standoff. O sea, todo mundo con las pistolas por debajo de la mesa. Es que creo que para que sea Mexican standoff tiene que haber tres tiradores. Aquí pueden ser muchos más, ¿no?
3: Sí, yo creo que hay tres. Voy a entrar en detalles, pero sí creo que hay tres.
1: Sí, yo también.
3: Y uno es un cuerno chivo. Pero bueno, Claudia Sheinbaum declaró al respecto. ¿Cuándo platicó por última vez usted con el presidente, con el gobernador Rocha Moya, o gobernador con licencia, presidenta?
5: Personalmente no he hablado con él.
1: Ajá.
5: Hablé el primer día cuando salió esta solicitud de Estados Unidos. Después no he hablado con él. Y vamos a esperar. No nos adelantemos.
1: ¿Qué vamos a esperar?
5: Como
1: ¿qué?
5: Hemos dicho, nosotros no vamos a cubrir a nadie. Eso es muy importante.
1: No,
5: pero
1: claro
5: tampoco
1: que no.
5: Vamos a acusar a nadie sin pruebas. Y para eso hay una institución de la República que se encarga de ello, que es la Fiscalía General de la República.
6: Presidenta, ¿qué? ¿Y se puede conocer qué le comentó en esa conversación que tuvo usted con el gobernador?
5: No, yo le dije, sería muy bueno que salieras a hablar. En aquel momento, el día que salió, y él sale con una publicación en sus redes sociales.
1: ¿Tú crees que realmente le haya dicho, sería bueno que salieras, la verdad?
3: La ingenuidad, bueno, es que me siento que está todo montado, pero la ingenuidad. ¿Y de qué hablaron? Ya parece que va a contestar de qué hablaron, por favor.
1: Pero ¿sabes qué? A mí me gusta mucho que dice, sí, lo que le dije es, pues, sería bueno, sería, o sea, estaría padre, ¿no? Presidenta, ¿no es difícil decir esas cosas sin morderse un cachete de la risa?
3: No sé,
1: o de los risa, nervios.
3: Pero bueno, vamos a escuchar una vez más a la presidenta, que nos va a decir si ella confía en la palabra del gobernador con licencia Rubén Rocha Moya de Sinaloa, señalado por el gobierno de Estados Unidos por vínculos con el narcotráfico, incluso indiciado. O sea, ya se solicitó su orden de aprehensión.
1: Correcto.
3: Por el gobierno gringo y aquí sigue pues tan campante, ¿no? Pero bueno, yo estoy de acuerdo con la presidenta en que tiene que haber pruebas contundentes, que el gobierno norteamericano las presente y entonces sabremos, ¿no? Pero ¿confía usted en la palabra de Rocha Moya, presidenta?
7: ¿Confía usted en la palabra del gobernador con licencia que defiende su inocencia? Quería un poco un comentario.
5: Confío sobre en la fiscalía y ahí, en lo que dice el gobernador, pues hay que escucharlo. Pero la fiscalía está haciendo una investigación.
1: Ya se está investigando.
5: Que, una oficina del Departamento de Justicia de Estados Unidos lo acusa. Entonces la fiscalía está haciendo la investigación y la fiscalía tendrá que informar. Ahora, el gobierno de Estados Unidos no ha enviado ninguna prueba adicional. Amén. Ninguna.
7: Muchísimas gracias, presidenta. Feliz día.
3: Feliz día.
1: ¿Sabes qué? Creo que les están aplicando lo que se llama la muerte de 10,000 cortaditas chiquitas con papel. Una diaria.
3: Oye.
1: Hasta que ya no puedan
3: pero,
1: más.
3: Pero aquí hay algo interesante. Le preguntan si confía en la palabra de Rocha Moya y dice, confío en la fiscalía. A Rocha Moya hay que escucharlo. Y no ha hablado.
1: No,
3: pero
1: no
3: está diciendo que confía en Rocha Moya.
1: Yo creo que no va a hablar.
3: Esquivó muy bien.
1: Bueno, a ver, ¿qué les parece si futureamos un poco, amigos, amigas y amigues? ¿Qué va a pasar con esta gran telenovela? ¿Va a tener el gobierno mexicano en algún momento que decir, ok, Ahora sí les vamos a decir qué pasó con Rochamoya y ahora sí vamos a hacerle lo que le hicimos al exgobernador de Baja California. ¿Lo va a detener la fiscalía?
3: Yo creo que eso es lo que va a acabar pasando y se va a quedar en México. No lo van a mandar a Estados Unidos.
1: Pero lo vamos a saber bien a bien su caso, qué pasó, qué sucedió, de qué se le acusa, por qué. Si es inocente, ¿por qué no han aclarado ya este asunto? ¿Por qué están dejando crecer el incendio? Mi teoría es que están en pedos.
3: Mira, la severos. Gente no es tonta, güey. La gente se da cuenta.
1: Ajá.
3: La gente, a fin de cuentas, pues va a quejarse. ¿O no, presidenta? ¿Verdad que el pueblo no es tonto?
5: Pero el pueblo no es tan tonto.
1: ¿Tan?
5: ¿O no es tonto?
1: A ver, presidenta, no. No, no. No. No es... Híjole. Aquí hay un problema en la comunicación. ¿Cómo que sí, no es que tan?
3: No es tan tonto,
1: medio pendejos,
3: güey.
1: ¿No? Pero no tanto.
3: Es medio pendejo. Medio tonto el pueblo, pero no tan tonto, güey. Como...
1: Chale, güey. Bueno, ya vamos a oír a la presidenta con respeto, por favor, carajo.
3: No, pues ya, eso era lo que tenía que decir. El pueblo no es tonto. Tan...
1: No es tan tonto. Adelante, adelante. Pero ponlo completito, güey, porque es que quién. No digan esas cosas de veras. Asesórense.
5: El pueblo no es tan tonto. O no es tonto. El pueblo no es tonto. Y sabe que cuando le llega una pensión cada bimestre, pues es muy diferente al pasado. Pero
1: a ver. Entonces estamos comprando conciencias para... Qué bueno que estamos dando dinero, Esto incluso me suena un poquito como a amago. Si se portan mal, les quitamos su dinero, No. O sea, porque ustedes son medio tontos. No tanto, pero medio tontos. Entonces aguas. Tan tonto.
3: ¿Qué tal?
1: ¿Qué podemos hacer con eso nuevo? O sea, ¿podemos hacer de las nuestras con ese auto?
4: Sí, claro.
1: ¿No? ¿No? Perfecto, te encargo que hagas magia con él, si eres tan amable. Bueno, también tenemos a Ricardo Monreal, que pide ecuanimidad, pide tranquilidad, pide que se serenen. Adelante, Richie Monri, que también ya se ha sumado al asunto de espionaje es inaceptable.
3: A lo que se refiere es a que hay este rumor de que el exgobernador de Baja California, Jaime Bonilla, que ya no está en Morena, ahora está en el PT, fue el que filtró los audios de Marina del Pilar hablando con el FBI, o supuestamente hablando con el FBI. Y entonces, pues

0: Eso, la credibilidad y la confianza, yo creo que ya la socavaron bastante, mi querido Monry. Yo creo que ya lo que hay es una suspicacia generalizada de que este movimiento no es lo que dice ser, que este movimiento no es en realidad probo, no es en realidad democrático, no es en realidad justo, porque cuando aplican la justicia para un lado pero no para el otro, se ven muy mal. Y luego pues sale la presidenta a decir que no son tan tontos. O sea, pues, chale.
1: Ay, qué barbaridad. Oye, Nuevo, ¿tienes lo que te mandé de Alito Moreno? Es que luego sucede esto, ¿no? O sea, ante estas cosas que, como dice el señor San Cristóbal, se ve mal. A mí me importa un bledo cómo se vean. Uh-huh. A mí me importa lo que sean en realidad, no cómo se vean. Estas cosas a mí me parece que están mal. Alguien sí habló con una agencia norteamericana y ofreció información. Eso es comprometer.
0: Eso es traición a la patria.
1: Sí. En mi opinión.
0: Sí.
1: Y al partido, porque además pues está ofreciendo información que puede arrastrar a otras personas de su mismo partido. Bueno, sapos del bienestar, que les llaman.
0: A ver, lo que está diciendo es: yo estoy dispuesta a ser espía y a espiar al gobierno mexicano.
1: Para que me regresen mi
0: para
1: visa.
0: Para que me regresen mi visa, sí, a huevo. La visa. Todo este pedo es porque no tiene visa, porque quiere ir a Disneylandia. Ese es lo que pasa, es que quiere ir una vez más a subirse al riatón loco o algo en Disneylandia.
1: O de shopping.
0: Y ya. Todo esto es por la visa. No vayan a pensar mal. Todo esto es por una visa nada más. Es porque hay que acelerar el trámite. Luego es difícil.
1: Pobrecita, tiene una casa en San Diego que no puede ir. Güey. Una casa preciosa,
0: y
1: además.
0: Seguro unas
1: cuentitas. Se dice, no estoy seguro. ¿No? Pero entonces, este tipo de cosas, lo único que hacen es alimentar a la oposición. Y la oposición.
0: Pero no, bruto, la oposición. La oposición. Alimentar las suspicacias.
1: Vamos
0: del
1: a escuchar
0: pueblo.
1: A la oposición en este momento.
0: Ah, vamos a escuchar a otra cara gorda y peluda, rata.
1: Exacto. Le dan armas a una persona que no es digna de la confianza de absolutamente nadie, en mi opinión, que es Alejandro Alito Moreno, el presidente de los despojos del PRI, como diría Noroña.
0: Sí.
1: Ya ven lo que hacen en Morena, por tanto desmadre, Alito puede decir esto.
2: Este pinche gobierno de mierda cínico quiere engañar al pueblo buscando un conflicto estéril con el gobierno de los Estados Unidos. Están tirando a la basura décadas de relaciones diplomáticas. Están destruyendo el T-MEC. Están poniendo en riesgo el presente y el futuro económico, comercial y financiero de todo nuestro país. Por ineptos, por incapaces, por corruptos y por puros complejos ideológicos. Es el narco gobierno de Morena, un gobierno señalado directamente por la DEA, por el FBI, por la CIA, por el Departamento del Tesoro y por el Departamento de Justicia de los Estados Unidos. Estos cínicos y corruptos y narcopolíticos de Morena, bajo el pretexto de una supuesta austeridad, destruyeron al país. Para ellos los dólares.
0: Aquí ya empieza ya la perorata política, pero de lo que dijo al principio, pues no se le puede acusar de mentiroso. Son cosas que estamos viendo todos.
1: Sí.
0: Sin duda.
1: De cínico
0: pero
1: a él también.
0: Tú lo has dicho y lo has apuntado.
1: O sea,
0: lo has apuntado muy bien muchas veces. O sea, ¿no lo harías tú si fueras un político en el lugar de Alito? Pues claro.
1: Claro,
0: hay que aprovechar. Todo. El enemigo ahorita está de rodillas, está débil, está sangrando del hocico. Entonces, ¿por qué no golpearlo, no? Ahí está. Entonces, pero le dan la oportunidad a Alito Moreno de decir estas cosas y no dijo mentiras, ¿eh? Hay
1: no,
0: suspicacia, sí. hay sospecha, hay problemas, pues.
1: Pero no se preocupen los que creen en la Cuarta Transformación, los que militan en Morena. Hay un héroe sin capa, un hombre que sale a defender esta Cuarta Transformación y se llama Gerardo Fernández Noroña, que los va a mandar de vuelta al basurero de la historia. Adelante, Noroñis.
3: Por un hecho terrible. Y nos vienen a querer venir a dar aquí clases de moral, de principios, de eficacia, de amor al pueblo, pero si no aman ni a su familia, no aman a nadie, su amor no es sincero, son profundamente hipócritas. La divisa del PRI, del PAN y Movimiento Ciudadano es la hipocresía y por eso el pueblo lo repudia. Y el año entrante, lo vuelvo a decir, nos veremos las caras en las urnas y volverán a su lugar, al basurero de la historia del que nunca saldrán.
0: ¿Sabes
3: qué
0: me gusta
3: más?
0: Me gusta que ya es hasta medio musical el asunto, ¿no?
1: Música. Ya durísimo.
0: Ocurrimiento de Quesadilla al principio, no sé si lo notaste, pero sí lo hay, un leve, ¿no?
1: Un poquito.
0: Hablamos a oírlo otra vez.
1: Y luego ya empieza a hablar como si estuviera rapeando.
0: Exacto.

0: Exacto. Lo que, hay que ponerle música un día nuevo. Esa es otra vez.
1: Eso no se puede hacer así de rápido.
0: Oye, ¿me puedes separar lo del gobierno este de mierda? Porque lo necesito. ¿A quién hay que echarle la culpa absolutamente de todo? ¿A quién
2: este
0: hay que señalar?
2: Este gobierno de mierda cínico.
0: Exacto.
1: Mierda, dice además, como dice en el sureste. De mierda.
0: Yucateco. Mierda.
1: Es campechano.
0: Es campechano o yuca.
1: A ver, vamos a ver,
0: viene.
2: Hubo un hecho terrible. Y nos vienen a querer venir a dar aquí clases de moral, de principios, de eficacia, de amor al pueblo, pero si no aman ni a su familia.
0: Ay.
2: No aman a nadie. Su amor no es sincero. Son profundamente hipócritas.
1: Su amor no es. ¿Qué opinas de las sexoservidoras?
0: Exacto. Noroña, ¿qué opinas de las obreras horizontales, las guerreras del colchón, las trabajadoras sexuales? ¿Cómo es su amor? ¿Noroña? ¿Se puede o no? Esta es pobre.
2: De amor.
0: A ver.
2: De amor al pueblo, pero si no aman ni a su familia. No aman a nadie. Su amor no es sincero.
1: Ok. Bueno, no te enojes. Sincero. De algo tienes que vivir. Es un trabajo.
0: Sincero.
1: Entonces, okay. Bueno, el voladero de mierda está, mierda, pero a todo lo que da para todos lados. Detenido Ernesto Rufo, exgobernador de Baja California del PAN.
0: Qué bien. Hay que recordar, qué bueno que se aplique la ley. Si el señor es culpable, qué bueno que esté detenido.
1: Si este reseteo digital al estilo piquete azteca al gobierno va a redituar para todos los mexicanos en que se persiga al delito, sea del partido que sea, bienvenido.
0: Esta es la cosa. La gran pregunta es, ¿este gobierno va a aplicar la ley con sus correligionarios, o sea, los miembros del partido Morena? Si no quieren que les digan narcopartido, y que no les digan tapaderas, y que no les digan omisos, y que no les digan facciosos, entonces, ¡facciosos! No, necesitan aplicar la ley parejo. Entonces, qué bueno, si son culpables del partido que sea, pues que vayan a enfrentar a la ley. Pero el pueblo no es tan pendejo, dice la presidenta. Bueno, no, dice tonto.
1: El pueblo no es tan tonto.
0: Tan tonto.
1: Eso, híjole.
0: Sí.
1: Un desafortunado lapsus, ¿no? También.
0: Pero aquí ya sabes que las cosas se quedan. Así como los, ¡oye, un viejito, mamón! Vamos a tener que el pueblo no es tan tonto mucho tiempo.
3: El pueblo no es tan tonto.
0: Tan. Es medio pendejón, pero no tanto.
1: Híjole. Ay, qué desafortunado.
0: Chale.
1: Bueno, yo creo que ya con eso basta. El top 10 del día de hoy.
0: Qué diversión.
1: Llevará, man, por título. Sí, está cabrón. La peor manera de enterarte que puedes leer mentes.
0: ¡Guau! La peor manera de enterarte que puedes leer mentes. ¡Qué horror! Bienvenidos, mesa para cuántas personas, y en mi mente suena, mejor acomode mesas en el centro, señorita. La peor forma de enterarte que puedes leer
1: en la mente de un albañil. Ay, extraño remojar la brocha. El otro albañil, pues para luego es tarde, compadre.
0: La peor manera de enterarte que puedes leer mentes. El pueblo no es tan tonto.
3: El pueblo no es tan tonto.
0: No tanto.
1: Ay. Ay.
0: No, ay, ¿qué dije? ¿Lo dije o lo pensé?
1: Okay. Arroba la corneta FM y volvemos.
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0: La temperatura, 21 grados.
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30: Buenas. Oigan, antes de empezar esta sección, por favor, ¿sí? Quítenme los fondos. Tengo algo que decir.
31: Ajá.

0: Gracias, gracias.
1: Un chango. Qué bonito cantas, Gaby Cam.
2: ¡Feliz cumpleaños! ¡Qué bien canta Gaby
0: Cam! Gracias. Súper canta. Estuvo las mejores mañanitas que me cantaron este año fueron estas que acabo de escuchar. Gracias, mi querida Gaby Cam.
2: Muchas felicidades, mi querido Eduardo Videgaray.
0: Amanecí viejo y cansado.
2: No, triste, cansado, ojeroso,
1: pero
2: sin
1: satisfecho,
2: ilusiones.
1: ¿No?
0: Sí, eso sí.
1: Ahí está, ahí está.
2: Qué cosa. Oigan, qué gusto estar aquí con ustedes este bonito viernes. Oigan, ustedes saben que yo cada semana vengo y les traigo tres estrenos cinematográficos de los cuales hay que hablar. Pero hoy pienso que por respeto al autor, hay uno y uno solo del que se tiene que hablar y se llama La Odisea.
1: ¿La Odisea?
2: La Odisea.
0: Vamos, ¿ya la viste?
2: Claro.
0: Pero cuéntanos qué es primero.
2: Bueno, ahí les va. La Odisea es la adaptación de la epopeya de Homero. Para quienes no saben qué es una epopeya, lo aprendí en la secundaria, no cree usted que siempre lo supe. Pues son relatos que cuentan hazañas de héroes. En este caso, cuenta la historia de Odiseo. Ya les contaré de qué se trata. Y Christopher Nolan, que es el director detrás de grandes títulos como Inception, como Tenet, como Interestelar, Dunkerque, Oppenheimer, bueno, lo que yo les diga, es el director de la adaptación de esta película, que además es la primera completamente filmada en IMAX de 70 milímetros. O sea, es la primera vez que se hace una película completita en este formato.
1: Ok.
2: Y uno entiende por qué sucedió. Uno lo entiende. Así es. Eso es La Odisea, mi querido Eduardo. ¿Por qué? Y yo. No, uno lo entiende.
1: Pero por
0: no lo entiende y no nos
2: por
0: dices
2: eso,
0: más.
2: Por eso,
1: pero
2: uno,
1: ¿per
2: uno
1: qué?
2: Lo entiende. No, no es
1: ¿per
2: cierto.
1: ¿Qué? ¿Per qué?
2: Bueno, Christopher Nolan es un hombre que en su dirección siempre se ha caracterizado por hacer películas que son, ¿cómo explicarlo? Estoy tratando de encontrar la palabra, que tienen efectos prácticos. Él no usa pantalla verde, casi no usa efectos especiales, etcétera. Y la Odisea, pues obviamente es una adaptación que es complicada de llevar a la pantalla grande, porque es la historia, para quienes no se acuerdan a lo mejor que la leyeron en la secundaria, porque yo creo que todo mundo no era como el libro que te dejaban de para el examen final hay que leer La Odisea.
1: Pues sí, pues es que es todo un clásico, sin duda.
2: Efectivamente.
1: Y es una obra pues, de, para los milenios.
2: Efectivamente. Bueno, Esta historia cuenta justamente cómo Odiseo, quien es la mente maestra detrás de toda la guerra de Troya y de la idea del caballo de Troya, que seguramente se acuerdan que se metieron a atacar en un caballo y demás, cómo intenta volver a su casa.
1: Así como
2: pero,
1: el FBI en Baja California. Sí,
2: ándale.
1: Más o menos.
2: El otro día estaba viendo una nota de unos que se vistieron de ovejas para cruzar la frontera.
1: ¿Te cae?
2: Sí, es una historia real.
1: Yo vi un güey que se disfrazó de asiento trasero de un coche y se ve así todo encintado, forrado en el...
0: Para entrar a Estados Unidos, ¿no?
1: En la plastipiel del asiento. Sí, neta.
2: La
1: gente hace cosas raras. La gente está muy loca, Bobby. ¿O cómo era?
2: Johnny. Gente está muy, muy loca.
1: Pero bueno, entonces hicieron esta adaptaron para el cine esta obra de verdad clásica de la literatura universal.
0: Los viajes de
2: así
0: Ulises.
2: Así es. Y de la mitología griega también, eso hay que decirlo. Uh-huh. Me tocó escuchar saliendo de la función a alguien que dijo, esto es ciencia ficción pura y yo...
0: No.
2: Pues no, en realidad es mitología griega.
0: Eso es no entender lo que es la ciencia
2: la
0: ficción.
2: La religión y la mitología son el origen de la ciencia ficción, si le quieres llamar de esa manera.
0: Y ni ser. Así, ¿eh?
1: Ni
2: no,
1: así.
2: Pero pues tienen la misma función, ¿no? Tratar de explicar el origen de algunas cosas.
0: Uh-huh.
2: Bueno,
0: pues esta adaptación es como que la que pinta para ser la película del año. Y la
2: no, totalmente, ¿eh? Y la de Iñárritu también, Digger con Tom Cruise. Pero bueno, les cuento un poquito sobre La Odisea. Como ya les decía, pues sí, retrata esta intención de Odiseo de regresar a Ítaca a su mujer, que es Penélope, a su hijo Telémaco, y cómo a la hora de él estar en la guerra de Troya, pues ya, digamos que viola algunas de las reglas de los dioses.
1: ¿Cuántos años tiene Telémaco en esta versión?
2: No sé, debe tener como unos 20, yo creo, se ve muy joven.
1: Es un chavo.
2: Es un chavo, sí.
1: El chavo Telémaco, ok, ya.
2: Pero
0: es Telémaco.
2: Telémaco.
1: Ah, perdón.
2: La
1: como
2: canaca.
1: Telémaco. Así, ¿no? Más o menos.
0: Ya deja de jorobar, güey, mi amigo.
2: No puede.
1: Besos a Macoco, ya.
0: Ya hasta te enseñé un video de la mamá de Macoco, güey, diciendo que ya, por favor, no estés jodiendo.
1: Perdón, señora, ¿es la mamá Coco?
2: Recuérdame.
0: No.
1: Ya.
2: Yo no sé pero ni de bueno, qué están hablando, pero...
0: No importa, tú regresas,
1: amigo,
0: por favor,
1: a la
0: Odisea en el cine.
2: Ok, bueno, volviendo a este tema, pues como ya les decía, Christopher Nolan hace esta adaptación, pero fíjense nada más el elenco que tiene la película, que además aquí, nota curiosa, el 90% de estos actores no habían ni leído el guión y dijeron, ah, Christopher Nolan, sí. Odiseo, que es el protagonista, es Matt Damon. Penélope, que es su mujer, es Anne Hathaway. Telémaco es Tom Holland, que además pues va a estrenar dos películas muy cerca una de la otra, La Odisea y Spider-Man Un Nuevo Día. Atenea es Zendaya. Estoy pensando quién más. Bueno, aparece también Elliot Page, aparece Samantha Morton, aparece Charlize Theron, aparece Lupita Nyong'o. O sea, lo que ustedes me digan.
1: ¡Nyong'o! ¡Lupita Nyong'o! ¿Qué papel Nyong'o hace Lupita Nyong'o?
2: Es Elena de Troya.
1: ¿Es Elena de Troya, Lupita Nyong'o?
2: Elena de Troya, Lupita Nyong'o.
1: El rostro que lanzó un... O sea, no sé
2: qué. Que provocó
1: miles
2: la
1: de
2: guerra. Efectivamente.
1: Okay. Así. ¡Nyong'o! Se arma la guerra.
2: O sea, vean nada más el elenco que es. O sea,
0: impresionante.
2: Y ¿sabes qué? Que además, pues como esta historia se desarrolla a lo largo de 20 años, porque hay que recordar, bueno, no son 20, en realidad son 10 de la Guerra de Troya y otros 10 de Odiseo tratando de regresar a Ítaca, pues se acordarán que hay muchas cosas mitológicas en esta historia. Obviamente está la furia de Poseidón, está también el cíclope, las sirenas, todo eso que uno leyó en la Odisea, que a mí me impactó.
1: ¿Sale
2: que...
1: el cíclope chino?
2: No.
1: ¿No?
2: ¿Qué es eso? Nah. ¿Me estás albureando?
0: Pues es una cosa enorme con un solo ojo rasgado.
1: Con un solo ojo, chino. Exacto.
2: Ok.
0: El ciclopito chino.
2: Ya.
1: Exacto.
2: Qué padre.
1: Es un cíclope más chiquito.
2: Me imagino uno bebé.
1: Exacto. Bueno, más bien hace. Pero a ver, entonces sucede todo esto de las sirenas que se tienen que tapar los marineros con cera,
2: con cera
1: los oídos,
2: ajá,
1: para no...
2: Exacto. Todo esto pasa, también aparece Circe, que es quien los convierte en cerdo. Todo lo que ustedes leyeron en la
1: Los convierte
2: Odisea,
1: en cerdos, me encanta.
2: Sí, es una cosa, pero ¿saben qué? A mí lo que me impactó fue que yo evidentemente leí la Odisea pues hace muchísimos años, yo creo que por lo menos 20 debe tener que la leí. Uh-huh. Y la película está tan bien contada, dura 3 horas, pero está tan bien hecha que no, ni siquiera sientes en ningún momento aburrimiento, nada parecido. Porque además, algo que Christopher Nolan hace muy bien a la hora de contar historias, que además hay que decirlo, él no solamente es director, es un gran guionista. A la hora de adaptar esta película es que te va contando como diferentes momentos o diferentes historias de los personajes a la par. Entonces, no es lineal la película, como ninguna de las películas de Christopher Nolan lo es. Está filmada, como ya les decía, en IMAX de 70 milímetros. Entonces, los actores, por ejemplo, ahí contaban la anécdota de que al principio, cuando empezaron a grabar con esta cámara, la cámara solamente aguanta 3 minutos de grabación. O sea, de por toma. Y entonces, que pues ellos que nunca habían grabado con esta cámara, Tom Holland contaba en una entrevista, pues es que yo decía, ¿qué estoy haciendo mal? ¿Por qué no le gustan mis tomas? Porque a cada rato le decían, ¡corte! Pero era porque solo tenía 3 minutos. Y es una película que estaba leyendo el otro día que se llevó más de 600 kilómetros de cinta en ser filmada.
1: ¡Wow!
2: Es una locura, de verdad.
0: ¡Qué dineral!
2: Obviamente, por el formato de la película, la mejor manera de verla es en una pantalla IMAX. Si a mí me preguntan, la pantalla de Cinemex Antara Platino es la pantalla para ver La Odisea. Ahí fue donde yo la vi, en la más grande que se pueda. En México no existen como tal pantallas que proyecten películas IMAX de 70 milímetros, según yo. Si alguien tiene el dato de que sí, pero yo estuve investigando, no encontré. Pero las pantallas IMAX de Cinemex son las adecuadas para ver una película así. Se las recomiendo muchísimo. Es que no, yo decía, me preguntaban saliendo de la función, ¿qué opinas? Y yo, ¿qué le voy a decir a Christopher Nolan? No sé, ese hombre es un genio, ¿sabes?
0: Oye, 3 horas, además.
1: Pero tengo una pregunta. O sea, el gasto en el que, o sea, que tuvieron que hacer los productores de esta película debe de haber sido gigantesco. ¿Qué confianza le tienen a la recuperación, a que sea negocio?
2: Totalmente.
0: O sea, pues Christopher Nolan.
1: Entre los actores que mencionaste,
0: es Matt Damon, Anne
1: el
0: Hathaway.
1: Formato, la sí. longitud de la película, que
2: sin
1: además,
2: ella.
1: Dicho sea de paso, que sea tan larga pero que no se sienta, es una proeza.
0: A mí me encantan largas.
2: Pero están que buenas. Sí se sienta, ¿no?
0: Sí.
1: O sea, que sientas la emoción del cine.
2: Claro, claro. No, esta película sí, definitivamente en ese aspecto sí se siente. También me faltó mencionarles a Robert Pattinson, que hace a un villano en esta película y que es insoportable. O sea, lo hace muy bien. De verdad a mí me impactó. O sea, yo decía, de verdad es que el elenco es tan grande que los ves hacer ciertos papeles que son chiquitos. O sea, en realidad los protagonistas pues son Anne Hathaway, Robert Pattinson, Tom Holland y obviamente Matt Damon. Todos los demás tienen papeles cortos, o sea, y aún así dijeron, sí, yo hago lo que me pida Christopher Nolan, no me importa, salgo 5 minutos, sí quiero. es de verdad impresionante. Creo yo que ese es el estreno de esta semana. Lo que decías ahorita, mi querido Estaquita, aunque lo decías en doble sentido, si decías algo muy cierto.
1: No.
2: Que es que pues sí, hay mucha confianza en que esta película va a recuperar lo que costó, porque además se filmó en Islandia, en Grecia, en un montón de lugares. Como ya les decía, él no usa efectos especiales, le gusta usar efectos prácticos. Y o sea, la prueba es que si tú ves ahorita la cartelera, pues La Odisea es el estreno más importante y va a ser el estreno más importante por lo menos 2 semanas, porque otras películas no quieren competir con La Odisea, ¿no? O sea, los demás
1: de
2: dicen...
1: plano.
2: Sí, eso pasa muy seguido. Cuando quieras ver el tamaño de un estreno, fíjate en los estrenos que vienen esa semana y las otras semanas. Si no hay estreno es
1: los
2: igual de grande.
1: Los otros se hacen chiquitos, se arrugan.
2: Ajá, como que prefieren, pues no, mira, ahorita no voy a competir en la taquilla con La Odisea, mejor estreno mi película en 2 semanas.
1: Sabes que ya la quiero ver. O sea, de verdad, ya esta sí me la vendiste, pero
2: No, te va a encantar, te juro que está. Es que yo, no sé ustedes, pero yo al día de hoy no he visto una mala película de Christopher Nolan.
0: De acuerdo.
2: O sea, no existen. Y mira qué ha hecho, él ha contado sus propias historias, digo, Inception es su propia historia, Tenet también, Interestelar también, pero también ha contado historias reales como Dunkerque.
1: Uh-huh. Que es grande.
2: Es una super película, que además está contada en 3 perspectivas, el cielo, el mar y la tierra, todo al mismo tiempo. Otra película que es una historia real es Oppenheimer, que así le fue, ¿no? Exactamente. Entonces, pues ese señor para mí es la mente, es el genio de esta época. O sea,
0: es la verdura del caldo.
2: Literal, es la mera verdura del caldo, tú lo has dicho.
0: Es la punta de la salchicha.
2: Es la zanahoria del caldo.
0: Perdón.
2: Qué horror, pero sí es.
0: Sí, está muy
2: pero
0: genial.
2: Falso lo que estás diciendo, no es, ¿eh? Entonces, pues sí, La Odisea, para mi gusto, es la recomendación de esta semana. No hay más. Eso es lo que hay que ir a ver al cine.
1: Perfecto, suena buenísima y sí la quiero ir a ver. Y ya
0: está en cartelera en todos lados. Ya
2: está en cartelera. Pero en serio, esta recomendación de véanla en IMAX no es broma, ¿eh? Nunca les había dicho en qué formato ver una película. Esta la tienen que ver en IMAX. O sea, sí la tienen que ver en IMAX.
0: 70. ¿Y tiene intermedio?
2: No, ¿cómo crees? Si no es el teatro.
0: 70 milímetros.
2: 70 milímetros.
0: IMAX. 3 horas. Christopher Nolan y La Odisea de Homero. Eso hay que verlo en el cine, ¿no? No hay que esperarse.
2: Totalmente, sí, vayan a verla. De verdad, lo recomiendo ampliamente. Tenemos hoy un programa especial de La Odisea, terminando la corneta. Usted se puede quedar con De Estreno en los 40.
1: Ah, muy bien.
2: Más tarde en W Radio.
1: Con Gaby Reche.
2: Con Javi Cam.
1: Javi Cam, Gaby Reche o como le quieran decir.
2: O como quieras.
0: La triunfadora de esta frecuencia. Y ahora, otras más.
2: Y yo, no, pues no, es la única en la que trae. ¿Cómo?
0: No, también estás
2: pero
0: en
2: señor,
0: radio, ¿no?
2: Así, pero señor, yo no percibo un sueldo como Hugo Sánchez en Club de Cuero.
1: Deberían, ¿eh? Deberían de pagarte más, la verdad.
2: No me estoy quejando, ¿de qué me hablas? Me refiero a otras.
0: Nosotros sí nos quejamos.
1: Me estoy quejando yo. O sea, tú no dijiste nada, pero yo sí, páguenle más. Pero acaban de escuchar cómo presentó esta película. O sea, quiero irla a ver.
2: Sí, vela a ver. Quiero saber tu opinión. O sea, me urge escuchar.
1: Sí, la quiero ir a ver.
2: Yo sé que a Eduardo le va a gustar, estoy segura. Pero quiero saber tu opinión. O sea, sí pienso que es el tipo de película. Tú, hombre culto, conocedor, lomo plateado, Gaby. Pelo en pecho.
0: Cana. Valentina de la que pica.
1: Continúa.
0: Power Ranger negro.
1: Qué barbaridad, Gaby.
2: Power Ranger negro.
1: Qué barbaridad.
2: No, el hijo del santo, el santo.
1: Me siento realmente halagado.
0: Bueno, pues ya estamos plenamente informados.
1: Gaby.
2: ¿Qué pasó?
0: Creo que no basta más que...
1: Ropa, ignóralo.
2: Es que es su cumpleaños.
1: Estábamos teniendo un momento.
0: Fue ayer, Gaby Camp, pero no importa.
2: ¿Qué? Llegué tarde a tu cumpleaños y me dejaste creerme durante 20 minutos que te había felicitado el mero día. Te odio, Eduardo.
0: No quise romperte la ilusión.
2: Te odio. Te odio, odio, odio.
0: Y yo lo contrario, mi querida Gaby Camp. Y te agradezco las mejores mañanitas que me han cantado en mi vida entera.
2: Ya. 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
1: Muy bien, qué barbaridad, wow. qué complejo asunto el Spider Track.
2: Está difícil.
1: Espero que lo logren, muchachos, sí. Mucha suerte.
0: Pues ya por lo menos aportamos uno aquí en La Corneta, me siento muy importante, gracias Gabriela Camacho.
1: Siento como que sí eché bien mi telaraña y todo, me siento satisfecho.
0: Eso, no la telaraña inflar. Sale caliente.
2: Maldita sea.
0: La telaraña se pega. Sí, se pega, ¿no? Es babosa.
2: Quiero creer que no sale caliente. Qué horror.
1: ¿Experimenta algún tipo de placer, Spider-Man?
2: Es la imagen más horrible que
1: cuando
2: alguien ha puesto.
1: Cuando echa su telaraña. ¡Oh!
0: Sale caliente porque la trae en el cuerpo.
2: Pero
0: no
2: le sale de todos lados. ¿De qué me están hablando?
1: Pues le sale de las muñecas, ¿no?
2: Nada más.
0: Pero bueno, entonces dejemos a la telaraña.
1: Ahí va por los edificios. ¡Oh! ¡Oh! Y se cuelga.
2: El verdadero quien pudiera, ¿no?
1: ¿Quién pudiera?
0: Uno tras otro, y pegándose a los edificios. Okay. Bueno, pues creo que no queda más que bailar con el diablo.
2: Sí.
1: Así, vámonos con Spider-Man, déjale esto.
2: Spider-Man. Hay una versión de Aerosmith, creo, de Spider-Man, ¿no?
1: No me digas. Sí. Hay una versión de Aerosmith de
2: Spider-Man. Existe una versión del tema de Spider-Man a cargo de Aerosmith. Creo que es de la saga de Tobey Maguire, si no estoy equivocada.
1: A ver. Ahí está. La tiene el nuevo.
2: ¡Ándale!
1: ¡Órale! Bien pesadota.
2: ¡Ya se armó el viernes!
1: Bueno, muy bien, Gaby Cam, muchas gracias por todas tus recomendaciones.
0: Es viernes
1: y el puerco lo sabe. ¡Puerco araña! ¡Puerco araña!
0: Esa es mi favorita.
1: Exacto, puerco araña, puerco araña.
2: ¿Está buena, la de Aerosmith?
1: Bueno, puercos araña, esto va a una pequeña pausa. Gaby Cam, de verdad, siempre es un placer cuasi orgásmico tenerte en este programa.
2: ¿Cómo que cuasi?
1: Bueno, totalmente orgásmico. ¡Oh, mi telaraña! ¡Sí, puerco araña, puerco araña!
2: Respuesta correcta, gracias. Con eso me despido, me voy a bailar con el diablo, pero no sin antes recordarles que me echen un pan en @GabyCam40. Muchas gracias. Si no entendieron la dinámica de Un Nuevo Día, entra a los40.com.mx o ve a las redes sociales de @DeEstrenoMX y ahí lo encuentras. ¡Adiós!
1: Gracias, Gabycam.
0: Muchísimas gracias. Y nosotros tendremos, por supuesto, Top 10 como todos los días aquí en La Corneta. El título es... La peor forma de enterarte.
1: Que puedes leer mentes. Mande lo suyo @lacornetafm. Esa es la vía gratuita de este programa. La peor manera de enterarte que puedes leer mentes. Qué buenas nalgas se le ven al Duende Verde. Ay, perdón, lo pensé o lo dije.
2: Oye, hay una peor, que tu interlocutor esté pensando, o sea, darte cuenta de que tu interlocutor está pensando qué buen moco trae en la nariz.
1: Seguro está interesadísimo en mi conversación. Qué ricas chichis. No, ya.
0: Bueno, esto es La Corneta. Volvemos en un momento. Gracias, Gaby Cam.
2: Adiós. Feliz cumpleaños.
0: Bye. Gracias.
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7: 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La temperatura, 21 grados.
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5: Llegó el momento que el Estaca ha estado esperando con ansia desde que es un experto en fútbol.
6: Qué bárbaro.
5: La sección de deportes aquí en La Corneta.
6: Ah, qué felicidad me ha dado. La verdad, mi participación en la delantera me ha dado gran felicidad. Porque entiendo ahora tantas cosas acerca del balompié después de escuchar los sabios y riquísimos e interesantísimos comentarios de Alberto Lati y la extrañísima actitud y manera extraña de ver el mundo de Félix Fernández. O sea, he aprendido
5: mucho. Y la sabiduría
6: mucho.
5: De Paty Cantú.
6: Además, Paty Cantú, a quien le mandamos un abrazo fuerte. Oye, tenemos una canción nueva de Paty Cantú.
5: ¿Ya
6: nuevo?
5: Se estrenó la nueva canción de Paty Cantú, ¿no?
6: Al parecer ya la estrenó, pero ahorita la vamos a poner aquí en la corneta para que la gocen, porque acaba de estrenar su nuevo sencillo, Paty Cantú, y se las vamos a presentar. Pero primero hablemos de deportes el día de hoy aquí en la corneta.
5: Tenemos cosas interesantes. Hoy no hay partido, ayer tampoco lo hubo. Mañana se juega el partido de la vergüenza, el partido de la deshonra de la Copa del Mundo, que es por el tercer lugar, y según nos explicaban los expertos, pues ya como que les da coraje, es una cuestión comercial que tienen que cumplir, ya están eliminados, ya se quieren ir a su casa los ingleses y los franceses, y tendrán que verse las caras.
6: Es el partido de los perdedores, ¿no? O sea, sí debe de ser un poco molesto, porque ya no hay...
5: No son perdedores, fueron semifinalistas.
6: Ya sé, pero se tienen que enfrentar de todos modos. Yo creo que lo más conducivo a la tranquilidad mental de los jugadores es que se fueran todos a su casa, ya. ¿A quién le importa ser el tercer lugar de la Copa Mundial? A nadie.
5: A Kylian Mbappé.
6: ¿Tú crees realmente?
5: Sí, porque él está peleando el campeonato de goleo con Lionel Messi. Y van a estar empatados en este momento.
6: Sí, pero Lionel Messi está en la final. Y va a perder con España.
5: Tiene la misma oportunidad, yo también creo que será así, pero tiene la misma oportunidad que Messi de quedarse con el botín de oro, ¿cómo le dicen?
6: Y lo siento, tengo muchos y muy buenos amigos argentinos en México. No se enojen conmigo, pero de verdad, yo deseo con todo mi corazón que España gane esta Copa del Mundo. Me harían increíblemente feliz y ojalá y así sea. Lo estoy excretando al universo. Decretando, perdón.
5: Sí, fíjate que yo estoy de acuerdo contigo. Por cuestiones familiares, pues tengo que apoyar a España. Y me encanta el equipo argentino. Qué garra mostraron el otro día.
6: Sí, partidazo.
5: Qué manera de recuperarse.
6: Partidazo.
5: Qué juego. Qué increíble es ver a Lionel Messi. Y cómo los han atacado injustamente, siento yo, a los argentinos. De pronto sí ha habido algunos sesgos, pero también se lo han ganado en la cancha. Y ya, pues, cada quien haga sus apuestas. ¿A quién le vas tú, mi querido nuevo, el domingo?
7: Yo igual creo que le voy a España, ¿eh?
6: Yo creo que buena parte de México, ¿no? Buena parte de México le va a España. A Francia le vas en el partido de la deshonra.
7: Sí, solo también para ver si Mbappé suma puntos. A mí se me hace que Francia era un gran, gran equipo con Dembélé y Mbappé, por ejemplo. Y yo por eso le voy a Francia.
5: Pero España los neutralizó.
7: Sin duda.
6: Se ardieron horrible. Mbappé se ardió gacho, gacho.
5: Pues sí, es un ser humano y es su máximo sueño y ambición. Sentirla tan cerca y nada más...
6: Sí, acariciarla.
5: Se la dieron a oler.
6: Correcto, ándale. Se la dieron a oler nada más.
5: Lo mismo que a Jude Bellingham y a Harry Kane y al resto del equipo inglés.
6: Fíjate que por esos güeyes sí no me siento mal ni nada. A la burger.
5: Pero son muy buenos.
6: Sí,
5: y
6: son
5: fueron
6: muy
5: educados
6: y
5: amables.
6: Sin duda, pero igual fueron a la chica.
5: Sí, se ponen la chingada. Igual que México, nos fuimos en algún momento.
6: Sí, la chingada, felices, de modo.
5: 48 equipos, 47 perdón, serán perdedores. Solo gana uno. Eso es lo que hay que entender.
6: Pero bueno, lo interesante del partido de mañana va a ser quién salta a la cancha, quién va a estar ahí apoyando a Mbappé, si va a salir la alineación estelar o no. Y bueno, pues en el caso de Francia, no sé si su director técnico quiere hacer algunos ajustes, porque el último partido que dieron, pues la verdad... No le funcionó lo que propuso en la cancha.
5: O ya le vale pizza.
6: Ojalá. O le vale. También puede ser que le valga madres.
5: Bueno, ahora vamos a escuchar esto que me parece aberrante, repugnante, asqueroso y difícil de creer. Duro de roer. Con ustedes, este güey que alquiló a un bebé.
6: ¿Eh?
5: Por 14 minutos.
6: ¿Alquiló un bebé?
5: Rentó un bebé. Estaba desesperado por entrar al estadio.
6: ¿Hay una agencia de bebés que los renta para...?
5: No, eso no existe. Escuchémoslo de su propia boca. Adelante.
8: Tenía que entrar, sentía que tenía que entrar.
9: No tenía entrada.
8: No tenía entrada. Y me desesperé, me senté, dije, Tato, pensá. Y empecé a pensar y veía a la gente, veía el accionar, veía los molinetes. Digo, no, estos son. Y pedían tickets. Y viene un matrimonio argentino, y le digo, muchachos, le digo, por favor, no me dejás hacerle UPA al bebé porque. Como
9: ¿Vuelta a hacer UPA, el famoso?
8: No, la mujer me decía, no, güey, ¿cómo le vas a hacer
9: UPA? No, boludo, ¿no toques a mí?
8: Una beba de 6 meses era. Y le digo al flaco, convenciéndolo, le digo, por el amor de Dios, préstame el bebé. Bueno, me presta el bebé en el primer molinete y después ya no me lo quería prestar, pero eran 3 molinetes.
9: ¿Qué? ¿Por el bebé no te pedían
8: entrada? No, porque ellos dos tenían entrada y yo mostraba una foto de un ticket, pero no era dinámico, no giraba. Siempre te miran a ver si gira. Y como yo estaba con el bebé, me puse el lente de leer, me saqué el piluso, era un señor. Entonces mostraba con el bebé a UPA, así, claro, se relaja cuando vos venís con un bebé. Entonces, go. Y en el último, que es el, vos lo conocés, el último es el que no abre. En el último iban 2 ingleses, ya dejé el bebé y bueno, me le chupé el trencito de Alcide.
6: ¿Qué es esto? ¿Qué
5: se coló ilegalmente al estadio allá en Estados Unidos? Decía que el pase era dinámico, lo tenían ahí en el celular, pero que a la hora de entrar, como él venía cargando al bebé y se puso las gafas de ver, los lentes,
6: ajá,
5: para hacerse el abuelito, como si fuera con la pareja, y engañó a,
6: mira,
5: a los gringos y pasó con el bebé 14 minutos alquilado,
6: me parece
5: rentado
6: el
5: bebé.
6: Inteligente, pero el bebé en cuestión, yo no le daría mi bebé a un güey.
5: Ni de chiste. Pero no hay manera, ni de broma. Me vale, me da igual que seas el papá de Messi y esté jugando y no tengas boleto, güey. No te voy a dar a mi bebé nunca.
6: Nunca, jamás, güey. Se me hace un comportamiento muy extraño por parte de los padres del bebé, lo cual me hace pensar que este güey está mintiendo. Nadie te da un bebé. Nunca ha dado un bebé. Toma mi bebé para que juegue, hagas tu mamá. No.
5: Por el amor de Dios, pensá, me decía.
6: Pero no. No.
5: Y lo logró.
6: Y luego, ¿quién lleva un bebé a un estadio? ¿No se te hace peligroso?
5: Yo
6: hay
5: no
6: mucha
5: lo haría
6: gente.
5: Tampoco.
6: Puede pasar una cosa inesperada y tu bebé está ahí indefenso.
5: Sí, de repente pues la gente se pone loca, vuela.
6: Yo creo que deben líquidos, de ser detenidos tanto el mentiroso como los padres del bebé, güey. El único aquí libre de culpa
5: es el bebé.
6: Hay
5: mucha gente que también ponte en lugar de los papás, es su sueño y no tienen dónde dejar al bebé, no tienen con quién dejarlo, pues se lo tienen que llevar al estadio. Tampoco está tan grave la cosa, ¿no?
6: No, pero lo de prestar al bebé para esto sí me parece que no está bien.
5: Bueno, y con relación a la final que se jugará este domingo entre Argentina y España en el estadio de Nueva York, en Nueva Jersey, se llama el estadio de Nueva York, pues todo el mundo está preocupado por dos cosas, o interesado en dos cosas. La primera es si se va a poder llevar a cabo por la cantidad de humo que está llegando. Exacto. De los incendios forestales de Canadá.
6: ¿Se va a poder jugar o no? Porque es un humo que pica la garganta, que no te deja respirar bien.
5: ¿Es humo de longaniza?
6: No, es humo de leño. De leño de los bosques, de leño de árbol. Es que no es leño si el árbol está vivo, ¿verdad? Solamente.
5: ¿Quema madera de pirul la gente allá en Canadá?
6: Pues ahorita quema madera de tronco, por lo menos.
5: Quema madera de maple, ¿no?
6: Sí. Quema madera de pino también.
5: Ten pino esta Navidad, te recuerdo.
6: No me digas, ten pino en tu casa.
5: Ah, pero por cierto, feliz Navidad antes que nadie aquí. La Corneta.
6: Y feliz Año Nuevo 2027, de verdad, para todos.
5: Sí. Acuérdense quién fue el primero en felicitarlos este
6: correcto,
5: programa.
6: Correcto, fuimos nosotros. Correcto.
5: Bueno, ya, perdón por eso. Y la gente también se pregunta, ¿qué va a pasar en el espectáculo de medio tiempo? Si va a ser de media hora, que sería terrible que fuera de media hora porque... Pues se enfrían los jugadores.
6: Se rompe el juego,
5: ¿no?
6: Absolutamente, ¿no?
5: Sí, se rompe totalmente el ritmo. Me parecería muy mal. Se habla de que estará Madonna, Shakira, BTS, Justin Bieber.
6: ¿Pero cuánto se va a tardar eso, güey?
5: Coldplay.
6: ¿Por qué? Yo quiero ver un partido de fútbol. O sea, ya sus pinches pausas de hidratación, que son nada más una excusa para poner más comerciales, me parecen intrusivas y me parece que diluyen el partido. Porque además de todo se para la acción, se frena cualquier cosa que esté sucediendo.
5: Cambia el ritmo.
6: A mí el fútbol, digo, ya saben que soy un villamelón y que apenas ahorita empecé a ver fútbol por primera vez en mi vida para hacer el programa que estoy haciendo. Pero me parece una perversión asquerosa del deporte. Y luego un espectáculo de medio tiempo de media hora, pues peor todavía.
5: Pero el nuevo tiene la clave. ¿Qué fue lo que dijiste, mi querido nuevo?
7: Pues ya sabemos que lo superbowlizaron, ¿no?
6: Sí, pero pues ¿por qué? Eso
5: cuatro
6: está mal.
5: Cuartos, con un medio tiempo muy largo. Pero bueno, FIFA acaba de decir, bueno, no sé si acaba, pero ya confirmó que el medio tiempo tendrá una duración máxima de 17 minutos.
6: Ok.
5: 17 minutos no es tan grave, usualmente el medio tiempo dura 15. Será un poquito más largo y a cambio vas a poder ver a Justin Bieber, güey, que yo sé que te
6: alborota la... super
5: te desmorona vale, el mazapán, Justin
6: vale,
5: Bieber.
6: Pero nada.
5: ¿Madonna? ¿Shakira?
6: No, ¿Madonna qué, güey? Madonna ya que le den la andadera y la nica. ¿Shakira? ¿BTS? Me da un poco igual. A BTS me encanta, ¿eh? Porque... No, me fascina.
5: No le saque, no le saque.
6: Me encanta, güey.
5: Son buenísimos los de BTS, estoy de acuerdo. Uh-huh. ¿Quién más va a estar? Los personajes de Plaza Sésamo y los Muppets, güey.
6: Ah, eso sí los quiero ver. ¿Va a salir Elmo?
5: ¿Jon? No sé si va a salir Elmo, pero van a salir los personajes de los Muppets.
6: Terminando este programa sí sale Elmo, ¿eh? O sea, no hay duda. Lo siento que ya quiere salir y va a salir.
5: Va a salir a nadar.
6: El mojón, sí.
5: ¡No! ¡No! ¡No, no, no, no, no!
6: Exacto. ¡Hola!
5: ¡Soy el mojón!
6: ¡Soy Elmo!
5: Elmo habla así como rasposo, ¿no?
6: Una cosa así, soy el mojón.
5: Dale, y así. Dale. También va a estar el gran director de orquesta Gustavo Dudamel, el venezolano, en el medio tiempo del Supertazón. O sea, va a estar interesante. Pero lo interesante realmente es el partido. A mí no me interrumpan con...
6: Correcto. Quiero ver un partido de fútbol, no estén jodiendo. Pero bueno.
5: A ver qué sucede. Va a estar bueno. Pero por otro lado, el entrenador de la selección inglesa, el gran Thomas Tuchel, al cual quieren quemar vivo hoy en día.
6: En leña verde, freírlo en aceite. Lo quieren matar al alemán Tuchel.
5: Sí, y además, desde el partido de los cuartos de final que jugaron, me parece que en Miami, que hacía muchísimo calor contra Noruega, Thomas Tuchel declaró, no, es que los jugadores no hicieron lo que yo les dije, ¿no? Y luego Bellingham dijo, bueno, a lo mejor él no sabe lo que es jugar con ese calor y esa humedad, ¿no? Con la que estábamos lidiando en Miami, que sí estaba muy cañona. Y después vinieron unas declaraciones muy desafortunadas luego de que perdieron contra Argentina, echándose la culpa mutuamente. Es que los jugadores no hicieron lo que les dije, pues es que las decisiones no nos parecieron las correctas, decían los jugadores, ¿no? ¿Qué va a pasar con él? ¿Lo van a correr o no? Y esto me parece de gran madurez de la Federación Inglesa de Fútbol. Él va a continuar con su contrato con Inglaterra y ya está preparándose para jugar la Eurocopa en 2028 como timonel del equipo de los Tres Leones.
6: Lo que va a ser difícil es enfrentar a la afición, porque de verdad hay un enojo generalizado entre los fanáticos del fútbol de Inglaterra, que ya saben ustedes
5: los fanáticos
6: que son suavecitos.
5: Son muy amables.
6: Son suavecitos, son educados, sí. Sin duda. Y bueno,
5: toleran todo.
6: Yo no sé cómo va a ser la experiencia del señor Tuchel, de Thomas Tuchel, al regresar a Inglaterra. Yo creo
5: el
6: que
5: el vestidor muy mal. Está roto.
6: Está roto, en efecto. O sea, porque que se estén públicamente echando la culpa entre ellos, director técnico y equipo, me parece que no es conducivo al buen funcionamiento de la escuadra.
5: Muchachos, la ropa sucia se lava en casa, ¿no?
6: Es correcto.
5: Estamos aquí balconeando en público el nuevo.
6: Es correcto.
5: Pero el nuevo nunca la riega, por eso nunca lo hacemos, ¿no? Si lo hiciera, lo haríamos, pero es prácticamente perfecto, un dios de la producción.
6: Bueno, en realidad nosotros solamente somos títeres del nuevo. Tenemos una mano del nuevo cada quien en nuestro lubido agujero, porque somos marionetas y él nada más nos mueve a su antojo.
7: Y bueno, vamos a lo de Elmo, ¿eh?
6: ¿Eh?
7: Sí, es cierto lo de Elmo, ¿eh?
6: Ya va a salir, sí.
7: Ah, ya ratito, lo sentí.
6: Al ratito. Ya lo sentí. ¿Tú también?
5: Sí, güey.
6: Les deseo que salga bien Elmo el día de hoy para todos los que escuchan este programa.
5: Vamos a escuchar.
6: ¿Tienes la voz de Elmo por ahí para cerrar el programa?
5: Ahorita ponemos a Elmo, pero antes vamos a escuchar a Lionel Messi. Yo creo que está preparándose algo mejor
10: para cerrar
5: el programa.
6: Ok.
5: Ya sabes con qué, ¿no?
6: Sin duda.
5: ¡Messi! Escuchemos al mejor jugador de la historia. E incluso ayer Alberto Lati se aventuró a decir que si la Argentina de Messi gana esta Copa del Mundo, Messi, sin lugar a dudas, sería ya el jugador número uno de la historia, incluso por encima de Edson Arantes, Don Nacimiento, Pelé.
6: Esto en efecto lo dijo Alberto Lati, me impresionó, ¿eh? Pero pues sí, eso sería muy bonito para Messi. Lástima que no va a suceder, pero bueno, no importa.
5: ¿Quién sabe, güey? Todo puede pasar.
6: Ya sé, güey. Nada más estoy... Y ¿sabes qué? Luego ya me interesó el fútbol a tal grado que hasta siento que si digo al aire que va a ganar España, pierde. Espero que no sea así, pero hasta ni quiero ni decirlo. España campeón. Pinche
5: salador profesional. Ni Samuelón de Nuevo León sale equipos como tú. No, es increíble.
6: Wey. Samuelón de Nuevo León es como el coyote y el correcamino. Siempre le explota en la jeta todo lo que intenta, güey.
5: Bueno, menos el juicio político, ese sí se lo frenó la Suprema Corte.
6: Yo me imagino que ahí se negoció algo, ¿no? Bueno, no le jalen de ese lado de la cobija, mejor miren, aquí va una lana para no sé qué. Y ya.
5: Pero mira, en cuanto te portes mal, se quita este amparo. Pero bueno,
6: exacto.
5: Eso es especulero nada más de nuestra parte. Vamos a escuchar al mejor jugador de la historia, probablemente Lionel Messi, dando un discurso de hueva. Venga, Lionel.
10: Venimos siendo los mejores durante estos últimos 4 años, duela quien le duela y digan lo que digan. Y hoy una vez más nos ponemos entre los 2 mejores del mundo y eso demuestra que todo lo que hicimos no es casualidad y que nadie nos regaló nada. Conseguir 2 finales del mundo sería es para poco y este grupo lo consiguió.
6: Pues sí, sin duda.
5: Una declaración de hueva, pero atinada, ¿no? Dice.
6: Pues que imagínate ser campeón del mundo 2 veces, güey.
5: Pues ya llegar a 2 finales seguidas ya es muchísimo.
6: Sí, ahora, pero la coronarse, verdad. Lo siento, pero en el Mundial lo único que vale es ser campeón. Lo demás es anecdótico.
5: Güey, pero imagínate que aguantar a los argentinos y volver a ganar esta Copa del Mundo.
6: Ese es el problema. Oye, pero ¿saben qué? Sí agradezco, y yo sé que va a sonar feo, pero México hubiera implosionado, se hubiera acabado, lo hubiéramos quemado todo si siguiera en la contienda en nuestro equipo. O sea,
5: ya se hubiera acabado el país.
6: La fiebre del Mundial, las celebraciones, los vuelos, o sea, realmente llegó a un límite casi casi preocupante, güey. Entonces yo en ese aspecto sí agradecí cuando México perdió. Dije, bueno, por lo menos ya no va a haber pedo. Porque qué desmadre armaron, cabrón.
5: Me escribe nuestro contador, el señor Morales, y me dice: yo propongo a José Ramón para presidente de la Federación Mexicana de Fútbol.
6: Ahora también.
5: Seguro nos iría mejor.
6: Ahora también.
5: Que con Mikel Arriola, también ahora presidente también de la Femex Food. Estaca presidente.
6: Pero me falta cabeza para hacerle sombra a Mikel Arriola.
5: Híjole, dejaste una cabeza ahí destrotejidísima.
6: No, yo sé, pero es la de Mikel Arriola. No la vayas a agarrar, güey. Porque te van a faltar manos, güey. Una cabezota llena, llena de ideas.
5: Vamos a arrojar esa propuesta a la mesa, ponerla sobre la mesa y que la gente tome su decisión. Ya escucharon los dueños de los equipos, está acá presidente de la Femex Food.
6: Presidente.
5: Pero del país, no de la Femex Food. Pues, que hagas las dos cosas a la vez.
6: Pero solamente si aceptas algún tipo de secretaría. O sea, voy a necesitar asesoría para el PN, para darle el empujón que necesita México por detrás, que es donde pues, está descubierto. Entonces, ¿qué secretaría ocuparía?
5: De Hacienda, güey.
6: No, Hacienda no, güey.
5: Una tradición familiar.
6: Vas a llegar a aprender nomás y no, así no. No,
5: eso fue en Relaciones Exteriores.
6: Ah, perdón, claro. Pero no, otra, mejor gobernación, güey.
5: Las dos, ¿qué te parece? Las fusionamos.
6: Va, en una me gusta. Sola. Una sola, Hacienda y una gobernación. Madres, qué miedo, güey.
5: Tú y yo controlando México.
6: Gobernación y los impuestos. Madres.
5: Las dos cosas, todo.

0: fundamental la selección mexicana, es no. iniciativa privada. Bueno, pues cuando el Piojo era entrenador del América, de tus amadas de toda la vida Águilas del América, que ahora ya traicionaste vilmente por el Atlante.
1: No, espérame, es que me regalaron una camiseta muy bonita del Atlante que voy a portar el día de hoy en el programa La Delantera. Me la regaló Félix Fernández y me la voy a poner con mucho gusto. Con mucho gusto.
0: Muy bien, haz lo que quieras.
1: Oye, nuevo, ¿y mi camiseta del América?
2: Es que ya, como te vas a poner Atlante, dijeron que ya no, gracias.
1: ¡Ah, poco!
2: Oye, güey, pues oye, no. Estás viendo y no ves.
1: ¿Cómo? Pero ni sabían que me la iba a poner hasta ahorita que dije.
2: Pues justo en ese momento.
1: No, no,
2: lo dijiste ayer en la noche.
1: Yo escuché... O sea, nada más te la quieres clavar, ¿va, güey?
2: No, hombre, ¿cómo crees? Ni trae mi nombre, no le puse el Newman.
1: Ah, ok, está bien. Es bueno. Que pasa filtro de las cosas que nos regala Newman. Hay unas cosas que nos llegan y otras que no, pero bueno.
0: Tienes que escuchar a Emilio Azcárraga hablando de lo que le dijo al Piojo. A ver. Es el Piojo, cuando lo que le dijo Emilio Azcárraga cuando se hizo entrenador. Escucha esto, Estaquita, para cuando seas presidente de la Federación. Adelante.
3: Yo una vez tengo con la gente de América, cuando fuimos a ver a Emilio, y me lleva Peláez, John de Luisa y Culebro, que eran los directivos, y yo entro a la plática. Ya lo conocía el señor, pero entro ya como técnico de la América. Y yo, pues, preparado el speech, no, este equipo va a jugar bonito y yo voy a ser ofensivo. Y arranco. No, el equipo va a jugar bien. No terminaba yo y de repente, chimanotazo en la mesa y yo. Y todos así, no, güey, no quiero que juegue bien, quiero que gane. Si juega bien, qué bonito. Y si juega mal, qué mal. Pero gana. Aquí ya hubo un tipo que jugó muy bonito y no ganó nada. ¿Sabes qué ganó? Y así me dijo, un chingo de dinero. Y yo quiero pagar mucho, no, pero que mi equipo gane. Lo que quedó claro y se paró y se fue yo. No, pues más claro que el agua.
1: Wow.
0: ¿Oíste?
1: Pues sí.
0: ¿Estajita?
1: Es, así está bien. Me gusta el estilo de liderazgo de Emilio Azcárraga. A mí vale madres. Yo lo que quiero son resultados. Me parece bien, ¿sabes? Me parece directo.
0: Resultados.
1: Sí.
0: Y eso queremos en la selección nacional. No, a mí me da igual que jueguen bonito.
1: Debe ser bien divertido ser uno de estos capitanes de industria, ¿no? Superpoderosos y adineradísimos. Y andar haciendo esas faroladas. Pegando sí, en el escritorio.
0: Sabrosísimo.
1: Puta, de estar divertidísimo.
0: Y frases lapidarias.
1: Y todavía te vas al baño, te ves al espejo y dices, ahora sí me la mando. Qué mamón, bueno. Debe de ser muy chistoso poder hacer esas cosas. Por eso, yo nunca tendré poder de ninguna especie porque sería una persona horrible.
0: Abusarías de él constantemente.
1: Claro.
0: Bueno, vamos a escuchar ahora la increíble promesa que hace el gran jugador español Cucurella, uno de los defensas más aguerridos que he visto en mi vida. Qué manera de correr, qué manera de ir por todas, de recuperar balones.
1: Qué pelazo.
0: Y qué pelazo, chino. Impresionante. Exacto. Bueno. Cucurella, Cucurella.
1: Se come la paella.
0: Se le escurre un poco cuando...
1: La goza hace... como ella.
0: Pero
1: sí.
0: Creo que más que se le escurre es que es este... ¿Cómo se llama?
1: Le sabe a grosella.
0: Es andaluz. Y entonces se le oye medio raro. Pero bueno, vamos a escuchar la increíble promesa que hace Cucurella si es que ganan el Mundial.
4: Me podría... Pequeñito.
5: Un tatuaje.
4: Un tatuaje.
5: ¿Qué pondría el tatuaje?
4: El Luis de la Fuente. La cara.
6: ¿En serio?
5: ¿Perdona? ¿Te vas a tatuar la cara de Luis de la Fuente?
4: Creo que está bien. Creo que es un buen recuerdo tal.
5: ¿Dónde lo pondría?
6: ¿Dónde lo pondría?
4: No lo he pensado.
5: Hombre, le pega el bíceps. ¿Eh?
4: Sí, el bíceps. Ya, pero nada. Había pensado eso. Yo había pensado eso. Creo que está bien. Tenemos que comparar que la Eurocopa fue rojo, que ya fue bastante.
5: Sí.
4: El Mundial es más que la Eurocopa. Yo lo firmo.
5: Vale.
4: O sea, lo firmo el tatuaje. Luego tendremos que ver el sitio y dónde.
5: Vale.
1: Ok. Mira. Tiene una cabeza perfectamente redonda, es calvo.
0: Luis de la Fuente es idéntico a ti, güey. O sea, Cucurella, haz de cuenta, en tatuaje va a ser el stack el que va a estar.
1: Es del mismo planeta. O sea, no es que sea idéntico a mí. Es pelones idéntico. Barbones. Tú sabes
0: es
1: que
0: de tu edad, está pelón, sí. Cejón, parece español y tiene barbita. Pero o sea, es el estaca 2, te copió Luke.
1: Eso se puede decir de la mitad de la población de España. Tú sabes que España tiene el mayor número de hombres calvos del mundo. Es la población donde hay más hombres calvos.
0: Qué gran récord, haces, ¿no?
1: ¿Qué haces cuando te quedas calvo? Pues te dejas la barba para que, o sea, porque todo lo que tapa ayuda. No, más bien todo lo que tapa ayuda, güey. O sea, es como echarle hiedra a la mala arquitectura. Así funciona. Entonces hay un montón de pelones barbones en España, muchísimos. O sea, cuando voy, digo, ya regresé a mi planeta. Hagan de cuenta que regreso a Krypton. Así, güey. Estoy aquí y aquí están mis hermanos.

0: humanos. Y todos son iguales, pelones y barbones.
1: Bueno, pues Luis de la Fuente, hasta donde entiendo, fuma puro, así que se me ocurre un buen lugar donde podría ponerse.
0: No me digas, ¿el cachetón?
1: Okay. Sí, sí, sería ahí ideal.
0: Entre dos piedras feroces se lo va a tatuar.
1: Oye, pero wow, tengo que interrumpir brevemente porque tenemos a una invitada. ¡Adelante, mamalucha!
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0: Bueno, Tres queridos. Hermanos también es mi favorito.
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0: Macropay. Sí, sí.
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0: 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Ok.
1: ¿Por qué? Hablando de erecciones, ¿te acuerdas de Luis, güey? ¿Qué
0: porque feo? Le voy a mandar una.
1: Bueno, regresando a los deportes, el impacto de Erling Haaland en el Mundial 2026 llegó hasta el Perú. En el Registro Nacional de Identificación, el Registro Civil de allá de Perú, se registraron 536 personas que tienen alguna variante de su nombre. Hay 468 Haalands peruanos, 91 Erling Haaland y 4 Erling Braut Haaland Gómez.
0: Ya, o sea, el nombre entero, Erling Braut Haaland, y así sí se llama el bebé. ¿Y cómo le vas a decir? El lincito. Ven el a comerte lincito tu cuyo, ven. Ya está el caldo de cuyo. O sea, no sé, güey.
1: También hay 33 mil personas llamadas Neymar. 3.402 Messis. Imagínate que le pones Messi a tu hijo. Messi San Cristóbal.
0: Messi San Cristóbal.
1: Cristiano, wow. Ronaldos, 1.241. Y un montón también de Lamines Yamales.
0: Pero Lamin Yamal.
1: Lamin Yamal Videgaray. Es que Lamin y Yamal son primeros nombres. Okay. Ese no es su apellido.
0: Pero ¿por qué le harías no eso a Yamal tu bebé? ¿Por qué le haces eso al niño? Eso lo va a joder de por vida, güey. Eso es no querer a tus hijos.
1: Bueno, pero cada quien tiene derecho. ¿Por qué dices que es no querer?
0: Bueno,
1: al contrario.
0: Si escogieras un nombre de jugador, ¿cómo le pondrías a tu siguiente hijo? ¿Sague Videgaray? ¡Es un haber! No,
1: ya sabes. Es Lamin Yamal Nasrawi Ebana.
0: Uh-huh. Ok.
1: Lamin Yamal son sus nombres. Le pondría Claudio Andrés Manuel, ya te dije.
0: Claudio Andrés Manuel.
1: Claudia Andrea Manuela, si es mujer.
0: ¿Por qué le pones una vez Tapadera Videgaray? De una vez.
1: No sé, está muy mamón. Y hablando de mamones...
0: ¿Para qué te andas con cosas?
1: El Estaca. Que él mismo se ha declarado.
0: De mamón tal a mamón, soy un viejito. Y así, ¿no?
1: Así es.
0: Pero bueno.
1: Y sí lo eres, pero no estás solo. Parece que La Volpe también es un... Ricardo Antonio La Volpe, el ex técnico nacional, ex portero, comentarista deportivo.
0: ¿Es un mamón?
1: Eso dicen quienes trabajaron con él. Adelante, Cuauhtémoc.
5: No, mira, es una riata como entrenador. Eso no se le quita, es un chingón.
6: El peor es que no tiene tacto con los jugadores. No, los humilla. Este p***o a Messi le decía...
5: ¿Cómo te decía?
6: Está sordo, ¿no?
7: Picapiedra.
6: Picapiedra, que era un picapiedra.
7: Qué mamón.
6: A mí me decía que yo no... Que había un jugador que jugó en el Atlante que se llamaba Mose. Me dice,
7: hey, extremo derecho. No, si tú no existes.
6: Chale, este,
1: a mí que me decía, compadre Villa, que me decía, ¿sabes por qué juegas?
7: Aquí tú, Terraza, juegas porque no tengo otro.
1: yo por acá, güey.
4: Si, le dice, si tuviera otro, ¿sabes dónde estarías? Ahí atrás. Y atrás, atrás entrenaban las fuerzas básicas.
1: Yo le decía.
4: Y todos, ahí atrás, y todos creían que era con las fuerzas básicas. No, atrás, pero de los edificios. Que la chingada.
0: Sopas.
1: Híjole.
0: Será, o sea, de plano era terrible la Volpe. Pero bueno, si es un buen entrenador, o sea, si tú confías en un líder, yo sé que hay estilos de liderazgo y hay unos que son terribles, ¿no? O sea, ser grosero y demás. Creo yo que ya no se estila tanto, ¿no? Pero, por ejemplo, ¿no te acuerdas de la cultura de productores?
1: La vieja escuela de la televisión en México, sí.
0: Era un horror, güey. Te decían unas cosas.
1: Groserías,
0: y tenían unas actitudes.
1: Insultos, gritos.
0: Sí, sí, yo acabé dándole mi micrófono a un productor y diciéndole que se lo metiera por donde le entrase. Porque le dije, güey, yo no sé a quién estás acostumbrado a hablarle, pero la próxima vez que me hables así te voy a romper el hocico.
1: Y lo peor es que no sé ni de quién hablas, porque esto te ha sucedido varias veces.
0: Es que qué molesto, güey. No me gusta que me hablen feo. ¿Por qué? Ese estilo de liderazgo es feo.
1: Ninguna empresa seria. Aquí, ¿cuándo ha sucedido eso aquí en esta empresa en la que laboramos tan felices? ¿Cuándo?
0: Nunca.
1: En Imagen Televisión, jamás.
0: No.
1: Pero de repente te encuentras a cada pin.
0: Sí, cada gente usa, güey. Pero bueno, sí.
1: ¡Saludos!
0: Exacto, a todos los que ya saben que son así.
1: Y que ejercen su podercillo.
0: Exacto. Mismo que hoy por hoy se pueden meter por donde les entre, ¿no?
1: Por el fundillo.
0: Pero bueno, su podercillo, clávenselo en el fundillo. Ok. Bueno.
1: Oye, Santi Jiménez rompió finalmente el silencio tras la justa mundialista para hablar del proceso de recuperación de su rodilla. Santi Jiménez milita en el Milan, ¿estoy en lo correcto, no?
8: Señor.
1: Y pues se lesionó en el último partido en contra de Inglaterra y esto es lo que declara. Adelante.
9: ¿Cómo enfrentar este tipo de situaciones, Santi? Porque sabemos que se ha criticado mucho el que no tuviste un buen mundial y desafortunadamente esta lesión.
8: No, tuvimos un gran mundial. Yo creo que nos vamos orgullosos porque lo dejamos todo en la cancha. Y bueno, fue un gran mundial, sobre todo porque creo que el pueblo se unió.
9: Oye, pero ¿cómo se sienten después de este lamentable fracaso que tuvo la selección?
1: ¿Qué tipejo?
8: No fue un fracaso. Creo que
0: lamentable fracaso.
8: Hicimos lo mejor que pudimos y si bien merecíamos más, creo que hicimos un buen papel.
10: Oye, Rafa Márquez como director técnico.
0: Oye, a ver, yo nomás quiero decir una cosa. ¿Dónde está Eduardo Yáñez cuando se le necesita?
1: Exacto. Qué mala leche del entrevistador.
0: ¿Por qué?
1: Qué tipejo.
0: Porque
1: este fracaso. No fue un fracaso.
0: No fue lamentable fracaso. Se jugó y se jugó muy bien, de hecho. Lamentable sí fue, pues, que no pasamos, pero la actuación de la selección no fue ni cerca.
1: Un mundial inolvidable.
0: Digna de ser.
1: Ha sido.
0: Calificada como lamentable, che mamón. Además, ¿tú en qué mundial jugaste, pinche reportero payaso? No sé quién seas, pero vete mucho al demonio, güey.
1: Sí, muy bien, Santi, le contestó impecable. Pero bueno, tenemos que hacer un corte, regresaremos en breve a la corneta, habrá top 10 y más. El top 10 se va a llamar... La peor forma de enterarte...
0: Que puedes leer mentes. La peor forma de enterarte que puedes leer mentes. Mande lo suyo, @lacorneta.fm. Esa es la vía gratuita de este su programa de su radio.
1: Volvemos.
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18: La temperatura, 21 grados.
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1: ¡Ah, qué bonito!
0: Sí, sí, sí, llegó el top ten, que está muy extraño, porque el top ten de hoy se intitula La peor forma de enterarte que puedes leer mente, sin redoble ni nada, así en seco. Ah, ok. El nuevo tarde, no puede leer
19: vale
0: mentes.
19: Más tarde que nunca. Uh-huh. Yo creo que es una bendición no poder leer mentes, ¿no? Porque igual te quedarías sin amigos, no, o, sin pareja.
0: O te deprimirías de lo que realmente piensa la gente de ti. Uh-huh. No, o sea, invitas a salir finalmente a esa mujer que tanto te gusta y qué bárbaro, este güey está más chaparro de lo que me acordaba.
19: Qué bruto, qué cara de pendejo.
0: Qué cara de pendejo tiene, pero bueno, por lo menos va a pagar.
19: Ojalá le alcance para pagar la cuenta.
0: Bueno, sería horrible.
19: Esta es la número
0: 10. La peor forma de enterarte que puedes leer mentes. Esto es en un funeral. Y este es el vecino gay. Ay. ¿Cómo voy a extrañar las escapadas que te dabas a mi casa cuando decías que te ibas a la tienda?
19: ¿Y la viuda? ¿Qué?
0: ¿Perdón? ¿Qué? ¿Qué dijiste?
19: Por eso me gustabas, ya me lo sospechaba siempre.
0: Con razón quería que le metiera la pata de la cama. Ok.
19: ¿La que sigue? La peor forma de enterarte que puedes leer mentes. Esto es en un bautizo. El padrino. Te estoy bautizando a mi propio hijo. Espero que el compadre no se entere nunca. Que no se pase ni nada.
0: ¿Qué? Che, compadre, vas a chingar. ¡Qué horrible! La que sigue es la número 8.
19: Esas cosas pasan en México, sin duda, en el mundo entero.
0: En el mundo. Sí, usted... Mire, si no quiere llevarse una fea sorpresa, no ande buscando, no ande preguntando y mucho menos se haga pruebas...
19: ¿De ADN?
0: De ADN. ¿Para qué?
19: ¿Para qué? ¿Para qué? Bueno, la número 8 dice así, la peor forma de enterarte que puedes leer mentes.
22: ¡Mamá! ¡Mamá! ¡Mamá! Oye, ¿verdad que me parezco mucho a mi papá?
0: Y en la mente de la mamá suena, seguro sí, nada más que... No recuerdo quién es. Fueron tantos. ¡Mole! ¡Mole! Vámonos a la escuela.
19: El molecito.
0: El molecito que está hecho de muchísimos chiles.
19: La bendy. Hijo. La bendy de mole. Vamos a la que sigue. ¿Qué número es?
23: 7.
0: La bendy de mole, güey. No.
19: En la cena de Navidad, preparando el pavo, se escucha en la mente de la abuela, del abuelo, perdón.
22: Uy, y pensar que así tenía ayer a la abuela golosa.
0: Mientras le abre las patas al pavo, y le, crack.
19: Y le mete
0: crunch.
19: El relleno. ¿A ti te gusta el que usan allá en Yucatán, el relleno negro o prefieres relleno blanco?
0: Prefiero el relleno negro, la verdad, ya. Es muy bueno.
19: Me sorprende. No sé si creerte, ¿eh? Yo supongo que sí eres
0: el
19: fan
0: relleno
19: del
0: relleno
19: blanco.
0: También. Solamente en mi pingüino. Ok, la que sigue es la número...
23: 6.
0: Ok, la peor forma de enterarte que puedes leer mentes. En la mente de un muchachito puberto.
24: Uy, mira nada más qué changotote ahí se dibuja.
22: Soy tu tía, muchacho calenturiento.
24: Mira nada más qué changote ahí se dibuja.
19: ¿Tía?
0: Qué horror.
19: Que luego hay tías que sí dices, ay, tía.
0: Sobre todo tías de cariño.
25: Mira qué changote aquí también se dibuja.
19: También, también.
0: Sí, sí, aquí cuando eres muy joven, pues andas ahí de caliente. Todo lo que se mueva.
19: Cosa dices,
0: y cualquier cosa te supera alborota. Exacto.
19: Tía.
0: Esa es la mente de un hombre muy joven, suena así.
25: Cual chiquito, está bien grandote.
19: No, eso sí, no, nunca lo entenderé.
0: Una disculpa.
25: Ay,
0: si estás
25: oyendo.
0: Si estás tía. Oyendo esto, querida, lo siento. Una querida amiga a la cual realmente le moleste ese audio, ojalá y nos esté oyendo. No. Pero bueno, la que sigue.
19: Vamos a la que sigue, la número
23: 5.
0: La peor forma de enterarte que puedes leer mentes.
19: Esta es la mente de la presidenta Sheinbaum. Espérate.
0: ¿Qué?
19: A ver, échalo en la mente de la presidenta Sheinbaum.
26: El pueblo no es tan tonto.
0: Tanto. No es tan tonto.
19: Y leímos mentes los mexicanos. No, en la mente de la presidenta. Qué bueno que apareció el Pato Merlín y el Mundial para distraerlos de Rochamoya y Marina del Pilar. ¡Ay, mira! ¡Un Ernesto Rufo!
0: Para evitar hablar de Marina del Pilar. Pero ¿sabe qué, presidenta? ¿Sabe usted qué?
26: El pueblo no es tan tonto.
19: No, correcto. No tan tonto.
26: O no es tonto.
19: Ah, ok. Bueno.
0: ¿Eduardo es tonto?
26: El pueblo no es tonto.
0: ¿No?
19: ¿Ya ves?
0: ¿El nuevo es número. Tonto?
19: ¡Ya! ¡Chistaca! ¡Deja de jorobar con lo mismo!
0: ¿López Obrador es tonto?
19: No, eso sí. De ninguna manera. Si te, tú la preguntas y la contestas, claro. Todo.
0: Bueno, tonto no, narco sí. Ok, ¿qué?
19: Vamos a la número.
2: ¿Cuatro?
19: En la mente.
22: Ay, ¿cómo le digo a este señor que la boca le huele a fundillo?
0: Pero me lavé los dientes antes de venir para acá, señora. ¿Qué le pasa? De verdad, no si huele a...
19: Fundillo. Vamos a la número...
2: Tres.
0: La peor ¿cómo forma le digo a este señor que la boca le huele a fundillo? ¿Qué frase, güey?
19: Qué frase. Okay. La peor forma de enterarte que puedes leer mentes, esta es la tres, ¿verdad? ¿No? Cuando tu primo te presenta a su novia... Mira, primo, ella es mi novia.
0: Y en la mente del otro primo, te espero que ella no se acuerde de los 500 pesos que le puse anoche en la tanga, güey.
19: Bueno, ¿qué? ¿Es un trabajo honesto? ¿Cuál es el problema?
0: Es bailarina. Es la prima bailarina.
19: Es bailarina.
0: Bueno, está bien.
19: ¿Qué número sigue?
2: Dos.
0: La peor forma de enterarte que puedes leer mentes en la mente de un geriatra. Va a llegar al fin de semana, ¿eh?
19: ¿Se cortó nuevo o nomás?
3: Padre? Se cortó.
0: Ah, otra vez. Uy, se me hace que este güey no llega al fin de semana, ¿eh?
22: En verdad estoy tan grave, doctora.
0: No, para nada. Nos vemos la siguiente semana. No hay
3: pero eres el geriatra.
19: Okay. Sí, porque eres viejito. Tú eres el geriatra, güey. Eso nomás...
0: Es que no hay geriatras viejos, güey.
19: Correcto. Vamos a la que sigue, la número...
2: Uno...
19: La peor forma de enterarte que puedes leer mentes.
22: Papá, según lo que investigué en TikTok y en Insta, varios científicos dicen que la Tierra es plana.
0: En la mente del papá. Puta madre, me cae que te hubieras quedado pegado en las persianas, güey.
19: Y en la mente de la mamá.
22: Todo por evitar un trago amargo, caray, me lo hubiera tragado.
0: ¡Imbécil! ¡Estúpido! Y lo peor es que va a ser una carga toda su vida, es un pendejo. Ok.
19: Bueno.
0: Nuestros papás pensaban lo mismo de nosotros, que seríamos una carga y lo somos.
19: Y tenían social, toda la razón.
0: Porque de eso nos pagan un poquito de dinero por hacer esta cochinada, ¿no? Entonces ya por lo
19: o
0: menos.
19: Sea, mantenidos no somos, pero fracasados no. Sí.
0: Sí, fracasados no y nadie. Estúpidos, molestos. No
19: eres nada.
0: Significas nada. Y tú eres
19: tienes
0: tonto,
19: a Noroña y el nihilismo.
0: Pero el pueblo no.
19: Tú eres el pueblo no es tonto.
22: Nada.
0: Ajá, ok.
19: Pero tu superproducción.
4: No representas nada.
0: Absolutamente nada.
19: El nihilismo es la doctrina que profesa no creer en nada.
0: Nunca, en nada, absolutamente nada. Pero es difícil ser nihilista, ¿no? Porque hay cosas que son difíciles de negar. Como
19: pues, la existencia de Dios.
0: Sí, o las sospechas de que ciertos personajes están siendo encubiertos por el gobierno actual para que no hablen.
19: Y labios, yo oigo un ruido, pero no también, entiendo lo que
0: dices. Sí, yo tampoco entiendo nada de lo que digo, la verdad.
19: Me parece un absurdo total lo que estás diciendo.
0: Totalmente, es una fantasía, es una falacia.
19: Haz de cuenta que estoy...
0: Exacto.
19: Ya, es lo único.
0: ¿Dónde está la chamoya? Y así.
19: Sí, nada más lo mismo, los mismos clichés.
0: Ya. Pero bueno...
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0: ¡Qué bárbaro, señora! ¡Qué buen par! Es de tres. De Tres Hermanos.
1: Sí, porque hay también para dama, para caballero, para
0: así
1: niña.
0: Así es. Para papá.
1: Para mamá.
0: Para mamá.
1: Para papá.
0: Esta es para mamá, ¿eh? Ya saben.
1: Luego seguimos haciendo tiempo, ya es.
0: ¿Tienes tu obra maestra del día?
2: Aguántenme.
0: Ah, ok, seguimos haciendo tiempo entonces.
1: ¿Cómo has estado, güey?
0: Bien, ¿y tú? Hace mucho que no platico contigo, güey, la neta.
1: Oye, qué padre que nos vamos a ver al rato en la delantera.
0: Padrísimo. No se la pierdan hoy, de verdad, les tenemos preparado un gran programa con Félix Fernández, con Alberto Lati. El fin de semana, al parecer, también con Patti Cantú, a quien le mandamos un fuertísimo abrazo. Oye, no pusimos la canción de Patti Cantú, güey.
1: Mañana, güey.
0: Mañana, sábado.
1: Mañana es sábado. El lunes.
0: El lunes. Sin
1: ¿qué
0: falta?
1: Te dijo?
0: Pues sí, sin duda, somos un par de idiotas, te dije, güey. Te dije que eras un idiota y que yo también, y se nos olvidó, güey.
1: Ahí está.
0: ¿Estamos sufriendo por ser idiotas o esta es la canción?
2: Esta es tres veces, pensé... se llama, es Patti Cantú.
0: Ah, tres veces de Patti Cantú.
3: Equivocado.

0: Bueno, luego se las dejamos ir completa, gracias. Perdón, Pati.
1: Está buenísimo.
0: Fuimos muy brutos, la verdad. Pero el lunes la vamos a estrenar completa.
1: Qué voz tiene Pati, y qué bien compones.
0: Sin duda, es una diosa, una pequeña diosa de la música.
1: Es una pequeña genio, además sabe muchísimo de fútbol y de automovilismo, güey. Es increíble.
0: Bueno,
1: pues quedan tres programas de la delantera.
0: Ajá.
1: Acabamos el domingo, así que no se lo pierdan. Y bueno, a lo mejor no les interesa nada, como a Norma.
0: Nada.
2: No eres nada. No representas nada. Nada.
3: Nada.
2: Nada. No eres nada. No eres
3: absolutamente nada.
2: Nada.
3: Nada.
2: Nada.
3: Absolutamente nada.
0: Me encanta la filosofía de Noroña.
2: Nada.
0: Ok, nada.
1: Qué momento. Bravo, nuevo, qué producción.
0: Es una especie de meditación completa.
1: Sí, sí, sí.
0: Que me encanta.
1: Bueno, pues ya no.
0: Oye, saludos. Nomás le quiero mandar un saludo nuevo. Ya tienes listo lo que te pedí hace rato. Quiero mandarle un saludo muy, muy cariñoso a...
4: este pinche gobierno de mierda cínico.
0: Saludos. De verdad. Nos vemos luego. Bye.
1: Adiós.
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9: La temperatura, 21 grados.
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4: Hace 3000 años, Homero escribió la epopeya sobre Odiseo, un héroe que después de la guerra de Troya quiere regresar a casa, teniendo como obstáculo la furia de los dioses.
5: Odysseus, don't you remember?
4: 3 milenios después, el cine, con sus avances tecnológicos,
5: Thunder,
4: tiene una clara misión: traer a la pantalla esta aventura como un espectáculo visual. Iniciemos este viaje de La Odisea, de Christopher Nolan.
6: Ethics King is coming back.
7: Bandita querida, ¿cómo se encuentran esta tarde, esta mañana, esta noche o cuando quiera que sea el espacio temporal en que nos escuchan? Yo muy feliz de estar aquí porque esta semana sale por fin una de las películas que yo más tenía tiempo esperando para este año, una de las producciones más grandes y más ambiciosas de uno de los directores más importantes del cine del siglo XXI. Pero si de ser importante en el siglo XXI se trata, qué absoluto privilegio saludar a mi compañera de las películas, mi queridísima Gaby Cam.
0: Pensé que ibas a decir, pero si de esperar se trata, y yo, ora, ora.
7: No, ¿cómo? No te voy a balconear así en este...
0: ya lo hiciste.
7: Icónica en el siglo XXI porque joven encima de todo.
0: But sí, más joven que otros, es lo único que podemos decir. Un placer saludarte, mi querido Javier Ibarreche, hoy en este programa de estreno especial con una de las películas que todos hemos estado esperando. Se sabe que todo lo que toca Christopher Nolan se convierte en historia pura de cine, así que hoy será el día en el que podamos desglosar este despliegue de artistas, de celebridades, de actores y actrices de primer nivel de la mano de Christopher Nolan con La Odisea. Así que no se diga más, comenzamos.
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7: Vamos a comenzar este programa con un mano a mano interactivo de opción múltiple para saber cuánto nos acordamos Gaby y yo de La Odisea que leímos, pues pongamos que hace poco tiempo. Realistamente, hace unos cuantos años.
0: 15, 16. Ceros,
7: hace 15, 20 o por ahí. Menos quizá. Yo todavía en la carrera se visitó ese libro, pero de la carrera ya van unos 10. Entonces.
0: Yo creo que yo lo leí como en la secundaria prepa y luego, si es que alguna vez me lo volvieron a encargar, probablemente recurrió al Rincón del Vago. No los estoy invitando a que lo hagan. Yo sí lo había leído.
7: Sobre todo porque hoy en día nadie usaría el Rincón del Vago.
0: Bien, no, ya.
7: Estarían,
0: OpenAI.
7: ChatGPT, explícame La Odisea en 5 líneas y
0: 100%. Ya está.
7: Pero bendito Rincón del Vago, me salvó de varios apuros, nos salvó de sus de apuros en su momento a varios millennial. Gracias.
0: Que levanten la mano. Bueno, en fin, estamos listos. Todos los que nos están escuchando, preparen sus respuestas en casa y vamos a ver cómo nos va. Yo estoy un poco nerviosa porque tengo mala memoria a largo plazo. A corto plazo lo que quieras, pero a largo plazo no mucho. Así que vamos pues con este quiz.
3: Arrancamos este mano a mano de La Odisea. Chicos, primera pregunta del viaje de Odiseo. Todos conocemos su encuentro con el temible Cíclope, pero ¿recuerdan qué nombre falso usó el héroe para engañarlo y escapar de su cueva? No se desesperen, aquí van las opciones. A. Dijo que se llamaba Nadie. B. Le mintió diciendo que su nombre era Aquiles. O C. Se presentó como un náufrago enviado por Poseidón.
0: Ay, Dios, siento que sé.
7: Es que esto justo no pasa en la película, pero según yo es A. Porque según yo había toda una cosa donde le dicen Nadie, y entonces era como un jueguillo de palabras ahí de claro. Nadie me dejó ciego. Ah, entonces no hay pedo.
0: Ah, claro, claro, no.
7: Según yo es A.
0: Ya la regué, pero bueno, ya. ¡Maldita sea!
7: Ya demostré que sí leí, puedo cagarla en las demás.
3: La respuesta correcta es la A. Dijo que se llamaba Nadie.
7: Vámonos.
0: Espérate, yo todavía tengo que buscar.
3: Ok, vamos con la segunda pregunta. ¿Qué animal fue el responsable de dejarle a Odiseo su famosa y legendaria cicatriz en la rodilla? Aquí las opciones. A. Fue la mordedura de un perro de caza. B. El ataque de un jabalí durante una cacería. O C. La herida de la hidra de Lerna.
7: Según yo, bueno, esto es que tampoco me acuerdo tan exactamente, pero por lo menos lo que nos dice la película es que la respuesta es B. El ataque de un jabalí. Si Christopher Nolan ahí adaptó y se lo sacó del culo, me estaré enterando a continuación.
0: A mí me suena muy mitológico la C, así que C. La herida de la hidra de Lerna.
3: La respuesta correcta es la B. El ataque de un jabalí durante una cacería.
7: Y fue fiel a la película, al libro que diga. Bien, bien, bien, bien, bien, bien.
0: Oye, amigo, menos mal tú eres maestro y yo no, o sea.
7: Sería muy vergonzoso que yo estuviera cagándola acá porque yo daba clases de literatura. No veíamos la Odisea porque pues no había tanto tiempo, pero, ay, qué vergüenza si estuviera yo aquí diciendo
0: sandeces, como yo.
3: ¿Cómo vamos, eh? Aquí viene la tercera pregunta, presten mucha atención. Cuando la tripulación debe evitar a las sirenas, ¿qué método utiliza Odiseo para que sus hombres no caigan hipnotizados por el canto mortal? Aquí las opciones. A. Les ordena amarrarse a los mástiles. B. Les tapa los oídos con cera de abejas. O C. Hace que toquen tambores a todo volumen para apagar el canto.
0: Esa sí la sé, es la respuesta número B. Les hace que se tapen los oídos con cera de abeja. Y él es el que se amarra al mástil porque dice que él quiere escuchar el canto de las sirenas.
7: Correcto, porque aparte si se estuvieran amarrando ellos al mástil, pues ¿quién carajos maneja el barco? Entonces no hay o sea,
0: excelente observación.
7: Tendría que ser la A. Coincido con Gaby Cam, la respuesta es la A.
3: Venga, la respuesta correcta es la B. Les tapa los oídos con cera de abejas. Ahora, chicos, les viene una muy, muy, muy fácil, papita. ¿Cuántos años en total tardó Odiseo en volver a ver a su esposa Penélope en Ítaca? Pongan mucha atención. A. 5 años. B. 15 años. O C. 20 años.
7: La clave de esta pregunta me parece que es en total, porque ¿cuál se tardó en total en volver a ver a su esposa?
0: Totalmente.
7: La respuesta son 20 años, porque sí. Se fue y pasó 10 hasta que ganó la guerra y luego tardó otros 10 en regresar.
0: Sí, sí, sí, sí, eso yo también lo sé, que fueron 10 en la guerra de Troya y otros 10 en los que Poseidón lo castigó para que no pudiera regresar. Así que la respuesta correcta es C, 20 años.
3: La respuesta correcta es la C. 20 años exactos lejos de casa.
7: Eso.
0: Javier aplastó por los dos. Así.
7: Mira.
0: Gana de estreno. Se cancela la ignorancia en este programa. Especialmente la mía.
3: Ahora vamos a cerrar este mano a mano a matar o morir. Y nos vamos a meter con la furia del Olimpo. ¿Por qué razón exacta el dios Poseidón castigó a Odiseo condenándolo a perderse en el mar? Aquí las opciones. A. Porque Odiseo no le ofreció suficientes sacrificios de oro. B. Porque dejó ciego a su hijo, el gigante Cíclope. O C. Porque se robó un tridente sagrado.
0: B. Porque dejó ciego a su hijo, el gigante Cíclope, cuando intentaban escapar justamente de esa cueva donde había ovejas.
7: Correcto, porque retomando parte de la pregunta de hace rato, después de que dice me llamo nadie y le grita es que nadie me dejó ciego, parece que no hay pedo, cuando logra salir de la cueva le dice ¿cómo ves que me la pelas? Me llamo Odiseo. Y entonces el cíclope, sabiendo ya exactamente con quién estaba lidiando, pues ya fue con su papá y lo acusa y Poseidón lo castiga.
0: Es que Odiseo me dejó ciego.
7: Es que maestra Finster, efectivamente es la B.
0: ¡Eso! No soy tan ignorante.
3: La respuesta correcta es la B. Porque Odiseo dejó ciego a su hijo, el cíclope Polifemo. Javier, muchas felicidades. Tuviste 5 de 5. Eres el campeón de la Odisea. Gaby, nuestra Gaby. Es hora de que repases tu lectura de esta epopeya, ¿eh?
0: De acuerdo. Acepto.
3: Y Javier Ibarreche, músicos con una vida de odisea.

Escuchaste Billie Jean con Michael Jackson. El menor de los hermanos pasó por toda una odisea. Sufrió los golpes de su padre, la soledad de las giras, una quemadura terrible y el acoso mundial. Pero aún así sigue siendo el rey del pop. Y se consagró con Una vida.

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2: 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Me cuentas si pasa algo importante, ¿eh?
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0: La temperatura, 22 grados.
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0: escuchaste In The End con Linkin Park, Chester Bennington le gritó al mundo sus demonios internos a través de una voz desgarradora. Su odisea fue arrastrar desde la infancia los traumas del abuso y una severa depresión, y su luz se apagó en 2017, demostrando que tuvo, sí, una vida de odisea.
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2: Hace casi 3.000 años, un poeta de la antigua Grecia de nombre Homero escribió la que se convertiría en la epopeya más importante de todos los tiempos. En ella contaba la historia de Odiseo, un hombre que tras haber ganado una guerra desafiando las reglas de los dioses, se enfrentaría a la imposible tarea de volver a casa.
0: Y aquí estamos, 3.000 años después, en pleno 2026, donde uno de los mejores contadores de historias de esta época, el director Christopher Nolan, decidió adaptar esta epopeya filmándola completamente con cámaras IMAX de 70 milímetros y apoyado por un elenco plagado de las más grandes estrellas de cine.
2: O sea, para que se den una idea, porque de verdad es cuesta trabajo pensar que esto no es una película de Avengers o una premiación de los Oscars, es el elenco de una película que cuenta una sola historia. Matt Damon, Tom Holland, Anne Hathaway, Zendaya, John Leguizamo, John Bernthal, Elliot Page, Lupita Nyong'o, Charlize Theron, Mia Goth, Samantha Morton y Robert Pattinson. Repito, en la misma película, donde acompañamos a Odiseo, quien, castigado por Poseidón, intenta volver a casa.
0: Es ridículo el elenco, o sea, es que es ridículo.
2: No tiene sentido, no tiene ningún sentido.
0: Y algo que creo que hay que destacar, que me encanta que hemos visto en todo este tour de medios de la Odisea, es que el 90% de estos actores les dijeron: oye, tenemos una película de Christopher. Sí, acepto. O sea, no habían ni leído el guión, no sabían nada. La misma Zendaya se enteró por Tom Holland, que era el primer casteado de la película. O sea, a él lo eligió primero Christopher Nolan y le dijo: oye, ¿te molestaría si le hablo a tu mujer? Y entonces él le pregunta: oye, ¿puedo decirle yo? Sí,

0: Sí, tú dile para hacer Atenea. Y al final son personajes chiquitos, pero muy, muy, muy profundos, todos los que protagonizan, ¿no?
1: Claro, porque como es una historia coral, en cierto sentido, o sea, sí es el viaje de Odiseo, que es el protagonista, y un poco lo que ocurre en casa, donde lo esperan su esposa e hijo, que son Anne Hathaway y Tom Holland, sí hay una cosa donde aparecen un montón de personajes que tienen su momento de brillar. Elliot Page tiene su momento en prácticamente una escena, y las consecuencias de esa escena repercuten en el resto de la película, pero solamente pasa un momento. Charlize Theron igual participa en una serie de escenas que viene más bien como un capítulo cortado en cachos, pero todos tienen un momento particular para brillar. Y me parece, o sea, sensato de Christopher Nolan agarrar un elenco tan cargado de estrellas, porque pues eso le suma a este espíritu de hiperproducción que él lleva en sus películas, a esta cosa de que es artístico y con mucha técnica, pero al mismo tiempo increíblemente comercial. Como que maneja un equilibrio muy particular entre las dos cosas, y pues tenía que haber un elenco así de poderoso.
0: Y es que en la Odisea hay sirenas, un cíclope, una hechicera y muchas, muchas escenas marinas. Y se sabe que el director Christopher Nolan es amante del cine tradicional. O sea, a él le gusta que todo sea práctico. Y en sus métodos de filmación se nota que no hay tantos efectos especiales. De hecho, en algún momento Tom Holland contó que tenían que cortar cada 3 minutos porque eso es lo que aguanta la cámara de IMAX de 70 milímetros. O sea, no puedes filmar tanto tiempo corrido. Entonces, que muchos de los actores al principio se sacaban de onda porque decían, ¿qué, lo hice mal? O sea, ¿por qué me está cortando a cada rato? Pero era esa la razón.
1: Incluso, no sé si lo sabías, Matt Damon, quien da vida a Odiseo, declaró en los estrenos mundiales que este ha sido el rodaje más demandante de toda su carrera, porque aunque la fotografía ocurre en lugares como Islandia, Grecia, Escocia, Marruecos y el Sahara, la mayoría de los efectos fueron prácticos e incluso usaron un barco vikingo real para filmarla. Matt Damon platicó una cosa muy curiosa sobre la logística de la cámara IMAX que ahorita mencionabas, que es que por lo amplio que es el lente y por donde tienen que estar los actores para una escena en la que están cerca de la cámara y se ven de frente, ellos no alcanzan a verse realmente de frente. Como que la cámara grababa uno, pero tú tenías a tu compañero de escena en una posición como antinatural, que en cámara termina de verse natural. Entonces usaban espejos. Y Matt Damon cuenta que hubo una escena en la que tuvo que ver a Anne Hathaway a través de un espejo para interactuar con ella, pero en realidad no se están viendo de frente. Hay un efecto práctico que les permite comunicarse visualmente al tiempo que la cámara los graba de una posición muy específica. Son locuras que pues Christopher Nolan puede salirse con la suya con esas cosas.
0: Creo que Javier y yo coincidimos en muchas cosas, probablemente en otras no, pero sí recuerdo que la primera conversación que tuvimos respecto a esta película fue, ¿nos encantó? No necesariamente es la mejor de Christopher Nolan. Y yo creo que la adaptación es maravillosa. O sea, a mí si algo me voló la cabeza es pensar que cuántas personas no hemos leído la Odisea a lo largo de nuestras vidas en diferentes puntos del planeta. Y el creer, o sea, a mí nada me va a hacer pensar que esta no es la imagen general que todos teníamos en nuestra cabeza cuando la leímos. O sea, esa parte de universalidad, de realmente recrear las cosas como tú te las imaginabas, me parece increíble. Pero también hay algo que es muy cierto y que hay que decirlo, ¿no? Christopher Nolan es un excelente escritor y el guión de la Odisea es un gran guión, pero no es un guión suyo. Y algo que nos gusta de él, claramente, es explorar estas preguntas que él se hace sobre el tiempo, sobre la humanidad, sobre la coexistencia de diferentes planos, sobre cosas metafísicas incluso. Y pues no te vas a encontrar con esto en la Odisea porque es una adaptación de la Odisea.
1: Y creo que es un director que es muy virtuoso en cuanto a mecanismos narrativos. El cómo te desordena la historia y te la presenta como rompecabezas, como lo hace también aquí en la Odisea, que sí, en lugar de irse por un viaje lineal, tiene momentos donde Odiseo en la isla con Calipso, después de haber pasado quién sabe cuántos años borrándosele la memoria por comer la flor de loto, empieza a recordar por pedacitos lo que ocurrió, y al tiempo que recuerda y vemos esas escenas, también vemos el viaje de Telémaco tratando como de mantener control sobre la ciudad de Odiseo y que no vaya a caer en manos de alguien más. Como que hace el relato fragmentado que lo hemos visto hacer en Oppenheimer, en Memento, en Interestelar, en muchas películas. Pero creo que la diferencia es que mientras esas otras llevan el viaje de uno o dos personajes que son como el eje central de la historia, donde hay chance de profundizar emocionalmente en Interestelar, terminamos conociendo mucho sobre este protagonista que abandona su vida para irse también en una especie de odisea y eventualmente regresar a casa. Acá, como son tantos personajes y tantos momentos que tienen que presentarse porque refieren a la historia original, no termina de haber profundidad emocional en un montón de ellos.
0: Claro.
1: O sea, salvo por el virtuosismo actoral de alguien como Jon Bernthal, que dices, ok, creo que entiendo a este personaje, no termino de profundizar, entonces puede sentirse que se queda como solamente en el relato. Técnicamente la película es impecable y es una producción gigantesca y es muy impactante de ver. La parte del vínculo emocional con los personajes es un poquito más difícil, porque creo que esa es como la una debilidad de Nolan a la hora de construir historias, que compensa mucho con toda la parte técnica y visual. Que esta película sí que lo tiene, como bien lo dijiste, ¿no? Es un nos gustó, no fue nuestra película favorita de Christopher Nolan, pero tiene su mucho mérito haber llevado a la pantalla grande una historia así de ambiciosa y hacerlo con una forma igualmente ambiciosa.
0: De acuerdo. Y bueno, mientras Penélope hace y deshace el telar esperando el regreso de Odiseo sin saber siquiera si está vivo o si está muerto, pues muchos personajes van a intentar descubrir su destino y las consecuencias que los acechan desde la Guerra de Troya. ¿Quién es quién en la Odisea? No es necesario que regreses al libro, no te preocupes porque en un momento te lo vamos a contar aquí en...
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Escuchaste Valerie con la inconfundible voz de Amy Winehouse. La reina del sol moderno poseía un talento monumental, pero su odisea consistió en que fue presa de las adicciones, las relaciones tóxicas y el acoso mediático que devoró su privacidad, lo que terminó en una tragedia griega, una vida de odisea.

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1: Ya sabemos, ya se les dijo, inclusive se les repitió, que una película de Christopher Nolan es todo un evento y por supuesto que La Odisea pues no podía ser la excepción.
2: La adaptación del poema épico de Homero por parte de Christopher Nolan requirió de un cast tan potente como el mar griego, por lo que para ubicarte con los personajes y los actores que los interpretan, te traemos el quién es quién definitivo para que no te pierdas entre dioses y mortales.
1: Empezamos con Odiseo. Sí, el protagonista, rey de Ítaca y la mente detrás del caballo de Troya y la estrategia de esa misma guerra. Pero, ¿quién es Odiseo?
2: Matt Damon interpreta a Odiseo, o Ulises, como le dicen sus compas, que quiere regresar a casa después de 10 años de guerra, pero un revés con el hijo de Poseidón le costará otros 10 años el volver a ver a su familia.
1: Pero mientras Odiseo está en el mar, hay alguien que lo espera en Ítaca. Su esposa, la reina Penélope, interpretada por Anne Hathaway, a quien todos están presionando para que elija a un nuevo esposo y a un nuevo pretendiente porque todos piensan que el rey está muerto, pero ella entre tejer de día y destejer de noche, pues está ganando tiempo.
2: Quien cree ciegamente en el regreso de Odiseo es su hijo, Telémaco, interpretado por Tom Holland. Harto de ver el acoso a su madre y que emprende su propio viaje para descubrir qué le pasó a su padre y encontrarse él mismo.
1: Y el hombre que se ganó mi odio viendo esta película, aunque sigue gustándome y estando en mi top de actores, es nada más y nada menos que Antino. Él es interpretado por Robert Pattinson y es uno de los pretendientes de Penélope. Me atrevería a decir que es el más vil, un hombre arrogante, cruel y que hasta se quiso deshacer de mi Tom Holland.
2: Hay personajes míticos que retrasan el viaje de Odiseo, como Circe, rol en el que vemos a Samantha Morton, que convierte a los hombres en cerdos, pero cae en los encantos de Odiseo y termina siendo su aliada y algo más.
1: También está el personaje de Charlize Theron, quien es Calypso, una ninfa que rescata a Odiseo y lo retiene en su isla varios años prometiéndole inmortalidad.
2: No culpamos a Odiseo porque, pues, ¿quién se podría resistir fácilmente a Charlize Theron?
1: Ni yo.
2: O sea, si me pierdo así en el mar, pues que se tarden un poquito en encontrarme. Órale, no sé si 10 años, pero unos 2 días, órale.
1: Y más si no te acuerdas de tu vida. Bueno, pues la diosa y protectora de Odiseo no podría ser otra que Zendaya, quien interpreta a Atenea. Y la verdad es que se luce, ella misma lo contó y sus compañeros también. Es la única que obtuvo un perfecto de Christopher Nolan y es quien ayuda a la familia, una gran estratega y también sabe cuándo tomar sus distancias y simplemente observar.
2: Otra mujer espectacular en La Odisea es Helena de Troya. Interpretada por Lupita Nyong'o, es la responsable de las travesías, pero Christopher Nolan puso a Lupita también a interpretar a otro papel, el de Clitemnestra, hermana de Helena, y sobre lo que pasa con ella, si no les voy a soltar spoilers.
1: También vamos a ver, aunque usted no lo crea, a Sheesh, a Travis Scott como el bardo. Un bardo en la antigua Grecia era el poeta que contaba las historias épicas cantando y tocando la lira.
2: Cosa que me hace sentido porque pues el hip hop es poesía moderna o poesía contemporánea. Meter una figura que alude al hip hop y que además sabemos es un gran actor porque lo hemos visto en varias películas, tiene todo el sentido. Otras estrellas que vemos en La Odisea son Mia Goth, John Leguizamo, Elliot Page, Himesh Patel y Benny Safdie. Un desfile de luminarias que dijeron, aquí estoy.
1: A mí dame lo que, aunque sea piedra 2, ¿no?
2: Sí, justo.
1: Bueno, con este recap de personajes estás más que listo para embarcarte en La Odisea de Christopher Nolan, que ya está de estreno.
0: Es momento de publicidad. Al regresar tendremos...
2: Al volver tenemos una gran historia de Christopher Nolan, que está con nosotros en exclusiva y nos platicará cuál es la mayor lección que le han dado sus propias películas aquí en...
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10: La temperatura, 22 grados.
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1: ¿Sabías que los primeros pósters de La Odisea no muestran a ningún actor? Solo el nombre Christopher Nolan. Así es, en unos minutos te platicamos cómo el director desafía de nuevo las reglas de la mercadotecnia aquí en.
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1: Cuarenta y ocho.
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24: Seguimos.

0: tenemos la gran historia de Christopher Nolan, que me reveló cuál es la mayor lección que le han dado sus propias películas.
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escuchaste Don't Stop Me Now, The Queen, y el legendario Freddie Mercury desafió todos los moldes viviendo a una velocidad destructiva mientras ocultaba la odisea de haber sido diagnosticado con VIH, lo que terminó con su vida en 1991. Convirtió el escenario en su Olimpo y sí, se inmortalizó con una vida de odisea.

0: tres historias.
1: Si estás sentado en un cine viendo la Odisea y te preguntas quién es la mente detrás de todo esto, su nombre es Christopher Nolan.
2: Si de grandes historias hablamos, es imposible no pensar en Nolan, un hombre que ha revolucionado nuestra forma de ver cine, defensor incansable de la pantalla grande y alguien que pasará la historia como uno de los mejores directores y guionistas que han pisado Hollywood. En Destreno te contamos qué hay detrás de la mente de Christopher Nolan.
1: Lo ha dicho Anne Hathaway, la gente olvida qué tan buen escritor es Christopher Nolan y no es coincidencia, de madre americana y padre inglés, él decidió estudiar literatura inglesa en University College London.
2: De niño tenía solamente un mejor amigo, una cámara Super 8 con la que filmaba historias inspiradas en Star Wars y Stanley Kubrick. De hecho, nunca estudió cine, es autodidacta y en 1998 Nolan dedicó los fines de semana a filmar su primera película y así llegó Following.
1: Su manera de jugar con el tiempo y la narrativa llamaron la atención y entonces llegó Memento, película filmada a la inversa que cuenta la historia de un hombre que no puede recordar nada nuevo.
3: Hey, that's not your car.
4: It is now.
3: Jesus Christ, you can't take it.
4: Why not?
3: Because the guy you just killed owns it. Somebody will recognize it.
2: Combinando ciencia y el lado más profundo del ser humano, Nolan nos ha regalado historias inolvidables como Inception, Interestelar, Dunkirk y Tenet. Y no olvidemos cómo redefinió a los superhéroes con la mejor pinche trilogía del cine de superhéroes que ha existido hasta ahora, El Caballero de la Noche.
5: Why so serious?
1: Que si me apuras, es una de mis favoritas de Christopher Nolan. Pero es que, ¿sabes qué? No sé si a ti te pasó esto, pero yo empecé a ver cine de Christopher Nolan y empecé a encontrar un patrón que no me daba cuenta, pero siempre me gustaban esas películas y hasta que un día descubrí que todas eran del mismo director, ¿no? Creo que juega mucho con las debilidades humanas, con el tiempo, la narrativa de sus películas es maravillosa. Yo me terminé de enamorar con El Gran Truco, no te lo voy a negar. Sé que no es, la gente ni se acuerda de que él hizo esa película con Christian Bale y Hugh Jackman. Con esa terminé de enamorarme, obviamente con El Origen también, Inception, pero mi favorita por siempre y para siempre va a ser Interestelar.
2: Para mí yo creo que de verdad Batman The Dark Knight es una película que he visto tantas veces, me lleva a un lugar tan como tan rico de mi adolescencia, de cuando vi esa película, me sé de memoria varias escenas, como que gozo el trabajo actoral, gozo lo que implica como la construcción de protagonista y antagonista como nunca se había visto, o sea, es no cualquier antagonista le sirve a cualquier protagonista, pero acá la relación es perfecta. Este Guasón con este Batman es un baile maravilloso. Vi incluso un video por ahí, estaba interesante que alguien decía que Oppenheimer, que fue la gran obra de Christopher Nolan que le valió miles de millones de dólares y varios Oscars y que ganó como director, mejor película, actor y demás, decía que esa obra era un poco una analogía de cómo Nolan se juzgaba a sí mismo por hacer la trilogía de Batman. Es decir, Nolan es Oppenheimer y la bomba atómica es la trilogía de Batman, porque de algún modo esa trilogía llegó a darle legitimidad al cine de superhéroes, que tuvo como consecuencia después el reinado del cine de superhéroes, que nos trajo mucha basura también, muchas películas culeras, tanto de Marvel como de DC, como de superhéroes independientes, y que de algún modo Nolan con estas películas como que llegó a decir, miren cómo esto también puede ser cine y puede ser serio, y el cine se lo empezó a comprar y el público se lo empezó a comprar y las consecuencias ya son irreparables, porque el cine de superhéroes sigue estando a la cabeza de las carteleras y sigue ocupando todos los espacios y peleando las pantallas. Es un análisis profundo que vi por ahí en YouTube, luego les compartiré el video a profundidad, pero me pareció una cosa como de, o sea, ¿qué tan cabrón estás que construiste tu bomba atómica y después puedes hacer una película en la que te juzgas al respecto? Es Nolan.
1: No, y bueno, todos los guiones originales que tiene, ¿no? O sea, Oppenheimer al final le está contando un evento histórico, pero todos los guiones originales que tiene, hasta Insomnia, o sea, Insomnia también es una súper buena película, evidentemente, pues todas las que ya mencionamos que son ideas de él, ¿no? De cómo funcionan los hoyos negros, cómo funciona el tiempo, qué pasa si pudieras regresar el tiempo también, ¿no? Que Tenet explora un poquito esto. Dunkerque, que es otra película histórica, pero que la explora desde tres puntos de vista distintos, que son el cielo, la tierra y el mar, y todo al mismo tiempo. O sea, yo no puedo con él, porque nunca en mi vida he salido de una película de Christopher Nolan pensando qué mala es. Nunca, o sea, he pensado, esta me gusta más, esta me gusta menos, pero nunca he salido pensando que una es mala, porque creo que él no puede equivocarse con la pasión que tiene por escribir guiones, ¿sabes? Al final sí es un tipo muy técnico, sí es un tipo que usa efectos prácticos, etcétera, pero es buen escritor, es buen guionista, y eso es lo que se necesita para hacer una buena película.
2: Sí, es un storyteller de un calibre aparte. La razón por la que el marketing de sus películas gira en torno al nombre de él para este punto es los actores hacen fila para poder trabajar con él. En la Premier Mundial en Londres presentaron al elenco entero, terminaron por presentar a Tom Holland, Anne Hathaway y a Matt Damon, y después, para todos ustedes, Christopher Nolan. O sea, el hecho de que el director esté saliendo al final como la gran mente maestra de la película, pero aparte como la mayor celebridad de ese elenco te dice un montón. No necesariamente es de rostro el más famoso de todos ellos, ni en pedo, pero sí es el que tiene como mayor peso a nivel carrera. Y entonces, o sea, eso te habla por sí solo.
1: Tengo que decirte que he tenido en esta hermosa vida la oportunidad de conversar con Christopher Nolan dos veces. Una fue por Zoom y no cuenta porque fue por Tenet, pero una vez sí lo entrevisté en persona por la película de Interestelar. Imagínate eso. O sea, ¿cómo es que yo llegué ahí? No lo sé. Pero recuerdo que es un tipo serio, pero es un tipo muy inteligente y le gusta mucho hablar de su trabajo. Entonces, la impresión que me dio, me acuerdo que llegué y me senté y tenía yo mucho miedo, pero logré que sí, como que se abriera un poco, sonriera y demás. Y justamente le pregunté en esto que estábamos hablando de plantear realidades que podrían ser, pero no son, que tienen que ver pues justamente con todo lo que plantean sus películas, ¿no? ¿Qué pasaría si pudiéramos irrumpir en los sueños? ¿Qué pasaría si? ¿Cuál es eso de lo que contó la historia que le dejó una lección? Y esto fue lo que me dijo.
0: Think that every film has a relationship to me in my view of the world and in human nature.
4: Creo que todas las películas tienen una relación conmigo de mi visión del mundo y de la naturaleza humana.
0: I feel that we live in an era that perhaps overprices individuality.
4: Siento que vivimos en una era donde tal vez sobrevaloramos,
0: glorifies the individual a little too much at the expense of what we can achieve as a community.
4: Si glorificamos de más la individualidad a costa de lo que podemos hacer en comunidad.
2: La persona que no se ha cuestionado sobre el sentido lineal del tiempo, la existencia de distintas realidades, los límites de la obsesión humana, la memoria o el funcionamiento de los sueños, probablemente nunca se ha sentado en la sala de cine más grande a ver una película de Christopher Nolan, un hombre que ha hecho del cine la mejor herramienta de reflexión de nuestra propia humanidad. Una gran historia aquí en...
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Escuchaste Wake Me Up de Avicii. El genio sueco Tim Bergling cambió las reglas de la música electrónica, pero detrás de los sintetizadores y los festivales tuvo que lidiar con una odisea. Sufría de ansiedad y desgaste físico debido a la presión. Nos dejó en 2018 tras una vida de odisea.

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5: Ahora que puedes ver La Odisea, no queremos dejar de contarte los hilos criminales que mueven este viaje.
6: Les presentamos a las divinidades del Olimpo bajo una óptica muy distinta. ¿Qué pasaría si sentáramos a los dioses griegos en el banquillo de un tribunal penal moderno?
0: Dios, Zeus, poderes, control del Olimpo y los rayos, objetivo, reinar sobre el cosmos y seducir diosas inmortales. Crímenes, conspiración, estupro, falsedad, difamación, abandono, delitos contra los códigos de guerra.
5: Todo un caso, seduce a Danae, Leda o Europa, abandona a sus hijos y miente para mantener el orden político de Olimpo y fulmina con un rayo Odiseo para castigar a su tripulación.
0: All rise. El jurado ha deliberado. Esta es la sentencia.
6: Puede que sea el más cabrón de los dioses, pero cabrón en el sentido literal. Le tocan entre 35 y 42 años de cárcel, porque aunque sus seducciones prescriben, los delitos de guerra no. Y además tiene que pagar una lana de multa.
0: Dios, Poseidón, poderes, control de los océanos, tormentas y terremotos. Objetivo, cobrar venganza y frustrar el regreso de Odiseo. Crímenes, terrorismo, intento de homicidio calificado y tortura psicológica.
5: Este dios no conoce la piedad. Despechado porque Odiseo cegó a su hijo, Poseidón utiliza los recursos del océano como armas de destrucción masiva. Envía tormentas implacables, destruye balsas y condena a los náufragos a 10 años de tortura psicológica en alta mar.
0: All rise. El jurado ha deliberado. Esta es la sentencia.
6: Ni la cárcel pisaría. Con lo que está haciendo el señor Donald Trump en los mares del mundo, seguro le vuelan la lancha con un dron. O van y se meten y lo sacan de los abismos para extraditarlo.
0: Diosa, Circe, poderes, hechicería, transmutación de la materia y alquimia, objetivo, retener a los viajeros, crímenes, privación ilegal de la libertad, uso de sustancias prohibidas, tortura y tratos crueles o degradantes.
5: Famosa por su hospitalidad engañosa. Recibe a los hombres de Odiseo con banquetes drogados para borrarles la memoria y mediante hechizos los transforma en cerdos.
0: All rise. El jurado ha deliberado. Esta es la sentencia.
6: Le tocarían más de 60 años de cárcel. Un tribunal la condenaría por secuestro masivo y experimentación biológica ilegal con humanos. Pero además le tocan otros añitos más por crueldad animal, narcotráfico y por hacer carnitas que quedan secas por tener poca manteca. Eso sí es para la peor pena.
0: Diosa, Calipso, poderes, inmortalidad, control de la naturaleza y seducción. Objetivo, retener a Odiseo como su esposo en una isla. Crímenes, secuestro agravado, retención ilegal de un ciudadano y coacción psicológica.
5: Retuvo a Odiseo contra su voluntad durante 7 años en su isla, lo mantuvo cautivo en aislamiento, obligándolo a llorar extrañando su hogar, aunque en realidad él ni cuenta se daba, ¿eh?
0: All rise. El jurado ha deliberado. Esta es la sentencia.
6: No importa qué tan hermosa sea tu isla, mantener a un héroe bajo arresto es un crimen internacional en cualquier tribunal. Ella va a alegar que funcionó el té de calzón y que por eso se quedó Odiseo, pero en lo que son peras o son manzanas le tocan más de 60 añitos en el cerezo, que se despida de sus tintes para estar así de rubia.
5: Imagínate qué mal la pasaría.
6: Eso es lo que más me gusta, lo que más gozaba yo de leer teatro griego y de revisar los clásicos en la carrera, era esta cosa de la idea de mitología y de teología que tenían, que es los dioses eran unos hijos de la chingada. No eran seres pues que estuvieran por encima de la humanidad, eran igual de bajos, igual de calientes, igual de avaros, igual de despreciables,
5: pues, culés
6: humanos, y eso, y le daba mucha complejidad a las historias. Me gusta que en su representación actual comparten eso aún.
5: Siento que es un poco lo que pasa con The Boys.
6: Claro.
5: ¿Sabes? O sea, que todos tendrían los mismos defectos y las mismas debilidades, minus obviamente el poder.
6: Claro.
5: Que por cierto no la nominaron ni a nada en los pinches Emmys, culeros.
6: No, pues es que la última temporada estuvo pinche.
5: Pero Tony Stark sí se merecía, ¿eh?
6: O sea, lo hace muy bien, pero tendría que haberlo nominado en la tercera temporada y fue como, pues ni pedo, ya quedó ahí. O sea, esta temporada final no se merece, creo yo, ninguna mención de nada. O sea,
5: bueno,
6: el poder del amor hizo que Kimiko venciera. No mames, no mames.
5: Juar.
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5: Aislinn Derbez y Mauricio Ockman son las estrellas de Hasta el Fin del Mundo.
6: Recuerden que llega la esperada versión de La Odisea del gran Christopher Nolan a Cinemex.
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6: Y sin más, bandita querida, llegamos al final de otro episodio de Estreno. Gracias por acompañarnos como cada semana. No se les olvide que nos encuentran en redes como @destrenomx. A mí me encuentran como @ibarrechejavier.
5: Yo soy @gabicam40 y recuerden que si se perdieron cualquier episodio de Estreno, lo pueden escuchar en todas nuestras plataformas en la versión podcast. Y también no se pierdan la versión de YouTube de este programa, porque ahí pueden ver nuestras bellas caritas y todo lo que nos reímos el señor Javier Ibarreche y yo, Gaby Cam. Javi Cam a su servicio en todas las plataformas. No se lo pueden perder. Nos despedimos, pero volvemos la próxima semana con mucho más del cine y las series aquí en...
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11: La temperatura, 22 grados.
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Viernes 17 de julio. Qué gusto acompañarlos a través de los 40 101.7. Y señores, bueno, mañana sábado se va a jugar el partido de por el tercer lugar de esta edición de la Copa Mundial FIFA 2026 entre Inglaterra y Francia. Esa debió haber sido la final, pero bueno, pasó lo que pasó. Y el domingo, España y Argentina. Veremos quién se alza como el gran campeón en esta edición. Y recuerden que a través de la señal de los 40, 101.7, el domingo vas a poder seguir la narración gracias a nuestros grandes hermanos de W Radio, W Deportes, con todos los detalles de este gran partido. Yo soy Paulina Valerio. Ay, perdóname, Moy está por acá en los controles. Por ahí debí de haber empezado, querido Moy. Y con esto arrancamos. Bienvenido, bienvenida a los 40.

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4: La temperatura, 21 grados.
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0: La temperatura, 21 grados.
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de la señal de los 40, 101.7, que en instantes llegará el Tlacuache. Recuerda que los fines de semana tenemos una programación muy especial para ti, para acompañarte. Lo mejor de Ya Párate, Estudio Polymarch, lo mejor de La Corneta, la repetición de Destreno, por si te lo perdiste, y mucha, mucha música. Gracias a Moy en los controles, soy Paulina Valerio. Lunes, 3 de la tarde, por acá nos escuchamos a través de los 40, 101.7. ¡Adiós!

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0: 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La temperatura, 21 grados.
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1: Bienvenidos a este viernes de Lo Mejor de Tlacuache. Vamos una rolita y regresamos.

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2: Estamos de regreso en Lo Mejor de Tlacuache.
3: Hola, habitantes. Bienvenidos a mi casa, habitantes. Llamen, dinos tus rencores, dinos tus resentimientos hacia esa persona, habitante. Hola, nuevo habitante, ¿cómo te llamas, habitante?
2: Bueno,
3: ¿qué está pasando? ¿Qué está pasando?
2: Bueno, alguien, Moroco, ya llegó Moroco.
3: Bueno,
2: ¿quién habla? No, bye.
4: ¿Qué hace, diablito? Ah. ¿Qué hace, diablito?
3: ¿Qué hace, Acere? ¿Cómo se llama usted?
4: ¿Qué hace, papote? Alberto Cayo.
3: Alberto Cayo. ¿De dónde nos llama Alberto Cayo?
4: Desde los 40
2: Apatlaco. Gracias por hacerlo por nosotros, porque a veces
3: me canso. Ahora sí, mi querido Alberto. A ver, es que tu señal está
2: de verdad de
3: ¿qué te gusta? ¿Qué? De Pegaso.
4: A ver.
3: De Yusacel.
4: A ver, espérame. Dame un segundo.
3: Es de Viper eso, ¿no? ¿Qué
2: me estás haciendo por un Viper o qué pasa?
5: A ver, ¿ahí me escuchas mejor?
2: Ahí estás, Alberto.
3: Cuéntame, mi querido habitante Alberto.
5: ¿Cuál
3: contra
5: Alberto?
3: ¿Quién
5: te dije que era el tocayo Raúl? ¿Cuál Alberto?
3: Ah, tocayo Raúl. ¿Contra quién te quieres posicionar? Y dinos tus razones.
5: Mira, primero que nada quiero manifestar mi empatía con mi tocayo por todo el hate que recibe por defender a la selección argentina y al legado.
3: Seguramente, tocayo, tú eres de esos mexicanos prietos que se ponen sus camisetas
2: de Argentina y creen güeros, como Rulo acá en cuestión.
5: No, para nada. Sí, soy prieto.
2: Ahí está, ahí en todo lo que dije, ahí está.
5: Pero no me pongo camiseta de Argentina, no. Yo solamente estoy defendiendo a mi tocayo, porque le tiran mucha carrilla, güey.
6: Pero solamente hablamos lo que es, a ver, los factos.
3: O sea, ¿tú crees en la selección argentina y todo lo que está pasando?
5: No, pero lo aprovechan para manchar el legado de uno de los mejores futbolistas de la historia, güey.
2: Bueno, pero también mejor, anda prepotentillo. Llega y se
5: hay
2: pone
5: uno
2: ahí
5: más prepotente que hoy no metió ni las
3: ¿qué
5: manos,
3: tal?
5: Güey,
3: bueno, ¿qué tal? Pero no metió los tacos
2: en la pantorrilla de otro jugador, como lo hizo el otro que dices
5: sorprende.
2: Tú
5: que creo
2: y no lo expulsaron. No, ya disculpa.
3: ¿Contra quién te quieres posicionar? Y dame tus razones.
5: Me quiero posicionar, diablito.
3: Uy,
5: contra todos aquellos personitas de la comunidad LGBTIQ+.
2: Ah, caray, aguas.
6: Cuidado,
3: aguas y que quede bien claro.
2: Que quede bien claro. Yo me voy a poner como Linet Puente cuando
6: ¿qué es a tu nombre?
2: Cuando Pedro Sola decía lo de los perros.
3: Yo Linet Puente ahorita me meto a su cuerpo y voy a decir, conste que él lo va a decir.
5: Sí,
3: adelante,
5: claro,
3: posiciónate.
5: No, por supuesto. ¿A qué es a lo que me refiero? Que justo le comentaba ayer a mi tocayo que trabajando ahí en la plataforma, tomó un viaje y me llega un mensaje de, oye, pero ¿puedes pasar un momento? Y yo así de, chinga, ¿cómo? O sea, es gente, son personas pues que están buscando el placer ahí con colegas que andan trabajando, ¿me explico? O sea, que pues avientan el gancho a ver quién cae. Pero pues uno que anda trabajando ya va bien emocionado, ya gastó gasolina, ya llegó al lugar y mandan estos mensajes. Oye, pues no se me hace justo, diablito.
2: Pues sí, pero o sea,
5: y es bien común, güey, es bien común. Digo, ahí el que te crees, hermano, y todos ellos seguro te podrán dar fe de la legalidad de esta declaración, ¿eh?
6: Bueno, ¿y qué tal estuvo?
5: ¡Ja, ja, ja!
6: A final de cuentas, ¿qué tal estuvo?
3: ¿Juega gratis?
6: ¿Vas a repetir o qué?
5: ¿Qué crees que si hay una variedad importante de esos? Porque hay, o sea, si hay quien te dice, oye, ¿te quieres ganar 250 pesos extras? Oye, ¿te quieres ganar un extra? No ocupo el viaje. O sea, neta, sí es común, güey, pero pues te digo, uno que anda trabajando, pues dices, ahorita no ando buscando el placer, hijo, no me chingues.
6: Pasan varias de esas, ¿eh?
5: Sí, sí, y la verdad es que pues yo no voy en ese salón, digo, con todo respeto, pues yo voy en el salón.
7: Y a los perros, y a las plantas.
8: Los videos que me ha mandado esta comunidad de Pedro Sola durante toda la noche.
9: Imagínate que te sea la...
2: Ahí está.
6: Me encanta ese tema.
2: Está buenísimo el nunca chisme de Pedro Sola, güey.
8: Toda la noche.
9: Imagínate que te esté ladrando y comiéndote tú tu enchilada, no.
7: Mi perro no ladra ni de broma.
10: Los míos sí, por eso casi no los llevo.
9: Pues mándales cortar las cuerdas vocales.
10: ¡Ay, no, Dios mío!
9: ¡Qué maravilla!
10: Él lo dijo,
9: los castran,
10: que
9: y así como las esterilizan, Dios, que les corten la cuerda vocal.
3: Mayonesa McCormick. Ay, Hellmann's.
5: Ay, por Dios.
2: Ahí está mi querido tocayón. Gracias por posicionante.
5: Ahí está.
3: De toda la comunidad LG.
5: ¿Qué lo hace? ¿Qué lo hace? No, todos merecen mi respeto.
2: Ah, bueno.
5: ¿Cómo dijo aquel personaje de La Casa de los Famosos? ¿Cuál? Que en un mundo de nubes grises ellos son el arco iris. Entonces, no. Con todo respeto.
2: Saludos a mi querido Arad de la Torre, que lo hizo muy bien.
5: Exactamente. Gracias, también se lavó bien las manos.
3: Gracias, querido tocayón. Cuídate.
5: Un abrazo.
6: Un abrazo.
5: Un abrazo.
2: Cuídese.

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5: La temperatura, 21 grados.
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0: güey.
1: Se me hace. A ver, Pedrito Sola.
0: Fecha de nacimiento.
1: 28 de enero.
0: Uy, Capricornio no.
1: O Acuario, no, Acuario.
2: Acuario. Te digo que eran cagantes los Acuarios.
0: Los Acuarios.
2: Ah, perdón, sin ofender a los Acuarios que nos están escuchando.
1: A ver quién nos marca.
2: Solo Pedrito Sola, aclaro.
1: Ahí ya va.
0: Bueno, bueno. ¿Quién habla?
3: Habla Cristina.
0: Hola, Cristina.
1: Ay, hola, Cristina.
0: ¿De dónde nos llamas, Cristina?
1: Ay, ay, ay. Ya, ponte seria.
0: ¿De dónde nos llamas? Cuélguenla, Cristina.
2: ¿Qué signo eres, Cristina? ¿Qué signo eres?
3: Cáncer. Soy de Naucalpan.
2: No.
0: ¡Los 40 Naucalpan! FM.
1: Necesitamos tu nombre completo.
0: Y tu fecha de nacimiento.
1: De cajón ya tiene el diablo invertido.
0: Sí, ya.
1: De cajón.
3: Ay, no.
1: Ajá. Naucalpan ya es diablo invertido de cajón.
0: A ver, dinos tu nombre completo y tu fecha de nacimiento.
3: Es Carla Cristina Botello Calvillo y 20 de abril de 95.
0: Dije de cáncer, latiné, ¿no? Es un antes, ¿verdad?
2: No. ¿Qué signo eres?
3: Es que estoy como...
1: ¿Y sabe?
3: Ya Aries con Tauro.
2: ¿Cómo, cómo?
0: Que no sabe si es Aries o Tauro porque es del 20 de abril. ¡Ah, el 420!
2: Es Aries. Es Aries.
0: Aries, eres Aries.
1: No, no, es Tauro, ¿no? No,
2: hombre.
0: Chécale
2: al bar.
1: Estoy revisando en el bar.
2: Ah, tu ascendencia es Tauro.
0: Ah, ok. Pero
2: Aries,
0: bueno.
2: Aries, Tauro.
1: Ah,
2: ya.
1: Sí.
2: Es Aries.
0: Es Aries.
2: Por favor,
0: Aries.
2: Rulo, por favor.
1: Ah, también, Cristina,
0: ¿cómo? Rulo es Aries.
1: Yo soy Aries.
0: Como Luis Miguel.
1: Como Luis Miguel.
0: Ok, pregúntale a las
1: como
0: cartas.
1: Como Gianni Infantino.
0: ¿Qué quieres saber de las cartas, mi querida? Ya se me olvidó tu nombre.
1: Cristina.
0: Jojoy, jojoy, jojoy. Jajay. Jajay, jajay.
3: Sí, mira, en el trabajo me acaban de decir que va a haber un aumento salarial y un bono en diciembre.
0: Ah, y a la vez un corte de cabeza, dice. Entonces quiero saber de qué lado estoy.
3: Quiero saber si es.
0: Están como acá.
1: ¿Dónde trabajas? ¿No trabajas aquí?
2: Recortando personal.
3: No.
1: Ya, okay, ponte
0: ¿quieres
1: seria,
0: saber,
1: Cristina?
0: ¿Quieres saber si a ti te va a tocar ese bono salarial
3: y
0: ese aumento?
3: ¿Qué tengo que hacer para que las energías super positivas?
2: Brujería, cariño, brujería.
1: Ah, ¿quieres un ritual?
2: Eso
1: tú
2: tienes que hacer. Tienes aquí el arcano del
1: mago. Ok.
2: Venga, que se ve la posibilidad cerrada. Pero...
0: Brujería, brujería, brujería. Ok,
3: ah.
0: Te van a leer las cartas en este momento.
2: No, mira, te voy a dar un ritual que tienes que hacer.
0: Uy,
1: ok.
2: Vas bien, a ir, bien. Vas a ir.
0: Te
2: a
0: tienes que bañar en sangre de cerdo, creo que ahí dicen las cartas, ¿no?
2: En sangre de pato.
1: Sosteniendo dos gallinas.
2: No, porque te van a funar como a Pedrito Sola.
0: Ah, sí.
2: Mejor no.
0: Bueno, si vas a la carnicería, ya no.
2: Ah, sí, sí, sí, sí.
0: Señor carnicero, me exprime la cabeza aquí en mi cabeza.
1: Pero si me la exprime usted primero, ¿no?
0: Ay, no estamos en la corneta, por favor.
2: Que ya se nos acabó el tiempo. Un gusto.
1: Cuídate, Cristina.
2: No, venga, a ver, mira. Es difícil que eso se te dé, pero que si lo quieres, vas a hacer un hechizo llamado pisada de bruja. ¿Vale?
0: Ah, caray.
2: Es bastante simple, pero ayuda a dominar cualquier situación, persona o cosa que quieras.
1: No todos lo logran, ¿eh?
2: Esto que quieres, que es tu bono, o que te vaya bien, lo vas a escribir en un papel color negro con tinta roja. Si tienes nombre de la persona que te lo va a dar, mucho mejor.
0: Te vas a la papelería ahorita.
2: Lo doblas en tres partes y lo vas a meter en tu zapato izquierdo. Tres días y tres noches hasta que se disuelva. Mientras lo haces,
0: ya
2: vas
0: pollota,
2: a...
0: ¿no? Ya, sí, con sí, polla, ya la ya, Cristina.
1: Bien hediondo el pie.
2: El ojo.
0: Ay, qué hedionda.
2: Y cuando estés haciéndolo, cuando estés pisando, recuerda que estás dominando la situación. O sea, que estás puesta por encima.
0: O sea, tendrías que poner el papelito en la planta, abajo de la planta
2: del pie. Sí, sí, sí, abajo de la planta de tu pie y lo vas a estar pisando. Y cuando lo estés pisando, dominas la situación para que se te dé tal como quieres. Eso es lo que tienes que hacer. Brujería, cariño. Hazlo las veces necesarias y se te va a dar.
3: Oh, perfecto.
2: O sea... Hazlo con quien quieras.
3: No,
2: solamente poner tu voluntad, tu energía, tu pensamiento sobre eso encima. O sea,
1: y
2: como
1: tus
2: si ya
1: 10,000 pasos diarios.
2: Y la consulta. No, no es cierto. Okay. Que ponga

0: pongas tu voluntad encima.
1: Oye, si te dan el bono y el este, pues sí, oye, mándale sí, al Víctor algo, güey.
2: No, pero que también nos marque.
1: ¿A nosotros para ver por qué?
3: Ah, claro,
1: que nos
3: marque
1: y nos diga.
0: Claro. Sí.
1: Pero también le mandas
0: que
1: ahí.
0: Que le funcionó el ritual. 15% no, solamente es manifestarlo también. Sentir que ya lo tienes, fundirte con eso. Tú ya estás disfrutando tus vacaciones con esa lana, así que a gusto, ¿vale?
1: Ahí está.
0: Okay. Eso es todo.
4: Ay, muchas gracias.
1: Ay, espero que ya sabes, a ver, ¿qué tienes que hacer?
4: En un papelito negro, escribir con tinta roja el nombre de la persona que me va a dar mi bono, doblarlo 3 veces, ponerlo en mi zapatito izquierdo y estar 3 días y 3 noches y pues decir, no, que ese bonito va a ser mío.
2: Sí, no te puedes quitar el zapato, ni para dormir.
4: Ni para,
0: ni para bañarte.
2: Ni para bañarte.
3: No, no, sí, problema. Sí. Sí puedes, sí puedes.
0: Zapato negro, por cierto.
1: Zapato negro. Por favor.
2: Ah, bien.

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6: La temperatura, 20 grados.
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1: Estás escuchando lo mejor de Tlacuache. Hoy venimos a hablar dificultades a la hora de eyacular.
2: Así es, hablando de eyaculaciones, que hay quien parece que habla con otra zona del cuerpo y no con el cerebro. Me refiero a lo que acabas de, al audio que acabas de poner previo a nuestra sección. Claro. Pero bueno, justamente es muy frecuente que tengamos una idea muy, muy cerrada, muy sesgada respecto a qué es la eyaculación, y sobre todo tenemos empalmados los conceptos de eyaculación y orgasmo masculino. ¿A qué me refiero? Muchos hombres y muchas personas en general piensan que en el momento en el que un hombre llega al orgasmo, la forma en la que ésta se manifiesta es expulsando semen. Y no, son dos procesos fisiológicos, emocionales, en todos los sentidos distintos. Orgasmo es igual a la sensación placentera e intensa. Un clímax, es un pico intenso de placer.
1: Claro.
2: Y la eyaculación es la expulsión de semen. Cuando tenemos este asunto de que de pronto no están tienen empalmados esos dos procesos, puede haber mucha complejidad en este tema. Tenemos esta idea de que el proceso de eyaculación y de orgasmo, la gran mayoría de las personas lo tiene empalmado. No obstante, cuando una persona eyacula, estamos hablando exclusivamente de la expulsión de semen. Y obviamente, cuando hablamos de expulsión de semen, tenemos que enlazar con distintos fenómenos que se dan. El primero, o el más frecuente, es la falta de control eyaculatorio. ¿Qué es la falta de control eyaculatorio? Ya sea, no estoy de acuerdo con mis tiempos porque termino antes de lo que me gustaría o después de lo que me gustaría. O sea, de hecho hay encuestas internacionales que han mostrado que solo el 12% de los hombres a nivel mundial están de acuerdo con sus tiempos eyaculatorios. O sea, estamos hablando de que hay un gran número de personas que no han reeducado en cuanto a su sexualidad, la forma o los tiempos en los que eyaculan. ¿Tú qué crees que la eyaculación? Un tema de control.
1: A veces es muy fácil hablar, a veces, perdón, ¿eh?
2: ¿Por qué?
1: Como mujer a veces es fácil hablar de que de la eyaculación y de todo. Sí, se paró, ¿no? Pero es muy difícil para el hombre.
2: Exacto.
1: Perdón.
2: Pero yo no
1: hasta que llenar de sangre el miembro, perdóname, pero es difícil.
2: Bueno, es que en general todas las personas fuimos muy mal educadas respecto a nuestras sexualidades, porque también si hablamos de sexualidad femenina, sin victimizar a nadie absolutamente, claro que hay muchísimas dificultades, pero eso tiene que ver con la forma en la que no solamente nos educaron, sino que nos concebimos. ¿Qué es la falta de control eyaculatorio? Es mucho más frecuente que una persona...
1: Claro que es difícil.
2: No, claro que...
1: Porque, a ver, perdón, como mujer...
3: Perdón, pero uno se pone ahí, ahí está uno.
2: Y bueno, a lo mejor en el caso de tus
1: ¿cómo
2: parentes?
1: Tú sabes cómo rellenar esa moronga? Perdónenme. No.
2: Parte de tu respuesta sexual está el llenado de sangre de tus cuerpos cavernosos y por lo tanto el llegar a
1: y luego aparte es no te vengas rápido, aguanta y luego cuando aguantas para dar también luego es difícil.
2: Totalmente de acuerdo contigo. Pero eso tiene que ver mucho con la masculinidad, cómo se construyó y desde dónde.
1: Así
2: y entonces, como yo siempre le comento a mis pacientes y en general a los hombres, no se han cansado de cargar con ese peso, con el peso de yo solo soy hombre si se me para, solo soy hombre completo si eyaculo cuando debo eyacular.
1: Yo la verdad
2: no
1: es
2: me
1: que
2: tardo,
1: la
2: si
1: verdad es
2: muy
1: que
2: frecuente.
1: Si me ha pasado ese güey, ¿no? No se pudo y punto.
2: Perfecto.
1: Por cualquier circunstancia.
2: Pero hay muchísimas personas que cargan con ese estigma. Y no solo eso, dejan de disfrutar su sexualidad porque ya le pusieron todo el peso a la penetración, es decir, al tener firmeza suficiente o erección suficiente y también en sus tiempos eyaculatorios. Pero hay herramientas. Y la primera herramienta tiene que ver desde un reconocimiento de desde dónde y para qué estoy construyendo yo mi sexualidad. Es increíble cómo los güeyes o los hombres en general tienen esta idea de que el contacto sexual es una prueba, es un examen. Aquí nadie te está calificando, mi amor. Nadie te está calificando. Tu única chamba es entregarte el placer, disfrutar. Y eso, señoras, mujeres, personas con vulva, ninguna persona tiene que venir a enseñarte lo que tú debes conocer en tu cuerpo. Si tú eres la típica que está sentada esperando a que venga un güey a enseñarte lo que te tendría que gustar, cuando tú no te exploras, no sabes cuáles son tus vías al
4: ¿sabes estar, qué
2: ¿no?
4: me encanta?
2: Ahí estamos muy mal.
1: Me encanta cuando tienes una pareja que realmente se entrega igual que uno.
2: Es que de eso y se de trata. Verdad, de que cada quien
1: se siente una libertad. Uh-huh. Uno como hombre siente esa libertad.
4: Y se te esclarecen esos.
2: Sí, no es una presión, pero también tiene que ver de cómo te has configurado. A mí me ha pasado, pero tiene que ver mucho con el ser sexóloga. Me pasó este sábado me pasó.
1: ¿Qué pasó?
2: O sea,
1: Tuve un encuentro.
2: Él
1: sí.
2: Y entonces, finalizando el encuentro, o sea, somos carnales, nos llevamos bien. Okay. Y me dice, ¿cuánto me saqué, teacher? Y yo volteo y le digo,
1: No es examen.
2: No, tan feliz que estaba yo, Juan. Yo estaba tan feliz, tan fresca, tan posterior a un orgasmo, no quería decir nada más. Y que, ¿cuánto me saqué, teacher? Yo, no, mijo, grow up. O sea, y comprendamos que el cuerpo siempre va a responder a cómo nos estamos construyendo. Ahora, por ejemplo, si yo me tardo muy poquito antes de eyacular, hablando de personas con pene, hombres, eso, muchas personas dicen, eso es porque estaba súper caliente, eso es porque...
4: Y empiezas a pretextar.
2: Ajá, pero cuando te está pasando consuetudinariamente...
1: El rapidín es rico.
2: Sí.
1: También, pero, ¿no?
2: Cuando
1: pero mientras...
2: Hay personas...
4: Mientras, no sé,
1: lo voy a decir,
4: porque es rapidín. Uh-huh. Y si tu pareja quiere un rapidín también, porque
2: venga, sí.
4: A veces estamos con la onda de que hay que durar un chingo para ser chingones en la cama.
2: Yo creo que a veces
4: si te vienes junto con tu pareja, es increíble.
2: Y tampoco te tienes que venir al mismo tiempo.
1: Bueno, si pasa, wow, bendito sea
2: Dios. Si pasa, qué bien. Y si no,
4: pero al final creo que al final el tiempo, como
2: es
4: dices.
2: Que lo que importa no tanto es el tiempo, ni siquiera el orgasmo es lo importante.
4: Pero es que uno trae en la cabeza todo eso.
2: Es el camino, es todo lo que disfrutaste, lo que lograste conectar. Entonces, por ejemplo, algo que yo le pregunto mucho a mis pacientes cuando, sobre todo después de ciertos fenómenos, situaciones en su vida, empiezan a tener falta de control eyaculatorio, empiezan a venirse muy rápido, incluso apenas en las caricias, apenas en los besos, apenas están empezando a penetrar cuando va para afuera, siempre les pregunto esto, y te lo pregunto a ti que me escuchas. Radio escucha del Tlacuache.
1: Me encanta que tiene la misma voz que yo.
2: ¿De qué estás escapando? Muchas personas piensan, es porque estoy muy caliente. No, estás tratando de huir, estás tratando de salir de ahí. Y cuando empiezas a revisar qué está sucediendo con esa persona, o si le ha sucedido toda la vida desde que era muy chavito, la razón que tiene que ver desde la construcción de la sexualidad es: no me siento suficiente, no estoy sintiendo que yo pueda rendir, tengo miedo, me siento vulnerable y quiero salir de aquí rápido. ¿Cómo salgo de aquí rápido? Me vengo rápido. Y hay quien dice, es que te juro que yo quería durar. Yo sé, no es una cosa que tú conscientemente quieras. Es algo que tienes que revisar internamente y a partir de herramientas que sí tienen que ver con el cómo vas a reentrenar la comunicación de tu cerebro.
1: Todo es cuestión del cerebral, siento yo.
2: Y eso se puede reeducar con autoerotismo. Ya hay protocolos, pero estoy hablando de protocolos clínicos probados en cientos, miles de hombres. O sea, por ejemplo, uno de mis realmente el taller que yo en línea que más gente se ha acercado y que lo ha tomado es el de toma el control de tu eyaculación. Y ahí enseño dos protocolos, tanto para si quieres terminar antes de lo que te gustaría o después de lo que te gustaría. Y todo tiene que ver con base del autoerotismo. ¿Por qué? Porque también si todos los chavales, cuando empezaron sus primeros momentos de autoerotismo, lo único que querían era terminar rápido porque le estaban tocando la puerta de abre, ¿qué haces? ¿Por qué te encerraste en el baño? No sé qué, bla, bla, bla. Y hay una sensación de culpa y sobre todo de miedo del contacto, al propio contacto que hacían, pues eyaculaban rapidísimo. Y cuando te tardas muchísimo en eyacular, es un tema de no me puedo abrir a la experiencia, no me quiero abrir a esta experiencia.
4: Yo creo que lo que estás hablando un poco es que,
1: a ver si tengo un poco de razón.
2: Dámela.
1: Yo soy un idiota en este tema.
2: No lo eres, nadie lo es.
4: Pero creo que tiene mucho que ver, o sea, estamos hablando de una pareja.
1: Y cuando tú forjas algo con una pareja, creo que es bien importante ver cómo tu pareja se entrega y tú te entregas. Y eso te va a dar mucha libertad.
2: Totalmente.
1: Y te va a...
4: De alguna manera, como a excluir de este egoísmo de pensar si eres bueno, si duras, si separas, si no y tal. Es simplemente dejarte llevar junto con tu pareja y lograr eso con ella.
2: Exacto, pero
4: es cosa de los dos. Y creo que generalmente la mujer, por cómo empezamos este tema, pues a veces a lo mejor no sabe de estas cosas, que uno como hombre está ahí. Pero en cuanto se entiende eso, creo que uno se siente más libre y puede llegar a complacerse mutuamente entre su pareja y él.
2: Y es que también estamos muy mal educados para aprender justamente a comunicarnos y poner los temas de la sexualidad en la mesa, como cualquier otro tema. Porque también tú escuchas a una mujer y, por ejemplo, es frecuente que diga, él simplemente se echa a penetrarme, me pum, pum, pum, pum, pum. Y yo ni me entero de lo que es un orgasmo. ¿Por qué? Porque no sabemos comunicar qué me gusta, dónde me gusta y para qué me gusta. Y para eso es el autoerotismo.
4: No te vayas. 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

0: La temperatura, 20 grados.
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